0: Hasta este momento tenemos 15.866 personas damnificadas. Ya están habilitados.
1: La Guardia Nacional está haciendo historia. Al encabezar la ceremonia por el séptimo aniversario de la Guardia Nacional, la presidenta Sheinbaum reiteró que los homicidios dolosos registraron una baja del 46% en territorio nacional.
2: Cada integrante de la Guardia Nacional debe recordar que detrás de cada operativo hay personas, familias y comunidades que depositan su confianza en el Estado mexicano para vivir en paz. Su misión consiste en proteger la vida.
1: Día crucial para el tratado trilateral. Marcelo Ebrard confirma que mañana sostendrá una reunión trilateral con los representantes comerciales de Estados Unidos y Canadá para abordar temas relacionados con el T-MEC.
3: El camino es irnos a una revisión dentro de 6 años con una ampliación de la vigencia del tratado hasta 2042. El otro camino, si ese no se quiere tomar, es mantener la vigencia de 10 años que ya tenemos, prevista hasta 2036.
1: Salto tecnológico en el sector salud. La presidenta Sheinbaum anuncia una inversión de 20 mil millones de pesos en equipamiento.
4: Es de alrededor de 20 mil millones de pesos, sin contabilizar lo que podamos seguir comprando del 27 al 2030. Pero son 20 mil millones de pesos de inversión en el salto tecnológico que estamos haciendo en las instituciones de salud pública.
1: El gobierno federal investiga el caso de acumulación de medicamentos, dispositivos y material caducos en el Hospital Infantil de México. Así lo informó el secretario de Salud, David Kersenovich.
5: Hizo una evaluación de los medicamentos que se habían acumulado durante varios años y estaban caducos. Esa cifra que usted trae es correcta y existe una investigación en proceso precisamente para determinar por qué se fueron quedando esos medicamentos.
1: La Auditoría Superior de la Federación interpuso 21 denuncias penales por el presunto desvío de 600 millones de pesos en dependencias federales, estatales y municipales. Así lo reveló el nuevo auditor de la Federación, Aureliano Hernández.
6: Hemos presentado 21 denuncias penales por un posible daño de más de 600 millones de pesos. Esto atendiendo la facultad de poder presentar denuncias en cualquier momento sin tener que esperar a la conclusión de todo el proceso de fiscalía.
1: Y bueno, las personas que se dirijan al Zócalo Capitalino o al Ángel de la Independencia para ver la transmisión del partido entre México y Ecuador, bueno, ya no van a llegar hasta allá, están llenos. Hay otros puntos en la capital del país. ¿Cuáles? Más adelante se los doy a conocer. Volvemos.
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13: El síndrome de criptorquidia ocurre cuando uno o ambos testículos no bajan a la bolsa escrotal antes del nacimiento. Es importante acudir al pediatra para que realice el seguimiento adecuado y determine si se requiere tratamiento. El especialista puede indicar estudios o, en algunos casos, una cirugía llamada orquiopexia para corregir la posición testicular. No suele ser motivo de angustia, ya que con diagnóstico oportuno y tratamiento adecuado, el pronóstico es muy bueno. Es fundamental mantener seguimiento médico. médico regular, resolver dudas con el especialista y no retrasar la consulta, ya que la intervención temprana mejora el desarrollo y reduce riesgos futuros relacionados con fertilidad o complicaciones en la etapa adulta, dando tranquilidad a los padres y a los niños. 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
14: Bélgica reaccionó a tiempo. Después de un inicio lleno de dudas, Bélgica respondió con autoridad en la última jornada. Los europeos golearon 5-1 a Nueva Zelanda y terminaron como líderes del Grupo G, cambiando por completo la percepción sobre su desempeño. El equipo mostró contundencia ofensiva y recuperó la confianza justo antes de comenzar la fase de eliminación directa. Ahora buscará mantener ese nivel cuando enfrente los partidos decisivos. Bélgica nos recordó el potencial de su plantel.
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0: Son las 6 de la tarde con 8 minutos. Gracias por continuar con nosotros aquí en Fórmula Noticias. Martes 30 de junio, hoy, la selección mexicana de fútbol se enfrenta en el Estadio Ciudad de México contra la selección de Ecuador en 16avos de final de la Copa del Mundo. ¿Cómo avanza el tráfico en la Ciudad de México? Le adelanto, para el sur, muy lento. Periférico en dirección norte a sur, a vuelta de rueda. Fernando García, oficial de la Secretaría de Seguridad Ciudadana de la capital del país, me enlazo contigo y tu reporte vial. Buenas tardes.
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18: Entra en algunas partes de la ciudad. Se retiran manifestantes que se encontraban en Paseo de la Reforma a la altura de la Glorieta de la Juguete. Ya no es necesario tomar ninguna alternativa. También me informo que se mantiene cerrada la circulación de Paseo de la Reforma en ambos sentidos entre el circuito interior y el eje 2 norte, así como los cruces con Reforma por el arribo de aficionados en las inmediaciones del Ángel de la Independencia. Como alternativa, yo les recomiendo utilizar Anillo Periférico, Congreso de la Unión y Circuito Interior. Les será de gran utilidad. También informándoles que continúa la lluvia y el pavimento mojado en el área centro, así es que anticipa su salida, consulte rutas y alternativas viales. Incrementa notablemente el aforo vehicular en la calzada de Ignacio Zaragoza, para quien deje atrás el metro Peñón Viejo y se dirige hacia la autopista México-Puebla. Encontraremos carga vehicular sobre Ermita Iztapalapa entre el eje 6 sur y el puente de la Concordia. Si necesitan conocer más información acerca de estas noticias y otras recomendaciones, consulten nuestras redes sociales. Hasta aquí el reporte por parte del Centro de Orientación Vial. Te mando un fuerte abrazo, Juan.
0: Gracias, oficial García. Abrazo de regreso. Así está el tráfico en la capital del país. En el Estadio Ciudad de México, en sus inmediaciones, bueno, una enorme cantidad de personas continúan ingresando al estadio para presenciar el partido de la selección nacional contra Ecuador del día de hoy. Ecuador, una selección que salió tarde de su hotel allá en la zona de Santa Fe. ¿Será que no habrán podido dormir bien? Fueron varios los aficionados que anoche les llevaron una serenata, por llamarlo de alguna manera, a los jugadores ecuatorianos para, bueno, evidentemente impedir que pudiesen descansar muy bien. Es parte de lo que pasó. Escuchen nada más: mariachis, tambores, cohetes, fuegos artificiales, de todo hubo. Bueno, hasta una persona llegó con una batería, tiraron cohetes. La Federación de Fútbol de Ecuador, bueno, ya se inconformó, presentará una queja ante la FIFA, llama esta actitud poco deportiva. Y sí, sí, sí lo es. Ellos también lo han hecho, contra las selecciones de Argentina y de Brasil en otros mundiales. Ahora les tocó una sopita de su propio chocolate. Ya llegó la selección de Ecuador al Estadio Azteca, bueno, al Estadio Ciudad de México. Laura Cardoso, me enlazo contigo al estadio. Buenas tardes, compañera.
19: ¿Qué tal, Juan? Buenas tardes. Sí, llegaron hace como una hora tanto la selección de México como la selección de Ecuador. Aquí continúa el arribo de aficionados desde las 12 del día, más o menos, o pasadas las 12 del día, cuando se aceleró esta llegada de aficionados, 80,000 en este Estadio Azteca, al tope, Juan, y todo se espera, pues se prevé que México gane nuevamente, y al menos eso es a lo que le apuestan todos los aficionados que hoy vienen de diferentes alcaldías de diferentes entidades, de diferentes países, incluso apoyar a la selección mexicana, Juan. Te comento que pues la lluvia empezó desde las 6 de la mañana, nos dio tregua como a las 10 de la mañana y de ahí pues a partir de las 4:30, 5 que empezó y parece ser que no se va a quitar. Así es que quienes vengan hacia el Estadio Ciudad de México, tomen precauciones, Juan, en tanto en la milla, en esta milla antes de llegar, pues todo es fiesta, Juan. Hay un carnaval organizado
20: por las autoridades capitalinas, donde puedes ver desde pachucos, chinelos, danzantes, haciendo ceremonias para que México gane este partido, Juan. Este estadio está blindado con 7,500 policías de la Secretaría de Seguridad Ciudadana que han estado aquí sin moverse bajo el sol, bajo la lluvia, porque nada importa, solo importa la seguridad y también, Juan, pues que México gane este partido.
1: Gracias, Laura Cardoso, no me despido. Allá hasta el Estado de Ciudad de México te mando un abrazo. Ya nos lo adelantaba, son varios los elementos de la Policía Capitalina que resguardan la integridad en el Estado y también en otras zonas. César Cravioto, secretario de Gobierno de la capital del país, pues como siempre, gracias por acompañarnos. ¿Cómo estás?
21: Bien, Juan, pues aquí estamos en la sala de operaciones de la Secretaría de Seguridad Ciudadana, viendo que todo transcurre también en los distintos espacios que tiene que cuidar el gobierno de la ciudad, la entrada de aficionados al Estadio Ciudad de México, ya entraron las dos selecciones, ya hay más de 70,000 personas adentro del estadio y todavía falta casi una hora para iniciar el partido. En el FanFest del Zócalo ya está prácticamente lleno y las inmediaciones del Zócalo. Ya también los distintos FanFest está ya también llegando la gente en los 18 festivales que montó el gobierno de la ciudad. Y en la parte donde habrá más gente, porque pues es una tradición el tema del ángel, pues ya está prácticamente lleno el ángel desde todo Reforma hasta la glorieta del Ahuehuete y los otros espacios que adaptamos también para que se pudiera ver el partido y para que haya también algunas actividades de festejo posterior al partido, como Monumento a la Revolución, el estacionamiento del Palacio de los Deportes y otras pantallas que pusimos sobre Reforma, pues ya cada vez hay más gente, a pesar de que no ha dejado de llover prácticamente todo el día, pues ya se ve que la gente ya está llegando al lugar donde quiere ver el partido.
1: Así es, César, secretario de Gobierno. El metro de la Ciudad de México, me reportan que muchísimas personas lo están utilizando ahora para justo ir a los distintos puntos en donde hay FanFest y actividades. ¿Funciona con normalidad a pesar de la lluvia? ¿Todas las líneas, todas las estaciones operando?
21: Todas operando, excepto el Zócalo, justamente como ahí está el FanFest, esa estación en este momento ya está cerrada, pero todas las demás están funcionando.
1: ¿Alguna recomendación a las personas que acudan al Ángel de la Independencia, al FanFest en el Zócalo Capitalino, a la Alameda Central, en fin, a festejar a la calle?
21: Pues bueno, primero si vienen con niños o adultos mayores, personas con discapacidad, etcétera, pues que busquen, porque hay muchas pantallas en toda la zona, pues que busquen una que no esté tan aglomerada. Es importante cuidar pues sobre todo a los menores, porque cuando hay mucha gente, pues los menores quedan, digamos, atrapados entre tanta gente. Entonces, que sean responsables los adultos y que vean el partido en un espacio público, pero que busquen una pantalla que no esté tan saturada, que no tomen mucho alcohol, sí que festejen, pero que no se pasen de copas, porque bueno, cuando ya se pasan de copas, pues ya pierden un poco la noción de la realidad y pueden generar ahí algún problema. Queremos que todo mundo festeje, que todo mundo se divierta, que haya saldo blanco, que festejemos el triunfo de México, pero que ninguna familia tenga algo que lamentar. Eso no queremos. Va muy bien todos los festejos en la ciudad y hay que cuidarnos entre todos.
0: César Cravioto, ¿la venta de alcohol en establecimientos, como la semana pasada, se detuvo la venta de alcohol, permiso para que se venda?
21: Sí, como la semana pasada, a partir de las 3 de la tarde de hoy y hasta las 7 de la mañana de mañana, no puede haber alcohol para llevar en las colonias aledañas a Reforma, al Monumento a la Revolución y al Zócalo. Y los establecimientos que tienen permisos para vender alcohol con alimentos, como restaurantes, bares, pueden hacerlo al interior del establecimiento, pero no pueden darle la caminera, como se conoce. Nadie puede salir tomando de un establecimiento. Que si quieren estar tomando, pues que lo hagan al interior del restaurante o del bar.
0: Tú lo dijiste, secretario, la caminera, todos lo pensamos, pero tú lo dijiste, no se puede. Finalmente, César Cravioto, ¿algún comentario con respecto a las inconformidades por parte de la Selección Ecuatoriana de Fútbol por la serenata que se les llevó anoche, así como ellos también lo hicieron en su momento con otras selecciones?
21: Sí, bueno, pues digamos que es parte un poco del jugar de local y hubo gente ahí que fue en la noche al hotel donde estaban. Yo creo que hay que respetar a todos, pero bueno, tampoco es que hubo ninguna agresión, pues ahí hubo, como bien dices, serenata. Procuremos que ahora que pase México y que venga otra selección a jugar contra México, pues no se den esas situaciones para que no haya reclamos de este tipo. Pero bien, México va a ganar bien y va a demostrar que es un mejor equipo y que además el apoyo de la gente, ahorita que vimos pasar, digo, porque estamos aquí viendo todas las pantallas, que vimos pasar prácticamente la entrada del autobús de los jugadores de México. Impresionante cómo la gente vitoreándolos. O sea, imagínate la fuerza con que salen los jugadores, el sentir a un país que los está apoyando, no, pues debe ser muy impresionante, y eso por supuesto que motiva y va a ser parte de la razón de que le vaya bien a la selección.
0: Y así lo esperamos, César Cravioto. Nos quedan 20 segunditos antes de la pausa. ¿Ganamos en tiempo normal, penalti?
21: Sí, tiempo normal, 2-1.
0: Eso.
21: Y si se atarantan los otros, hasta otro gol les podemos meter.
0: Que así sea. César Cravioto, pendientes. Muchas gracias, secretario. Salud. De Gobierno de la Ciudad de México.
21: Gracias, Juan. Saludos.
0: Saludos. Y con esto nos vamos a una breve pausa. No se vaya, volvemos con más aquí en Fórmula Noticias.
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4: Datos relevantes.
5: Las vacas tienen mejores amigas y se estresan mucho cuando las separan de sus compañeras de establo por mucho tiempo.
4: Información sorprendente.
6: Las hormigas no tienen pulmones, respiran a través de pequeños orificios en sus costados llamados espiráculos, distribuidos por su cuerpo.
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8: La presidenta Claudia Sheinbaum celebró el salto tecnológico con que el gobierno de México ha fortalecido la atención a la salud tanto en el Instituto Mexicano del Seguro Social como en el ISSSTE y el IMSS Bienestar, donde se han fortalecido las capacidades de sus centros hospitalarios gracias a la adquisición de equipamiento de alta tecnología.
9: La inversión que estamos haciendo en equipamiento de lo que ya se compró y lo que se va a hacer este año es de alrededor de 20 mil millones de pesos, sin contabilizar lo que podamos seguir comprando del 27 al 2030. Pero son 20 mil millones de pesos de inversión en el salto tecnológico que estamos haciendo en las instituciones de salud pública.
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0: Son las 6 de la tarde con 23 minutos. Gracias por continuar con nosotros aquí en Fórmula Noticias. Tarde lluviosa en la Ciudad de México, hoy martes 30 de junio, fecha en la que en la ronda de 16avos de final juegan en el Estadio Ciudad de México las selecciones de nuestro país y Ecuador. A las 7 de la tarde está programado el silbatazo inicial de este partido, algo que se acaba de posponer debido a tormenta eléctrica en la Ciudad de México. La organización del torneo informa esta situación. ¿Se retrasará cuánto tiempo? No mucho, se espera que unos 15, máximo 30 minutos para que se dé el silbatazo inicial de tan esperado partido en el que se espera que México avance a la siguiente ronda, que es octavos de final. Esto marcaría historia, sí, sin duda alguna, porque significaría que por segunda ocasión México avanza dos fases después de la primera, pero llegaría a la que siempre llega, que es octavos de final. Rafa Puente Jr., ¿cómo estás? Te saludo con muchísimo gusto. Pues todos muy nerviosos por este partido que se acaba de retrasar. Parece que algo sabía la selección de Ecuador que salió tarde de su hotel.
11: Así es, Juan, con el gusto de saludarte a ti, a todo tu auditorio. Pues sí, con mucha ansiedad, ¿no? Ya nos urge que arranque el partido. Ya conocemos el once que finalmente eligió Javier Aguirre para disputar este importante partido. Son 40 años ya que la selección nacional no logra ganar en un mundial, un partido de matar o morir. Ya llovió desde esa última ocasión y por eso tanta ansiedad y tanto anhelo de que pueda la selección darnos una alegría a todo el pueblo mexicano.
0: Ya llovió y está lloviendo. Rafael Puente del Río, ¿consideras que México tiene lo suficiente para vencer hoy en el Estadio de Ciudad de México en casa a la selección de Ecuador? No es una selección menor.
11: No, por supuesto que no es una selección menor, es una selección que tiene jerarquía, que arrancó su eliminatoria en Conmebol por una sanción que acarreaba con 3 puntos menos, es decir, arrancó con -3. Y aún así se sobrepuso y terminó segunda en una compleja eliminatoria como es la de Conmebol. Empezó con complicaciones esta fase de grupos en el Mundial. Perdió sin merecerlo, me parece, contra Costa de Marfil. Después empató y ganó finalmente Alemania para poder acceder a esta instancia de 16avos. Pero a mi entender, México, tomando en cuenta que es local y que estamos, pues sí, es un importante equipo Ecuador, pero no es una potencia ni mucho menos. A mi entender, México está obligado a ganar el partido. No será nada sencillo porque enfrente tiene futbolistas de jerarquía y de muy alto nivel.
0: ¿Qué opina Rafa Puente del Río sobre esta serenata que se le llevó por parte de aficionados del Tri a la selección de Ecuador allá en Santa Fe, en el hotel en el que se concentró? Dicen, es algo que ya ha hecho Ecuador con anterioridad con otras selecciones, Brasil, Argentina. Eso no es atenuante, es, digamos, un comentario al margen. ¿Es parte del Mundial, es parte del fútbol, es parte de la fiesta o es algo que consideras no tendría que haberse llevado a cabo?
11: Yo no soy partidario de ese tipo de situaciones. Al final, de lo que se trata sí es de apoyar a la selección con todo, de que los ecuatorianos pues sientan el aliento de la afición mexicana, pero que se limite única y exclusivamente a partir del fair play a lo que sucede en la cancha, ¿no? En el enfrentamiento entre los principales protagonistas, que son y serán siempre los futbolistas. Respeto a quien lo haya hecho y a quien lo considere correcto. Yo en lo particular no lo comparto y no estoy de acuerdo.
1: ¿Cómo ves a la selección que tendría que salir a jugar hoy en la cancha, la selección mexicana? ¿Tendría que ser la que jugó el primer partido, la que jugó el tercero, el último, Memo Ochoa descartado o no? ¿Cómo ves, Rafa?
11: Bueno, yo creo que México tiene que apelar a su mejor versión. Uh-huh. Y creo que la mejor versión hasta ahora la entregó en el segundo tiempo contra Chequia, es decir, en ese tercer partido. Tendrá que mantener esa concentración defensiva que hasta ahora distinguió al equipo mexicano, misma que lo catapultó a acceder a la siguiente fase sin recibir gol. Créeme que eso tiene mucho valor, pero yo también le agregaría el hecho de poder imponer tu juego a partir de la posesión de la pelota, cosa que no será sencilla porque enfrente Ecuador, insisto, tiene futbolistas de jerarquía y principalmente tiene un centro del campo de mucha calidad.
1: Los 90 minutos de juego, en caso de que culminen este tiempo y no en tiempo extra o en penaltis, estos minutos en la cancha pues no representan el trabajo de la selección nacional en su totalidad con respecto a este partido. Hay un trabajo anterior de años y parte de ese trabajo es lo que está sucediendo en el vestidor en estos momentos. ¿Qué tendría que estarles diciendo el Vasco Aguirre a sus jugadores que juegan en casa y que tienen a una afición a la que parecen haber acostumbrado, aunque solo son 3 partidos, de ser triunfadores?
11: Pues, tío, tiene la autoridad de sobra y experiencia de sobra para expresarse con respecto a esta situación, ¿no? Él lo ha dicho hasta el cansancio y mira que ha trascendido y que ha vivido cosas muy importantes, incluso disputando Champions League, que es el torneo de clubes para mí más importante del mundo, dirigiendo en Europa, en África, en Asia, y siempre lo ha dicho. La mejor experiencia que él tiene como ya sea futbolista o entrenador fue el haber en aquel 1986 jugado una Copa del Mundo siendo local, y hoy los que él dirige pues tienen ese privilegio y apela mucho a eso, a que disfruten, a que valoren y evidentemente a que entreguen todo. Después el juego pues a veces te favorece en ciertas circunstancias, a veces no, pero lo único que no es negociable, y creo que con Javier lo podríamos garantizar, con Javier como líder de este grupo y como entrenador, es que el equipo mexicano va a entregarlo todo. Y ojalá, y así va a ser seguramente, ¿no? Y ojalá nos sonría la fortuna, porque siempre en el fútbol puede en algún momento aparecer, y cuando esta te acompaña, pues te suele acompañar el resultado. Pero el amor propio, la entrega, la lucha y la combatividad no son negociables.
1: Yo diría que la buena fortuna es algo que tiene que aprovecharse, porque de nada sirve si no funciona. Así como lo hicieron, por ejemplo, en aquel partido en donde pues el portero prácticamente regaló el balón a la selección nacional con un muy mal despeje, y con esto meten un gol. Oye, rápidamente, si gana pasa a octavos de final. ¿Esta es la meta de pasar al segundo partido después de la primera ronda? O como estamos hablando que se sumó una etapa más, que es 16avos de final, sí tiene que pasar a cuartos de final para poder quitarse esa espinita de encima, Rafa.
11: Sí, de acuerdo. Esta es una primera instancia que se agregó. Si son 40 años donde México no ha sido capaz de ganar un partido de matar o morir en una Copa del Mundo, pues mucho tiene que ver, porque antes no existía esta instancia de 16avos. Se está estrenando en esta Copa del Mundo. Para hacer historia, pues habría que acceder a ese, ahora tendría que ser ese sexto partido, que recordar que en la Copa del Mundo o en las Copas del Mundo que se jugaron en nuestro país, México lo logró, quedando en el 86 eliminada en Monterrey por Alemania en penales. Pero bueno, creo que lo correcto es ir paso a paso y primero sortear este complejo rival que hoy tenemos enfrente.
1: Así es, aquel Mundial del 86 en penaltis contra Alemania, pero ahí intervino un árbitro, Rafael Puente del Río, si tú lo recordarás, pues también estabas muy chavo, pero pues el árbitro le descontó un gol al Abuelo Cruz, que era un gol que tenía todas las de la ley, había marcado un fuera de lugar que no lo era, o algo así. El arbitraje hoy, ¿qué se espera del árbitro? Porque ya sabes, es el elefante en la sala, todos en el taxi, en la calle, en los restaurantes andan diciendo, no, el árbitro va a favorecer a la selección nacional, cosa que a mí me parece pues una aberración que así sucediera. ¿Tú cómo ves?
11: No, yo solo espero que el árbitro haga su trabajo, o el cuerpo arbitral, mejor dicho, y es que impartir justicia, es para lo que están, ¿no? Y al final, el que sea mejor en la cancha, ya sea México o Ecuador, o cual, ojalá sea México, pues que termine saliendo avante de esta instancia y espere muy probablemente a Inglaterra, que a quien seguramente podrán enfrentar el próximo domingo, entendiendo que Inglaterra aún tiene que jugar su partido de 16avos. Pero que el árbitro, pues todos lo anhelamos, que no sea factor y que el equipo mexicano pues sea capaz de ganar con autoridad y a partir de ser mejor que el rival y no de situaciones ajenas, ¿no?
1: Sí, muy distinto a Argentina, que es un equipazo con el mejor jugador del mundo, que son unos genios, pero sí los han ayudado los árbitros y esto les deja, pues ahí me parece que una pátina que no abona en nada, ni al fútbol, ni a su prestigio, ni a su simpatía, ni a nada. Rafael Puente del Río, a reserva que quieras dar un comentario final, yo te agradezco mucho que nos hayas acompañado.
11: No, al contrario, gracias a ustedes y pues ya ávidos de que empiece y que esta posible situación de tormenta eléctrica que parece va a posponer o va a alargar el arranque del juego, pues que dure muy poco porque todos estamos ávidos de que ruede ya la pelota.
1: Es Tlaloc que está haciendo su presentación antes del partido para que, bueno, conozcamos la fuerza de nuestras antiguas tradiciones y de los pueblos en resistencia, Rafael Puente del Río. Te abrazo fuerte, agradeciéndote mucho que nos hayas acompañado.
11: Gracias a ustedes, siempre un placer y saludos.
1: Gracias. Y donde Tlaloc también se manifiesta es en su casa, es en el Zócalo, es en el FanFest, donde está mi compañera Andrea Meraz. Voy contigo y tu reporte, Andrea. Buenas tardes.
2: Muy buenas tardes, Juan. Pues te saludo muy avientado a este Zócalo de la Ciudad de México, el Fan Fest. En las imágenes de mi compañero Jorge Aguilar puedes observar cómo ya las 55,000 almas que están reunidas en este punto, ya esperamos que dé inicio este partido entre la selección mexicana y la selección de Ecuador, banderas de México, pero sobre todo sombrillas las que están aquí ilustrando este Zócalo, a pesar de la lluvia. No hay nadie que se quiera salir, nadie que se quiera mover. Hay muchos que desean todavía ingresar al Zócalo de la ciudad. Sin embargo, pues ya la recomendación es no llegar a este punto, quedarse en las calles aledañas, 20 de noviembre, Pino Suárez, otras más que se han colocado, más de 40 pantallas a lo largo de toda la Ciudad de México, Juan, y que de alguna manera también se puede disfrutar. Aquí es el corazón del país, el corazón de Tlaloc, pero bueno, ya aquí no cabe ni un alma. La recomendación, te decía, no vengan a este punto porque ya los 50,000 somos suficientes y ya estamos pues esperando a que inicie pues este evento, todos nerviosos, esperando y aguardando y viendo pues cómo va a jugar nuestra selección. Obviamente aquí la mayoría dice, hay goliza o al menos un 1-0 va a ganar la selección en contra de Ecuador. La lluvia, sí, te decía, factor desde hace 3 horas, Juan, pero la gente pues no se ha querido mover desde este punto.
1: Así es, y bueno, la convocatoria es a El Caballito allá en Reforma o al Monumento a la Revolución, todavía hay lugar ahí, informa el gobierno de la Ciudad de México. Andrea Meraz, no me despido, me enlazo al Zócalo más adelante contigo y tus reportes. Gracias, Andrea.
2: Estamos pendientes, Juan, un abrazo.
1: Nos damos una pausa, volvemos.
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15: 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Con Gina Ibarra.
16: El síndrome de criptorquidia ocurre cuando uno o ambos testículos no bajan a la bolsa escrotal antes del nacimiento. Es importante acudir al pediatra para que realice el seguimiento adecuado y determine si se requiere tratamiento. El especialista puede indicar estudios o, en algunos casos, una cirugía llamada orquiopexia para corregir la posición testicular. No suele ser motivo de angustia, ya que con diagnóstico oportuno y tratamiento adecuado, el pronóstico es muy bueno. Es fundamental mantener seguimiento médico regular, resolver dudas con el especialista y no retrasar la consulta, ya que la intervención temprana mejora el desarrollo y reduce riesgos futuros relacionados con fertilidad o complicaciones en la etapa adulta, brindando tranquilidad a los padres y a los niños. 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
17: Aprendamos juntos.
18: El primer despertador solo podía sonar a las 4 de la mañana, hora necesaria para los trabajadores de la época.
19: Las cosas que ignoras.
18: Es imposible estornudar con los ojos abiertos debido a un reflejo automático del sistema nervioso que cierra los párpados siempre.
19: Lo que no sabías.
18: El himno nacional más corto del mundo es el de Japón, llamado Kimigayo, que tiene solo 4 líneas de texto.
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22: El gobierno capitalino anunció que el Ángel de la Independencia se encuentra totalmente lleno en toda su circunferencia y ambas direcciones de Reforma, por lo que invitó a la ciudadanía a disfrutar el encuentro en cualquier otra de las 32 pantallas colocadas en el corredor de esta avenida. A minutos del partido entre México y Ecuador, Jenny Valencia nos reporta desde Bellas Artes.
23: Estamos en el Palacio de Bellas Artes, en donde se colocó una de las pantallas gigantes para que los aficionados vean el partido de México contra Ecuador. Prácticamente se está llenando las inmediaciones del Palacio de las Bellas Artes, al igual que el corredor de Avenida Juárez.
22: Así recibió la afición mexicana a los seleccionados ecuatorianos previo a su enfrentamiento contra la selección mexicana, donde se definirá quién pasa a la siguiente ronda en la justa deportiva.
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0: Son las 6 de la tarde con 38 minutos. Gracias por continuar con nosotros aquí en Fórmula Noticias. En el marco del séptimo aniversario de la Guardia Nacional, la presidenta de México, la doctora Sheinbaum, reconoció el compromiso cotidiano de las y los integrantes de esta institución al ser parte, dijo, y muy importante señaló, de la reducción sin precedentes del 46% en los homicidios dolosos, por lo que su misión, dijo, es proteger la paz que construye el gobierno de México. En el campo militar 37C, esto en Huehuetoca, en el Estado de México, acudieron al acto integrantes del Gabinete Federal, estuvo la presidenta del Senado, Laurisel Castillo, el ministro presidente de la Suprema Corte de Justicia de la Nación, Hugo Aguilar Ortiz, también estuvo la fiscal general de la República, Ernestina Godoy, la gobernadora del Estado de México, Delfina Gómez, tropas de la Guardia Nacional. Vamos a escuchar lo que les dijo la presidenta Sheinbaum.
25: Cada integrante de la Guardia Nacional debe recordar que detrás de cada operativo hay personas, familias y comunidades que depositan su confianza en el Estado mexicano para vivir en paz. Su misión consiste en proteger la vida, la dignidad, el patrimonio y los derechos de todas y todos los mexicanos.
0: Y agradezco mucho a Javier Oliva Posada, profesor investigador de la Facultad de Ciencias Políticas y Sociales de la UNAM, especialista en seguridad, que nos acompañe para hacer un balance de estos 7 años de la Guardia Nacional, un cuerpo de seguridad, pues al que Javier Oliva ha estado muy cercano en materia de observación. Javier, bienvenido como siempre, gracias por acompañarnos. ¿Cómo estás?
26: Gracias a ti, Juan. Qué gusto y esperemos que gane México al rato, ¿no?
0: No, por supuesto. Pues eso esperamos. Oye, y con respecto a la Guardia Nacional, un parteaguas en la seguridad, así lo has dicho en alguna ocasión, mirando atrás, pues cuáles han sido, tú dirías, sus mayores aciertos y cuáles son sus omisiones al momento.
26: Para empezar, hay que decir que es una fuerza intermedia. Es una fuerza intermedia y que está haciendo muy bien su trabajo. Me parece que hay un aspecto que hay que resaltar, que ya forma parte de la Secretaría de la Defensa Nacional. Es una de las 3 Fuerzas Armadas y sí me parece que ahí hay una cosa que destacar, el compromiso con la ciudadanía. Allí están las encuestas del INEGI, Juan, de cómo está siendo bien aceptada la Guardia Nacional en sus labores de seguridad. Ese es mi primer comentario.
0: Ahí está, Javier Oliva. ¿Cómo consideras que ha respondido a su intención de generar una nueva corporación que dé seguridad a los mexicanos y que vada, que elimine, que quite esas mañas que llegó a tener la Policía Federal? ¿Lo ha logrado, Javier?
26: Mira, desde mi punto de vista, Juan, es una labor de largo aliento. Y justamente ahora que fue el aniversario de la creación de la Guardia Nacional en 2019, es muy importante este proceso de readaptación de una fuerza intermedia. Y sí es importante que la presidenta y las Fuerzas Armadas estén respaldando a esta nueva corporación.
1: ¿Ves, Javier Oliva, una coordinación con estados, con municipios? Es un talón de Aquiles histórico de muchísimo tiempo. ¿Ves una auténtica articulación policial, federación, estados, que con la Guardia Nacional se sustituya la responsabilidad de las policías locales, que, bueno, algunas están

0: también para pues contener lo que de esto deriva, que puede, no es que sea, pero puede ser la fragmentación criminal, los reacomodos violentos que los operativos que se han llevado a cabo con sus resultados suelen detonar?
1: Es muy importante porque la Guardia Nacional está haciendo su trabajo en términos de inteligencia y está acotando esta fragmentación, que es lo que usualmente ocurre. Y ahora justamente se está ya viendo cómo acotan, ¿no?, a los distintos grupos o subgrupos que se fragmentan.
0: Ahí está. Javier Oliva, finalmente la Guardia Nacional, ¿llegará un momento en la que sea una corporación que no dependa de la Secretaría de la Defensa Nacional? ¿Sería incluso deseable?
1: Hijo, ¿qué pregunta tan fuerte? Es para un seminario, ¿no? Yo creo que por el momento no. Debe seguir dependiendo de la Secretaría de la Defensa Nacional, por el momento.
0: Ok, bueno, está consolidada legalmente dentro de la Secretaría de la Defensa Nacional. Este Así diseño es. Resolvió entonces las deficiencias de origen, ya que tenían las corporaciones no dependientes de la Defensa Nacional para la seguridad de nuestro país, esa Policía Federal.
1: Sí, justamente las reformas que se hicieron, y que fueron del año pasado, justamente para darle un acotamiento y también en facultades a la Guardia Nacional, que me parece que es una decisión importante y en favor de la ciudadanía.
0: Bueno, son más de 125 mil elementos operativos. Se busca alcanzar los 170 mil efectivos. Para que no haya duda, Javier, tú que conoces muy bien a la Secretaría de la Defensa Nacional, a la Guardia Nacional, ¿se tiene la capacidad presupuestaria de infraestructura para sostener este crecimiento sin descuidar las tareas propias del Ejército y de la Fuerza Aérea?
1: Esa es tarea del Congreso, Juan. Justamente Morena y sus aliados tienen que darle el presupuesto suficiente a la Secretaría de la Defensa Nacional y a la Armada de México también.
0: Es importante que lo menciones, Javier Oliva. Y bueno, te agradezco muchísimo que nos hayas acompañado. Y por supuesto, 7 años de la Guardia Nacional, nuestro reconocimiento a sus efectivos, a sus mandos, por los resultados que han dado. Y bueno, la confianza con el compromiso que tienen con la nación. Javier, ¿cómo queda la selección el día de hoy contra Ecuador, un país que tampoco te es ajeno?
1: 2-0.
0: 2-0 en tiempo regular o en tiempo extra?
1: No, en tiempo regular. En tiempo regular.
0: Si se van a penales, ¿qué pasa?
1: Oye, si se van a penales, nos vemos ahí a la Moloya, ¿no?
0: No, pues mejor que se vayan al bar y nos vemos mejor en el IDEM, Javier Oliva. Te mando un abrazo.
1: Un abrazo, querido Juan. Gracias.
0: Muchísimas gracias, Javier Oliva. Bueno, vamos con más información. Temas que se dieron a conocer en la Mañanera del Pueblo. No es menor, es importante. México está entre los 5 países de la OCDE, donde la mayoría de la población, en el caso de nuestro país, el 53%, tiene confianza en su gobierno. De acuerdo con la tercera edición de la encuesta sobre los impulsores de la confianza en instituciones públicas de la organización, le comento que el nivel de expectativa favorable manifestado por la población adulta encuestada en México supera el promedio del organismo. Le decía, son 53% el que tiene el gobierno en México en cuanto a confianza por parte de los ciudadanos. El promedio de la OCDE es del 40%. Hoy la presidenta Sheinbaum pues compartió estos datos. Hay a quienes no les va a gustar este resultado, pero así son las cosas, así es la vida, dijo la presidenta.
2: 53% de la población manifestó confianza alta o moderadamente alta en el gobierno federal, por encima del promedio de la OCDE de 40.1%. Entre 2023 y 2025 registró niveles estables de confianza en el gobierno federal. Islandia, 403 mil habitantes. Noruega, 5 millones. Luxemburgo, 687 mil. Y nosotros, 134 mil. Bueno, vamos a esperar al conteo de población. Ahí está lo que... Hay algunos que no les va a gustar esto, pero pues ni modo, así es la vida.
0: Y así es la vida, y si no les gustó, yo no entiendo por qué, pues más allá de las preferencias políticas o ideológicas, pues son buenas noticias para el país. En fin, la presidenta Sheinbaum presentó el balance del salto tecnológico que

0: vive el sistema de salud público en México. Habló sobre modernización, adquisición de equipos, parte del esquema de fortalecimiento de la salud pública que se impulsa en el gobierno federal. La inversión se está haciendo en equipamiento que ya se compró y lo que se va a hacer este año, bueno, pues alrededor de 20 mil millones de pesos de inversión, sin contabilizar lo que se va a seguir comprando de este año al 2030. Escuche.
1: Para que tengan una idea, la inversión que estamos haciendo en equipamiento de lo que ya se compró y lo que se va a hacer este año es de alrededor de 20 mil millones de pesos, sin contabilizar lo que podamos seguir comprando del 27 al 2030. Pero son 20 mil millones de pesos de inversión en el salto tecnológico que estamos haciendo en las instituciones de salud pública.
0: Bueno, el secretario de Salud, David Karsenovich, informó que se está llevando a cabo una investigación para determinar las causas y posibles responsabilidades porque hay medicamentos, dispositivos médicos y material de curación caducos, esto en el Hospital Infantil de México. Así lo informó el secretario de Salud.
2: Medicamentos fueron caducados durante un periodo de varios años. Entonces, al llegar a la administración, el nuevo director del Hospital Infantil hizo una evaluación de los medicamentos que se habían acumulado durante varios años y estaban caducos. Esa cifra que usted trae es correcta y existe una investigación en proceso precisamente para determinar por qué se fueron quedando esos medicamentos.
0: Y bueno, en otro tema de la mañanera se tocó pues esto que le vengo diciendo ya desde hace algunos días, que es la fuentitis, es decir, algunos medios de comunicación, principalmente estadounidenses, que publican información sin sustento, información que dicen que son de fuentes anónimas y que es información muy delicada, como la presunta investigación a políticos, la presunta entrega de políticos mexicanos a los Estados Unidos, cosa que no sucedió, como el retiro de visas a algunos gobernadores, cosa pues que no ha sucedido. Y ahora también la fuentitis habla sobre el tratado entre México, Estados Unidos y Canadá, y la agencia de noticias Reuters dice que, según con estas fuentitis, que tiene fuentes, que dicen que Estados Unidos anunciaría su salida del tratado, lo que iniciaría un proceso de 10 años para el cierre de todos los acuerdos comerciales. Y bueno, hoy la presidenta Claudia Sheinbaum dijo tener confianza en que se concrete una buena revisión del tratado. Adelantó que el planteamiento con el que México llegará a la mesa de negociaciones es que el acuerdo se prolongue por 16 años más, bueno, para seguir fortaleciendo la integración económica de los tres países de la región de América del Norte.
1: Y confiamos porque además los mayores defensores del tratado pues son los propios empresarios que tienen inversiones en México, en Canadá y en Estados Unidos y que producen artículos o bienes que se producen en cadenas de producción que están vinculadas con los tres países. Entonces, mañana viene la reunión y ya el jueves estaremos informando. Digamos que nosotros estamos tranquilos, pues, en el sentido de que hemos hecho todo lo que tenemos que hacer y ya depende mucho, pues, de la posición del gobierno de Estados Unidos. Por eso no quiere decir que se acabe el tratado mañana si el posicionamiento es 10 años. Y en todo caso después se verá si hay revisiones y cada cuánto.
0: Bueno, por cierto, el secretario de Economía esta tarde, Marcelo Ebrard, descartó que el TEMEC esté en riesgo de desaparecer durante el proceso de revisión y anunció, confirmó que mañana se reúne con pues sus homólogos de Estados Unidos y de Canadá. Vamos a escuchar, se va a reunir justo para pues hablar sobre el tratado.
3: El camino es irnos a una revisión dentro de 6 años con una ampliación de la vigencia del tratado hasta 2042. El otro camino, si se nos quiere tomar, es mantener la vigencia de 10 años que ya tenemos, prevista hasta 2036.
0: Bueno, y de temas de México y América del Norte, su región, vamos con temas de México y América del Sur, porque vaya serenata que le llevaron aficionados del Tri a la selección de Ecuador, a su hotel la noche de ayer. La selección ecuatoriana de fútbol pues ya se inconformó y presentará una queja ante la FIFA. Pues ve usted parte de lo que sucedió. Bueno, yo le relato, parece que se nos fue el audio, pues hasta una batería llevaron y son cientos, cientos de aficionados mexicanos en la calle gritando, aventando cohetes, cantando las mañanitas. Alfredo González, compañero aquí en Fórmula Deportes, tú estabas entre ellos reporteando.
4: Exactamente, reporteando
0: siempre.
4: Vaya usted
0: a creer que andaba cantando.
4: Sí, no.
0: Llevó
4: no,
0: las de Molotov.
4: Exacto.
0: Hasta de Grupo Marrano dicen que cantaste algunas,
4: ¿no? No, no, pero con esta festividad y esta ilusión de que gane la selección mexicana. Hace algunas semanas, algunos meses, platicábamos y todavía no te veía como con esa ilusión. ¿Hoy ya tienes ilusión de la selección mexicana?
0: Y es por eso que luego me enojo, porque nomás me ilusionan y uno vuelve a caer.
4: Pero en esta ocasión hay
0: pero
4: que
0: luego al Cruz Azul, me recuerda.
4: Exactamente, pues, sí. te ilusionas cada semestre. Digo, ahorita son campeones, ¿no?
0: Ajá.
4: Pero pues, te ilusionas cada semestre.
0: Comentario al margen, ¿no? O
4: sea, sí, exacto.
0: Oye, ¿y serán campeones algún día los de la selección nacional?
4: Yo no sé si la menor sí. La menor ya fue dos veces campeona.
0: La de mujeres y, seguro, ¿eh?
4: La de mujeres posiblemente.
0: La selección femenina, sí, no, yo estoy también. Seguro.
4: Sí, seguro.
0: Totalmente.
4: Yo no
0: sé. ¿Te
4: he
0: contado algo? Es tiempo de mujeres y ella lo ha
4: yo lo sé, ¿eh? Yo lo sé, pero creo que la selección femenil está un poco más lejos de la selección varonil, me parece,
0: no,
4: en este momento.
0: Yo creo que está más lejos en cuanto a que tiene mejor calidad. Ahí sí comparto contigo la idea.
4: Creo que ha crecido, creo que si los ponemos a la par, uh-huh. ha crecido más el fútbol femenil que varonil, sí, por supuesto.
0: Oye, hoy, el partido de hoy, pues ya todo el mundo, nah, pues que va a ganar, que ¿tú crees? Sí, sí,
4: yo creo que va a ganar México.
0: Ojalá.
4: Yo creo que va a ganar México.
0: En tiempo regular,
4: uh-huh. yo creo que no va a ser un partido cómodo, no va a ser un partido fácil. Yo había puesto un 3-1, ¿no? Podría pensarse que puede ser fácil, pero no, creo que México lo va a trabajar muy bien. Creo que Ecuador es una gran selección, tiene jugadores jugando en las mejores ligas de Europa. Entonces creo que Ecuador no va a ser un flan, pero México va a aprovechar esa localía y la pasión de la gente lo va a traer consigo.
0: Oye, se pospone unos minutitos el partido, ¿verdad?
4: 7:15, al momento 7:15, pero como sucede en eventos FIFA, si en algún momento cae un rayo, una tormenta eléctrica, otra vez, dentro de los antes del 7:15, se reprograma normalmente 30 minutos en eventos FIFA. Uh-huh. Entonces, si en algún momento cae uno, dentro del radio permitido, digamos que son como 2 kilómetros, si cae uno, se regresa a la cuenta y serían 30 minutos.
0: Oye, ¿y si cae otro?
4: Otros 30 minutos.
0: ¿Pero el juego se lleva a cabo, se celebra
4: se tendría
0: hoy, pase
4: que,
0: lo que pase?
4: No, porque si en algún momento llegan a la hora y media, 2 horas, ya tendría que reprogramarse el partido.
0: Sería una cosa que...
4: Sería una cosa no increíble,
0: suceda, ¿no?
4: Exactamente.
0: Oye, y bueno, ¿qué tiene que estar sucediendo en estos momentos en el vestidor, ya a punto de salir? Saldrán unos 10 minutitos, me parece.
4: Exactamente,
0: los jugadores, ¿no?
4: Saldrán a calentar, uh-huh. en donde vamos a ver y vamos a presenciar a un jugador de 17 años, que es un crack, es un futbolista diferente como Gilberto Mora, que salta como titular en esta ocasión, su segunda titularidad en la Copa del Mundo de esta edición, y hay que decir que es un chavo que no le asusta la pasión, no le asusta nada.
0: Me está informando José Luis Cuevas, el pintor, que el juego comenzará a las 20 horas. Pintor, voy contigo.
5: ¿Cómo estás, Juan? Qué gusto saludarte. Así es, tal como lo comentas. Hace unos minutos la gente de prensa nos ha confirmado que el juego arrancará a las 20 horas, tiempo del centro de México. En la zona de prensa nos han comentado esta situación, tomando en cuenta que de a poco el cielo parece limpiarse y parecen las condiciones climatológicas idóneas. Arrancar a las 20 horas el juego, Juan.
0: Y a las 20 horas nosotros pendientes, José Luis Cuevas, pintor, artista del deporte. Te escucho en unos minutitos, si me lo permites, ¿eh? Mientras te mando un abrazo hasta allá, hasta el Estadio Ciudad de México.
5: Con mucho gusto, Juan. Gracias.
0: Muchas gracias. Alfredo, muchas gracias.
4: Con gusto.
0: No me despido
4: gracias.
0: Ni de ti ni de usted que nos está acompañando. Nos vamos a una pausa y volvemos con más aquí en Fórmula Noticias.
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8: Bueno, luego de que Donald Trump señaló a México como el epicentro de la violencia y el narcotráfico, En el continente, la presidenta Claudia Sheinbaum respondió a su homólogo que no permitirá el ingreso de tropas estadounidenses al país. Demandó a Washington frenar el tráfico de armas que abastece a los cárteles.
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11: La Secretaría de Seguridad Ciudadana informó en un comunicado que desplegará más de 15.000 policías este martes en los alrededores del Ángel de la Independencia. La presidenta Claudia Sheinbaum informó que su gobierno enviará 7 plantas eléctricas de emergencia a Venezuela y prepara un barco con víveres e insumos para apoyar a la población afectada. Jugadores de la selección surcoreana de fútbol, acompañados de su ya ex entrenador de equipo, fueron recibidos al aterrizar en Corea del Sur con abucheos de cientos de aficionados, enfadados por la temprana eliminación en el Mundial.
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1: El agua de coco es considerada una bebida isotónica natural por excelencia. Contiene minerales clave como sodio, potasio y magnesio, que ayudan a reponer los nutrientes perdidos por el calor. Es más efectiva que muchas bebidas deportivas para hidratar profundamente el organismo. Beberla bien fría es una forma deliciosa de refrescarse y recuperar energía tras realizar actividades físicas.
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3: Son las 7 de la tarde, soy Juan Becerra Acosta. Estamos en Fórmula Noticias y le voy a dar a conocer los sucesos más importantes, más destacados del país y del mundo ocurridos hoy, martes 30 de junio. Le informo, se supone que tendría que empezar ya el partido entre las selecciones de México y Ecuador en el Estadio Ciudad de México. Se pospone hasta las 20 horas, esto por tormenta eléctrica en la zona. Los detalles en unos minutitos con el pintor, con José Luis Cuevas. Mientras tanto, estas son las noticias.
4: Amplio respaldo ciudadano. La presidenta Sheinbaum destaca los resultados de la encuesta de la OCDE que ubica a México como uno de los 5 países miembros con mayor confianza de sus ciudadanos en su gobierno federal.
5: 53% de la población manifestó confianza alta o moderadamente alta en el gobierno federal, por encima del promedio de la OCDE de 40.1%. Entre 2023 y 2025 registró niveles estables de confianza en el gobierno federal.
4: Sancionan a blanqueadores de recursos ilícitos. La Secretaría de Hacienda, en coordinación con autoridades de Estados Unidos, bloqueó la cuenta de 11 sujetos vinculados a una red de robo de hidrocarburos ligada al cártel Jalisco Nueva Generación. La cifra de fallecidos tras los terremotos en Venezuela subió a 1.943, así lo informó el presidente del Parlamento, Jorge Rodríguez.
6: Hasta el día de hoy se contabilizan 1.943 personas fallecidas. Tenemos un número de heridos que llega a 10.571. Hasta este momento tenemos 15.866 personas damnificadas. Ya están habilitados.
4: La Guardia Nacional está haciendo historia. Al encabezar la ceremonia por el 7º aniversario de la Guardia Nacional, la presidenta Sheinbaum reiteró que los homicidios dolosos registraron una baja del 46% en territorio nacional.
7: Cada integrante de la Guardia Nacional debe recordar que detrás de cada operativo hay personas, familias y comunidades que depositan su confianza en el Estado mexicano para vivir en paz. Su misión consiste en proteger la vida.
4: Día crucial para el Tratado Trilateral. Marcelo Ebrard confirma que mañana sostendrá una reunión trilateral con los representantes comerciales de Estados Unidos y Canadá para abordar temas relacionados con el T-MEC.
8: El camino es irnos a una revisión dentro de 6 años con una ampliación de la vigencia del tratado hasta 2042. El otro camino, si ese no se quiere tomar, es mantener la vigencia de 10 años que ya tenemos, prevista hasta 2036.
3: Y bueno, se lo informaba, se pospone una hora al menos el partido entre México y Ecuador en el Estadio Ciudad de México. Hay tormenta eléctrica en la zona. Pintor José Luis Cuevas, artista del deporte, ahí estás, en inmediaciones del estadio.
9: Así es, Juan, te saludo de nueva cuenta con mucho gusto. Fíjate que entramos un rato a la zona del estadio pensando que ya iba a arrancar, sin embargo, no se había dado ninguna señal. Ahora mismo la gente de prensa nos ha indicado que a las 8 será el arranque del partido. Inicialmente se movía 15 minutos, después se terminó prolongando hasta 60 minutos el juego con el llamado kickoff, el arranque del partido, y hace unos instantes comentan que ya han salido cuando menos los baloneros, el equipo del staff de las dos selecciones, a poner balones en la cancha para que comience el calentamiento a las 7:05 y a las 20 horas arranque el partido entre México y Ecuador. La gente ya ha tomado su lugar, es un buen ambiente el que se está viviendo a las afueras y desde luego en la tribuna.
3: Sin duda alguna, entonces Tlaloc hace su presencia y a través de la resistencia de las antiguas tradiciones, pues da una muestra de su poder. Un buen augurio para la selección nacional, te lo aseguro, pintor.
9: Esperemos así sea, Juan. Es un partido clave y me parece que está la mesa puesta para que México pueda demostrar la suficiencia que puede ser entre los mejores 16.
3: Coincido. Pintor José Luis Cuevas, muchísimas gracias por tu reporte. Pendientes allá en el Estadio Ciudad de México.
9: Abrazo, buena tarde.
3: Abrazo de regreso. Zócalo de la Ciudad de México lleno en el FanFest. Ángel de la Independencia también. Opción, el Monumento a la Revolución. Nos vamos a una pausa, no se vaya. Volvemos con más aquí en Fórmula Noticias.
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16: Oigan, yo he oído que la gente, en lugar de decir que tiene que hacer la limpieza de la casa, dice, tiene que hacer el quehacer. Tengo que hacer mi quehacer. Quehacer, tengo que hacer mi quehacer. Cuando la gente dice, tengo que hacer mi quehacer, que viene de la frase, qué hacer, o sea, tengo mucho que hacer, entonces decían, como tengo mucho que hacer, voy a hacer mi quehacer. Se escribe con I, por favor, no se escribe con E. Si lo dices separado, oigan, es que tengo muchas cosas que hacer, va justamente con E. Pero si dices voy a hacer mi quehacer, o sabes que hoy en mi quehacer...
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17: El dromedario habita en zonas desérticas y solo tiene una joroba en su espalda. Puede soportar temperaturas extremas de frío y calor. Cuando corre, alcanza una velocidad de 65 kilómetros por hora y es capaz de cargar 170 kilogramos. No almacena agua como se piensa, sino que la obtiene metabolizando grasa almacenada en tejidos, principalmente en la joroba, misma que funciona como aislante de la radiación solar. Aunque está hecho para soportar la sequía, si no toma agua en un gran tiempo, pierde fuerza y peso. El dromedario puede estar sin comer hasta 7 días, pero se recupera si beben hasta 100 litros de agua en un solo día.
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3: Son las 7 de la tarde con 8 minutos. Gracias por continuar con nosotros aquí en Fórmula Noticias. Importante, autoridades financieras de México y Estados Unidos identificaron y sancionaron a una red de personas y de empresas presuntamente involucradas en el contrabando de combustible. El huachicol fiscal, pues, está relacionada, esta red está entramado con el cártel Jalisco Nueva Generación. Jenny Valencia, los detalles, el reporte, tú lo tienes. Es una colaboración entre autoridades de Estados Unidos y la UIF, la Unidad de Inteligencia Financiera de la Secretaría de Hacienda.
19: Así es, ¿qué tal, Juan? Buenas noches. Comentarte que la Secretaría de Hacienda, a través de la Unidad de Inteligencia Financiera, en coordinación con autoridades del gobierno de los Estados Unidos, fortalece acciones contra redes vinculadas con el robo de hidrocarburos relacionadas con el cártel Jalisco Nueva Generación. La Oficina de Control de Activos Extranjeros del Departamento del Tesoro de los Estados Unidos designó a 11 sujetos, 2 personas físicas y 9 personas morales, presuntamente vinculadas, Juan, con una red dedicada al robo robo de hidrocarburos relacionada con el cártel Jalisco Nueva Generación. Comentarte que en el ámbito de las atribuciones legales, la única inteligencia financiera incorporó a esta lista de personas bloqueadas a los sujetos designados por la Oficina de Control de Activos Extranjeros del Departamento del Tesoro estadounidense, así como unas 9 personas más, puesto con el propósito, Juan, de proteger la integridad del sistema financiero nacional y restringir su utilización para actividades presuntamente vinculadas con operaciones con recursos de procedencia ilícita. Es la información, Juan, que te tengo sobre este dato. Es un golpe importante por parte de ambos gobiernos. El reporte.
3: Coincido, Jenny, es muy importante que se lleven a cabo estos trabajos de coordinación, de cooperación, bajo el respeto a la independencia de ambas naciones, bajo el marco de la cooperación, respetando la soberanía, y bueno, que de este tipo de resultados, estamos pendientes lo que se arroje, porque el tema no acaba ahí. Gracias, Jenny.
19: Excelente noche, estamos atentos, Juan.
3: Gracias. Bueno, vamos con más información. Lamento darle a conocer que la cifra de fallecidos tras los terremotos en Venezuela del miércoles de la semana pasada se incrementa a 1,943. Así lo dio a conocer el presidente del Parlamento, Jorge Rodríguez, quien también informó sobre la cantidad de personas que al momento se han registrado como lesionadas y como desaparecidas.
6: Hasta el día de hoy se contabilizan 1,943 personas fallecidas. Tenemos un número de heridos que llega a 10,571. Hasta este momento tenemos 15,866 personas damnificadas. Ya están habilitados.
3: Y allá en Venezuela está mi compañero Ulises Soriano, enviado especial de Grupo Fórmula a la zona del desastre. Ulises, voy contigo con el reporte. Hay un dispositivo que se ha implementado para rescatar a una persona en los escombros en Galería Playa Grande. ¿Cuál es la situación allá en estos momentos?
20: Se ha implementado un fuerte dispositivo de diferentes Cruz Roja que están dispersos en esa zona y están atacando tres frentes. Esta intención de rescatar a una persona que está prácticamente 15 metros a profundidad de este centro comercial. Juan, que todo este día han elaborando para sacar a Hernán, quien es una de las personas que ha estado cuidando las antes de estos sismos. Sin embargo, pues ahí en la zona de La Guaira, tan fuerte, de estos terremotos fueron tan fuertes que pues esta estructura colapsó toda la parte interior y solamente quedó el cascarón, que es lo que podemos ver en las imágenes que ha hecho mi compañero Aldo Reyes durante esta jornada. Y pues todavía sigue esta situación para intentar sacarlo, y cada hora y media se avanzaban prácticamente 40 centímetros para llegar a él. Sin embargo, el calor ha complicado esta tarea de rescate, al igual que cayó la lluvia hace unas horas. Y bueno, pues este rescate continúa con la esperanza de traer a Hernán otra vez a la vida en este punto de La Guaira, Juan. Y por supuesto, nosotros nos encontramos ya en Caracas después de haber hecho un recorrido.
3: Bueno, se cortó la comunicación con mi compañero Ulises Soriano allá en Caracas, en Venezuela. Escuche usted, a casi una semana de los sismos, mañana se cumple una semana, continúan las labores de búsqueda y de rescate y continúan siendo rescatadas personas atrapadas en los escombros. Esperemos que la persona que, bueno, se ha detectado, continúa con vida en Galería Playa Grande, en donde incluso ya se estableció comunicación con esta persona, sea rescatada ya en las próximas horas. Más adelante seguiré intentando comunicarme allá a Venezuela con mi compañero Ulises Soriano, enviado especial de Grupo Fórmula a la zona del desastre. Con esto nos vamos hasta Sinaloa, donde elementos de la defensa han llegado, 1,000 elementos, entre ellos 100 fusileros, paracaidistas, para reforzar la seguridad en el estado. Doctor Felicitos Trujillo, el reporte tú lo tienes, voy contigo.
21: Con el gusto de saludarte, Juan, excelente tarde, así como lo señalas, y es que en fortalecimiento de la seguridad del estado de Sinaloa han llegado a la entidad 1,000 elementos del ejército mexicano, entre ellos 100 efectivos de la Brigada de Fusileros Paracaidistas, quienes han iniciado el despliegue vía aérea y terrestre desde diferentes puntos de la República, llegando en una aeronave Boeing 727, un transporte pesado de la Guardia Nacional, que por cierto, pues hoy está de aniversario, y se incorporaron a las operaciones que realizan en la novena zona militar militar aquí en Culiacán, Sinaloa. Este refuerzo operativo de 1,000 efectivos se suman al reciente despliegue de 90 elementos del Cuerpo de Fuerzas Especiales que llegaron el pasado 26 de junio. Tendrán como misión realizar patrullamientos, reconocimientos terrestres, acciones disuasivas en áreas prioritarias, actuando en estricto apego al marco jurídico vigente, es lo que se ha estado reportando. Pues bienvenidos todos los refuerzos a la entidad, Juan.
4: Y doctor Felicitos Trujillo, se registró un sismo frente a costas de Sinaloa, ¿es correcto? ¿Cuál es la situación?
21: Exactamente, de hecho fue a las 12:45 hora local, cuando se registró pues un fuerte sismo de una magnitud 6.1 grados en la escala de Richter frente a las costas de Guasave, entonces en la zona centro-norte de Sinaloa. Y hasta ahorita, hasta las 5 o 6 de la tarde, pues había dejado 13 réplicas. Afortunadamente no se ha reportado personas lesionadas ni daños materiales. Se han estado realizando los recorridos de supervisión por parte de Protección Civil del Estado y en los diversos municipios. Y cuando se sintieron estos temblores, porque se sintieron hasta acá, hasta Culiacán, también en la zona norte, Guasave, Guamúchil, pues hubo evacuaciones en algunos edificios públicos, sobre todo también en algunas plazas comerciales. Nada más ahorita nos estamos enterando que en la zona sur, en San Ignacio, pues habría colapsado un techo de un plantel de capacitación para el trabajo para adultos, pero pues no había nadie en ese lugar. Al parecer ahí ya las autoridades están atendiendo en San Ignacio. Fuera de ahí, pues funcionaron todos los protocolos de evacuación que se han estado realizando y que hemos estado entrenando acá en la entidad.
4: Pues pendientes allá en el estado de Sinaloa, doctor Felicitos Trujillo, muchísimas gracias por tu reporte.
21: Estamos al pendiente, una excelente tarde.
4: Muchísimas gracias, excelente tarde. Regresamos a la Ciudad de México con temas nacionales. Vamos con lo que presentó el Partido Acción Nacional el jueves pasado, 111 propuestas que le llaman soluciones de gobierno. Pues, ¿qué le digo? No ha presentado proyecto de nación como se ha comprometido, en el sentido conceptual profundo. Un proyecto de nación, podríamos decir que lo tiene el Estado del Bienestar o incluso el modelo neoliberal o el Estado desarrollista. No tienen una filosofía coherente con el rol del Estado. Se puede o no estar de acuerdo, pero es un proyecto. Y lo que el PAN presentó es más bien un catálogo de propuestas de campaña. Quedé en conversar con el dirigente nacional de Partido Acción Nacional el día de hoy, con Jorge Romero, muy, muy formal, desde la semana pasada, y bueno, el día de ayer, me parece, dijo, no es buen día, el martes hay partido de la selección, movámoslo de fecha. Sí, de acuerdo, siempre es un buen día para hablar de las propuestas democráticas del país, y bueno, está pendiente esa conversación, son muchas las cosas que nos hubiera gustado saber, para que, bueno, se pueda tener con una oposición robusta, una oposición fuerte, una oposición que genere los contrapesos democráticos, los equilibrios democráticos que se requieren en cualquier lugar. Quien sí habló de este tema fue la dirigente nacional del Partido Morena, Ariadna Montiel. ¿Qué dijo? Vamos a escuchar lo que dijo Ariadna Montiel. No tenemos el audio, no. Yo le ofrezco una disculpa. Entonces, bueno, pues vamos con más información. Bueno, vamos contigo, Gabriel Camacho, a Baja California. A casi una semana del atropellamiento masivo en Cabo San Lucas, recordará, durante la celebración del triunfo de la selección mexicana contra Chequia, bueno, un sujeto iba en su vehículo, muchas personas se acercaron, lo comenzaron a mover, lo comenzaron a agitar, se asustó esta persona y arrolló a varios sujetos, fue linchado. Gabriel Camacho, murió el conductor involucrado en este accidente. Voy contigo y el reporte.
0: Así es, te confirmo que autoridades de Baja California Sur confirmaron el fallecimiento de Roberto Arellano Severo, conductor involucrado del atropellamiento. Pues esta persona se bajó después de cometer este atropellamiento que se está investigando y lamentablemente recibió una golpiza, como bien lo comentas, fue linchado. Él fue trasladado al hospital de la capital luego de estar varios días en Cabo San Lucas, sin embargo, por la gravedad de sus lesiones, sobre todo varios golpes muy fuertes en la cabeza, el día de hoy trascendió que perdió la vida. Al respecto, se confirmó que esta investigación podría cambiar a una investigación por homicidio doloso por linchamiento. Está tipificado en el Código Penal del Estado y pues con esto se inicia una investigación lamentable, muy lamentable. El día de hoy se tiene programada una serie de operativos justamente en esa zona de Cabo San Lucas, en Los Cabos y de La Paz, también para reforzar la seguridad y evitar este tipo de situaciones, Juan.
4: Oye, pero a ver, aclárame, nos queda medio minutito. Muerte por linchamiento y se realizan las pesquisas. ¿Pero hay algún detenido? ¿Hay alguna línea de investigación que pueda llevar a alguno de los involucrados? Sus caras están en los videos, ¿eh?
0: Sí, justo. Agentes de investigación criminal dieron a conocer que se tiene toda una serie de videos en los que quedaron registrados la agresión, bueno, los momentos antes, durante y después del atropellamiento, y el antes, durante y después de la agresión, porque digamos que son dos momentos distintos.
4: Ahí está, Gabriel, pues sí se tiene información y estaremos pendientes. Nos vamos a una pausa.
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27: El Amazonas es la selva tropical más grande del mundo y una pieza clave en la regulación del clima global. Extendiéndose por 9 países, alberga una biodiversidad inigualable, con miles de especies de plantas y animales aún por descubrir. Actúa como un gigantesco sumidero de carbono, absorbiendo toneladas de dióxido de carbono. Sin embargo, enfrenta amenazas críticas debido a la deforestación y la minería ilegal, poniendo en riesgo el equilibrio del planeta.
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4: Son las 7 de la tarde con 23 minutos. Gracias por continuar con nosotros aquí en Fórmula Noticias. Bueno, le decía hace unos minutitos que iba a conversar el día de hoy con el dirigente nacional del PAN, con Jorge Romero, sobre sus soluciones para México, que presentaron 111 propuestas de gobierno para que nos las desmenuzara, para que nos hablara sobre el proyecto del partido, que bueno, ya es la tercera ocasión que realizan un evento para presentarlo, y lo que presentaron en esta ocasión, pues no es un proyecto de nación en el sentido conceptual profundo, es un catálogo de propuestas. Sobre ella, sobre estas propuestas íbamos a hablar. Bueno, nos canceló la entrevista, nos la pospuso para quién sabe cuándo. Quien sí le decía, habló de estas propuestas del PAN, pues es la dirigente de Morena, Ariadna Montiel, que dijo
5: que quieren regresar al pasado. Escuche.
7: Y creo que lo que encierra en el fondo, pues es, bueno, ni encierra, ¿verdad? Ni en el fondo, ya ahora, en lo público, es una mentalidad muy de derecha, muy contra los derechos humanos, y que retoma pues esta visión del pasado, ¿no? Y que además, por ejemplo, en materia de seguridad, que es su primer tema, pues nunca hablan de atender a las causas, nunca hablan del apoyo a la
5: parte
7: gente.
5: Parte de lo que dijo Ariadna Montiel. Bueno, espero poder conversar sobre este proyecto, sobre estas propuestas que hace el PAN con su dirigente, con Jorge Romero, tal y como habíamos quedado muy pronto. Y fíjese usted que le voy a volver a mencionar lo que en estos micrófonos pues hemos tocado en distintos puntos en los últimos días, que es la fuentitis, es decir, algunos medios, principalmente estadounidenses, que publican en sus medios información pues importante, información muy delicada, citando fuentes anónimas, y luego resulta que esa información no es cierta, como por ejemplo la entrega de un exdirector de la Policía de Sinaloa, autoridades de los Estados Unidos, que no se dio, que no sucedió, el retiro de visa a algunos gobernadores en México por parte del Departamento de los Estados Unidos, cosa que pues ni se confirmó, hasta el momento no ha sucedido. Ahora la agencia de noticias Reuters dice que Estados Unidos anunciaría su salida del Tratado de Libre Comercio. Bueno, la presidenta Claudia Sheinbaum hoy dijo tener pues confianza en que se vaya a concretar una muy buena revisión del tratado entre México, Estados Unidos y Canadá. Adelantó el planteamiento con el que México va a llegar a la mesa de negociación, y es que el acuerdo se prolongue por 16 años más, algo que va a beneficiar sí a México, pero también a Canadá y también a Estados Unidos, es decir, a los países de la región, es decir, a América del Norte. Escuche lo que dijo.
8: Y confiamos porque además los mayores defensores del tratado pues son los propios empresarios, que tienen inversiones en México, en Canadá y en Estados Unidos, y que producen artículos o bienes que se producen en cadenas de producción que están vinculadas con los tres países.
5: Bueno, el secretario de Economía, Marcelo Ebrard, descartó que el T-MEC estuviese en riesgo de desaparecer durante el proceso de revisión que inicia formalmente mañana, y ya confirmó la reunión que tendrá mañana con sus homólogos de Estados Unidos y de Canadá. Voy con Jenny Valencia, con mi compañera Jenny Valencia. El reporte, se acaba de cortar la comunicación. Bueno, confirmó Marcelo Ebrard que se va a reunir con Jameson Greer de Canadá, de Estados Unidos, y con Dominique LeBlanc de Canadá. Y Jameson Greer es el homólogo de Marcelo Ebrard en los Estados Unidos, y Dominique LeBlanc pues también es el secretario de Economía de allá de Canadá. Las negociaciones se van a centrar en definir uno de dos escenarios para prolongar la vigencia del tratado, y ahí lo tiene usted. Bueno, es información importante y por supuesto que le vamos a estar dando seguimiento. Y con esto, ya que estamos hablando de los Estados Unidos, la Suprema Corte de los Estados Unidos rechaza la orden ejecutiva de Donald Trump que intentaba redefinir la cláusula de ciudadanía por derecho de nacimiento, la cual pues había negado la ciudadanía a niños nacidos en Estados Unidos de padres que se encontraban en el país sin ser ciudadanos o sin tener la tarjeta verde, el green card. ¿Qué es lo que está haciendo Donald Trump? Pues el hijo de dos migrantes cuya situación migratoria en los Estados Unidos no está del todo clara, no podía tener la nacionalidad estadounidense. Esto que hace, pues viola las bases fundamentales de los Estados Unidos con el derecho a la nacionalidad por nacimiento en su territorio. Jesús García, editor de Política en la Opinión y El Diario en los Estados Unidos, pues me enlazo contigo allá a los Estados Unidos con este tema. Jesús, ¿cómo estás? Qué gusto saludarte. Publicaste un artículo el día de hoy.
9: ¿Qué tal? ¿Cómo estás, Juan? Un gusto saludarte y gracias por la invitación. En efecto, pues esta decisión es histórica, sobre todo en este momento que se vive sobre asuntos migratorios en Estados Unidos y un gran debate que existe sobre pues quiénes merecen, desde la perspectiva de los republicanos, ser ciudadanos de este país o no. Y un avance en incluso desnaturalización bastante creciente. Es bastante preocupante lo que está impulsando el gobierno del presidente Trump. Pero pues hoy se llevó un problema severo, una respuesta negativa por parte de la Corte Suprema a esta petición de bloquear la ciudadanía por nacimiento para los hijos de inmigrantes indocumentados, pero también para personas que no tienen lo que consideran ningún tipo de jurisdicción en el país, como los turistas o los trabajadores eventuales, por ejemplo, las personas que tienen visas de trabajo como profesionistas con H1B, por ejemplo, hay agricultores, hay miles de personas que, bueno, finalmente están 2-4 años, pues empiezan a hacer una vida y eventualmente tienen una vida y finalmente algunos pudieran tener hijos. Entonces era el objetivo. Finalmente la Corte Suprema decidió en una votación muy interesante porque si bien fue la mayoría 6-3, hay una, cuando ya se hace digamos, el análisis integral de cómo fue la decisión, en realidad podríamos decir que es a 5-4, porque uno de los jueces pues solamente apoyó parte de la moción para justamente rechazar la orden ejecutiva del presidente Donald Trump, Brett Kavanaugh, y rechazó otra parte. Entonces, digamos que tuvo la mitad del voto, pero al final se considera como 6-3 a favor justamente de los demandantes. Es una demanda. Ahora, después de una decisión de la Corte Suprema de modificar la forma en que se deben hacer las demandas en los Estados Unidos, pues se tuvo que hacer una demanda colectiva adicional porque ya ha habido varias demandas, pero esta en particular, que fue la que llegó justamente a la Corte Suprema, fue liderada por 3 inmigrantes, 2 mujeres y un hombre, que pues estaban en su momento cuando justamente se presentó la demanda, pues la pareja de uno del hombre pues estaba embarazada y las 2 mujeres estaban embarazadas y temían justamente presentar esos argumentos de que ponía en peligro pues el futuro de sus hijos, no reconocer la ciudadanía y considerarlos, pues a pesar de haber nacido en Estados Unidos, como ciudadanos de segundo grado o tercer grado o cuarto grado, ¿no? Dependiendo pues la perspectiva que le dieran. Por supuesto, el presidente Trump está en desacuerdo. Ya pidió al Congreso que apruebe una reforma constitucional a la 14ª enmienda, que pues es la que establece justamente la ciudadanía. Es muy interesante, digo, si le puedes echar un ojo a la decisión, a la opinión del magistrado presidente John Roberts, es muy interesante, pero también hay que leer a aquellos que se opusieron, incluido el juez Samuel Alito y otros jueces, porque justamente estamos en medio de una batalla ideológica muy intensa que yo creo que apenas está empezando, está tomando como una forma. El presidente de la Cámara de Representantes también ya se ha expresado al respecto, ya incluso pues en la mañana tuvo una primera reacción, pero ya durante el día pues su reacción fue incluso mayor. Entonces, pues es preocupante lo que está ocurriendo, pero por ahora es un triunfo para las familias de inmigrantes en los Estados Unidos.
3: Y yo diría incluso para los Estados Unidos, y me dice, es muy interesante el fallo de John Roberts, incluso histórico, mencionas, me parece, en tu artículo, y coincido contigo, Jesús García, porque lo que está haciendo es proteger una promesa de la 14ª enmienda constitucional en los Estados Unidos, y es la promesa de otorgar la nacionalidad automática a toda persona que nazca en suelo estadounidense, y eso al momento sigue intacto. De violarse, se están violando las bases fundamentales de los cimientos de los Estados Unidos, que ha sido una nación que ha crecido y que en su momento se convirtió en la grandísima potencia, que hoy parezca tener rasgos de decadencia, es otra cosa. Gracias justo a la enorme cantidad de personas que a ese territorio llegaron a tener hijos, a tener familia, que abonaron a construir lo que los Estados Unidos es el día de hoy. Si eso se elimina y si esa promesa se rompe, pues se destruye también parte del cimiento de aquella nación, que también te recibió a ti, Jesús.
9: Así es uno de los aspectos que, bueno, que yo he destacado bastante. Bueno, este país finalmente es un país fundado en inmigrantes, a diferencia de muchos países en Europa que, bueno, tienen raíces muy distintas. Este país, particularmente Estados Unidos, fue fundado en inmigrantes. O sea, llegaron y se instalaron en colonias, 13 colonias originales que empezaron a crecer, y conocemos de ahí la historia, que incluso la relación que tiene con México, que es un gran debate que incluso todavía sigue abierto. Entonces ahí, pues obviamente hay un cuestionamiento sobre cómo Estados Unidos pues le pegaría a su propia fundación en ese sentido. Nada más para recordar, no es la primera vez que se desafía el derecho de la ciudadanía por nacimiento. Se tuvo que establecer la 14ª enmienda después de que terminó la esclavitud, porque no se imagínate, se termina la esclavitud y no se quería reconocer a los esclavos que estaban en Estados Unidos como estadounidenses. Entonces tuvo que crear la 14ª enmienda para reconocer a esas familias como estadounidenses y a sus hijos. Después se volvió a desafiar por allá de 1940 y tantos, cuando cuando un hijo de inmigrantes indocumentados de China, él nació en Estados Unidos, sus padres eran indocumentados. Cuando él nació en Estados Unidos, regresaron los padres a China y él fue una vez a un viaje a visitar a sus padres, pero cuando regresó a Estados Unidos no querían dejarlo entrar ni reconocer la ciudadanía. Él desafió eso, llegó a la Corte Suprema, que confirmó que los hijos de inmigrantes indocumentados, como él, eran estadounidenses porque habían nacido en Estados Unidos. Y lo que hace justamente hoy la Corte Suprema es reafirmar eso.
5: Oye, y lo reafirma y dice muy, muy importante, Roberts, es un mundo nuevo, porque eso es parte del argumento de Donald Trump, ¿no?, que ha cambiado el mundo y que por eso busca eliminar esta promesa y este derecho. Dice, sí, es un mundo nuevo, pero la Constitución, esa sigue siendo la misma. Entonces, está la anulación del decreto de la orden ejecutiva firmada por Donald Trump en enero de 2025 y nosotros vamos a estar pendientes de cómo se desarrolle este tema, que te digo e insisto, de romperse por parte de Donald Trump, se rompen los cimientos en los que se sostienen los Estados Unidos. Nos cae la pausa. Jesús García, un abrazo hasta allá, hasta Washington.
9: Igualmente, gracias.
5: Volvemos.
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12: Colombia domina su grupo. Colombia confirmó el gran momento que vive en este 2026 al empatar sin goles con Portugal y asegurar el primer lugar del Grupo K. El resultado permitió a los cafeteros terminar invictos la fase de grupos y relegar a los portugueses al segundo puesto. Con una defensa sólida y un equipo muy equilibrado, Colombia se perfila como un rival incómodo para cualquiera en la siguiente ronda. La ilusión crece entre su afición. ¿Estamos ante la mejor generación colombiana de los últimos años?
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12: Uruguay firma un mundial para el olvido. Uruguay consumó uno de los mayores fracasos del verano. La derrota 1-0 ante España dejó eliminada a la selección charrúa en la fase de grupos, muy lejos de las expectativas que generaban antes del torneo. Al finalizar el encuentro, también trascendió un ambiente de tensión entre varios jugadores y el entrenador Marcelo Bielsa, reflejo del difícil momento que atraviesa el equipo. La eliminación abre muchas interrogantes sobre el futuro de la selección uruguaya.
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12: Lionel Messi contra Francia 2022. En la final más dramática de la historia, Messi anotó el 3-2 en la prórroga empujando un rebote agónico. Este gol coronó su legendaria carrera y encaminó a Argentina hacia su ansiada tercera estrella mundial en Qatar.
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14: El secretario de Economía, Marcelo Ebrard, informó que este miércoles iniciará formalmente la revisión del Tratado Comercial entre México, Estados Unidos y Canadá a través de una reunión virtual con su homólogo de Estados Unidos, Jameson Geer, y de Canadá, Dominic Leblanc. El Partido Verde Ecologista urgió a fortalecer las instituciones de atención a víctimas de violencia de género y consolidar fiscalías especializadas en delitos contra las mujeres. El Instituto Político recordó que impulsó una reforma constitucional para garantizar que cada estado cuente con personal capacitado para garantizar justicia a las mujeres. El gobernador de Puebla, Alejandro Armenta, supervisó la subestación de San José, Chiapa, que cuenta con una inversión de 591 millones de pesos. El proyecto, respaldado por la presidenta Claudia Sheinbaum, abastecerá la fabricación de litio o línea, así como la creación de una zona comercial y residencial.
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5: Son las 7 de la tarde con 38 minutos. Gracias por continuar con nosotros aquí en Fórmula Noticias. Me enlazo con mi compañera Jenny Valencia a unos 22 minutos de que inicie el partido pospuesto por tormenta eléctrica en el Estadio de México entre las selecciones de nuestro país y Ecuador. En el Ángel de la Independencia, el juego ya está. También está el juego en el Zócalo Capitalino a través de los festejos que allá se celebran. Y mi compañera Jenny Valencia también está participando en los festejos. Ella en Bellas Artes, allá en la Alameda Central. Han llovido, compañeros reporteros míos, en esos festejos. Andrea Meraz, bueno, pues casi toca las nubes. En fin, Jenny, ¿tú ya volaste o todavía sigues invicta en este sentido?
0: Seguimos invictos, pero como acabas de apreciar, Juan, aquí las personas y su euforia, y es la única oportunidad que tienen de aprovechar el lente de las cámaras, pues lanzan espuma, intentan también pues hacer volar a quien se les atraviesa, y como puedes observar con imágenes de mi compañero Luis Ramos, ya está todo lo que da aquí en el Palacio de Bellas Artes, Juan. Cabe indicar que están familias completas, la mayoría con alegría, con gusto, después de este chapuzón voluntario que tuvieron que darse todos con la intensa lluvia que también cayó en esas inmediaciones. Sin embargo, la mayoría de ellos viene protegido con plásticos, al igual que también con paraguas, con todo aquello. Sin embargo, ahorita ya es el calor lo que se siente y las ansias locas porque inicie este partido, Juan, de que la mayoría de ellos espera que pues gane prácticamente México sobre Ecuador, y también las ventas a todo lo que da, el oportunismo que son las espumas, y también podemos observar también algunos comerciantes que venden alimentos y también resguardo de elementos de la Secretaría de Seguridad Ciudadana, porque comentarte, Juan, que en este espacio no se pudo resguardar o hacer operativo como en otras áreas como el Zócalo o el Ángel de Independencia. Aquí lamentablemente sí podemos observar el consumo de algunas bebidas alcohólicas, principalmente cerveza. Sin embargo, por ahora el ambiente que se respira es de alegría, de entusiasmo, de euforia, y deseamos que así se mantenga durante el transcurso de esta larga noche. Seguramente esperemos que así sea, Juan.
5: Bueno, pues ahí va a estar pendientes, y ahí pues el aviso a la autoridad de que allá en la Alameda Central, frente a Bellas Artes, sí se andan vendiendo pues heladas, entonces ahí para que, bueno, pues intervengan y esto no desemboque en algo que no tendría que ser por el exceso de ingesta de bebidas alcohólicas. Jenny, pues esperemos a ver si sigues invicta a lo largo de el desarrollo de este juego, y luego las esperemos celebraciones por el triunfo de la selección nacional. No hay que andarlas cantando así como lo estamos haciendo, porque el que celebra antes de tiempo generalmente termina llorando, Jenny.
0: Así es, como tú bien señalas, Juan, y bueno, no hay que celebrar con anticipación. Sin embargo, esperemos de que tanto mi compañero camarógrafo Luis Ramos como yo nos mantengamos por lo menos esta noche invictos, y sí, manejando y transmitiendo todo lo que tenga que ver con las acciones y reacciones y festejos de todo lo que es esta comunidad de aficionados mexicanos, Juan.
5: Y bueno, pues ya en la labor noble, en la labor, si ves a alguien con unas cervezas, pues confíscaselas y tómatelas, a mi salud. Gracias, Jenny, abrazo fuerte.
0: Igualmente, Juan, un fuerte abrazo. Estamos atentos.
5: Abrazo. Uno hay que sacrificarse por el bien común, Alfredo González, sí.
2: ¿Por qué no. nada más para ti?
5: No, yo digo para ella.
2: No, para nosotros también, ¿no?
5: Alfredo, oye, no hay que celebrar antes de tiempo. No, ella, hay que celebrar. Veo muy festiva la gente, muy confiada.
2: Pero es normal, ¿no? Porque sí, es el Mundial en México. Sí, yo lo sé, hay que ser cautos. Sí. Lo que dijo Javier Aguirre, yo soy cauto, hay que entender que Ecuador es una gran selección. Pero a mí me impresiona de verdad muchísimo cómo ahorita, por ejemplo, veíamos a Jenny Valencia con mucha gente alrededor, en el Ángel de la Independencia, alrededor de a lo largo de Reforma, muchísima gente. Parece que México ya hubiera ganado el partido, de verdad. Ya mucha gente festejando, mucha gente feliz, contenta. Y sí, hay que esperar el partido, nos hicieron esperar una hora más, pero al final creo que es válido porque estamos en México, porque es el Mundial en México, porque la afición desde hace mucho

0: que tanto estamos esperando. Punto y aparte, me parece que me merece una mención, es un gran jugador joven que metió un gol en el juego pasado, Chávez.
1: Exactamente, Mateo
0: Hijo
1: Chávez.
0: Hijo del tilón, ¿eh?
1: Hijo del tilón, exactamente, que se quedó, a punto de ser mundialista en el 98 y es un futbolista increíble, está jugando en el AZ Alkmaar y es un gran futbolista lateral por derecha, su padre era lateral por derecha, él es por izquierda, pero es un gran futbolista con un techo increíble, o sea, la verdad es que tiene mucha calidad este chamaco, gran gol. Que hizo frente a Chequia y al final creo que esta selección tiene muy buenos jóvenes y mucha calidad en cuanto a lo que ha dicho Javier Aguirre en cuanto a los jóvenes, Juan.
0: Pues ahí está, vamos a estar pendientes del desarrollo del partido, esperemos que inicie en unos 15 minutos aproximadamente, sí. 16 para ser
1: 16
0: exactos.
1: Minutos, exactamente.
0: Sí, ya no ha habido ningún tipo
1: no
0: de
1: no ha habido ningún problema, nada. Exacto.
0: Ahí está. Bueno, nosotros vamos con más información relacionada con, por supuesto, lo que se está viviendo en las calles alrededor del Estadio Ciudad de México, en los FanFest. Por cierto, la presidenta Claudia Sheinbaum está en un FanFest en estos momentos, está haciendo la ola pues con ciudadanos de a pie. Vamos a ver, vamos a escuchar en esos momentos a la presidenta Claudia Sheinbaum pues con ciudadanos de a pie, ¿no? No tendría por qué estar en un estadio que los boletos cuestan carísimos cuando se puede estar al lado del pueblo de México, pues ya expectativos del inicio de este partido.
1: Exactamente.
0: Bueno, ahí tiene usted a la presidenta Claudia Sheinbaum y las personas que la acompañan la corearon. Imagínate estar sentado en un FanFest y de repente que llega la presidenta ahí, se siente ahí al lado tuyo.
1: Ay, qué bueno, ¿no?
0: Sería
1: qué
0: padre,
1: bueno.
0: ¿No?
1: Exacto, sí. La verdad es que, insisto, o sea, la fiesta que trae la afición, pues es increíble. Sí. No es para menos.
0: Mira, está haciendo la ola la presidenta Sheinbaum en estos momentos. Me enlazo directamente al FanFest donde está la presidenta Sheinbaum. Ahí está la presidenta Sheinbaum en el FanFest en el Parque Tezozómoc en Azcapotzalco, me parece, uh-huh. Haciendo la ola. Y voy con mi compañero Óscar Zúñiga. Él está en la Diana Cazador en Reforma. Ya no pudiste llegar al Ángel, te quedaste en la Diana. Óscar, ¿ya te aventaron al cielo o eres de los pocos invictos? Voy contigo y tu reporte.
2: Gracias, Juan. ¿Qué tal? Muy buenas noches. Efectivamente, nos encontramos en las inmediaciones de...
0: ya se le funcionó la señal.
2: Personas está llegando precisamente en este punto, Juan. Muchas personas de distintas partes de la capital del país están llegando a este punto para disfrutar precisamente de esta fiesta de todos los mexicanos. Cabe señalar, Juan, que bueno, pues las personas están a la espera de que se reanude el partido. Esto debido a la intensa lluvia y a la tormenta eléctrica que provocó que se suspendiera. Sin embargo, bueno, pues tenemos unos momentos más, unos minutos más de angustia de saber qué es lo que pasará con la selección mexicana. Sin embargo, Juan, pues muchas personas están todavía llegando hasta este punto para disfrutar del partido que esperemos se reanude en punto de las 8 de la noche y de esta forma, bueno, pues seguirlo desde este punto en la Diana. Juan, el deporte que se está llevando a cabo y que estamos viviendo todos los mexicanos, este mundial que se disfruta precisamente aquí en la capital de la República. Y desde luego, Juan, como me preguntabas, aún estoy invicto, no me han aventado al cielo, pero sin embargo, bueno, sí he sufrido de la espuma, que he sido bañado por la espuma y bueno, pues esperemos que hoy salga invicto igualmente, Juan.
0: ¿Quieres estar invicto? ¿No tienes ganas de que te avienten? ¿Nunca te han aventado? ¿Se siente bonito?
2: Pues hasta el momento no, Juan. Hasta el momento sigo invicto.
0: Muchas gracias, Óscar. Pendientes y, bueno, pendientes de las celebraciones, de tus reportes. Que tengas bonita noche.
2: Gracias, Juan. Muy buenas noches.
0: Y bueno, en el Monumento a la Revolución también ahí se puede observar la transmisión del partido, vivir la fiesta y un FanFest, muchísimas personas, entre ellas mi compañera Sara Pablo. Sara, qué gusto saludarte. Voy contigo y tu reporte allá en la Plaza de la República.
3: ¿Cómo estás, Juan? Muy buenas noches. Sí, te saludo desde el Monumento a la Revolución, donde pues ya te imaginarás el entusiasmo a todo lo que da, las trompetas, las banderas, las camisetas.

0: la espuma que vuela por todos lados. Bueno, pues la gente ya, por supuesto, aquí congregada, hay una gran cantidad de personas, se llenó también esta pantalla que fue ubicada aquí justo en el Monumento a la Revolución. Y bueno, pues un tanto la gente ya desesperada, porque cuando pusieron en la pantalla que se retrasa el partido, pues una exclamación generalizada de lamento, por supuesto, por eso. Ya llovió por aquí, la gente no se movió a pesar de ello, sacaron sus paraguas, sus impermeables, pero siguió lleno. Y bueno, ahorita afortunadamente ya no está lloviendo, entonces ya hay más holgura, la gente está pues disfrutando ya a la espera de que inicie este partido. Vemos muchos niños también por aquí, a pesar de las aglomeraciones, vemos bastantes familias que se han trasladado hasta aquí, y bueno, pues la mayoría, por supuesto, con las playeras de la selección mexicana, en espera de que inicie este partido, Juan.
1: Pues pendientes allá en el Monumento a la Revolución, una gran opción para ver las transmisiones, sí, el Zócalo ni se diga, el Ángel también una maravilla, pero el Monumento a la Revolución allá en la Plaza de la República, una gran, pero gran opción. Gracias, Sara Pablo. Pendientes de tus reportes. Y bueno, en la glorieta de la Huehuete, allá en Avenida Reforma, está mi compañero Juan Antonio Jiménez, quien ya se dispone junto con unos danzantes a implorarle a los dioses que le den ese triunfo a la selección nacional, pues que algunos ya están cantando y muchos otros estamos esperando. Juan Antonio, buenas tardes.
2: Así es, Juan, gracias. En esta zona de Paseo de la
1: No, va a estar Déjame difícil. Va a estar difícil tener ya en estos momentos comunicación con mis compañeros reporteros en los distintos puntos en los que pues hay celebraciones en la Ciudad de México, porque bueno, pues la señal pues ya nos falla al haber tantas personas. A ver, Juan Antonio, parece, me dicen que hay ahí un huequito de buena señal, ¿es cierto? No, no hay que intentar lo que pues ya nos dijo la señal que no puede. Voy a intentar enlazarme con mi compañera Andrea Meraz al Zócalo Capitalino en unos instantes. Ella tiene mucho mejor señal porque se encuentra, bueno, en un establecimiento del cual pudo jalar la señal para poder pues tener la transmisión a través de sus reportes que nosotros esperamos. Vamos al Ángel de la Independencia. Me dicen que allá tenemos reporte. Voy contigo, David Galván. No hay que insistir ya con mis compañeros reporteros porque, bueno, pues la señal, como le vengo diciendo, ya es muy mala y ya no hay manera de poder enlazarnos con ellos. Son muchísimas las personas. Las recomendaciones, el Zócalo de la Ciudad de México ya lleno, el Ángel de la Independencia también ya lleno. Hay huequitos en el Monumento a la Revolución, en la Alameda Central también me reportan que todavía hay lugar, que todavía se puede observar el partido a través de las pantallas gigantes que han colocado en estas zonas. Y bueno, recuerde usted, hay la ley seca a partir de las 3 de la tarde, por lo que no se pueden comprar bebidas alcohólicas para llevar a la calle. Se puede ir a un bar, se puede ir a un restaurante, y bueno, en estos establecimientos en su interior, pues si usted gusta tomarse una cerveza, un refresquito, no tiene mayor problema. Y con esto, pues estamos ya a prácticamente 8 minutos de que inicie el partido en el Estadio Ciudad de México entre las selecciones de México y de Ecuador. Se alargó, se pospuso durante una hora debido a pues una tormenta eléctrica. Y está lloviendo en buena parte del Valle de México, en la zona conurbada hay una tormenta eléctrica, y también se reporta caída de granizo, lo que ha generado al menos encharcamientos y caos vial. Leopoldo Espejel, el reporte tú lo tienes, voy contigo.
3: ¿Cómo estás, Juan? Buenas noches. Efectivamente, la emergencia se centra en estos momentos principalmente en la alcaldía Gustavo Madero, la zona norte, la zona de Cuautepec, Barrio Alto, los límites con Tlalnepantla y esta alcaldía, donde ha caído una impresionante tormenta acompañada de granizo, grandes cantidades de granizo, casi del orden de 30 centímetros de grosor. Muchas casas, muchas avenidas se han pintado de blanco, hay varios vehículos dañados, pero también se reporta la caída de un colapso de la estructura exterior de los pilares ahí en Tlapexco. Afortunadamente, Juan, no hay personas lesionadas. Sin embargo, ya se ha activado el protocolo por parte de Protección Civil, tanto de la Ciudad de México como de esta alcaldía. En Tlalnepantla se ha aplicado el plan DN3 por parte del Ejército Mexicano. Toda esta zona ha sido muy afectada esta noche y ahí en estos momentos hay una emergencia donde pues estos protocolos son para atender contingencias y apoyar a las personas que más lo necesiten, Juan.
1: Bueno, pues vamos a estar pendientes y si usted está circulando por esta zona, tenga usted muchísimo cuidado. Laura Cardoso, voy contigo ahora al exterior del Estado de Ciudad de México, donde se supone que en unos 8 minutos tendría que estar, no, ya 6 minutos tendría que estar iniciando el partido entre México y Ecuador. ¿Cómo está el ambiente? ¿Cómo está la situación allá afuera, Laura? Voy con Laura Cardoso, mi compañera reportera, afuera del Estadio Ciudad de México. ¿Ya la tenemos? Laura.
0: ¿Qué tal, Juan? Buenas noches. Continuamos aquí a las afueras del Estadio Ciudad de México y pues aquí todo esto es de tranquilidad y a la espera de que salgan y de ver resultados, porque aquí no podemos ver absolutamente nada, no se escucha nada, de repente solo se ven las luces del estadio y es lo único que podemos ver desde acá afuera. Estamos, pues ya se disminuyó la presencia policíaca y están acomodando todo para esperar a que termine este encuentro entre México y Ecuador y puedan salir más fácilmente todos los aficionados. Aquí nos mantenemos, Juan, a las afueras del Estadio Ciudad de México.
1: Y sigues invicta, Laura Cardoso, también ya te aventaron por los cielos, como a mi compañera Andrea Meraz, creo que en su momento Ulises Soriano también ya voló.
0: No, acá viene gente más relax. Todos son más amables, pues están siempre pendientes de uno, además, incluso hasta se ponen a bailar aquí contigo. No son tan efusivos, Juan,
1: sí, en como pocas tú palabras, quisieras.
0: No son tan efusivos, no solo como yo quisiera, sino como a lo mejor estamos acostumbrados a verlos en El Ángel, Juan. Sí. Aquí vienen, sí, cantando, sí, digamos, eufóricos por entrar al estadio, sí. Pero cuando salen, lo primero que les preocupa es cómo salir de aquí.
1: Ahí está. Bueno, gracias, Laura Cardoso, por tu reporte. Y sí, somos cálidos nosotros aquí. Siempre buscamos esa calidez y que sea recíproca. Gracias por tu reporte. Pendientes, hasta la 1:00 a.m. se extiende el servicio del sistema de transporte en la Ciudad de México. Tómelo en cuenta, metro, metrobús, en fin. Y con esto, nosotros no somos chilangocentristas y la fiesta no solo es en la capital del país, sino es en otras plazas. Y qué bueno, y siempre y cuando se lleve a cabo con responsabilidad. En la Minerva, ya en el estado de Jalisco, en la ciudad de Guadalajara, allá esperando que inicie el partido entre México y Ecuador, allá está mi compañero Alberto Ibarra, con quien me enlazo. Alberto, adelante.
4: Hola, te saludo con mucho gusto en esta noche ya acá en la Perla Tapatía. Como bien dices, cerca de 25,000 aficionados ya están,
1: ¿sí?,
4: en la explanada de la Minerva esperando. El gobierno instaló 2 pantallas para disfrutar de este encuentro que en par de minutos arrancará, así que la fiesta total también en Guadalajara está todo.
1: Y bueno, hay un operativo, se ha desplegado también en Guadalajara como en otros puntos de la República. Alberto, muchísimas gracias y a usted gracias por habernos acompañado. Lo dejo ahora sí para que vea usted el partido entre las selecciones de México y de Ecuador. Si va a salir a festejar, que sea con responsabilidad. Recuerde, hay que saber ganar y hay que hacerlo siempre con civismo. Lo espero mañana, 6:00 p.m.
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8: La Secretaría de Seguridad Ciudadana informó en un comunicado que desplegará más de 15,000 policías este martes en los alrededores del Ángel de la Independencia. La presidenta Claudia Sheinbaum informó que su gobierno enviará 7 plantas eléctricas de emergencia a Venezuela y prepara un barco con víveres e insumos para apoyar a la población afectada. jugadores de la selección surcoreana de fútbol, acompañados de su ya ex entrenador de equipo, fueron recibidos al aterrizar en Corea del Sur con abucheos de cientos de aficionados, enfadados por la temprana eliminación en el Mundial.
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9: 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Oscura, elegante y con ese beat que hipnotiza. It's Not Good forma parte del álbum Ultra de 1997 y marcó el regreso de Depeche Mode tras un periodo turbulento. Dave Grant canta con una mezcla de resignación y deseo, una canción que se convierte rápidamente en favorita de los fans y en éxito de todas las pistas de baile sofisticadas. Cabe hacer la aclaración. It's No Good, Depeche Mode en sonido Brown.

0: Uruguay firma un mundial para el olvido. Uruguay consumó uno de los mayores fracasos del verano. La derrota 1-0 ante España dejó eliminada a la selección charrúa en la fase de grupos, muy lejos de las expectativas que generaban antes del torneo. Al finalizar el encuentro, también trascendió un ambiente de tensión entre varios jugadores y el entrenador Marcelo Bielsa, reflejo del difícil momento que atraviesa el equipo. La eliminación abre muchas interrogantes sobre el futuro de la selección uruguaya.
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0: Muy buenas noches, saludo con gran cariño al auditorio de Telefórmula, que en este momento se enlaza con los argos de esta emisión. Por supuesto, agradezco que nos sigan a través de la radio y plataformas de internet. Cintia, buenas noches.
1: Muy buenas noches, doctor, ¿cómo está? Un gusto poder saludarlos.
0: Acaba de arrancar el partido México-Ecuador. ¿La razón de este retraso cuál es, Cintia?
1: Pues todo el mundo estaba a la expectativa de lo que iba a pasar con México y Ecuador. Ya íbamos casi a iniciar el partido y resulta que una tormenta eléctrica lo retrasó. Según la FIFA, tiene pues ahí unas instrucciones de que lo retrasan 15 minutos, pero al final terminaron poniendo en las pantallas que se retrasaban hasta las 8 de la noche y por eso es que apenas está comenzando.
0: Muy bien. ¿Y qué esperamos? ¿Más lluvia para hoy?
1: Así es, tenemos dos alertas, la naranja y la amarilla. La naranja para Azcapotzalco, Gustavo Madero, Iztacalco, Iztapalapa, Milpalta y Venustiano Carranza, y la alerta amarilla se activó para Benito Juárez, Coyoacán, Gustavo Madero, Iztacalco, Iztapalapa, Tlalpan y Venustiano Carranza.
0: Bueno, pues ahí lo tiene. Ecuador juega efectivamente en territorio mexicano. El entrenador se quejó, dice que el vuelo llegó 9 horas, que un vuelo de 3 horas fue de 9. Yo creo que no tiene ninguna razón el entrenador ecuatoriano o argentino-ecuatoriano para quejarse. Así nos va casi siempre a los mexicanos. Nada que ver con que sean efectivamente los rivales hoy y que si llegaron al AIFA y que si tardaron en llegar al hotel. Bueno, pues esa es la vida cotidiana de los mexicanos. Bienvenidos a esta ciudad. Nada de lo que se puedan quejar que no tengan los demás. Después que si les llevaron las mañanitas ahí, pues tengo aquí el comunicado. Pues es una práctica semisalvaje, ¿no? Y el argumento de México es que los otros también lo hacen. Dice, ah, bueno, pues entonces bendito sea Dios, todo mundo hacer el juego efectivamente. Pues no respetar al rival y decir, oiga, esto es una competición sana y no tratar de debilitarlo. No estoy seguro que los hayan debilitado, pero bueno, el entrenador ecuatoriano ha dicho todo eso. Tenemos, por supuesto, el tema de la tragedia venezolana. Estamos hablando de 68,000 desaparecidos y la Agencia de Naciones Unidas está efectivamente, ACNUR, informando que la situación humanitaria en las zonas afectadas se deteriora rápidamente. Tengo aquí el informe de finanzas públicas. Se nos cae la recaudación por impuestos sobre la renta. Estamos hablando de una caída de 5.8. Platicaremos, por supuesto, de los detalles. Otro accidente en Petróleos Mexicanos, parece absolutamente una racha increíble. Bueno, pues en un momento más le comento qué es lo que ocurrió en la refinería de Salina Cruz. En otros temas, bueno, pues ante la posibilidad de que mañana anuncie Trump que no ratifique el Tratado de Libre Comercio, ha habido varias expresiones, una idea de la presidenta, otra idea de Marcelo Ebrard, que va a tener una reunión mañana con los norteamericanos. El secretario de Salud reconoció que se han podrido, se han caducado 18 millones de medicamentos. Es que clama al cielo en el hospital infantil. Pausa, volvemos.

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27: Google y Samsung anunciaron sus primeras gafas inteligentes con Gemini y Android XR, que prometen competir de lleno con las Ray-Ban de Meta. Contarán con dos versiones, una con audio y otra con pantalla, que desarrollan en colaboración con las empresas de gafas Warby Parker y Anton Monster. El primer lanzamiento se llevará a cabo el próximo otoño y estará centrado en la versión de audio, que permite a los usuarios interactuar permanentemente con Gemini exclusivamente por voz con la frase "Hey Google" o simplemente tocando el costado de las gafas. Las audio glasses traen cámaras y altavoces integrados en las monturas y son capaces de vincularse tanto con móviles con sistema operativo Android como con iOS. Permitirán capturar imágenes y editarlas con Ano Banana, o hacer búsquedas de ubicaciones u objetos con la inteligencia artificial de Google, así como traducir en tiempo real. Informó Aide Rivera. 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
29: El alfabeto de Hawái solo tiene 12 letras en total, 5 vocales y 7 consonantes para formar todas sus palabras.
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31: Bueno, y seguimos con la información. Fíjese que hoy está muy contrariado el presidente de los Estados Unidos porque la Corte Suprema confirmó una cosa que existe en prácticamente todos los países, la ciudadanía por el derecho de nacimiento, el derecho del suelo. Dice, es una lástima para nuestro país, tendremos que compensarlo. Dice, el Congreso debería ponerse a trabajar para una enmienda que permitiera efectivamente cancelar esta costosa y complicada e injusta para nuestro país ciudadanía. Bueno, pues el que nace en Estados Unidos tiene derecho a ser norteamericano y se quejan de que hay mucha gente, chinos, mexicanos, que van a dar a luz efectivamente a los Estados Unidos y después pues se regresan a sus países y llegado el momento dicen, ¿sabe qué? Yo nací aquí, soy ciudadano norteamericano. Y bueno, pues sí es verdad que eso ocurre, pero bueno, pues es el derecho de nacer en un lugar y pues decir, esta es mi tierra, esta es la patria, este es el lugar que me vio nacer. Está muy contrariado el presidente de los Estados Unidos por eso. Hoy dejaron efectivamente correr la versión de que mañana podría anunciar que no ratifique el T-MEC. ¿Qué va a pasar? Pues ya lo hemos hablado en distintos escenarios y es pues una ampliación de 10 años, en este caso correría, con revisiones anuales. Hoy la presidenta, todo el mundo, el IMCO, todo el mundo opinó sobre el particular. El escenario central era que se ratificaba el T-MEC. Recuerda que hace algunos días le daba a conocer a encuestas, que una se publicó en el Universal, la cual, bueno, pues en los tres países había un amplio apoyo por parte de las opiniones públicas. También me decía Medina Mora esta semana, el presidente del CCE, que todas las contrapartes norteamericanas le han dicho que su voluntad era mantener el tratado funcionando, pero Trump, ¿se acuerda lo que dijo antes de abordar el avión que lo regresaba de Vian? No necesitamos el T-MEC, podríamos efectivamente vivir sin él. Y bueno, pues voy ahora con el director de Editorial del Economista, Luis Miguel González, para que nos cuente pues cómo está viendo las cosas. Luis Miguel, director, ¿cómo estás?
0: Con el gusto de saludarte, Leonardo. Buenas noches.
31: Oye, le mete más incertidumbre al entorno, ¿no?
0: Sí, creo que si lo que esperábamos es que 2026 resolviera la incertidumbre, esta niebla, pues literalmente ese que era el escenario no más probable, sino más deseado, pues creo que está disipando. Creo que mencionabas tú las encuestas en otros países, mismo en México. Creo que vamos también a un escenario donde los tres países reconocen que el acuerdo va a requerir no un retoque chiquito, no una cirugía cosmética, sino cambios importantes. Pongo el caso del sector automotriz, que es el símbolo del Acuerdo Comercial de América del Norte o de la integración económica. Y yo diría, necesita cambios importantes por una sencilla razón: la región está perdiendo competitividad frente a China, y si me apuras, un tema que también hemos comentado acá, vamos a un escenario donde lo que fue una fuente muy importante de empleo manufacturero, de desarrollo regional, tiene que reinventarse a la luz de la propia crisis que están viviendo algunas de las grandes marcas automotrices del mundo.
31: Volkswagen, por ejemplo.
0: Volkswagen, para ponerlo en contexto a los que nos están escuchando, Volkswagen en el mundo tiene 615 mil empleados. Está trascendiendo que hay un plan para recortar 100 mil empleos de Volkswagen en el mundo.
31: Y cerrar varias factorías, ¿verdad?
0: Totalmente. En ese contexto, me parece que probablemente todos los reflectores y yo diría las agruras se las lleva el presidente Trump. La manera que lo dice es con frecuencia grotesca, pero es un tratado que se firma hace 6 años que ya requiere una cirugía reconstructiva para responder a una realidad política en los tres países, a una nueva realidad política. Yo diría, probablemente no estar tanto en el vector de si es optimismo o pesimismo, que pues no es un partido de fútbol en donde se gane o se pierda con goles claros. Creo que lo que tenemos en este momento es un acuerdo que va a tener que adecuarse para reflejar no lo que hemos tenido, sino lo que queremos tener para los próximos 10 o 15 años o más adelante.
31: Ya.
0: Trabajo complicadísimo para el secretario Brad y su equipo,
31: sí, por sí. Cierto. No, y me supongo que para todo, efectivamente, el gobierno, porque yo veo una cosa clara: Trump no está contento ni con su sombra. Este tratado, él lo firmó, denunció el T-MEC y puso esto, dijo que era el mejor tratado de la historia, ¿no?, en materia comercial. 6 años después nos dice: yo no estoy contento con él. Y naturalmente, pues cuando esto ocurre, tú en política tienes que reconocer, si tu socio no está a gusto contigo, decir: oiga, pues tendríamos que revisar de qué manera nos entendemos. Tengo la impresión de que México no ha hecho su tarea de hacer notar en los sectores más relevantes de la opinión, en este caso, aquellos que deberían presionar al presidente de los Estados Unidos, decir: oiga, yo soy fundamental para la competitividad de América del Norte, soy su principal proveedor y soy su principal consumidor. Creo que eso no ha pesado lo suficiente, Luis Miguel, en la opinión norteamericana. Eso le da al presidente esta pues posibilidad de decir: ¿sabe qué? Pues no estoy contento con los mexicanos y los canadienses, voy a no ratificar el tratado.
0: Creo que dices un punto importante, y creo que una de las cosas más importantes que aporta México a la región América del Norte es un mercado gigantesco. Es el mayor mercado para derivados del petróleo de Estados Unidos, el mayor mercado para la comida que produce Estados Unidos.
31: Maíz les estamos comprando a mansalva, ¿no?
0: Competimos con China dependiendo del tipo de producto y el volumen, pero al final creo que no solo es hacerle entender a alguien que no quiere entender, pienso al presidente Trump, sino tocar esa audiencia que es mucho más sensible. Creo que mucho de lo que tenemos, además, y no hay que perderlo de vista, efectivamente Donald Trump no es el único que piensa que nuestro récord en la persecución de criminales, de políticos vinculados con el crimen, deja que desear, y que eso complica la imagen nacional. Tengo la impresión que también no todo lo que plantea Trump, no todo el enfoque de Trump es absurdo. De repente decir, oigan, ¿cómo es que por un lado decimos lo comercial y económico está bien, vamos adelante, y por otra parte tenemos una colaboración que deja mucho que desear en el combate al crimen organizado, por ejemplo?
31: Tienes toda la razón, y hay ahí efectivamente un problema pues muy serio que tendría que resolver y acompasar mejor las dos agendas que hoy por hoy caminan efectivamente de la mano, caminan efectivamente de manera conjunta. Te tengo dos minutos más, Luis Miguel, si me permites. Hoy salió el informe de finanzas públicas. Veo con preocupación, ya lo habíamos notado en la medición anterior, que los ingresos por impuestos sobre la renta se te caen algo así como el 5.8%. Petróleos Mexicanos sigue en una mala situación. Efectivamente, la empresa pública pierde, a pesar de los altos precios que ha habido en los últimos tiempos, 3.2. Pero ¿qué nos dice que se está recaudando menos en ISR, Luis Miguel?
0: El ISR, hay que recordarlo, nos remite a lo que literalmente los mexicanos estamos pagando. Pagamos menos, muy probablemente porque tenemos menos ingresos, probablemente sea un indicador indirecto de migración a la informalidad, no me atrevo a afirmarlo. Es una caída, 6%, es una caída que, para encontrar una caída similar, nos tenemos que ir 6 años, hasta 2019. En ese sentido, creo que es un foco en las finanzas públicas, un foco rojo. Lo de Pemex, siendo mala noticia, ya a estas alturas es parte de la normalidad. Creo
31: ni con
0: que
31: precios altos gana dinero.
0: No. A ver, no, pues no puedes aprovecharte de los precios altos si no puedes producir.
31: Pues sí.
0: Creo que a estas alturas lo del impuesto sobre la renta debe ser probablemente el tablero de control, una de las cosas más difíciles de resolver, porque hay que decirlo, parte del diálogo entre sector empresarial y presidencia ha sido en este 2026 la exigencia de los empresarios de que el SAT literalmente le baje 3 rayitas a la presión sobre empresas, si desde presidencia, si desde quien toma decisiones, dicen, oigan, pues no nos están saliendo las cuentas, efectivamente estamos siendo menos duros, pero esto nos está tumbando el impuesto sobre la renta, pues entonces nos salió mal el negocio.
31: Los tributarios en general se les cayó 2.2, es decir, el burrito que sostiene efectivamente este país con lo que pagamos, con lo que trabajamos y lo que consumimos, como que ya se cansó de cargar tanto, supongo que tendrá que pensar en un presupuesto un poquito más ajustado, o crecer más o gastar menos, Luis Miguel.
0: Totalmente. Hay que recordar, toda esta discusión sobre finanzas públicas se da en un contexto donde en el mes pasado, hace 2 meses, tuvimos advertencias muy serias de las agencias calificadoras, decir la ruta, el ritmo, la profundidad en la que México está haciendo la consolidación fiscal deja mucho que desear.
31: Así estamos.
0: Necesitamos literalmente que se tome más en serio bajar la diferencia entre ingreso y gasto. Como contexto, en los primeros 5 meses el gobierno gastó 400 mil millones de pesos más de lo que ingresó.
31: Sí, así estamos. Luis Miguel, te mando un gran abrazo.
0: Abrazo muy fuerte, Leonardo.
31: Cuídate, y como dice el refrán, no canses ni al amigo ni al caballo, no canses al contribuyente que también paga. Pausa.
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34: ¿Sientes raro porque a tu hija o hijo lo llenan de regalos y halagos exagerados de un día para otro? Cuidado, puede tratarse de love bombing, una forma de manipulación emocional en la que el afecto se usa de manera intensa y repentina para generar dependencia o control. Aunque al inicio puede parecer un cuento de hadas, este tipo de comportamiento puede buscar influir en las decisiones y emociones de la otra persona. Es importante observar patrones, no solo momentos aislados. Enséñale que el amor verdadero no presiona, no acelera las cosas ni depende de regalos constantes o halagos excesivos. Un vínculo sano se construye con respeto, tiempo y coherencia. Ayudarle a identificar señales tempranas le permitirá filtrar relaciones que podrían lastimarla o lastimarlo y fortalecer su criterio para elegir vínculos más seguros, estables y respetuosos. Sígueme en todas mis redes sociales como Gina Ibarra-TV.
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36: La luna se aleja de la Tierra aproximadamente 4 centímetros cada año, cambiando lentamente la duración de nuestros días terrestres.
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0: Bueno, y seguimos con la información. Son las 20 con 23. México ya le va ganando al Ecuador. Gol de Quiñones. Un golazo, realmente. Lanza un bombazo. Y sí, se esquina muy bien. Y bueno, pues es gol. Está emocionante el partido, con muchas llegadas. Ya está muy nerviosa la gente. Pues estos no concretan. Bueno, pues ya concretó Quiñones, que ya lleva 13. Tres goles. Bueno, pues no está nada mal. A ver si consolidan la posición de campo. En un momento más vamos con Heriberto Murrieta. Antes vamos a donde está la tragedia. Vamos con Ulises Soriano. Reportamos 68,000 desaparecidos todavía el día de hoy. Ulises, buenas noches.
1: Doctor, muy buenas noches. Qué gusto saludarle. Pues el día de hoy continuamos pendientes en Venezuela de todas estas historias que han transcurrido. Hoy nos trasladamos justamente a la entrada de La Guaira, que es la zona más afectada. Y ahí pudimos encontrarnos con la comunidad de La Batalla, que es una de las más afectadas.
2: Ahí platicamos
1: con la señora Sonia, quien nos explicó la razón de sus malestares. Y esto fue lo que nos dijo en entrevista.
3: En verdad, lo que más nosotros necesitamos es el apoyo de la comida, el agua, porque en verdad estamos un poco escasos de agua, ¿verdad? La vestimenta, te voy a hablar claro, porque yo soy muy sincera, la vestimenta, nos morimos y no nos llevamos nada.
1: Tiempo, luego de una fuerte lluvia que se...
0: Se me está yendo Ulises Soriano, después de la fuerte lluvia. A ver si recuperamos el audio y seguimos platicando con él. Cintia, ¿qué más tenemos?
4: Pues, doctor, también hablar acerca de la presidenta que se encuentra en estos momentos, pues también viendo el partido del Mundial. Ella se encuentra ya con la gente. Ella decidió acudir a las pantallas gigantes en el Estado de México, en Azcapotzalco, junto a la jefa.
0: Es Ciudad de México, ¿no?
4: Ajá.
0: Azcapotzalco, perdón, sí. Ciudad de México.
4: La Ciudad de México junto
0: se
4: a la jefa.
0: Se fue al deportivo este donde... Ah, mira, ahí están...
4: Uh-huh.
0: No, se ve muy
4: ahí la veíamos, pero ahorita debe estar festejando.
0: No, ahí está, se ve muy espontáneo todo ahí. Ahí muy bien organizado en el Deportivo, donde vieron el arranque, ¿no?
4: Así es.
0: ¿Por qué no se queda en el Zócalo capitalino, que es donde ella vive? Ahí está el palacio.
4: Pues bueno, que se saturó, doctor. Bueno, desde las 4 de la mañana estaba la gente ahí ya formada, esperando a que
0: no
4: les abrieran las puertas.
0: Para la presidenta. Yo
4: pero
0: vivo
4: no le
0: aquí,
4: quiso quitar espacio a la gente.
0: Este pequeño palacio que ven aquí es mío. Bueno, se fue ahí con Clara Brugada. Ya recuperé a Ulises Soriano. Ulises, adelante. No lo tengo. Bueno, vamos ahora a los deportes.
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0: Mi querido Heriberto Murrieta, ¿cómo estás?
6: Leonardo, muy bien, con gusto de saludarte, ya con el marcador parcial de 1-0 a favor del equipo mexicano en la húmeda cancha del Estadio Azteca.
0: ¿Y cómo estás viendo el partido? Parece muy dinámico, yo lo veo a la distancia, claro.
6: Muy dinámico, con un Mora muy participativo. Cada vez que el balón pasa por los pies del muchacho de 17 años del equipo mexicano, hay sensación de peligro, lo ve muy claro, tiene mucha cadencia, tiene muy buen ritmo, buena conducción, sabe cuándo entregar pases peligrosos. Y finalmente el gol cae por conducto de Quiñones, que marca su tercer gol en este campeonato del mundo, en un balón que le entrega Alvarado. No hay fuera de lugar porque Quiñones parte desde el propio terreno mexicano, es decir, detrás de la raya del medio campo, y la galopada es larga y la definición es perfecta con un fogonazo que se va al fondo de la portería del equipo de Ecuador. Creo que ha sido claramente mejor el equipo mexicano y vamos a ver si mantiene este ritmo para tratar de buscar avanzar a la siguiente ronda el próximo fin de semana en la misma cancha del Estadio Azteca.
0: Oye, estas pausas para hidratación sí cambian mucho el ritmo de los partidos. Digo, se acaban de ir a la pausa de hidratación. Yo espero que ese ritmo que traían hasta ahora no se pierda, Heriberto.
6: Buen punto, Leonardo. Creo que estas pausas de comercialización, de monetización, pausas marketineras, luego le rompen por completo el ritmo al equipo que más ataca. Uh-huh. Y le vienen bien al equipo que se está viendo atacado. De tal manera que yo no encuentro ninguna justificación, y menos bajo esta temperatura, el clima fresco, la lluvia. No tiene nada que ver una pausa de hidratación en un partido de este tipo en un campeonato mundial.
0: Así estamos. Oye, Francia dio un concierto, ¿no?
6: Totalmente. Es un equipo con grandes jugadores. Desde luego Mbappé sigue siendo un jugador protagónico en este campeonato mundial, mete goles de todas marcas, tiene una gran habilidad, se está convirtiendo en una de las grandes figuras de este campeonato del mundo y Francia, desde luego, se mantiene como una firme candidata para ser campeona en este torneo.
0: Con autoridad se impuso sobre Suecia. ¿A los noruegos cómo los viste, Heriberto?
6: Los vi bien con ese gol de Haaland cerca del final del partido. Me da la impresión de que Haaland quiere controlar el esférico, pero al tocar el balón con la parte interna del pie izquierdo, este se va al fondo de la portería y creo que Noruega gana merecidamente el partido el día de hoy. Y Haaland, que no es precisamente un centro delantero, pues también tiene oportunidad de marcar en este partido que le permite al conjunto europeo avanzar a la siguiente ronda también.
0: Oye, haciendo un poco de historia de lo que ocurrió ayer, ¿tú te hubieras imaginado que fallaran tantos penaltis? Además, estamos hablando de alemanes y holandeses, Heriberto. ¿Quién lo hubiese dicho? Se me cortó y Heriberto también.
6: Aquí estoy, estoy.
0: No, decía que quién hubiese dicho que alemanes y holandeses fallaran tantos penaltis, Heriberto.
6: Oye, es cierto. Holanda o Países Bajos perdió ante el conjunto de Marruecos en los penales con ese apoyo irrestricto por parte del público de Monterrey, que claramente tomó partido por el equipo de Marruecos en contra de la ola naranja. Anoche en la Sultana del Norte y por su parte una politizada ola naranja, por cierto, sí. Y en el otro partido pues también sí es raro ver que los alemanes generalmente maquinales y fríos hayan fallado en los penales ante el conjunto de Paraguay.
0: Y la obsesión mexicana con el no fue penal, ahora la pagaron los holandeses, ¿no?
6: exacto, sí, y yo creo que en el subconsciente colectivo estaba aquella marcación de un penalti de Márquez sobre Robben en aquel Campeonato del Mundo de Brasil. Y claramente el público de Monterrey estuvo alentando todo el partido al conjunto africano.
0: Uh-huh. Oye, si México ganara el día de hoy, vamos contra Inglaterra después, ¿no?
6: Todo parece indicar que sí. Habrá que ver cómo le va a Inglaterra en su partido de mañana. Yo creo que sí, sería Inglaterra. Y pues el escenario inmejorable del Azteca, otra vez en un partido de noche, no será un partido de día, y esto puede beneficiar al espectáculo en el Azteca, y con este envión anímico, con este apoyo increíble del público que está con la selección mexicana ante un rival de mucho respeto, por supuesto, como es el equipo de Inglaterra.
0: Así estamos. Heriberto, ¿algún apunte más?
6: Nada, Leonardo, vamos a ver. Yo creo que habrá que ir con pies de plomo, no hay que cantar victoria. Todavía le queda mucho camino por recorrer a este partido y vamos a ver en qué termina la historia.
0: Y los ecuatorianos tienen muy buenas individualidades, gol, ¿no?
6: Gol de Raúl Jiménez, segundo gol del equipo mexicano, un golazo, Leonardo, el que marca el centro delantero del equipo mexicano para engordar el marcador.
0: Pues qué buena noticia. Heriberto, te mando un abrazo.
6: Igualmente, Leonardo, un abrazo fuerte.
0: Pues ahí tiene usted cómo están cambiando efectivamente las cosas ahí en el campo. Vamos a ver si ya tenemos el enlace con Ulises. Ulises, adelante. No, me dicen entonces que a qué vamos. Que creo que están viendo el fútbol, ¿verdad?
4: Cintia, doctor, también comentarle que autoridades de Sinaloa descartaron afectaciones tras el sismo de magnitud 6.1 y las réplicas que se han registrado la tarde de este martes en la entidad. Hay que recordar que el Servicio Sismológico Nacional detallaba que tras el movimiento telúrico ocurrido a las 13:45 horas del centro de México de este 30 de junio, cuyo epicentro fue localizado en el Golfo de California a 116 kilómetros al sureste de Guasave, se habían registrado 13 réplicas al corte de las 5 de la tarde.
0: Bueno, pues así están las cosas.
4: Los movimientos.
0: Le comento que el Banco de México dio a conocer el día de hoy el movimiento de la Reserva Internacional, una disminución de 55 millones de dólares, de todas maneras está en 255 mil millones de dólares, y la base monetaria, es decir, monedas y billetes en circulación, crece 7.8. Ulises, adelante. Bueno, pues tenemos ahí un tema. En un momento más, por supuesto, platicaremos del asunto. Le comento que las sanciones que hoy se dieron a conocer contra dos nacionales mexicanos y 9 entidades vinculadas al cártel Jalisco Nueva Generación, dice el gobierno de Estados Unidos, reafirman su compromiso para poner fin al tráfico de fentanilo y la violencia alimentada por los cárteles. Esto envía un mensaje claro a aquellos que se benefician del tráfico de drogas, robo de combustible o cualquier otra actividad criminal que amenaza amenace al país serán llevados a rendir cuentas. Esto es lo que da a conocer el Departamento del Tesoro. Ulises, a ver si tenemos suerte.
2: Doctor, muy buenas noches. Pues como le comentaba, continúa Caracas pues siendo parte también del epicentro, además de La Guaira, de esta destrucción que ha generado estos dos terremotos que en unas horas se cumplirán ya pues 7 días. Déjeme decirle, doctor, que en estos instantes nos encontramos justamente frente al edificio Petunia. Aquí se está haciendo pues todo lo necesario para retirar los escombros con una retroexcavadora que está prácticamente tirando todo el edificio, o lo que queda de este edificio, a la carpeta asfáltica para acceder a los pisos más altos y de ahí empezar la recuperación de cuerpos, pues prácticamente piso por piso. Era alrededor de 12 pisos los que tenía este edificio departamental. Esta es una zona de clase media alta y sin duda alguna los familiares de los vecinos están aquí muy pendientes, sobre todo esperando noticias y saber en el momento en que sean encontrados sus familiares. También, doctor, le puedo comentar que hay cientos de personas en esta zona que están pues muy pendientes del bienestar de cada uno de los rescatistas. Han traído camiones llenos de agua, comida y, por supuesto, la policía de Chacao, que es el territorio.
0: Oye, déjame poner una pausa que me va a sonar la campana. Vuelvo.
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12: Una vuelta al mundo.
13: Estambul, Turquía. Ubicada entre 2 continentes, su cocina es un puente entre Oriente y Occidente. Los kebabs especializados, los mese variados y los dulces baklavas de pistacho son solo el comienzo. Sus bazares de especias ofrecen aromas que transportan a la época del Imperio Otomano. Es una gastronomía rica en matices, donde el té y el café acompañan cada charla social.
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15: El seleccionador Didier Deschamps de Francia habló tras la goleada sobre Suecia y elogió a Paraguay, el rival de los octavos de final del Mundial. También el goleador Kylian Mbappé se refirió en este sentido sobre el adversario sudamericano. Ambos aseguraron que Paraguay será un rival complicado. Marcelo Bielsa cerró su ciclo al frente de la selección uruguaya, brindando una extensa conferencia de prensa en la que se refirió a la decepción por la temprana eliminación en el Mundial, a la relación que mantuvo con el plantel y al rendimiento de la Celeste durante el torneo. «Tengo la obligación de calificar la actuación del equipo dirigido por mí. Esa es una pregunta inevitable. Siento que hemos decepcionado a los aficionados, que es una frustración muy grande, que era totalmente imprevisto, que nuestra posición final fuera la que fue», explicó el loco Bielsa. 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

0: Bueno, y seguimos con la información. Regreso a Venezuela. Ulises, adelante.
1: Doctor, como le comentaba, la gente hace todo lo posible por cuidar a los rescatistas que se encuentran aquí en Caracas y por supuesto han instalado en estos momentos una carpa donde instalarán también alguna cocina y por supuesto han traído más comida para darle alimento a estos rescatistas, que incluso se encuentra un topo mexicano que está ingresando a rescatar los cuerpos ya de las personas a 6 días de esta tragedia. También pudimos visitar en la zona de La Guaira pues el urbanismo Hugo Chávez, que está prácticamente construido de tabla roca y perfiles de aluminio, y que esto ha provocado que todos los edificios de esta zona pues hayan quedado fracturados e inservibles. Incluso algunos incendiaron por explosiones que tuvieron durante este sismo en los sistemas de gas. Y hoy prácticamente el sueño de este urbanismo ha quedado completamente derruido debido a los dos sismos y a las más de 600 réplicas que se han sentido en esta zona de La Guaira. Y por supuesto, hasta el momento no hemos percibido alguna situación, alguna réplica que haya encendido las alarmas como sí ocurrió el lunes pasado. Mientras tanto, doctor, es la información que le tengo desde las calles de Venezuela.
0: Qué barbaridad, 68,000 desaparecidos, se dice fácil, un drama en toda la línea. Ulises, muchas gracias.
1: Continuamos pendientes, doctor. Muy buena noche.
0: Y hoy tengo la fortuna de recibir en el estudio al director del Instituto Ciudadano de Cultura, Gianni Vinciguerra. Directores,
2: encantado.
0: Bienvenido.
2: Gracias.
0: Bueno, pues viene la presentación de los finalistas del premio Strega, que es el premio más prestigiado en Italia de literatura. ¿Por qué no le cuenta al auditorio en qué consiste premio?
2: Este año Italia tiene el privilegio de ser país invitado en la FIL de Guadalajara, y entonces estamos calentando motores para que se dé a conocer la literatura italiana contemporánea, para que se conozcan en México los escritores y las escritoras que en este momento en Italia son los más leídos. Y queremos presentar al público mexicano el premio, el galardón literario más importante que tiene Italia, el premio Strega. Un galardón que se fundó en 1947 y que en breve festejará su cumpleaños número 80.
0: Es coetáneo de la República.
2: Es coetáneo de la República y justamente nació en el 47 por iniciativa de una escritora, María Bellonci, y de sus círculos de sodales, de intelectuales que eran cercanos a la María Bellonci, como un experimento de, bueno, Italia estaba saliendo de la Segunda Guerra Mundial, salía del fascismo, acababa de escoger la república en vez de la monarquía, y entonces María Bellonci, que era una intelectual también muy visionaria, pensó de organizar un premio para que Italia, que el ánimo de los intelectuales italianos se levantaran, y inventó este premio, el premio Strega, que en su momento, en el 47, representaba también un experimento de pluralismo, porque el jurado se componía de personas que no solo pertenecían al mundo de la cultura y de las letras, sino también a las artes escénicas.
0: O sea, no solo el consabido jurado de especialistas.
2: No solo los más cercanos a la literatura, sino María Bellonci intentó que el jurado reflejara de manera muy abierta y plural la sociedad italiana del tiempo. Y el experimento, digamos, funcionó, tanto que el premio se fue consolidando a lo largo de los años y hoy en día es el galardón literario

0: tener a tres finalistas, Michele Mari, Matteo Nucci y Elena Rui.
1: Exactamente, los tres finalistas se presentarán este jueves 2 de julio a las 6 de la tarde en el Museo Nacional de Antropología en el auditorio Jaime Torres Bodet. Es un evento para que el público, los aficionados a la literatura, lo que leemos libros, que estamos muy emocionados por las letras y por las letras italianas especialmente, podamos acercarnos a los tres finalistas, dialogar con ellos y conocer también un poco más sobre el premio Strega. ¿En qué consiste este premio?
0: Que está el director del premio Strega, ¿no? Petrocchi.
1: Vendrá también el director del premio Strega, Stefano Petrocchi, que nos contará un poco más sobre el galardón literario, sobre su historia y bueno, tendremos la oportunidad de acercarnos a los tres finalistas para conocer un poco más sobre su trayectoria literaria, las novelas que están concursando en el premio.
0: Y muchos de ellos, de los ganadores, inmediatamente son traducidos al español, ¿no?
1: Sí, el premio tiene una gran relevancia y, por supuesto, los libros, los finalistas, tendrán rápidamente traducciones en varios idiomas y contamos con la traducción al español muy pronto.
0: Oye, ¿qué títulos más sugerentes? Platón, una historia de amor.
1: Bueno, eso es uno de las novelas finalistas que cuenta la biografía de Platón de una manera muy original. El autor es un experto del mundo antiguo y del pensamiento clásico y de las letras griegas. Y entonces se ha dedicado a estudiar la figura de Platón y a contarnos un poco su lado humano, su experiencia humana, su peregrinaje alrededor del Mediterráneo cuando sale de Grecia y se va a Egipto, su relación con el gremio filosófico de la Atenas en la cual vive Platón, que asiste a la derrota clamorosa de Atenas en frente de Esparta.
0: Y esta la publica Feltrinelli, que ya hemos visto que aparece en español. Normalmente los premios en nuestra lengua obedecen a los intereses de las grandes editoriales. En este caso, la Strega intenta, digamos, compensar un poco las grandes editoriales con editoriales menos grandes, Jan.
1: Sí, de hecho, los primeros cinco finalistas, este año los finalistas son seis. ¿Por qué seis en vez de cinco? Porque los primeros cinco finalistas son todos publicados por grandes sellos editoriales. Y el reglamento del Strega impone que si los primeros cinco vienen de sellos editoriales muy grandes, hay que admitir en los finalistas también una novela que está publicada por una editorial independiente. Y es el caso de Viuda de Camus, de Elena Rui.
0: Así, Las Viudas de Camus. Y bueno, está también Michele Mari, y es la finalista, y ese es, y Los Convidados de Piedra.
1: Los Convidados de Piedra. Bueno, Michele Mari es uno de los autores más consolidados de las letras italianas, que se mueve entre la literatura fantástica, la literatura también grotesca, y esta novela, bueno, cuenta la historia de un grupo de amigos, son todos pertenecientes al mismo salón escolar, que deciden hacer una apuesta y deciden de poner un dinero cada año como si fuera una tanda, un dinero que va creciendo y el último sobreviviente del salón ganará el gran premio.
0: Pues los vamos a tener entonces el 2 de julio a las 18 horas ahí en Museo de Antropología.
1: Estarán todos cordialmente bienvenidos.
0: Un coloquio y después, bueno, podremos brindar con un... ¿Hay Strega Spritz o no?
1: Bueno,
0: eso
1: el Strega Spritz,
0: ¿no?
1: Se le complica al Strega, pero bueno, el licor Strega no faltará, porque el licor dio el nombre al premio.
0: Bueno, pues se brindará efectivamente con Strega. Director, ¿algún apunte más?
1: Bueno, los esperamos todos y todas a que vengan a asistir a este diálogo, a la presentación del premio Strega en víspera de la participación italiana en la FIL, este 2 de julio a las 6 de la tarde en el Museo Nacional de Antropología.
0: Esto no es calentar motores, esto es un antipasto y un timbalo completo, ¿no?
1: Hasta un postre, diría.
0: Hasta un postre, diría. Bueno, pues muchas gracias por venir, director.
1: Gracias, Leonardo.
0: Y vamos ahora contigo, Andrea Meraz, adelante.
2: Hola, doctor, muy buenas noches. De ambiente que se vive aquí en el Fan Festival Mexico City, porque es más de 50.000 personas han entrado a este lugar para ver este partido entre la selección mexicana. Estamos 2-0 y prácticamente las gargantas desgarradas al gritar

0: estos dos goles que hasta el momento nos dejan en un triunfo que sabe pues prácticamente que estamos jugando en la final, aunque no sé si todavía falta mucho.
1: Te oigo muy mal, Leta, Andrea. Doctor,
0: sin embargo, bueno, pues
1: te oigo muy mal, pero supongo que estás en el mega reventón. La gente debe estar feliz ahí en el Zócalo capitalino. Me decía Cintia que hay gente desde las 4 de la mañana, ¿eh? Mira que hay que tener entusiasmo en la vida para ir a las 4 de la mañana para ver el fútbol en pantallas. Pero bueno, por supuesto que se aprecia que haya gente que tenga ese ánimo, esa energía, y a esta hora pues se sentirán francamente gratificados de ver a la verde pues imponiéndose en el Azteca. Voy ahora con Edna Jaime. Mi querida Edna, ¿cómo estás?
2: Ay, pues emocionada, Leonardo querido, decirte que me hubiera gustado ser más conocedora de fútbol y traerte un buen comentario sobre los jugadores.
1: Tú ya hiciste el gran trabajo ahí en el TEC de invitarnos. Estuvo, por cierto, Mikel Arreola y todo lo demás. Sí. En un panel memorable sobre el tema del Mundial.
2: Memorable.
1: Tú y yo cumplimos nuestra cuota con eso.
2: Cumplimos. Leonardo querido, yo me puse mi verde. De una muy buena diseñadora mexicana, y decirte que quisiera hablar del otro partido de México, que hay más incertidumbre alrededor, y me refiero a la revisión del T-MEC, y me encantaría poder aplicar, y el sí, que hasta poético me suena, Leonardo.
1: ¿Y sí, porque sí?
2: ¿Y si le ganamos Ecuador? Y si avanzamos, y si esta vez pasa algo distinto, y me parece que el fútbol, aunque no sea conocedora, tiene esta capacidad extraordinaria que nos permite suspender por un momento el escepticismo y nos permite imaginar una posibilidad, Leonardo, incluso cuando la historia nos enseña a desconfiar. Y está bien, porque hay algo bien poderoso en el y sí, porque no es una certeza, no, tampoco es una predicción, es una disposición de ánimo. Y es la posibilidad de creer, aunque sea por unos minutos, de que algo puede ser distinto. Y quiero hablar del otro partido para pensar en lo que se abre a México con la revisión del T-MEC. Un partido mucho menos emocionante, mucho más técnico, sin estadio lleno, sin marcador, pantalla, pero probablemente definitorio. No quiero decir de nuestro futuro, pero sí los próximos años. Y ahí también se vale preguntarnos si aprovechamos esta coyuntura histórica, Leonardo, como debimos haberla aprovechado cuando firmamos el Telecán y se convertimos nuestra cercanía con Estados Unidos en una verdadera estrategia de desarrollo, lo que no hicimos en el pasado. Y si dejamos de ver al T-MEC como una garantía y empezamos a verlos como una responsabilidad, y si México logra jugar en la primera división de América del Norte, ¿qué posibilidades se nos abren? La pregunta importa porque durante muchos años hemos hablado del T-MEC como si fuera un seguro automático, algo dado, y que nos cambió profundamente. Creo que no se puede entender la economía mexicana moderna sin la integración con América del Norte, por nuestras exportaciones, cómo nuestra industria manufacturera creció, la inversión llegó al país, nos hemos transformado. Pero, querido Leonardo, hay mucho que nos falta por hacer. Y entonces creo que es importante regresar ahí, sí, para que ahora en un contexto súper complejo, donde se revisará el tratado, donde tenemos un presidente en Estados Unidos que entendió que no hacerlo permanente le daba un instrumento de poder. Entonces, pues tenemos un contexto muy complejo, pero necesitamos reconocer como una oportunidad. Y necesitamos reconocer que necesitamos estrategia. que el TEMEC, el TENECAN no nos resuelve nuestros problemas, que necesitamos acompañarlos con una visión de país que queremos, que debemos desarrollar. Y para eso, Leonardo, necesitamos encontrar nuestros puntos de coincidencia, necesitamos reformular una agenda para el país, reformar lo necesario para recuperar el crecimiento económico, pero también para distribuirlo mejor y de verdad proponernos una ruta de convergencia con el desarrollo. Creo que esa era la apuesta del TELECAN y en sus orígenes, cómo construimos una ruta de convergencia para que México se acerque a niveles de bienestar de los países desarrollados.
1: Claro, tienes toda la razón.
2: Y yo me permito, en medio de la euforia, preguntarnos imaginar.
1: Perfecto, y si sí, dice, pues tendrá que hacer la tarea, tendrá que Quiñones meter el gol, que es el que metió, tendrán que jugar con fortaleza, ¿sí?, y hacer lo que está haciendo. Llevamos 30 o 35 años pateando la reforma de la justicia, hoy nos dicen, oiga, pues es que no procesan a nadie ahí en ese país, y la verdad es que tenemos ahí un hueco que habrá que ir efectivamente colmando para que el ICC pueda ser mucho más cercano. Edna, te mando un gran abrazo.
2: Y yo a ti. Y que gane México y viva México.
1: Sí, viva, viva. Y van, supongo que a ganarse. Tendrían que aturder mucho. Llevan 2 de ventaja. Bueno, vamos a escuchar lo que dijo Marcelo Ebrard, el anuncio. Mañana es una reunión muy importante en este caso con los Estados Unidos y Canadá. Es una reunión trilateral. Esto dijo Marcelo Ebrard.
3: Hola, muy buenas tardes. Para confirmarles que el día de mañana sostendré la reunión prevista en el tratado que tenemos con Estados Unidos y Canadá, para que en el sexto aniversario conversemos las tres partes respecto a los siguientes pasos para la revisión del tratado que tenemos. El camino es irnos a una revisión dentro de 6 años con una ampliación de la vigencia del tratado hasta 2042. El otro camino, si se nos quiere tomar, es mantener la vigencia de 10 años que ya tenemos prevista hasta 2036.
1: Y cada año irlo revisando, pues veremos qué dicen los canadienses, si o si es solamente un sustito que nos quiere dar Trump por los temas de seguridad, apretar un poquito ahí las tuercas o no. Bueno, antes de irnos, Petróleos Mexicanos reporta que durante los trabajos de mantenimiento en la refinería de Salina Cruz se registró un flamazo. Dicen que ya lo tienen todo controlado. Cintia, nos vamos.
4: Nos vamos, doctor, pero no sin antes agradecerle todo su apoyo. Los voy a extrañar un ratito.
1: Te nos vas unos días, que seas la madre más feliz de este planeta.
4: Muchas gracias, doctor.
1: Gracias, Cintia. Sea rabiosamente feliz, se lo merece.

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4: Cuando Will se olvida el protocolo. Cuando se trata de fútbol, el príncipe William de Gales se olvida de las formas y el protocolo que es parte de su vida y como heredero a la corona británica. Lo mejor, nos encanta verlo en su modo fan. Mejor no hubiera podido ser para él un acérrimo seguidor de su Aston Villa que presenciar el triunfo de su equipo en la Europa League. Ahí vimos al Wills como uno más gritando, sufriendo, abrazando a sus amigos desde la tribuna. Grabó con su celular en un momento histórico. 44 años han pasado para levantar la Copa de Fútbol. El príncipe celebró cantando el Sweet Caroline, bailó, aplaudió y ya encarrerado se fue con algunos jugadores a un bar a seguir la celebración. Uno de los cargos que más disfruta William es como presidente de la Asociación de Fútbol de Inglaterra. No son cuentos de hadas, son historias reales.
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5: La cobaya. También conocida como cuy o cuyo, la cobaya es un roedor muy tranquilo y expresivo. Se comunican mediante pequeños sonidos cuando están felices o tienen hambre. Son animales herbívoros que disfrutan mucho del contacto humano, siendo una opción excelente como primera mascota para los pequeños.
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6: ¿Qué tal? Muy buenas noches. Bienvenidos a este programa especial de Fórmula Deportes. Soy Raúl Eduardo Orbañanos en compañía de Alfredo González. 9 de la noche. En teoría, era un programa de post del partido que a esta hora debería estar terminando, pero el retraso en por cuestiones climatológicas, tormenta eléctrica en el Estadio Ciudad de México, en las inmediaciones del Estadio Ciudad de México, obligó a retrasar el partido una hora y aquí estamos en el medio tiempo que va ganando México 2-0. Y no solo va ganando 2-0, Alfredo, va ganando 2-0 jugando muy bien al fútbol. Yo hace mucho tiempo que no veía a una selección mexicana en una Copa del Mundo jugar al fútbol de esta manera.
7: ¿Cómo estás, Raúl? Qué gusto saludarte. Exactamente, creo que coincidimos durante el partido, terminando la primera parte. Es de las mejores exhibiciones que hemos visto de la selección en la última época. Y por lo menos, si se me permite, la mejor en un campeonato del mundo. Sí es una realidad porque, digo, entendamos que, por ejemplo, contra Italia jugó bastante bien en 2002, ¿no? Con el cabezazo de Borghetti.
6: A lo mejor contra Argentina, aquella del 2006.
7: También,
6: ¿no?
7: Puede ser.
6: Pero no la cristalizamos con goles, ¿no?
7: Exactamente, pero esta ha sido un dominio, pero increíble. Digamos que al minuto 35 como que le fueron bajando las revoluciones, pero dominio absoluto y Ecuador, ¿dónde está?
6: Sí, yo me, no sé si estés de acuerdo conmigo, yo creo que se juntan dos cosas al mismo tiempo. Una, la excelente actuación de México y la personalidad con la que sale al terreno de juego. Todos, te diría que los 11 han hecho un primer tiempo espectacular y eso se refleja en el accionar del equipo que hasta ahora, en lo que llevábamos de la Copa del Mundo, no habíamos visto, cuando menos a la ofensiva, no habíamos visto esa coordinación, esa propuesta tan ofensiva que había mandado de la selección mexicana, porque al final la alineación que manda Javier Aguirre, que es con el tal Rangel,
7: sí,
6: Jorge Sánchez, César Montes, Johan Vázquez, Jesús Gallardo, que esos ya lo sabíamos que iban a jugar, ya sabíamos que iba a jugar Eric Lira, Romo, no estaba la duda si jugaba Romo o si jugaba Edson Álvarez, y la sorpresa sin duda en la alineación es Gilberto Mora, que ha tenido un primer tiempo espectacular. Adelante los tres de siempre, Roberto Alvarado, Raúl Jiménez y Julián Quiñones. Aquí lo que me llama a mí la atención, Alfredo, es que independientemente de la alineación, que en otros partidos con los tres de adelante, con tres volantes, había sido muy precavido Javier Aguirre. Sí. Y hoy, en el primer tiempo, no fue precavido Javier Aguirre. No, fue al frente y fue a buscar la portería contraria desde el primer minuto, con muchas variantes en el accionar, ¿no?
7: Fue al frente completamente los primeros minutos, los primeros por lo menos 10 minutos, México estaba encima, tres llegadas, un cabezazo de Raúl Jiménez por fuera. Pero a mí me parece que dentro del primer tiempo encontramos algo que no habíamos visto en la selección, una triangulación, una jugada, dos contra uno, un pase del lateral, por ejemplo, Jorge Sánchez. Yo, te soy muy honesto, no le tenía ninguna fe a Jorge Sánchez. La verdad es que lo he criticado muchísimo por su accionar, tanto en Cruz Azul como en algunos pasajes de la selección nacional. Hoy nos ha callado la boca. Hoy ha sido un partido espectacular. Gilberto Mora se nota confiado, se nota tranquilo, como si, nos platicábamos hace rato, como si tuviera 17 años jugando a la pelota. De verdad, haciendo triangulaciones con Raúl Jiménez. Raúl Jiménez siendo un futbolista de prácticamente 35 años y sigue siendo importante cómo controla la pelota, cómo la baja. Es impresionante lo que ha hecho. Y bueno, Julián Quiñones, el mejor futbolista de México en esta Copa del Mundo.
6: Sí, bueno, había aparecido poco antes del gol, Julián, pero aparece en el momento indicado y explota el Estadio Ciudad de México con el gol de Quiñones. Te decía yo de las variantes del equipo mexicano, porque de repente veíamos a Mora cruzar por la banda, aparecía como enganche, de repente por la izquierda, el Piojo Alvarado se metía. Por cierto, qué primer tiempo y qué mundial está teniendo Roberto Alvarado. Impresionante lo que decías de Raúl Jiménez, cómo hace jugar a los compañeros, ¿no? Independientemente de ser el 9 y que tiene que ser el responsable de hacer goles, lo que hace jugar a sus compañeros Raúl Jiménez y Romo, ¿no? Que Romo desde Corea nos sorprendió a todos y lleva tres partidos extraordinarios. Pero vamos rápido, Alfredo, con Juan Antonio Jiménez y en un momento estamos aquí en la mesa. Adelante, Juan Antonio.
8: Gracias, muy buenas noches, y bueno, pues déjenme los saludos desde lo que es la glorieta del Aguajuete, que se ha convertido en una verdadera sucursal del infierno. Este resultado momentáneo, bueno, pues le daría el triunfo a la selección mexicana para avanzar a la siguiente ronda. En ese sentido, les comento que aquí, desde muy temprano, la gente comenzó a llegar para tener una buena visibilidad en todas las pantallas que se han puesto sobre Paso de la Reforma, y que, bueno, pues aquí podemos ver desde familias, vienen con niños, vienen los abuelitos, todos para gozar y apoyar en una sola voz con el grito de México. Así que bueno, pues aquí en estos momentos lo que podemos ver aquí en esta zona de Paseo de la Reforma es alegría. Un 2-0 que deja un sabor completamente lleno de victoria, pero que aún faltan 45 minutos. La gente confía en que puedan avanzar y puedan jugar el siguiente partido aquí en México contra otro rival que bien podría ser, ¿por qué no decirlo?, el equipo de Inglaterra. Pero bueno, todavía eso falta mucho porque aún nos quedan 45 minutos y la gente aquí podemos ver que, bueno, pues se están bañando en espuma, están haciendo el famoso quiere volar y que bueno, pues la gente aquí, hay un operativo por parte de la Secretaría de Seguridad Ciudadana que se ha implementado y que ha funcionado bastante bien. A pesar de ello, la lluvia que ha caído, que fue la verdad un verdadero chipi chipi, no quitó la alegría que tiene la gente por ver al equipo tricolor triunfar. Y que bueno, pues así está la situación aquí cuando aún faltan 45 minutos, la parte complementaria para este, lo que sería un excelente triunfo y tener esa unidad que tanto nos hace falta aquí como mexicanos.
6: Oye, Juan Antonio, una pregunta. ¿El operativo que planeó el gobierno de la Ciudad de México será suficiente si llega a ganar hoy el equipo mexicano?
8: Es que no me quiero imaginar. Mira, en el partido anterior contra Chequia, las autoridades capitalinas reportaron a 800,000 personas a lo largo del Paseo de la Reforma, desde la Diana Cazadora hasta lo que es Reforma y el donde está el Caballito. Sin embargo, yo desde mi particular punto de vista creo que ahora viene muchísimo más gente. Apenas aquí en esta zona habían sido destinados alrededor de 3,200 elementos policíacos, lo cual va a ser muy poquitito para toda la cantidad de personas que asisten. Así que, pues yo creo que sí son muy pocos, pero la gente, ¿sabes qué es lo bueno? Se está portando bien. Hasta el momento no ha habido ningún tipo de incidentes que se hayan considerado por parte de los elementos policíacos. Y no dudes que más al rato, una vez de que concluya el encuentro, vengan los llamados refuerzos.
7: Juan Antonio, pues al ratito nos veremos por allá. Te saluda Alfredo González. Seguramente nos vamos a ir para allá. Si se mantiene ese resultado, se incrementa, estoy seguro que voy a convencer a Raúl de que nos vayamos a Reforma, porque es imposible no ilusionarse y emocionarse con esto, ¿no?
8: Sí, ahora voy a hacer. Yo la verdad es de que siento la piel de gallina nada más de estar platicando con ustedes acerca de este mismo. Yo la verdad es que no lo pude ver, la gran cantidad de personas, con dos goles apenas alcanzaba a ver entre la alegría, la alegría, las ganadías. Es un poco complicado, la verdad, tener una muy buena visión, pero la verdad es de que eso, para mí, es lo que tenemos, el ambiente que se siente, cómo te llega esa vibra directamente hacia el corazón, es algo completamente indescriptible.
6: Muchísimas gracias, Juan Antonio. Volvemos un poco más tarde. Gracias.
8: Gracias. Buenas noches.
6: Vamos con Jenny Valencia, que está en algún lugar de las calles de la Ciudad de México. Jenny, ¿dónde andas?
9: Hola, ¿qué tal? Buenas noches. Nos encontramos aquí en Bellas Artes, en donde iniciando prácticamente este segundo tiempo, las personas se encuentran con todo, prácticamente dando por hecho que va a ganar México. Y como puedes observar con imágenes de mi compañero Luis Ramos, es muy relevante la presencia de jóvenes que están entusiasmados, incluso la euforia se nota en este momento. Hay niños, hay personas de la tercera edad, todos celebrando de manera conjunta. Y también cabe destacar que afortunadamente hay un operativo de vigilancia por parte de las autoridades para combatir y también retirar cualquier tipo de bebida alcohólica, ya que durante el transcurso de la tarde se vio varias personas bebiendo cerveza. Sin embargo, ahora ya se encuentra este operativo también realizándose en este punto. Cabe destacar que por ahora se desarrolla este tipo de celebración de manera, pues digamos que pacífica, pero sí con bastante euforia y alegría, como podemos observar, y cada momento y cada instante que se acerca, pues de alguna forma la pelota para dar gol a la cancha, ya digamos que la portería contraria, se encuentra este grito que tú puedes escuchar en este momento de energía apoyando a la selección mexicana. Es la información que te tengo. Estamos muy atentos del desarrollo de este segundo tiempo por parte de este partido entre México y Ecuador, 2 a favor de nuestro país. Estamos atentos.
6: Muchas gracias, Jenny, muchas gracias. Volveremos un poco más tarde. Qué locura el ambiente ahí en Bellas Artes. Caray, ojalá siga así. Ya arrancó el segundo tiempo, por cierto, 2-0 sigue el marcador, un par de cambios hizo Ecuador, normal, si no estaba jugando bien, la selección tendrá que manejar el partido, sí. ser sereno y buscar antes que nada que no le hagan un gol para llevar esto y alargar el partido hasta el final.
7: Exactamente, Becas. Ese al minuto, digamos, 15-16, comenzó a mandar a sus jugadores a calentar. Sabía que no estaba bien su equipo y que realmente no había plantado cara en los primeros minutos a la selección mexicana. Y les pesó el ambiente, por lo menos en la primera parte, ¿no?
6: Sin duda. Vamos a una pausa, volvemos.
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17: La Secretaría de Seguridad Ciudadana informó en un comunicado que desplegará más de 15,000 policías este martes en los alrededores del Ángel de la Independencia. La presidenta Claudia Sheinbaum informó que su gobierno enviará 7 plantas eléctricas de emergencia a Venezuela y prepara un barco con víveres e insumos para apoyar a la población afectada. Jugadores de la selección surcoreana de fútbol, acompañados de su ya ex entrenador de equipo, fueron recibidos al aterrizar en Corea del Sur con abucheos de cientos de aficionados, enfadados por la temprana eliminación en el Mundial.
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18: Explorando la naturaleza.
19: Parque Nacional Redwood, Estados Unidos. Situado en la costa de California, este bosque es el hogar de los seres vivos más altos del planeta, las secuoyas rojas. Estos gigantes pueden superar los 100 metros de altura y vivir durante siglos. El ecosistema costero, envuelto frecuentemente en niebla, proporciona la humedad necesaria para su crecimiento monumental. Caminar entre estos árboles centenarios ofrece una perspectiva única sobre la majestuosidad y la resistencia de la naturaleza frente al tiempo.
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6: De regreso con ustedes, 9 de la noche con 15 minutos. México sigue ganando 2-0. Ecuador ha empezado a apretar un poco, Alfredo, pero afortunadamente no ha caído el gol. México tendrá que, repito, ser sereno. Yo creo que por ahí en unos 10 minutos Javier Aguirre va a empezar a mover la banca, a meter jugadores, sobre todo para tener el balón. Pero, ¿qué te parece, Alfredo, si vamos rapidísimo con Andrea Meraz, que está en el FanFest? Andrea, ¿estoy bien?
18: Así es, estamos aquí en el Fan Festival de la Ciudad de México, 50,000 almas rezándole a Dios porque ese 2-0 no se quede ahí, lleguemos hasta 3, 4, 5 goles que nos permitan pasar a la siguiente ronda, porque nosotros ya estamos pensando en ir contra Inglaterra y más allá ser campeones del mundo. De este color, de este ánimo ha sido todo el día, que personas que han llegado desde las 4:30 de la mañana, que han vibrado, han sufrido, han visto las inclemencias de este tiempo, nos ha llovido, ha salido el sol. Pero bueno, todo vale la pena por ver a la selección ganar. Gritamos con Raúl Jiménez, suspiramos cuando no concretamos unas jugadas de gol, pero bueno, aquí todas las emociones se están sintiendo prácticamente a flor de piel. 55,000 personas son lo que calcula el gobierno de la Ciudad de México que se han dado cita a esta plancha del Zócalo de la Ciudad de México, pero que en realidad pues básicamente estamos en otra parte del Estadio Azteca, porque aquí se siente ese calor futbolero, de alegría, de pasión, de todo lo que vamos viendo en esta megapantalla gigante que está colocada pues al centro, y pues obviamente niños, familias aquí completas para ver este gran partido.
7: Oye, Andrea, ¿cómo estás? Te saluda Alfredo González. Oye, cuéntame una cosa. Conforme ha avanzado la selección partido a partido, tú has estado ahí puntualmente en el Fan Fest, ¿cómo ha crecido la ilusión de los aficionados? ¿Hoy los ves ya desbordados o todavía algunos están como un poco cautos?
18: No, cansados no estamos, cautos menos. La realidad es que desde el día uno, desde el México-Sudáfrica, desde que vimos bailar a Shakira en la inauguración a las 11 de la mañana, el partido a la 1 de la tarde, el ánimo está igual. Incluso podría decir, sí crece, pero ¿qué más puede dar, digamos, darnos de alegría estar aquí en el Zócalo de la Ciudad de México? Pues son cientos de miles de personas que han venido. Ya hace algunos días decían que más de 1,000,000 se han dado cita en este punto. Hoy las autoridades vuelven a calcular 1,000,000 de personas fuera de sus casas, llenando toda la calle, de no solamente del Zócalo, sino las avenidas primarias, Paseo de la Reforma, 20 de noviembre, Pino Suárez. Más de 40 pantallas poniéndolas aquí en el primer cuadro de la Ciudad de México, y pues obviamente se siente pues una alegría desde el minuto uno, digamos que no crece, más bien se siente y se vibra de manera distinta en cada partido, Alfredo.
6: Oye, dos preguntas, Andrea. Ya no llueve, ¿verdad? Esa sería la primera. Y la segunda, la gente que está ahí en el Fan Fest, cuando termina el partido y los días que ha ganado la selección, ¿del Fan Fest se mueven al Ángel o se quedan ahí festejando?
18: Número uno, ya no llueve, llovió de 4 de la tarde hasta las 7:30 de más o menos en ese horario. En la mañana estuvo lloviendo muy fuerte y pues ahorita pues Tlaloc o Chac, como le dicen en el sureste de México, nos ha perdonado el clima, la verdad es que está muy agradable. Y sí, fíjate, las veces que ha estado México jugando después de los partidos, se va toda la gente a otras zonas, al Ángel de la Independencia, al Palacio de las Bellas Artes. Aquí hay actividades, hay conciertos, hay música, pero son mínimos las personas que se quedan.
7: Oye, Andrea, nada más también para cerrar, ¿hay aficionados de Ecuador? ¿Los has localizado ahí o solo son mexicanos?
18: Pues la verdad es que yo solamente he visto puro mexicano aquí, he visto japoneses con la camiseta de México, coreanos con la camiseta de México, brasileños vistiendo pues su propio uniforme, pero que vienen apoyando a la selección mexicana.
7: Oye, qué viva, ¿eh? Por teléfono te hubiéramos visto para que pudieras volar otra vez.
18: No, ya hay que trabajar, hay que comportarnos a la altura de este partido.
7: Nada, no, pues a la altura estabas.
18: Literal, mirando hacia el cielo.
6: Perfecto, Andrea, muchísimas gracias.
18: Hasta luego, un abrazo.
6: Hasta luego. Oye, para la gente que no sepa, Alfredo, el partido arrancó tarde, una hora tarde, por una tormenta eléctrica en el sur de la Ciudad de México. La FIFA, por protección, no puede iniciar el partido y la gente aguantó estoica en las tribunas y con un ambiente increíble cuando arrancó el partido.
7: Y eso a mí me encanta porque igual la afición, normalmente, ¿tú qué piensas cuando un partido se retrasa? Hay chiflidos, la gente está enojada, se sale un poco del estadio. la gente siguió con la misma celebración, con la misma festividad. De verdad, esa ilusión que nos genera la selección nacional. Y cuando empezó el partido con el himno, y hoy sí vemos el estadio pintado de verde. Se hizo el llamado y está de verde completamente el estadio.
20: No, de verde y además con un ímpetu y con un apoyo increíble. Digo, normalmente, bueno, lo hacía, ¿eh? Hay una época en el pasado reciente, Alfredo, que la afición no estaba con la selección.
7: ¿No?
20: No estaba con la selección.
7: Hablemos hace un mes y cachito. Digo,
20: no sé, a lo mejor un poco antes de esta última parte de preparación, sí, contra Portugal, Bélgica, Serbia, sí, que la gente se empezó a meter un poco más, que dijo ya viene el Mundial, vamos a apoyar, porque antes de eso, abucheos tremendos contra la selección en Torreón, iba a Estados Unidos y tampoco le iba bien, y la gente estaba desencantada y no estaba no creía en este equipo, ¿no?
7: Y la presencia de la selección mexicana en Estados Unidos lo dejaba claro. Normalmente cuando México juega en Estados Unidos, todos los estadios se llenan, normalmente, y cuando debuta Javier Aguirre en esta tercera etapa, el estadio, que es el Rose Bowl, era arriba de 80,000 aficionados y eran 23,000 aficionados. O sea, de verdad, ahí es cuando te das cuenta que el aficionado se había alejado de la afición. Y es por eso que hoy nos da tanta alegría que la gente vuelva otra vez al seno de la selección, que vuelva otra vez con esta felicidad que le está dando su selección.
20: Sí, y al principio como que dijo, vamos, órale, vamos a apoyar, sí, y voy a creer, y el triunfo en la inauguración contra Sudáfrica, probablemente no haciendo un muy buen fútbol, bueno, le quitamos el probablemente, no haciendo un buen fútbol, pero ganando, sí, 2-0, después contra Corea, que parecía el partido más complicado, ganando 1-0, como sea, y la gente se fue metiendo cada vez más, y se fue metiendo cada vez más, y al final la comunión hoy con la gente de la gente, con la selección, es increíble, ¿no?
7: Sí, y la realidad es que, por ejemplo, empieza este y si sí, ¿no? Este y si sí de si sí podemos, sí podríamos llegar, que Javier Aguirre dice, a ver, yo soy un tipo que no me permito no dejarle soñar a mis futbolistas. Yo los dejo soñar, los dejo que sean felices, que crean que es posible trascender en nuestro Mundial. Y ahí los vemos, están jugando por nota, comenzando la parte complementaria, ganando 2-0, asfixiando al rival, que la realidad es que sí le afectó la altura, se le está afectando la altura y toda la presión en la que se envió envuelto.
20: Le afectó la altura, todo. Le afectó el estadio, para que veamos lo que pesa, ahí sí me van a perdonar el estadio.
7: Sí, sí, es que
20: que ha pesado históricamente, por favor, el, claro, estadio, la verdad que a pesar de tener jugadores en los mejores equipos del mundo, de jugar Champions League, de jugar Europa League, se espantó Ecuador al momento de salir a la cancha, se espantó. 15 minutos no tocaron el balón. Ya después empezaron a meterse en el partido y empezaron a jugar mejor hacia el final del primer tiempo. Ahora Ecuador ataca un poco más porque no le queda de otra, ¿eh?
7: Exactamente. Es que tú me puedes hablar, por ejemplo, del Maracaná. Me puedes hablar de Wembley. Pero uno de los estadios míticos, históricos del fútbol mundial es el Azteca. ¿Dónde se coronó Maradona? Aquí. ¿Dónde se coronó Pelé? Aquí, ¿no? O sea, realmente aquí se dio el mejor gol, los dos mejores goles en la historia de los mundiales. O sea, ¿qué más nos pueden decir del Estadio Azteca? Tiene una magia única.
20: Sí, sí, y si estás abajo, volteas, sí, hacia, sí, la, sí, tribuna, sí, y es sientes que te come el, sí, el estadio. Con puro concreto es increíble. Cuando hay gente es aún más impresionante.
7: Y además cómo lo vistieron, ¿no? Increíble, sí, de verde, con las banderas. La verdad es que a mí me parece fantástico que la gente se haya ilusionado. Yo sí tenía como este temor en que la gente a lo mejor no se metiera tanto con la selección y que no llegara a llenar los estadios, bueno, nos han callado la boca.
20: Sí, sí. O sea,
7: llenos completos.
20: Oye, ya salió Gilberto Mora del terreno de juego. Gran partido jugó Mora, sobre todo el primer tiempo muy bueno. Se cansó, creo que se cansó, lógico y normal. Entró en su lugar Brian Gutiérrez, pero el tema es, no sé si vaya a ser, ojalá gane México, el penúltimo partido que veamos jugar a Gilberto Mora en México.
7: En México.
20: A lo mejor después viene otra vez con la selección, digas, pero sí. El tema es que yo creo que Gilberto Mora
7: va no regresa a México.
20: En Europa, en un equipo importante.
7: Y lo que pasa, todos lo sabemos, que cuando los equipos dicen renovamos a tal jugador, sabemos que se va a ir, ¿no? O sea, normalmente eso sucede para dejarle dinero a las arcas del club, ¿no? No es para que, es que sí me voy a quedar 3 añitos más. No se va a quedar. Eso es una realidad. Es un futbolista diferente que tiene que estar en Europa, sí o sí.
20: Sin duda, sin duda. Juan Carlos Osorio, por cierto, fue el que lo...
7: Que lo debutó a los 15 años.
20: Y le da confianza, ¿no? Y después, por supuesto, el Loco Abreu continúa con eso, que Loco Abreu habla maravillas de Gilberto. Es que eres un verdadero
7: crack,
20: ¿no? Sin duda. Vamos a una pausa, volvemos.
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26: El primer correo electrónico, fíjense que fue enviado en 1971 por el ingeniero informático Ray Tomlinson, obviamente en Estados Unidos, y el mensaje viajó a través del ARPANET, todavía no existía el internet, y fue una prueba técnica que tenían las primeras teclas del QWERTY, ¿no? El QWERTY. Pero resulta que fue básicamente lo mandó de una universidad a otra. Pero ¿cómo le puso? Él dijo, ¿cómo le voy a llamar este correo? Si es un correo, pero no es un correo, no tiene postal, no es un correo postal. Dijo, le voy a llamar Electronic Mail. Y de ahí, de Electronic Mail, quedó. Y por la, obviamente, por el apócope de Electronic Mail.
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27: Las abejas pueden reconocer rostros humanos individuales, asociándolos con experiencias positivas o negativas, según el trato recibido anteriormente por ellas.
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28: 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Chihuahua se ha convertido en la plataforma de exportación de hardware informático de México, que en 2025 transfirió bienes por valor de unos 99,000 millones de dólares. Y dice que este pues ya contempla cargas de 650 megavatios.
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20: De regreso con ustedes, 9:30 p.m. Terminaron 3 de los 4 cuartos
7: tiempos. Ahora ya hay que llamarle así, ¿no?
20: Está justamente la pausa de hidratación en la cancha del Estadio Ciudad de México. 2-0 sigue el marcador. Y agradecemos enormemente que, a pesar de estar viendo el partido y estar más pendiente que nadie, nos tome la llamada telefónica Beto Murrieta para que nos dé sus impresiones hasta el momento del partido. Beto, ¿cómo estás? Qué gusto
29: saludarnos, Raúl.
0: Me ha parecido un buen desempeño del equipo mexicano, una buena primera parte ante un equipo ecuatoriano totalmente abrumado, obnubilado. Ha sabido aprovechar el equipo de México su mejor fútbol y está encaminándose a la siguiente ronda, porque este marcador lo está tratando de manejar el equipo mexicano, y si por ahí cae el tercer gol, pues creo que habrá amarrado esta victoria tan importante frente a un equipo ecuatoriano que ha tenido el balón en el segundo tiempo, ha atacado, pero sin profundizar demasiado y sin poner en mayores aprietos la portería del portero Raúl Rangel.
7: Heriberto, ¿cómo estás? Te saludo con muchísimo gusto, Alfredo González. Oye, ¿qué te ha sorprendido más de la selección mexicana en este primer tiempo y parte del segundo tiempo, con esta presión y dominio abrumador sobre Ecuador?
0: Sí, Alfredo, me ha gustado desde luego el desempeño de Mora. Desde un principio, con un desparpajo y una soltura y una tranquilidad y una gran clase, este volante que tiene condiciones realmente excelsas. Me gustó mucho la forma en que arrancó el partido, en que busca al compañero, en que se desprende del esférico con mucha inteligencia o lo retiene cuando es necesario, y creo que no cabe duda que Mora es una gran revelación de este campeonato mundial. Por otra parte, Alvarado me parece que también ha hecho un gran esfuerzo en ese sacrificio de marcar. Desde luego Quiñones, que vuelve a aparecer, Raúl Jiménez, que mete un gol, la defensa que se comporta a la altura, Rangel, que ha sido una pieza importante cuando ha sido exigido, sobre todo en el primer tiempo, y creo que en este sentido el equipo ha dado una buena exhibición, va mejorando partido a partido, y Gutiérrez ha entrado en el segundo tiempo tratando de jugar con esas descargas por el lado derecho para tratar de marcar el tercer gol, que sería ya lapidario para el equipo de Ecuador.
20: Oye, Beto, no sé si estés de acuerdo conmigo. Yo comentaba que ha sido una actuación, sobre todo en el primer tiempo, muy pareja de los 11 que arrancaron, muy, muy pareja. Y fue, por eso es que creo que vimos un primer tiempo tan bueno de la selección. Hace mucho que yo no veía un primer tiempo tan bueno en una Copa del Mundo, pero a destacar la labor defensiva, ¿no? Ya van cuántos minutos sin recibir gol, ¿no?
0: Exacto, estoy de acuerdo. Un partido muy redondo en la primera parte, con un desempeño muy parejo de los 11 jugadores mexicanos. Lleva 8 goles a favor y ninguno en contra el equipo mexicano en este campeonato mundial. Está realmente haciendo historia. Seguramente se va a enfrentar con Inglaterra, que es una selección que obviamente tiene mayor poderío que todas a las cuales ha enfrentado México hasta el momento en el torneo, pero sin duda alguna, creo que el primer tiempo ha sido proponedor, con buenas asociaciones, con buenas combinaciones, un poco más de conjunto de este equipo mexicano, que fue realmente muy agradable en el primer tiempo de este partido.
20: Beto, te dejamos ver el partido. Muchas gracias por tomarnos la comunicación.
0: Alfredo y Ador y Raúl, qué gusto saludarlos, y aquí seguimos viendo las acciones al minuto 71.
20: Muchas gracias, Beto.
7: Pues ahí está Heriberto Murrieta hablando de lo que ha pasado con la selección y lo que decíamos, ¿no? O sea, que le ha sorprendido gratamente lo que ha pasado con Gilberto Mora, lo que ha hecho la defensa, lo que hacía esa alusión de que no se ha recibido gol. No sé, ahorita vamos a checar también el dato, qué anfitrión no había recibido goles hasta la fase de eliminación, ¿no? Y cuántos minutos realmente había tenido la valla imbatida, porque creo que México puede romper un récord en ese sentido si es que termina este partido sin goles en contra.
20: Sin duda. Oye, y ¿sí? Comentaba yo me tengo que tragar mis palabras, lo digo sinceramente, porque yo no pensé que México fuera a tener un partido, no digo sencillo, ¿no? Pero que hubiera sido tan superior hasta el momento a Ecuador. Ecuador ahora ya está apretando, ¿eh? Y está llegando, pero sí. No ha tenido todavía tantas jugadas claras de gol, ¿no? Obvio que tiene que ir al frente si va perdiendo 2-0, ¿no? Y quedan 20 minutos por ahí, ¿no?
7: Exactamente.
20: Pero al final, la verdad que la actuación del equipo ha sido sensacional hoy.
7: Exactamente. ¿Y cómo llegaron precisamente a estos 16avos de final? Bueno, México llegó con 3 victorias, sin empates y sin derrotas, 6 goles a favor y 0 en contra, sin goles en contra. Increíble lo que hizo México en esta primera fase, que es histórico. Se metió como de las 6 selecciones que con paso perfecto y sin goles en contra. Lo había hecho Argentina, lo había hecho Brasil, lo había hecho Inglaterra, pero México nunca lo había hecho. Entonces, creo que es imponente lo que ha hecho México. Y Ecuador, que tuvo una victoria, un empate y una derrota. La victoria, obviamente, pues resonada e importante frente a Alemania, que no sé si en este momento pues era parámetro, porque terminó cayendo frente a Paraguay.
20: No, pero Alemania es un equipo fuerte.
7: Es un equipo fuerte, pero posiblemente no. Hoy por hoy ya no es la potencia que necesitaba el equipo germano, sí, ¿no?
20: Pero de acuerdo, Alfredo, pero Ecuador no ha sido ni cerca hoy lo que fue el partido contra Alemania, ¿no? Por supuesto que la actuación del equipo mexicano influye, sí. El estar en la altura y el estar en el Estadio Ciudad de México influye, pero no, Ecuador no fue ni cerca lo que fue el partido contra Alemania.
7: Hoy creo que Ecuador nos ha decepcionado completamente. Creo que ha sido un equipo muy chato, ha sido un equipo sumamente desordenado, ¿no? No tiene esa profundidad que le habíamos visto, esa solidez defensiva que le habíamos visto, porque tampoco habían recibido muchos goles, ¿no? Entonces, y ese paso tan perfecto en la segunda parte frente a Alemania, no lo hemos visto ni siquiera en un minuto en la cancha del Estadio Ciudad de México. Por ahí en la parte, en la primera parte, vimos dos disparos, uno al poste, de pronto una tajada espectacular de Raúl Rangel, que dijo, a ver, si todos están luciendo, ¿por qué no voy a lucir yo? Se aventó de manera increíble, una tajada impresionante que también nos hace ver por qué Javier Aguirre se ha decidido por ponerlo como titular.
20: Sí, no, se lo ganó sin duda el tal Rangel. Ecuador está empezando a llegar, afortunadamente sigue pasando el tiempo, pero sigue llegando. Y curioso, porque hay una jugada por ahí que chocan Rangel con un delantero de Ecuador y se levanta a calentar el portero. Pero se levantan a calentar los dos porteros.
7: Sí.
20: No sabemos quién es el portero suplente, la verdad. No lo sabemos.
7: Pues es que básicamente quien falta por debutar en este mundial es Acevedo, nada más.
20: Pero el Vasco debe tener su portero suplente, ¿no?
7: Híjole, pues es que yo creo que a estas alturas entonces tiene que ser Acevedo, porque Ochoa pues prácticamente ya se retiró, ¿no? Sí. Pues eso, bueno, al menos eso nos contaron.
20: Yo estoy de acuerdo contigo, ¿no? El mensaje de Ochoa fue ya me fui, ¿no?
7: Ya me fui. Sí. O sea, él sigue la convocatoria, él sigue durmiendo en el CAR, él sigue desayunando y haciendo lo que quiere en el CAR, pero realmente él ya está retirado del fútbol. Eso es lo que dijo.
20: Oye, salieron hace un rato Raúl Jiménez y Luis Romo y entraron Santi Jiménez y Obed Vargas ahí al medio campo para tener el balón seguro.
7: Nos informa Pintor José Luis Cuevas, que por cierto, pues obviamente está en el estadio, 80,824 aficionados en el Estadio Azteca. Yo en el Estadio Ciudad de México, yo te puedo asegurar que prácticamente de esas 80, 79 son mexicanos y uno que otro repartido ahí de Ecuador.
20: Y yo, ¿no? Se van a trincherar ahí para el domingo, Alfredo. De ahí no van a salir, ¿no?
7: Exactamente. que el próximo partido entonces sería contra Inglaterra o contra Congo. Si es Inglaterra, con esta exhibición, ¿no le ganamos?
20: Le competimos, ¿no?
7: Le competimos le podemos ganar. Yo creo que
20: jugando como hoy, por supuesto que se le puede ganar. Lo que sí es que ya Inglaterra ya estás hablando de un nivel un poco más alto, ¿no? Pero jugando como hoy, sin duda. Vamos a hacer un enlace con Sara Pablo. ¿Dónde anda, Sara?
2: Hola, ¿cómo estás? Buenas noches. Te saludo desde el Monumento a la Revolución, donde ya afición mexicana se saborea el triunfo. De los aficionados saborean este triunfo de la selección mexicana y bueno, pues por supuesto el ánimo a todo lo que da aquí en este lugar que está abarrotado con esta pantalla que se colocó y por supuesto pues el ánimo muy encendido y bueno, pues nosotros aquí pendientes por supuesto decirte que, bueno, pues están con sus playeras, sus matracas, las trompetas en esta pantalla. Y bueno, pues ya llovió y ya nos secamos también. Y la gente no se movió. Están a la espera, pues, de que concluya este partido. Pero, por supuesto, con mucho entusiasmo por el marcador hasta ahorita.
20: Falta poco, ¿eh? Prepárate, porque cuando termine, lo que va a ser, ¿eh?
2: Lo que va a ser es... ¡Oh, David Frase! Desde la semana, desde el juego pasado, pues veíamos todo este ánimo y hoy, mira, a todo lo que da.
3: Vamos, oh, ¡qué maravilla, qué maravilla! No, pues ya le echaron hasta la cámara la espuma. Increíble, gracias, Sara.
2: Hasta luego, buenas noches.
20: Increíble, muchas gracias a Sara. Pues sigue pasando el tiempo, cambios de los dos equipos y cada vez más cerca de ese partido contra Inglaterra. Yo creo que será Inglaterra en octavos de final, ¿no?
3: Y sí, sí.
20: Y sí, sí. Muy bien, vamos a una pausa. No se vaya, volvemos.
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3: Cabo Verde continúa sorprendiendo. La historia de Cabo Verde sigue creciendo en el evento futbolero del verano. La selección africana empató sin goles a Arabia Saudita y, combinada con la derrota de Uruguay frente a España, aseguró el segundo lugar del Grupo H. En su primera participación en este gran torneo, los caboverdianos han demostrado organización, disciplina y una enorme capacidad para competir ante rivales de mayor tradición. Su clasificación representa una de las grandes sorpresas del torneo. ¿Hasta dónde podrá llegar esta selección debutante?
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0: SESMA, propuso crear la Fiscalía de las Mujeres en la capital del país. La iniciativa busca garantizar un acceso rápido a la justicia y evitar que las víctimas sufran de revictimización. El gobernador de Tamaulipas, Américo Villarreal, dio a conocer que implementó una estrategia integral para garantizar el acceso al agua potable en la entidad. El mandatario estatal detalló que la iniciativa incluye la creación de la Secretaría de Recursos Hidráulicos y la segunda línea del acueducto de Ciudad Victoria. Informó Itzel Vanegas. 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
4: 9:45, 8 minutos más el tiempo agregado para que termine el encuentro en el Estadio Ciudad de México. Sigue 2-0 el marcador y tenemos en la línea y agradecemos también profundamente que nos tome la llamada a Rafael Puente. Rafa, ¿cómo estás? Qué gusto saludarte.
5: Oye, qué gusto escucharlos. La verdad, estamos aquí.
4: ¿Cómo
5: has...? Pendientes, como ¿cómo? Todo el país, ¿cómo? Del resultado de México, del partido, del desenlace, pero encantados de saludarlos.
4: No te quitamos mucho ya tiempo, Rafa.
5: No, el que quiera, por supuesto.
4: ¿Cómo has visto a la selección?
5: Pues mira, sin caer en exageraciones, con todo respeto, para todo lo que opinen, cantidad de gente con autoridad en los micrófonos o en el desarrollo de carreras dentro del fútbol, me atrevo a decir, por lo menos es mi punto de vista, que me aprecio de ver fútbol desde el torneo de 1962 en Chile, que vi la participación de México en partidos de carácter diferido. Esta ha sido la primera parte que mejor he visto la exposición del fútbol mexicano. O sea, me parece que el primer tiempo no pudo haber sido mejor. O sea, me sorprendió la postura del equipo, me encantó la personalidad que mostró desde el arranque del partido frente a un rival de mucho respeto, sí, entendiendo que la localía, quieras o no, te representa una ventaja jugando, cumpliendo esa situación, pero pues México lo ha hecho con autoridad, con muy buen fútbol, la verdad, con yo te podría decir que recuerdo espacios y momentos importantes de México en todas las Copas del Mundo, pero nunca vi en 45 minutos tan plenos como los que jugó hoy el fútbol mexicano.
6: Oye, Rafa, te quisiera preguntar, te saluda de este lado Alfredo González. Yo te quisiera preguntar, ¿no estaremos viendo, después de esta frase tan icónica ya que se ha acuñado en este Mundial, el ICC México, ¿no estaremos viendo de pronto, sin exagerar como dices, algún episodio como en el que vimos en Londres 2012, cuando nadie pensaba que México iba a llegar a ser alguien importante en el torneo? Como en esta ocasión, que nadie daba un peso por la selección nacional y hoy está sorprendiendo?
5: No, yo, desde luego, respeto, ¿no?, aquel logro conseguido bajo la tutela del Flaco Tena y que fue la conquista de un oro olímpico, entendiendo que el rival enfrente era Brasil y conscientes de que, bueno, pues hoy por hoy, guste o no, digo, aunque es un equipo que yo pensé que le iba a representar mucho mayor dificultad a México en esos 45 minutos de lo que ha sucedido Ecuador, pero tampoco es Brasil, digo, vamos a ver las cosas como son, digo, a dimensionar las cosas, pero en lo que se refiere a un funcionamiento colectivo general, a tener esa personalidad de imponer condiciones desde arranque, manejar los tiempos del partido, darle la verdad la circulación, efectividad en el trabajo defensivo cuando fue requerido Tala. El portero respondió de maravilla, que fue un disparo al lado derecho del portero. Pero después, la verdad es que una generación de fútbol que me ha encantado, muy ajena, y que me respete, por supuesto, el Vasco Aguirre, a todo lo que le conocemos como técnico en toda su historia, entre Copas del Mundo y todo lo que ha dirigido en Europa, en México, campeón con Pachuca, etcétera. Digo, yo la verdad, a un equipo del Vasco Aguirre,

0: nunca lo vi tener una postura como la que ha tenido hoy México en esos 45 minutos, imponiendo condiciones, convirtiendo un par de goles y generando, pues, por lo menos 4 o 5 situaciones de gol al margen de ese resultado. O sea, muy bien, ¿no? México me ha, de verdad, gratamente me ha sorprendido.
1: No, yo creo que no se la esperaba ni el Vasco, Rafa.
0: De verdad,
1: increíble. Oye, Rafa, mil gracias por tomarnos la llamada. Falta poco para que termine, falta poco para que podamos festejar todos. Gracias por tomarnos la llamada, Rafa.
0: No, oye, encantado, encantado. Y sobre todo para resaltar esto, que a todos los que vivimos y estamos y vivimos siempre comprometidos y metidos en el tema del fútbol, como toda la serie y el auditorio que escucha y toda la serie de aficionados, la verdad, pues es un gusto, ¿no? A mí me ha encantado, la verdad me ha encantado, y tengo que reconocer que me ha callado la boca, porque yo pensé para nada que México pudiera tener una exposición como la que ha tenido hoy.
1: Sí, sí, de acuerdo. Gratamente sorprendidos todos. Gracias, Rafa, un abrazo.
0: Abrazo.
1: Vamos con Óscar Zúñiga. ¿Dónde andas, Óscar? Buenas noches. Óscar.
2: Nos encontramos en las inmediaciones de la Glorieta de la Diana, en donde prácticamente es un ambiente de fiesta por el partido que se está llevando a cabo en estos momentos entre México y Ecuador, en donde la selección nacional, bueno, pues va ganando a la ecuatoriana. Pues vemos la gran cantidad de personas que se han congregado precisamente en este punto para ver el partido y disfrutar de esta celebración, y por supuesto en unos momentos más esto será una locura, será una gran fiesta, será una verbena popular aquí en las inmediaciones de la Glorieta de la Diana. Vemos a través de las imágenes de mi compañero Cristian Ramírez todo el color, el ambiente que se puede vivir precisamente aquí en estos momentos en la Glorieta de la Diana. Pues está la gente muy animada y sobre todo muy contenta porque, bueno, pues la selección mexicana está ganando este encuentro. Pues así el ambiente en estos momentos aquí en las inmediaciones de la Diana.
1: Muchísimas gracias, Óscar. Prepárate porque falta poco y va a salir la estampida por ahí, ¿eh?
2: Exactamente. Gracias, Raúl, Alfredo. Muy buenas noches.
1: Gracias, gracias. Falta poco, Alfredo. Falta un par de minutos más lo que decida agregar el árbitro. Afortunadamente vamos ganando por 2 goles porque Ecuador está encima y encima y encima.
3: Exactamente. Sí, claramente sin ser tan preciso, pero sí está llegando mucho a la portería mexicana. Hay que señalar, Raúl, que Raúl Jiménez, con el gol que hace hoy, esta noche, pues supera a Jared Borghetti, llega a 47 goles y se convierte como el segundo máximo goleador de la selección nacional mexicana, y está prácticamente a 5 goles de Javier Chicharito Hernández. Sin duda alguna, le queda todavía camino a Raúl Jiménez y seguramente va a ser el máximo goleador.
1: Sí, ojalá nos regale un par el domingo, ¿no?
3: Un par y luego en cuartos y en semifinales y en la final, ojalá, ¿no?
1: Oye, vamos a decir rapidísimo los partidos que ya están confirmados de octavos de final. El sábado, Canadá contra Marruecos a las 11 de la mañana. Paraguay contra Francia a las 3 de la tarde. El domingo, Brasil contra Noruega a las 2 de la tarde. Y México, esperemos, que faltan por ahí de 7 minutos, el domingo a las 6 de la tarde en la cancha del Estadio Ciudad de México, esperará al que gane mañana entre Inglaterra y Congo, que ese partido será a las 10 de la mañana.
3: Hay que levantarse temprano, ¿no?
1: Hay que levantarse temprano
3: para ver este partido.
1: Tú ibas al Ángel, ¿no?
3: Pues me sigo en vivo. Tengo que venir a las 6:30 de la mañana aquí. Entonces, pues me sigo en vivo. Ya después tendremos tiempo para dormir. Digo, después tendremos un partido entre Australia y Egipto. O sea, a ver, después vamos a ver.
1: Oye, la selección ha jugado todos los partidos de esta Copa del Mundo entre semana, ¿no?
3: Sí.
1: Y la gente, ahí está, y la gente va al Ángel, y la gente presente. Sí. Ahora, en caso de que se concrete la victoria, que falta poco ya, será en domingo, lo que va a ser el país en domingo.
3: Fiesta nacional el lunes.
1: Pero bueno, si le llegamos a ganar Inglaterra, pero Seguro.
3: Pero segurísimo.
1: Seguro, seguro. Que, sea, no te quepa duda, pero el domingo va a ser una verdadera fiesta en todos lados, ¿no?
3: Bueno, de aquí al domingo va a ser una fiesta completa. Y si había 800 mil personas y luego 1 millón, ya se ha dicho que hay por las calles de México, va a haber muchos más, porque tú y yo nos vamos a ir ahorita.
1: No, claro, por supuesto, ahí vamos. Mañana, por supuesto, como sea, nos levantamos, pero sí, de que vamos, vamos. Un breve resumen de lo que fue el partido, Alfredo, si te parece.
3: Sí.
1: Gran, gran primer tiempo de la selección mexicana. Sorprendió, por supuesto, la postura inicial. Creo que sorprende a Ecuador y sorprende a todo mundo que desde el minuto uno México fue a buscar la portería contraria con muchos elementos y llegó muchas veces a la portería de Ecuador. Hay por ahí, decías tú, el remate de Raúl Jiménez que falla. Hay otro de Gilberto Mora.
3: También,
1: Que no era fuera de lugar y que también pudo haber sido el 3-0.
3: Y otro disparo también de Gilberto Mora antes del 1-0 por encima de la portería. La verdad es que un primer tiempo redondo de la selección nacional. Minuto 22, Julián Quiñones marcó el primer gol y luego Raúl Jiménez al 31 marcó el 2-0 que... Con este gol, ya lo decíamos, supera a Jared Borghetti con 47 goles y es el segundo máximo anotador.
1: Segundo tiempo, Ecuador, como era lógico, se fue al frente. México manejó el partido, se metía en el área esperando a Ecuador, que llegó, a lo mejor no tan claro, pero al final México, cuando menos hasta el momento, manejando muy bien el partido. Alfredo, nos tenemos que ir en 3 segundos. Muchas gracias por la compañía.
3: Y más adelante regresamos también con Juan Pablo Pérez Díaz con todas las reacciones de este partido.
1: Perfecto. Muchísimas gracias por acompañarnos. No se vaya, quédese en Grupo Fórmula.

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2: La Secretaría de Seguridad Ciudadana informó en un comunicado que desplegará más de 15.000 policías este martes en los alrededores del Ángel de la Independencia. La presidenta Claudia Sheinbaum informó que su gobierno enviará 7 plantas eléctricas de emergencia a Venezuela y prepara un barco con víveres e insumos para apoyar a la población afectada. Jugadores de la selección surcoreana de fútbol, acompañados de su ya ex entrenador de equipo, fueron recibidos al aterrizar en Corea del Sur con abucheos de cientos de aficionados, enfadados por la temprana eliminación en el Mundial.
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3: Este ritmo contagioso y una guitarra inolvidable de The Edge, Mysterious Ways es uno de los temas más bailables de YouTube. Publicada en 1991 como parte del legendario Actum Baby, es una oda al poder transformador del amor. Y como este nos lleva literalmente por algunos caminos misteriosos, sin duda. Esto es U2 en Sonido Brown.

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1: El síndrome de criptorquidia ocurre cuando uno o ambos testículos no bajan a la bolsa escrotal antes del nacimiento. Es importante acudir al pediatra para que realice el seguimiento adecuado y determine si se requiere tratamiento. El especialista puede indicar estudios o, en algunos casos, una cirugía llamada orquiopexia para corregir la posición testicular. No suele ser motivo de angustia, ya que con diagnóstico oportuno y tratamiento adecuado, el pronóstico es muy bueno. Es fundamental mantener seguimiento médico regular, resolver dudas con el especialista y no retrasar la consulta, ya que la intervención temprana mejora el desarrollo y reduce riesgos futuros relacionados con fertilidad o complicaciones en la etapa adulta, dando tranquilidad a los padres y a los niños. 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
4: Son las 10 de la noche en punto tiempo del centro de la República Mexicana. Soy Juan Pablo Pérez Díaz en vivo por todas las estaciones de Grupo Fórmula en México, en Estados Unidos, en vivo a través de Telefórmula y por supuesto a través de todas, pero de todas las plataformas de Grupo Fórmula. Suena el silbatazo final. México derrotó 2-0 a Ecuador. México está en los octavos de final del Mundial 2026. Más de 80,000 personas en el Coloso de Santa Úrsula. Millones más frente al televisor. Todos tardamos apenas unos segundos en entenderlo. Esta noche de martes no era una noche más. Era la noche del histórico invicto, de la imbatible portería de hierro. Era la noche de esa peligrosa sensación a la que desde hace días llamamos y sí, sí. Y sí, México lo hizo de nuevo. México le metió 2 goles a Ecuador. El Azteca rugió. Rugió este martes con el himno. Rugió cuando cayó el primero. Rugió cuando cayó el segundo. Rugió hace instantes y ruge en este momento. Luego de que el silbatazo final llegó y decretó así la hazaña que otra vez nos pone justo ahí, ahí donde mismo, ahí en los octavos de final, esa maldita frontera que México solo ha logrado cruzar un par de veces. ¿Cuándo? En el 70, en el 86, las dos veces, curiosamente jugando en casa. Es justo esa localía la que se nos agota en tierra. Todavía el domingo jugaremos en el Azteca, pero de avanzar, todo esto promete que las siguientes citas también se jugarán en casa, es decir, en nuestra segunda casa en Estados Unidos. El fantasma de Qatar ha quedado esta noche atrás, pero atrás debemos dejar la derrota contra Brasil en 2018, el no era penal de 2014, los goles de Argentina en el 2010 y en el 2006, la tanda de penales en el 94. Quítense, pues, fantasmas de los octavos de final. Quítense que este México tiene al Tala, tiene a Johan, a Edson, a Gallardo, a Lira, a Romo, al Piojo, a Raúl Jiménez, a Quiñones, a compañía. Tiene a todo un país de su lado, tiene a un pueblo urgido de alegrías. México dormirá esta noche soñando, soñando con esa posibilidad que nos persigue desde hace días, esa posibilidad llamada... ¿Y si sí? Alfredo González.
5: ¿Y si sí?
4: Le salió todo bien a México.
5: Todo bien. ¿Cómo estás, Juan Pablo? Qué gusto saludarte. Muchísimo gusto saludarte hoy. Te voy a decir una cosa, sin temor a equivocarme, creo que esta es la primera parte. Es el partido más redondo que le he visto a la selección mexicana en años. Si bien vimos aquella, ese empate frente a Italia en 2002, vimos contra Argentina en 2006, lo que hoy hizo la selección mexicana en el primer tiempo fue dominante, fue pletórico, ¿sí? Impresionante.
4: Vamos en estos momentos hasta Paseo de la Reforma, donde la fiesta comenzó desde temprano y promete seguir hasta entrada la madrugada y quién quite. Hasta que amanezca, Óscar Zúñiga, tú estás ahí por Paseo de la Reforma y no hay otro ambiente que no sea de fiesta, Óscar.
6: Gracias, Juan Pablo. ¿Qué tal? Muy buenas noches. Pues con la algarabía total de que México ganó este partido. Un partido, pues, realmente muy fuerte. Un partido que realmente estaba, en duda si ganaba la selección nacional. Sin embargo, Juan Pablo, bueno, pues hasta estos momentos vemos el ambiente que se tiene precisamente aquí en el Ángel de la
7: Gasolana.
6: Pues ahí está Juan Pablo. La situación.
4: Bueno, es un asunto que ya se ha hecho tradición. No, no quiten a Oscar porque va a volar en cuestión de segundos.
5: Ahí está,
4: si,
5: ahí está.
4: Si se sí. deja, y pues sí, si no se deja, lo van a obligar. Bueno, al final solo lo
5: se resistió.
4: Lo tupieron de espuma. Es, a ver, hubo 400,000 personas la semana antepasada. Hubo 800,000 la semana pasada. Y esta semana, ya lo decíamos el jueves de la semana pasada, Alfredo González, si México le ganaba a Ecuador en los 16avos de final, este asunto sería una completa locura. David Galván, estás justo ahí, en el Ángel de la Independencia, epicentro de la fiesta esta noche, David. Pues ahí tiene usted.
7: Así es, Juan Pablo, pues como verás, el ambiente pletórico aquí en la zona del Ángel de la Independencia. Y es que bueno, el resultado de la selección contra Ecuador, pues motiva a los aficionados a preguntarse, y si sí, y es que el festejo, pues no se puede esperar menos. Después de esta actuación que tuvo el seleccionado nacional, que se impone con categoría 2-0 en contra de la selección de Ecuador. En el Paseo de la Reforma, como verán, pues todo es alegría, todo es felicidad. Y bueno, pues las personas se encuentran con júbilo, enardecido, porque se ha logrado ganar este cuarto partido de forma contundente. Un histórico triunfo, 4 partidos seguidos que se ha visto al seleccionado mexicano tener un triunfo por primera vez en un mundial. Y bueno, pues el día de hoy así vimos el actuar de la selección. Y bueno, pues allá está mi compañero Miguel Guerrero.
4: Es la locura completa en el Ángel de la Independencia.
7: El Ángel de la Independencia.
4: Creo que ya está volando David.
5: No se ve, pero...
4: No tenemos la imagen, pero por lo que escucho ya está volando. Tenemos sí la imagen del Ángel de la Independencia, de la Glorieta Diana Cazadora, de Bellas Artes, de la Glorieta La Minerva en Guadalajara, donde iremos en minutos en vivo. Ve nada más cómo está La Minerva. También es una locura, así como seguramente lo están siendo en este momento muchas plazas públicas de esta República Mexicana. A ver, Alfredo, hay que magnificar el asunto. 4 partidos del Mundial invictos.
5: Sí.
4: Y sin recibir un solo gol. 4 partidos del Mundial con la meta imbatible.
5: Es histórico lo que ha hecho hoy la selección mexicana. Si bien ya era histórica la primera fase del Mundial con la selección mexicana dirigida por Javier Aguirre, aún lo es más con este resultado. No ha recibido gol, solo Suiza en 2006 había llegado a 4 partidos sin recibir gol. Es impresionante lo que está haciendo la selección mexicana. 4 victorias, algo nunca antes visto con la selección mexicana en una misma Copa del Mundo. Además, más historia porque Jared Borghetti ha quedado atrás de Raúl Jiménez. Hoy con el gol de Raúl Jiménez se ha puesto arriba con 47 goles y es el segundo máximo anotador de la selección mexicana y está a 5 de Javier Hernández. Sin duda lo va a romper.
4: Ya estaremos hablando del desarrollo del partido, pero han sido, fueron más bien 2 goles, no fueron rebotes,
5: no
4: fueron errores de la defensa,
5: no.
4: Fueron 2 goles magníficos.
5: Sí.
4: Primero de Quiñones y luego de Raúl Jiménez. Laura Cardoso está a las afueras del Estadio Ciudad de México. Empieza seguramente a salir en este momento la gente. Acaba de terminar el partido hace 9 minutos. Laura.
8: ¿Qué tal, Juan Pablo? Buenas noches, te saludo con gusto desde el epicentro donde se llevó a cabo este partido que ya se antojaba desde la tarde, pues tuviera este resultado, al menos así lo advertían todos los aficionados que se dieron cita aquí, abarrotado este estadio Ciudad de México, Juan Pablo, y funcionó el operativo de seguridad.
9: ¡México!
8: ¿Qué opinas, amigo? ¿Qué tal el partido?
9: Pues que se quite, pero impresionante. Nadie nos frena este mundial. Nadie nos frena este mundial. ¡Vamos!
8: Pues Juan Pablo, este es el sentimiento de todos los aficionados que salen. Es de triunfo, es de apoyar a la selección. Y es que desde la mañana empezó la lluvia, eso no los frenó. Durante la tarde volvió, estuvo lloviendo durante gran parte de la tarde. Y ellos vinieron porque la frase era, ¿y si sí? Pues obvio, sí, era la continuación. Y así es como termina este partido. Empiezan a salir todos estos aficionados. Ahora se abre ya al área peatonal para que todos puedan salir por diferentes rutas. Se abre esta milla para que todos puedan ir a recoger sus automóviles o el transporte público por el que vinieron. Juan Pablo, así está la fiesta aquí, la celebración. Algunos se van al Ángel o donde puedan celebrar, sí. Pero lo que es un hecho es que se celebra esta noche y tal vez ni siquiera se duerma, Juan Pablo.
4: Regresamos contigo en un ratito, Laura. Ojalá puedas platicar con quienes salen en este momento, con quienes egresan del estadio, apenas a 11, 12 minutos de haber concluido el partido. Laura, regresamos contigo en un momento.
8: Es que, por supuesto, porque
4: todos
8: apenas empiezan
4: prisa.
8: A salir, Juan Pablo.
4: Todos,
8: regresamos.
4: Todos ¿sí? llevan prisa, todos quieren llegar a la fiesta en esta noche donde sin duda habrá fiesta en la República Mexicana. México ha derrotado 2-0 a Ecuador en los 16avos de final y hemos alcanzado la ronda, pues, la ronda del terror, donde
5: la
4: siempre nos quedamos.
5: La ronda maldita, sí.
4: Octavos de final, sí. Hay que recordar, en este nuevo formato, donde hay más selecciones jugando el Mundial, se agregó la ronda de los 16avos y lo hicimos estupendo. ¡Que se vengan los ingleses! ¡Que se vengan los congoleños! Quien sea que tenga que entrar al Estadio Azteca el próximo domingo a las 6 de la tarde, serán bienvenidos como los ecuatorianos hoy, que no pudieron meter las manos, que no pudieron hacer absolutamente nada. Aun y cuando, lo habías dicho, dos jugadores de Ecuador, tan solo dos jugadores de Ecuador, valen en cuanto a contratos lo que toda la selección mexicana de fútbol no pudieron hacer absolutamente nada. Iremos a la Minerva, al Monumento a la Revolución, a todos lados en esta noche de fiesta. Pausa.
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15: Google presentó Gemini OVNI, su nuevo modelo de inteligencia artificial de generación de video hiperrealista, capaz de convertir imágenes a video y de editar los clips con un avance en razonamiento, comprensión del mundo y capacidad de creación. El modelo es capaz de construir y refinar escenas en cualquier paso con lenguaje natural y permite modificar videos con instrucciones simples debido a que se basa en su profundo conocimiento de historia, biología y lógica narrativa para construir historias convincentes. Destaca su edición de videos reales basada en imágenes de referencia y es capaz de convertir dibujos o bocetos en videos realistas y es capaz de transformar el tono y estilo de un video según el material recibido, así como de reimaginar acciones para cambiar escenas ordinarias por secuencias espectaculares. Además, permite editar varias escenas manteniendo la coherencia entre personajes, entornos, ángulos de cámara y escenas. Informó Aide Rivera. 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
17: En plena ciudad de Colima, el majestuoso Palacio Federal destaca por su arquitectura neoclásica. El terreno de este inmueble fue un cementerio, después una finca y una botica. Pero fue hasta 1908 cuando el entonces presidente municipal Blas Ruiz Díaz y un propietario del inmueble construyó ahí su casa. Sin embargo, desde 1928 el edificio estuvo en pugna por diferencias políticas, por lo que el gobierno estatal lo confiscó. Su interior está adornado con pinturas y murales de artistas como Mercedes Zamora o Antonio Cedeño, entre otros.
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4: Son las 10 de la noche con 15 minutos, tiempo del centro de la República. Es una locura. El Ángel de la Independencia es una locura. La Glorieta de la Minerva esta noche en Guadalajara, Jalisco. Es una locura el Monumento a la Revolución. Es una locura el Palacio de Bellas Artes, todo Paseo de la Reforma, todo el Centro Histórico de la Ciudad de México, zonas aledañas donde solo se escuchan y nada más las torretas de los vehículos festejando el gran triunfo de la selección mexicana de fútbol, que ha roto cualquier récord. 4 partidos jugados, 4 partidos ganados, es decir, un invicto conservado hasta los 16avos de final y sin un solo gol en contra. Heriberto Murrieta, gracias por la comunicación. Heriberto, buena noche.
18: Hola, Juan Pablo, gusto en saludarte.
4: Una locura lo que se vive en estos momentos, Beto, histórico, lo que ha logrado México esta noche.
18: Sí, no es para menos la felicidad de la gente porque el equipo es convincente, gana claramente al conjunto de Ecuador, fue muy superior en la primera parte, se defendió muy bien en el segundo tiempo, supo jugar de las dos formas. El equipo mexicano, todo le sale a Javier Aguirre. Ha sido una victoria muy clara por parte del equipo mexicano ante una abrumada escuadra de Ecuador y creo que está totalmente justificada y es entendible la reacción exultante de la gente esta noche en la Ciudad de México, una noche que será larga de celebración por el 4º triunfo consecutivo del equipo mexicano, que lleva, Juan Pablo, 8 goles a favor y ninguno en contra hasta el momento en el torneo.
5: ¿Cómo estás, Heriberto? Qué gusto saludarte. Te habla de este lado Alfredo González. Yo quisiera preguntarte, ¿hasta dónde podemos soñar los mexicanos hoy? Esa frase, y si sí, ¿hasta dónde nos permitimos hoy soñar con esta selección?
18: Yo creo, Alfredo, que el sueño tiene que continuar. El sueño tiene que continuar. El sueño es válido, es legítimo, está fundamentado. Se vale soñar, pero también hay que tomar en cuenta que es muy posible que el siguiente rival sea Inglaterra y será un rival sin duda complicado. Creo que el equipo anda muy bien, que el equipo hizo una gran primera ronda, que supera esta noche de manera airosa el compromiso ante Ecuador, pero siempre hay que mantener los pies en la tierra. Yo creo que Javier Aguirre se está esmerando en ello y se está encargando de ello frente al equipo mexicano, que no se vuele el equipo mexicano. Yo creo que es un equipo aterrizado. Pero por lo que toca al sueño, pues yo creo que sí, claro que se vale soñar, está permitido soñar y ojalá que ese sueño se concrete, se vuelva realidad si es que el equipo mexicano supera el 5º partido el próximo domingo en la cancha del Estadio Azteca.
4: En la fase de grupos, Heriberto, algunos goles cayeron de rebote, otros por errores de la defensa, del portero en el caso de Corea, pero hoy en particular México tuvo 30 minutos del primer tiempo. Diría la frase coloquial futbolera de toma y daca, el gol de Quiñones y el gol de Raúl Jiménez fueron genialidades de ambos delanteros.
18: Exacto, lo que vimos hoy en el primer tiempo, sobre todo en los primeros 25 minutos, digamos, del primer tiempo, fue una fabricación de fútbol a la que no nos tiene acostumbrados el equipo mexicano, porque generalmente han sido algunos rebotes, como bien apuntas, el caso de Romo en aquel partido en Guadalajara, Quiñones, que también ha tomado rebotes de manera muy oportuna, pero en jugadas más elaboradas, yo creo que el equipo mexicano enseñó una mejor cara, una cara diferente, una cara nueva, con un fútbol más creativo, más acompañado en esos primeros minutos del partido del día de hoy, para terminar ganando el encuentro con esta frescura que demostró el equipo mexicano en la primera parte y después defendiéndose bastante bien y tratando de contragolpear al conjunto ecuatoriano que se vio tan impotente que terminó dando muchas patadas en la recta final del partido.
5: ¿Qué tanto, Heriberto, qué tanto le pesó al equipo ecuatoriano la presión de la afición mexicana que llegara tarde ayer a México con este vuelo que se supone que era de 4 horas, se hizo de 9? ¿Qué tanto le pesó a esta selección? ¿O simplemente puede ser una excusa y un pretexto porque México, pues al final de cuentas, fue ampliamente superior?
18: Sí, fue ampliamente superior. Puede ser que le haya afectado un poco en términos de cansancio al equipo ecuatoriano, pero creo que en lo futbolístico, en la cancha, más allá de lo que pasó la noche del día lunes en el hotel, afuera del hotel en Santa Fe, creo que en la cancha, pues el equipo ecuatoriano sí se quedó muy por debajo del mexicano. Yo esperaba un partido más parejo y terminó por no ser tan parejo, terminó por ser claramente verde, claramente mexicano, pero creo que sí le pesó el escenario y le pesó el mejor fútbol del equipo mexicano.
4: Heriberto Murrieta, gracias por tu tiempo y por este análisis.
18: A ustedes, Juan Pablo y Alfredo, buenas noches.
4: Buenas noches, Heriberto, el joven Murrieta.
5: El joven Murrieta, por supuesto.
4: Y el análisis, pues, hace 20, 21 minutos sonó el silbatazo en el Estadio Ciudad de México. México derrotó 2-0 a Ecuador. Está ya el tricolor del Vasco Aguirre en los octavos de final que se jugarán el próximo domingo a las 6:00 p.m. Y vamos hasta Bellas Artes, Palacio de Bellas Artes. Allí, justo al pie de Bellas Artes, se encuentra Jenny Valencia con la fiesta de quien, pues ya de plano no alcanzó a llegar al Ángel, porque es imposible. Jenny, buena noche.
19: Hola, ¿qué tal, Juan Pablo? Muy buenas noches. Así es, comentarte que ya prácticamente aquí el festejo está a todo lo que da. Incluso varios de ellos se están desplazando hacia otros puntos con el propósito de seguir con el festejo. Como podemos observar con imágenes de mi compañero Luis Ramos, continúa, digamos, los silbatos, las personas celebrando, festejando, incluso la batucada. Todo lo que es Avenida Juárez se encuentra prácticamente abotirrado de aficionados que se encuentran celebrando y festejando este triunfo de México contra Ecuador, 2-0, invicto, y pasa prácticamente a octavos de final, y es algo que inédito para muchos de ellos, y por este motivo es que están tan alegres y contentos, y muchos de ellos hacen ese tipo de bullas y alegrías como podemos ver en la pantalla. La mayoría de ellos, comentante Juan Pablo, son jóvenes, pero también hay familias enteras, bastantes niños, al igual que personas de la tercera edad. Continúa el festejo, y como te comentaba en un principio, la mayoría de ellos se están desplazando hacia otros puntos. Muchos de ellos van a intentar llegar al Ángel de la Independencia, otros tantos van a querer, pues, dirigirse a lo que es Garibaldi, y muchos más querrán lanzarse al punto de el Monumento a la Revolución. Y bueno, continúa el festejo, la celebración. Sin embargo, comentarte, Juan Pablo, que para esta hora ya se observa basura en el piso, la mayoría de ellas botellas de vidrio, al igual que también bebidas y latas de cerveza. Es la información, Juan Pablo, y seguimos atentos desde aquí, que es el Palacio de las Bellas Artes.
4: Muy bien, Jenny Valencia, vaya fiesta la que hay en Palacio de Bellas Artes, y también en las imágenes que nos regalas, pues también la basura, repleto de basura en esta zona, inevitablemente ha ocurrido en los partidos anteriores. Jenny, no te vayas, el payaso que pasaba por ahí. Jenny Valencia.
5: Ya regresó Alberto Campos.
4: Gracias, Jenny Valencia. Y vamos ahora al FanFest del Zócalo Capitalino. Ahí está Andrea Meraz, quien ha montado una guardia desde muy temprano, una guardia que ya se convirtió en pachanga. Andrea.
5: ¡Ahora más!
20: ¡Triunfar! ¡Juan Pablo, buenas noches! ¡Ganó México!
21: ¡Gracias!
20: ¿A qué sabe este triunfo?
21: ¡Gracias a la vida! ¡Y a todos! ¡Gracias!
0: Híjole.
21: No sé.
22: ¡A huevo! ¡La neta! ¡No hay palabras en cómo describir lo que siento! ¡Quiero gritar!
4: Vámonos, el payasito va a volar en ese momento. Es una locura el Zócalo Capitalino, el fanfest del Zócalo Capitalino, que está a reventar desde muy temprano. Y dice uno de ellos, le agradezco a la vida. Óscar Zúñiga, vamos del fanfest del Zócalo Capitalino a Paseo de la Reforma. Óscar, ¿has recuperado el porte, Óscar?
23: Juan Pablo, ¿cómo se está poniendo aquí la situación?
24: Pues las personas cada vez están más curiosas, cada vez están pues con mayor ambiente festivo y desde luego, bueno, pues vemos la situación que está imperando precisamente aquí en las inmediaciones de la Diana.
5: ¿Quiere volar? ¿Cómo no? ¿Por qué no? ¿Por qué no?
4: Es inevitable.
5: No, no, no los vayan a romper, por favor, que nos los cobran como nuevo. Por favor.
4: Ya no hay refacciones para Óscar Zúñiga.
5: ¡Qué maravilla!
4: Bueno, ve usted lo que ha sido inevitable, la tradición que ya se ha consagrado en este mundial. Él quiere volar. Ahí mismo, en Paseo de la Reforma, pero también en cualquier otro punto. Mira, allá atrás, si era Train A1, usted
5: sí,
4: puede verlo.
5: Sí.
4: Y ocurre en Guadalajara, ocurre en Monterrey, ocurre en Estados Unidos, pues ya es una tradición consagrada de la cual nunca olvidaremos. Y tampoco olvidaremos un nuevo grito en el estadio. Hoy se escuchó el ¡Easy, sí!
5: ¡Exacto!
4: ¡Easy, sí!
5: Exacto.
4: ¡Easy, sí!
5: Es la magia que tiene el mexicano, es la pasión que tiene el mexicano por sí. Vivir este tipo de cosas y un mundial en casa que no vamos a volver a ver.
4: Gracias a usted que nos acompaña de camino a casa después de la carne asada, de los pambazos, de las quesadillas, de la reunión en esta noche donde México derrotó 2-0 a Ecuador. Tenemos pendiente ir a la Minerva y otras tantas plazas de esta República Mexicana, donde hoy no se duerme, México está en los octavos del final del mundial.
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27: Cabo Verde continúa sorprendiendo. La historia de Cabo Verde sigue creciendo en el evento futbolero del verano. La selección africana empató sin goles a Arabia Saudita y, combinada con la derrota de Uruguay frente a España, aseguró el segundo lugar del Grupo H. En su primera participación en este gran torneo, los caboverdianos han demostrado organización, disciplina y una enorme capacidad para competir ante rivales de mayor tradición. Su clasificación representa una de las grandes sorpresas del torneo. ¿Hasta dónde podrá llegar esta selección debutante?
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27: Comienza la verdadera Copa del Mundo. La fase de grupos quedó atrás y ya están definidos los 16avos de final en este verano futbolero. Entre los encuentros más atractivos destacan México frente a Ecuador, Países Bajos contra Marruecos, Brasil ante Japón, Portugal frente a Croacia y el sorprendente Cabo Verde enfrentando al vigente campeón del mundo, Argentina. A partir de ahora no habrá margen de error. Quien pierda, regresa a casa. Así empieza la etapa donde nacen los héroes y se escriben las grandes historias del fútbol.
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27: Croacia mantiene vivo el sueño. Croacia volvió a demostrar que sabe competir en los grandes escenarios. La selección balcánica derrotó 2-1 a Ghana y consiguió el segundo lugar del Grupo L para avanzar a los 16avos de final. Con experiencia, orden táctico y carácter, los croatas superaron un partido complicado y mantienen viva la ilusión de protagonizar otra destacada actuación en este certamen. Ghana luchó hasta el final, pero no pudo evitar la eliminación. Croacia vuelve a instalarse entre los mejores del torneo.
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0: Un caracol puede dormir hasta 3 años seguidos si las condiciones climáticas no son favorables para su supervivencia diaria.
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4: Es la fiesta que se vive en estos momentos. Una fiesta retrasada, Alfredo González, porque... bajo la programación habitual, pues en estos momentos ya tuviéramos prácticamente 1.5 horas de finalizado el partido, pero tenemos escasos 30 minutos del silbatazo final.
5: Exactamente, porque se retrasó por tormenta eléctrica en la cancha del Estadio Ciudad de México. Normalmente esto es lo que hace la FIFA en torneos oficiales, en donde si en un radio de prácticamente 2 kilómetros cae un rayo, un trueno, hay tormenta eléctrica, se tiene que retrasar 30 minutos. Si estamos al minuto 28 y cae uno, se reinician los 30 minutos. Okay. Esto sucedió, afortunadamente no pasó más y se pudo jugar a partir de las 8 de la noche.
4: No hubo retraso que evitara el triunfo, el gran triunfo de la selección mexicana esta noche. Don Arturo Bricio Carter, gracias por su tiempo, Arturo, buena noche.
1: No, hombre, que al contrario, es un privilegio estar con ustedes. Mira, la verdad es que México fue un vendaval, ¿eh? El equipo mexicano que ha venido de menos a más en el Mundial. El primer tiempo de hoy, la verdad, a cualquier aficionado, a cualquier telespectador, a cualquier gente que vaya al estadio, le tiene que llenar la pupila porque hacen un gran partido. 2 goles de estupenda manufactura y un equipo que mordió, que estuvo encima del equipo ecuatoriano. Y la verdad, pues no, nada que reprocharle al cuadro mexicano, ¿no?
5: Oye, Arturo, ¿cómo estás? Te saludo con muchísimo gusto de este lado, Alfredo González. ¿Cómo notaste al equipo mexicano? ¿Qué es lo que más te gustó de este partido? Que sin duda alguna, hay que decirlo, desde el primer tiempo tuvo un rendimiento fantástico. ¿Qué es lo que más te gustó ya en líneas generales del conjunto mexicano?
1: Pues mira, Alfred, la absoluta concentración que exhibió todo el equipo, ¿no? No hubo un jugador que desentonara, el tal hace un trabajo extraordinario en la portería, la defensa muy bien, por alto además que de pronto la bola parada se nos indigesta, adelante peleando todos los balones, los goles, insisto, fueron goles de gran manufactura, por ahí hubo otras oportunidades importantes, pero destacaría la concentración absoluta durante todo el partido del equipo mexicano.
4: Arturo, ¿qué decir del trabajo del árbitro esloveno Zlatko Vincic? No sé si lo pronuncié bien, pero hubo ahí, digamos, un lapsus donde a México lo traían a patadas, se tardó, desde mi punto de vista, tú eres el especialista, en sacar la tarjeta amarilla. Hubo el silbatazo de la hidratación justo cuando México planeaba un contraataque. En fin, ¿qué opinar del árbitro central hoy?
1: Mira, es un árbitro de mucha experiencia, es su tercera designación en este Mundial, es su segundo Mundial, pero a mí no me gustó. Mira, te voy a decir por qué. El diálogo con los jugadores es bueno y ayuda al árbitro para poder prevenir situaciones, pero cuando estás hable y hable y regañe y en cada orden, en fin, pues vas perdiendo impacto y al final ya ni te toman en serio. Esa jugada que dices, la pausa de hidratación, el corte no debe de ventaja a favor de México. Con su experiencia no puedes cortar una ley de la ventaja de esas, porque es impensado que haya pitado por la pausa de hidratación. Después se le va descomponiendo el partido, empiezan las patadas y no tiene el sentido común de acabar el partido. O sea, ya aquello eran patadas de ardido, ya de los jugadores ecuatorianos que se veían perdidos, hasta que viene el insulto este embozado de hincapié, que yo sigo diciendo, bueno, si ya te van a expulsar por decir algo embozado, pues mejor pégale una mentada de madre completa a boca llena, ¿verdad? Pues y a lo mejor ni te expulsan, pero se regaló el jugador ecuatoriano, pero el trabajo del señor Vinci, que a mí no me gustó, creo que se me fue descomponiendo. Además, una cosa importante, se veía agotado. A partir del minuto 30 del segundo tiempo, el tipo se veía agotado. Es un tipo de 46 años, tampoco es para qué, no es un viejito.
5: Está joven. Entonces,
1: pues digo, es una criatura. Entonces, yo a mí no me gustó, se me dejó con apetito el trabajo. Aunque no influye, ojo, no influye en el resultado del partido.
4: Bien, Arturo Bricio, gracias por este análisis y estos comentarios. Pues habrá que dormir felices y con una expectativa amplia para el domingo. Y mañana, 9:45, Inglaterra, República del Congo, de ahí saldrá nuestro rival.
1: Se vale estar contentos porque lo que vimos hoy fue muy satisfactorio.
4: Gracias, Arturo, buena noche.
1: Abrazo, quedo a la orden, hasta luego, bye.
4: Bueno, pues así los comentarios de Arturo Bricio Carter, quien tuvo la mano caliente en los mundiales.
5: Sí, como
4: entiendo,
5: no.
4: El récord de Rojas.
5: Exactamente.
4: En los mundiales.
5: Expulsó en algún momento a
4: Zidane.
5: A Zinedine Zidane en su mundial.
4: Sí, no en el cabezazo. El cabezazo ya era en el retiro de Zidane.
5: Sí, contra Materazzi. Fue en el 98. Exactamente.
4: Sí, Sara Pablo, Monumento a la Revolución, donde... ¿Quién va a estar en el Monumento a la Revolución? Creo que Cuisillos, mi banda, el mexicano. Una de esas, Sara Pablo. Bueno, ahí tenemos algunos problemas de comunicación con Sara Pablo. ¿Por qué? Porque está llenísimo. Está llenísimo el Monumento a la Revolución. Sí. Está llenísimo Bellas Artes. Está llenísimo Paseo de la Reforma. En minutos trataremos de contactar a autoridades del gobierno de la Ciudad de México. Porque si nos fuimos para atrás el jueves de la semana, el miércoles de la semana pasada, sí, con los 800,000 en Reforma, esta noche será seguramente una cifra superada. Sara Pablo, ya te hemos recuperado, Sara.
6: Sí, lo logramos, Juan Pablo. Sí, es, fíjate que las redes se saturan con tanta gente y es que está aquí mi banda, el mexicano, y pues es una fiesta. Mucha gente llegó aquí al Monumento en la Revolución. Decirte que aquí permanecen bastantes personas, otras más han optado por ir, por supuesto, a festejar al Ángel de la Independencia, pero muchos pues están aquí bailando, celebrando con banderas, con, bueno, pues matracas. Esto no parece esta hora de la noche, parece mediodía. Bueno, pues es ir y venir de gente. Todavía las personas ondean las banderas y pues todo es felicidad y festejo. De aquí a un joven hace unos momentos, vamos a tirar el ángel, por supuesto, en sentido figurado, pero bueno, pues de ese tamaño la alegría que se vive aquí por el triunfo de la selección mexicana que está haciendo historia.
4: ¿Sigue tocando mi banda, el mexicano, o ya terminó el concierto?
6: No, sigue tocando, terminando el partido, empezó mi banda, el mexicano, y por supuesto todavía sigue, y pues sigue el baile aquí.
5: Diles que se echen otras dos, tres, ¿no? Para
4: por
5: que
4: favor,
5: podamos llegar.
4: Para que alcancemos. ¿Qué le
6: Yo
4: pasa
6: creo que
4: a Lupita?
6: Se alcanzan, ¿eh? Veo el ambiente como que va a seguir, ya cantaron que le pasa a Lupita, pero pues como si estuvieran empezando, ¿eh?
4: Sin duda. Sara Pablo desde el Monumento a la Revolución. Sara, regresamos contigo en un momento. Marion Reimers desde las inmediaciones del Estadio Ciudad de México. Marion, hay felicidad. 2-0 ganó México.
7: No, bueno, no te puedo explicar la locura. El público que se queda aquí festejando, Juan Pablo, Alfredo, ya la gente cantando por la primera. En fin, ha sido esto una noche épica, con un público mexicano entregado, con una selección que respondió, con Ecuador que no estuvo a la altura de las circunstancias. La verdad es que es un equipo que para mí debía de haber mostrado algo más, entendiendo además que venció a Alemania, al margen de que Alemania quedó fuera frente a Paraguay. Y bueno, pues es una noche de celebración y de cara a lo del domingo, pues a disfrutar, ¿no?
5: ¿Es lo que más te gustó, Mario? Te saludo con muchísimo gusto, Alfredo González. ¿Qué es lo que más te gustó de la selección mexicana? Hay muchos puntos hoy, de verdad. Hoy nos sorprendieron con un primer tiempo pletórico. El segundo tiempo, digamos que nos hicieron sufrir un poquito más, pero el primer tiempo fue impresionante, ¿no?
7: Sí, fue un extraordinario primer tiempo en el que sobre todo empezaron a empujar mucho. México arrancó presionando alto, un equipo en el que además Javier Aguirre hizo sentir importantes a los que no son titulares habituales. Me encantó el tema de Gilberto Mora, que le dieron minutos, que le dio seguridad, un tipo con desparpajo, con seguridad, que supo hacer el buen trato de la pelota Y bueno, ha sido un partido extraordinario para México esta noche. Y yo creo que hay buenas conclusiones, entendiendo que el liderazgo de Javier Aguirre también permite que quienes, insisto, no sean titulares habituales, se sientan importantes.
4: Marion, pues yo como aficionado veo los números, 4 partidos, 4 ganados, la meta imbatible, y me pongo a soñar, pero tú eres mucho más neutral que tu servidor como aficionado. ¿Qué observas para el próximo domingo, a falta de que se define el rival, que podemos sospechar será Inglaterra?
7: Si me hubieras visto gritar los goles, no pensarías lo mismo. Pero bueno, la verdad es que yo creo que hay que esperar primero. Claro que se vale soñar. La localidad de México pesa mucho, particularmente contra equipos que no saben jugar en la altura. Ecuador sí es un equipo que sabe jugar en la altura y México ha dado esa vuelta. A ver, la calidad de Inglaterra es innegable. El gran tema es que en este Mundial México ha aprendido a jugar en conjunto y yo creo que eso es algo que hay que destacar mucho, muchachos.
4: Marion Reimers, gracias por esta comunicación. Buenas noches.
7: A ustedes, muchachos, buenas noches. Un abrazo, somos locales.
4: Gracias, somos locales. Y somos locales en el Zócalo capitalino. Andrea Meraz, sigue la fiesta.
5: Ya vuélale, hombre.
8: Sigue la fiesta. Ya no, volar no. Ya no, ya es muy noche. Es momento de soñar de que México va a ser campeón, porque esa es la alegría que se contiene aquí en el Zócalo de la Ciudad de México. Puedes ver en las imágenes de mi compañero Jorge Aguilar cómo la fiesta está todo lo que da. 55,000 personas se reunieron el día de hoy. Tuvieron las autoridades que decirles, ya por favor no vengan, vayan a otras zonas de la Ciudad de México a ver el partido, porque aquí en el primer cuadro de la ciudad ni un alma cabía más. Es un aire de júbilo, es un aire de emoción, de esperanza, de fe. Ya escuchábamos en el primer enlace, le damos gracias a Dios, le damos gracias a la vida por este triunfo de México 2-0 frente a... Y si no somos campeones del mundo, somos campeones de... Pareciera que va a durar toda la noche. ¿Sí? Otros llegaron a las 4:30 a.m, aun cuando la ciudad dormía, pero bien. Eso no dificultó el tema.
4: Y faltamos...
8: Hay lluvia, hay sol, hay fiesta.
4: Faltamos los que vamos a llegar en 22 minutos que se acabe el programa. Andrea Meraz, cruzando la frontera,
8: pues
4: me encontré con él. Caballo Dorado. En el Zócalo capitalino. Vamos a la pausa, Andrea, no te vayas. Regresamos contigo en un momento, estamos en Somos Locales.
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15: El primer correo electrónico, fíjense que fue enviado en 1971 por el ingeniero informático Ray Tomlinson, obviamente en Estados Unidos, y el mensaje viajó a través del ARPANET, todavía no existía el internet, y fue una prueba técnica que tenían las primeras teclas del QWERTY, ¿no? El QWERTY. Pero resulta que fue básicamente lo mandó de una universidad a otra. ¿Pero cómo le puso? Él dijo, ¿cómo le voy a llamar este correo? Si es un correo, pero no es un correo, no tiene postal, no es un correo postal. Dijo, le voy a llamar Electronic Mail. Y de ahí, de Electronic Mail, quedó I por la, obviamente, por el apócope de Electronic Mail.
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21: Presentó Gemini OVNI, su nuevo modelo de inteligencia artificial de generación de video hiperrealista, capaz de convertir imágenes a video y de editar los clips con un avance en razonamiento, comprensión del mundo y capacidad de creación. El modelo es capaz de construir y refinar escenas en cualquier paso con lenguaje natural y permite modificar videos con instrucciones simples debido a que se basa en su profundo conocimiento de historia, biología y lógica narrativa para construir historias convincentes. Destaca su edición de videos reales basada en imágenes de referencia y es capaz de convertir dibujos o bocetos en videos realistas y es capaz de transformar el tono y estilo de un video según el material recibido, así como de reimaginar acciones para cambiar escenas ordinarias.

0: resultado 2-0 en un pletórico, majestuoso e increíble Estadio Azteca a la selección de Ecuador, con un primer tanto de Julián Quiñones al minuto 22 y Raúl Jiménez poniendo la cifra definitiva al 31. Una noche histórica para un equipo que sigue haciendo soñar a todo el país. 8 goles a favor, 0 en contra y un quinto partido muy esperado por la afición mexicana. Con la localía asegurada en el Estadio Azteca, ahora en los octavos de final y esperando rival entre Inglaterra y el Congo.
1: Octavos de final en Tezozómoc, esto en Azcapotzalco, Ciudad de México, en uno de los fanfests, uno de los 16 fanfests instalados en la Ciudad de México. Estuvo junto a la jefa de gobierno, Clara Brugada. Ahí la presidenta celebró el gol de Jiménez, pero antes el gol también de...
2: Fue Quiñones.
1: De Quiñones y luego
2: Jiménez. Raúl Jiménez, sí, al 22 y al 31.
1: Ahí tiene, sí, a la presidenta junto a la jefa de gobierno festejando el gol y el triunfo de México. César Cravioto, secretario de gobierno capitalino. César, gracias. Gracias por tu tiempo, secretario. Buenas noches.
3: Hola, buenas noches. ¿Cómo están?
1: A ver, secretario, si la semana antepasada nos fuimos para atrás con los 400,000, la semana pasada nos espantamos en el buen sentido con los 800,000, ¿cuántos hay en Reforma esta noche, secretario?
3: Bueno, estamos justamente haciendo toda la revisión de todos los puntos y además ahorita es cuando la gente empieza a llegar, bueno,
1: ¿sí?
3: Empieza la llegada alrededor del Ángel, porque acabando el partido es cuando la gente llega al Ángel a celebrar.
1: Sí, y traemos una hora de retraso, digamos, en la fiesta.
3: Y traemos una hora de retraso. Pero seguramente sí va a ser superior a los 800,000 personas que tuvimos el jueves pasado. Que
1: estábamos con Sara Pablo hace un momento, nos decía que mi banda El Mexicano apenas comenzaba a tocar en el Monumento a la Revolución. Hay conciertos en otros puntos de la Ciudad de México. Es decir, ahora sí, secretario, que la fiesta va comenzando y se extenderá a lo largo de la noche.
3: Sí, así es, así es. Afortunadamente seguimos con saldo blanco. La gente cuando vio que ya dejó de llover, salir, como estuvo lloviendo todo el día, como que estaba esperando que dejara de llover, dejó de llover y la gente empezó
1: bien.
3: Llenó el fanfest del Zócalo, sí, los puntos se llenaron, pusimos también pantalla en el Monumento a la Revolución, pusimos en varios puntos de Reforma, se llenó mucho ahí en la glorieta del Caballito, se llenó Reforma Insurgentes, se llenó hacia la parte oriente, digamos, del Ahuehuete, la Diana, el Ángel. La verdad es que impresionante la respuesta de la gente y se siente, ¿no? Se siente que está ahí una gran comunión entre la selección y la gente, y la selección jugando bien y la gente respondiendo.
1: Ha sido un extraordinario mundial en la Ciudad de México y con tristeza, secretario, vemos llegar el último partido el domingo.
3: Sí, el último partido en la Ciudad de México, pero esperemos que no sea el último partido, claro, de México, porque aunque si gana el siguiente partido México, ya no jugará en la Ciudad de México los cuartos de final, de todos modos la gente va a estar metida y de todos modos vamos a tener lleno en el Ángel, en el Zócalo y en todos los espacios, porque pues la gente, insisto, ha generado una gran empatía con la selección. La verdad es que es histórico, nunca habíamos ganado 4 partidos seguidos, claro, en un mundial y sin recibir un solo gol. Y jugando bien, además, sí, jugando muy bien.
1: Secretario Cravioto, gracias por su tiempo y felicidades por el saldo blanco.
3: Gracias.
1: Es César Cravioto, gracias, secretario de Gobierno de la Ciudad de México. Y vamos hasta las inmediaciones del Estadio Azteca. José Luis Cuevas, el pintor, quien estuvo ahí y nos tiene las primeras reacciones del conjunto nacional

0: Pintor, bien decías ayer, hay que confiar. Confiamos y ganamos, Pintor.
1: El agrandado.
2: ¿Cómo estás, Juan Pablo? ¿Qué tal, Alfredo? Enfrentamos al Brasil del 70, pero no pudo el equipo brasileño que me contaba ayer, Alfredo González, podía sacar el resultado. La verdad es que es un partido redondo del equipo mexicano, es un partido muy bien jugado en defensa, muy bien jugado en ataque, y sobre todo con pegada, cuando parecía que Ecuador podía solventarlo después del minuto 20, afortunadamente cae el primer gol del equipo mexicano. Y pudimos platicar con Julián Quiñones hace ya algunos minutos, prácticamente una hora, de que salió y de que habló con los medios de comunicación. Y yo le hice una pregunta concreta con este tema que vive el mexicano que se va buscando una vida mejor. Vamos a escuchar lo que señala Julián Quiñones.
3: En el sentido estricto de lo que tú has vivido particularmente, echando el carrete de tu vida hacia atrás con esa vida que estabas buscándote en el fútbol, haciendo un viaje cuando eras pequeño, ¿qué tanto consideras tú que esa es la esencia que tiene el mexicano? Porque hay muchos que se van a Estados Unidos por una vida mejor. Tú hiciste algo muy similar por una vida mejor.
4: Sí, claro. Tú bien lo dices, hay personas que se van a Estados Unidos a buscar una vida mejor y eso es de aplaudir, eso es de sacrificio, ¿no? Así como yo lo hice, hay personas que lo están haciendo poco a poco y hay que valorar, ¿no? Que nunca se sientan menos que nadie por estar buscando lo mejor para su familia, lo mejor para ellos y que nadie les diga que no puede.
2: Que nadie les digan que no pueden, es lo que señala Julián Quiñones, y el equipo sigue creciendo mañana regenerativo en el centro de alto rendimiento, esperando si es Inglaterra o el Congo.
0: Que quiten el agüegüete, por favor, esta noche que lo quiten y que pongan una estatua.
1: Del
0: que
1: pintor.
0: Quiñones, hombre. No, de Quiñones. No,
2: ya hay billetes de 500 aquí que se reparten con la cara de Julián Quiñones. Imagínate lo importante que ya está haciendo para la afición mexicana. La verdad es que ha salido todo, pero México está entre los mejores 16, donde nos toca. Ahí es donde tenemos que entenderlo, porque si no le vamos a vender a la afición.
0: Claro.
2: Podemos ganar Inglaterra y de repente si no se da, es una de decepción. Le pudimos ganar a Ecuador porque creo que estamos a la par y jugamos en el Azteca, aunque Alfredo bien pensaba que era Brasil o no sé qué selección.
0: Que venga el que sea, que venga el que sea. José Luis Cuevas, el pintor, gracias.
2: Abrazo, muy buenas noches.
0: Y antes de irnos hay que revisar cómo va la cosa por el Ángel de la Independencia, porque ya nos decía Cravioto, los que han llegado van llegando, pero vienen otros en caminos, en camino David Galván. ¿Ya lo secuestraron a David o en dónde está?
1: ¡Qué bárbaro!
0: Este no es David Galván.
1: Ese no es David Galván.
0: ¿Quién sabe dónde esté David Galván? Pero lo que sí hay es fiesta. Por las calles aledañas al Ángel de la Independencia, una locura. También la Minerva en Guadalajara. Quisiera yo mencionar todas las plazas públicas de la República Mexicana. Me dicen, por ejemplo, que en mi natal y querido Culiacán, en la famosa canasta, pues hay reunidas también personas esta noche. ¿En Puebla, en dónde se reúnen?
1: En Puebla, en la Juárez.
0: En la Juárez.
1: En la Juárez, en la Avenida Juárez.
0: Y decía yo hace un ratito, usted que va saliendo de la carne asada y nos ponía respetuosamente un usuario aquí en la transmisión de YouTube, nos decía Roberto, Juan Pablo, no todos comemos carne asada como tú. Por ejemplo, en Puebla, en un partidito así, que se come?
1: Yo creo que unas chalupas.
0: ¿Y acá en la ciudad qué pudiera ser? ¿Unos taquitos de canasta?
1: Unos taquitos de canasta o unos pambazos, yo creo, ¿no? Unos pambazos puede ser.
0: Sí.
1: Exactamente. Sí, allá unas semitas también.
0: Sí, pues yo digo carne asada.
1: Unos tacos árabes ahí en Puebla, por supuesto.
0: Órale.
1: Sí, también.
0: Bueno, lo que sea, pero hay que festejar. México ganó 2-0. Mañana, 9:45 de la mañana, entiendo, Inglaterra, República del Congo, de ahí sale.
1: Exactamente.
0: El rival de México, que el pronóstico dice que será Inglaterra, pero es un mundial de sorpresas.
1: Es un mundial de sorpresas, ya vimos a Paraguay, que obviamente Alemania ya no era un parámetro, hoy no es un parámetro, pero Alemania perdió contra Paraguay. Puede haber sorpresa, pero la lógica indica que es Inglaterra.
0: ¿Hasta dónde llegará México? Le pregunté a usted en esta noche, en la encuesta que colgamos siempre en YouTube, el 33% dijo que México, ¡ay, Dios santo! Estamos felices esta noche. El 33% dijo que México juega la final.
1: ¡Ah, caray!
0: El 29% que llega a cuartos. Gracias a usted, Alfredo, gracias.
1: Gracias, Juan.
0: Gracias
1: Pablo.
0: A nombre de toda la producción, de los compañeros que se la rifaron desde muy temprano en la calle. Soy Juan Pablo Pérez Díaz. México ganó 2-0 a Ecuador. En los 16avos de final estamos del otro lado. México sigue invicto. 4 partidos jugados, 4 ganados y la meta imbatible. Gracias, buena noche. Vámonos todos al Ángel.
5: Revista del Consumidor. Radio.
6: Adivina, adivinador. Las encuentras en cada esquina. Te acompañan en las fiestas y es casi imposible resistirse a ellas. ¿Ya sabes qué son?
5: Exacto, las papitas y las frituras. ¿Pero sabes todo lo que contienen? No te dejes llevar solo por el antojo. Acompáñanos a descubrir el estudio de calidad. Revista del Consumidor. Las papas y las frituras forman parte habitual de la dieta de muchas personas mexicanas. Pero, ¿sabías que las frituras que consumes son resultado de la transformación de un alimento originario de América? La papa y otros ingredientes como el maíz y el trigo son transformados en botanas mediante procesos como el corte, la fritura y el sazonado. De acuerdo con datos de Statista, en 2025, el consumo de botanas saladas en México alcanzó un promedio de 10.9 kilos por persona, lo que refleja su amplia disponibilidad y arraigo en los hábitos de consumo actuales.
6: Y ante la gran variedad de papas y frituras de maíz y trigo, el laboratorio se dio a la tarea de analizarlas para que sepas exactamente qué estás consumiendo. Se analizaron 67 productos en total, 33 papas, 4 productos a base de papa, 24 botanas de maíz y 6 botanas de trigo. Al examinarlos, se verificaron distintos aspectos. Se comprobó que la información en las etiquetas de los productos cumpliera con la norma oficial mexicana.
5: Además, para analizar el contenido dentro del empaque, se comprobó que todos los productos cumplieran con las cantidades declaradas de contenido neto, sodio y contenido energético.
6: También se analizó el aporte nutrimental, es decir, la cantidad de proteínas, grasas y carbohidratos, los principales componentes que aportan energía a nuestro cuerpo. Sin embargo, no hay que olvidar que es importantísimo mantener el equilibrio en su consumo.
5: ¿Cuáles fueron los resultados? Todos los productos cumplieron con el contenido neto declarado. Sin embargo, existen 7 productos que contienen más sodio del que declaran. 5 de la marca Great Value, los Sabritones Rodaca sabor sal y limón y los Totis Donitas chile y limón. Otro producto que no cumple con lo que declara es Bocados Bocachitos, ya que en su empaque indica que contiene queso, pero no es así.
6: Y hablando de veracidad, estos productos contienen más grasa de la que declaran. Las papas Great Value Jalapeño Crujientes, Sol Tubi Papa Adobadas, Totis Pops, Value Foods Potato Chips Limón Crujiente, Totis Pops Corte Casero y las Value Foods Potato Chips Rich Crujiente. También las frituras de trigo que excedieron la cantidad de grasas declaradas fueron Chicharrones de Fuego y Chicharrones Sabor Chile Limón, ambos de la marca Great Value. Y en cuanto a las frituras de maíz que no cumplen son Bocados Bocachitos, Churritos Natural Sol, Doritos Nacho y los Takis Chile Limón.
5: Las siguientes papas fritas que contienen menos proteína de la que declaran, 2 de la marca Great Value, en sus sabores queso jalapeño y adobadas, Sol Tubi Papa Rifaditas y Totis Paps Corte Casero. En el caso de las frituras de maíz, Frito Sabor Chile y Limón, Quesabritas, Rancheritos Original y Tostitos. Y por último, las frituras de trigo, Sabritones Rodacas, Sabor Sal y Limón y Totis Donitas Limón y Sal.
6: Lo mejor para consumir estos productos es seguir las siguientes recomendaciones. Aunque las botanas tienen una vida en anaquel bastante amplia, no te confíes. Verifica siempre que el empaque esté íntegro y que la fecha de caducidad esté vigente. Conserva el producto en su empaque original bien cerrado, a temperatura ambiente y lejos del calor o la luz solar directa.
5: La Organización Mundial de la Salud recomienda no exceder los 2.000 miligramos de sodio al día, lo que equivale a menos de 5 gramos de sal. Una sola bolsa de estas botanas puede cubrir más de la mitad de ese límite. ¿Te imaginas? Recuerda que el consumo frecuente de estos productos procesados contribuye al sobrepeso y la obesidad.
6: ¡Ojo! Si vives con hipertensión arterial, diabetes, sobrepeso u obesidad, lo mejor es evitar o limitar su consumo debido a su alto contenido de sodio y grasas saturadas. Disfrútalas de vez en cuando y compensa siempre con una dieta rica en vegetales y actividad física. Tu cuerpo agradece los buenos hábitos.
5: Mantener una alimentación moderada, adecuada y equilibrada equilibrada es la clave para prevenir enfermedades como diabetes o las cardiopatías. Pequeños cambios en tu dieta diaria pueden marcar la diferencia. Revista del Consumidor. Radio.
6: Gobierno de México.
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8: Mi queridísima comunidad de corazón oyentes, ¿cómo están? Muy buenas noches, qué emoción, qué alegría, qué felicidad. Hoy nuestros corazones están latiendo mucho más fuerte y mucho más intenso después de este gran triunfo, este gran logro, estas grandes ejecuciones de nuestro partidazo, nuestra selección mexicana que ha jugado, que ha ejecutado, que ha defendido ante un equipo bastante cochino, Ecuador, y bueno, pero los mexicanos hoy estamos de celebración, estamos de fiesta. Además, qué impresionante estar aquí presente en el Estadio Azteca, de verdad, el tiempo dura tanto, la emoción, la unión. Aquí no importan ni colores, ni razas, ni preferencias sexuales, ni dogmas, nada. Es una religión que nos une a todos. A todos nos une una religión que es el fútbol. La más poderosa, la más fuerte, la más potente. Y eso, francamente, es muy emocionante. Yo estoy aquí todavía en el Estadio Azteca. No me quiero imaginar qué va a pasar en esta ciudad el día de hoy, pero bueno, lo que pase va a ser en honor a nosotros mexicanos por este gran triunfo de nuestra gran selección mexicana. Pura bendición y puras alegrías. Y aquí estamos en Fórmula del Corazón. Hoy es un programa muy especial y diferente. Seguramente no me va a dar la vida para llegar a la cabina, eso es un hecho. Pero bueno, en el trayecto ya les iré platicando. Mientras tanto, vamos a disfrutar de buena música y vamos a hablar y amar y a latir fuerte por nuestro México. Que nuestros corazones latan fuerte, fuerte, fuerte por esta gran alegría, porque ya pasamos, ya pasamos un escalón más. Nuestra selección mexicana son muy fregones y muy chingones, verdaderamente. Bienvenidas y bienvenidos.

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3: La Secretaría de Seguridad Ciudadana informó en un comunicado que desplegará más de 15.000 policías este martes en los alrededores del Ángel de la Independencia. La presidenta Claudia Sheinbaum informó que su gobierno enviará 7 plantas eléctricas de emergencia a Venezuela y prepara un barco con víveres e insumos para apoyar a la población afectada. Jugadores de la selección surcoreana de fútbol, acompañados de su ya ex entrenador de equipo, fueron recibidos al aterrizar en Corea del Sur con abucheos de cientos de aficionados, enfadados por la temprana eliminación en el Mundial.
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1: El colibrí es el ave más pequeña del mundo. Mide solo 5 centímetros y pesa a lo mucho unos 20 gramos. Su peculiar forma de volar y su lengua en forma de tubo lo hace un animal único. Puede mover sus alas 60 veces por segundo en un patrón circular, además de volar de un lado a otro, hacia atrás e incluso quedarse suspendido en un punto, y puede alcanzar una velocidad de 90 kilómetros por hora a pesar de su diminuto cuerpo. Se alimenta de néctar de las flores y es capaz de visitar miles de flores diariamente para encontrar alimento.
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Una noche de mucha celebración, sin duda, y de muchos aplausos y de muchas alegrías y de mucho amor por México, por nuestro México amado, por nuestro México adorado, por este gran país que somos, por esta energía única que tenemos y por el amor que hemos demostrado esta noche a nuestra gran selección y el sí, sí, sí, y todo lo que hemos estado disfrutando y gozando y bueno, ya sea en la tele, lo vimos en las pantallas, en el FanFest, en todos lados, a mí me tocó verlo en el Estadio Azteca y de verdad que qué emoción. ¡Qué emoción! Les voy a presentar esta canción que es una gran rolita y es Of Monsters and Men y esto que se llama Wild Roses. Hoy es una noche muy diferente y una noche muy especial. Entonces traemos un formato diferente porque ya saben que la salida del Estadio Azteca no es cosa fácil, pero bueno, pues ahí voy yo y aquí estoy presente con ustedes, aunque sea a través del teléfono como les prometí ayer. Seguimos con más y recuerden nuestro WhatsApp 55 32 09 95 46. La música nos tiene que seguir alegrando nuestros corazones en esta noche de triunfo para nosotros mexicanos, para nosotros, corazón oyentes, con este gran corazón que nos distingue a los mexicanos.

55 32 09 95 46, celebrando nuestro gran triunfo y mucho amor en nuestros corazones, y aquí escuchando esto que a continuación les presento, que es Monsters and Men, en una noche de triunfo, y esto que se llama Wild Roses. Y por favor, yo les quiero pedir a toda la banda, todos los corazones, que se vayan a ir al Ángel de la Independencia. Cuídense muchísimo, por favor, porque

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8: Oigan, yo he oído que la gente, en lugar de decir que tiene que hacer la limpieza de la casa, dice tiene que hacer el quehacer. Tengo que hacer mi quehacer. Quehacer, tengo que hacer mi quehacer. Cuando la gente dice tengo que hacer mi quehacer, que viene de la frase qué hacer, o sea, tengo mucho que hacer, entonces decían, como tengo mucho que hacer, voy a hacer mi quehacer. Se escribe con I, por favor, no se escribe con E. Si lo dice separado, oigan, es que tengo muchas cosas que hacer, justamente con E. Pero si dices voy a hacer mi quehacer, o sabes que hoy en mi quehacer...
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9: La miel es el único alimento que no se echa a perder. Se han encontrado frascos antiguos todavía comestibles hoy.
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16: Y vamos continuando con música. Y aquí Sarah McLachlan con Trainwreck. Esta noche, maravillosa en Fórmula del Corazón.

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1: Y hoy tenemos más motivos y más razones para escribir una carta de amor a nuestro México, a nuestra selección, esto que nos mueve, esto que nos transforma, esto que nos conmueve tanto, que nos emociona, que gritamos, que verdaderamente nos une, no nos importa quién esté al lado de nosotros, no nos importa quién sea, cómo se llame, de dónde venga, en dónde viva, en qué trabaje, a qué partido le vaya, no importa. El fútbol es esta gran religión laica. ¿Por qué laica? Porque no tenemos que seguir un credo o una religión en particular. Lo único que tenemos que hacer es ser devotos de la pelota, del fútbol y de nuestra selección mexicana, como ha sido esta noche maravillosa. Y bueno, pues yo ando ya en el trayecto, ¿verdad? Camino al destino, ¿verdad? Porque yo creo que muchas calles y mucho todo va a estar cerradísimo. Pero les presento Live House. Esto es UN.

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1: Qué bonito no decirle adiós a la selección mexicana esta noche. Imagínense si no hubiera quedado la selección mexicana y no hubiera hecho la labor y el trabajo que hicieron en la gran ejecución y ese partidazo que nos regalaron. Bueno, ¿cómo estaríamos los mexicanos además en nuestra propia cancha, en nuestra cancha de México, en este gran escenario que es el Estadio Ciudad de México, que además hemos pasado, hemos gozado, hemos disfrutado de tantos logros, de tantos momentos, de tantos grandes jugadores? Y hoy México, de verdad que yo digo mis respetos y qué alegría que estamos de celebración y de mantel largo, como lo dije, porque no pudo haber sido, pero sí fue. Y sí, sí, sí, sí se puede. Sí podemos los mexicanos, sí, sí, sí, sí se puede. Entonces, seguimos con más música.

Binocular con Don't Say Goodbye. Hoy no estamos diciendo adiós. México sigue muy presente en esta Feria Mundialista 2026. Y aquí en Fórmula del Corazón lo estamos celebrando porque somos locales en Grupo Fórmula. Y qué felicidad.

Y para quienes me están sintonizando en esta noche tan emocionante que a todos los mexicanos nos pega de una u de otra manera y nos pega en el alma, en la alegría, en el corazón, aunque no seamos tan futboleros, estamos viviendo momentos de gloria, momentos de bendición, momentos de triunfo para México, para nosotros mexicanos, y eso es lo que nos tiene que mover en las entrañas, porque hoy el amor se tiene que sentir, y mañana, y pasado mañana, y todos los días. Y qué bueno que el fútbol nos una, nos alegre tanto la vida y nos ponga tan contentos, tan felices, y podamos celebrar el presente de una manera tan inmensa y tan grande. Y nos vamos a despedir con una canción bien linda que es Rod Stewart con My Heart Can Tell You No, porque no le podíamos decir que no a nuestra gran selección mexicana que hoy han ejecutado y han hecho una gran misión y todos estamos felices. Les mando un besito, mañana sí voy a estar en la cabina, se los prometo, pero mientras tanto, bueno, pues aquí, ahí vamos avanzando por la vida y por la noche. Y la música muy presente, gracias Ricardo Valencia y muchas gracias a Axel Flowers. Nos vemos mañana en cabina. Mientras tanto, cuídense mucho. Sé que cientos y miles y millones de personas se van a ir al Ángel de la Independencia y a otros sitios. Cuídense y cuiden a su México. Cuiden las calles,

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3: Hola, soy ChatGPT, tu asistente virtual. Estoy aquí para ayudarte con lo que necesites. ¿En qué te puedo ayudar hoy?
4: ¿Alguna vez le has hecho una pregunta a tu celular y te ha contestado como si fuera una persona?
5: ¿O te ha aparecido un anuncio de algo que juras que solo pensaste pero nunca buscaste?
4: ¿Te ha corregido la ortografía un programa antes de que termines de escribir? Bienvenidos al mundo de la inteligencia artificial. Esa tecnología que parece sacada de película de ciencia ficción, pero que ya vive en tu bolsillo. Todo comenzó con una pregunta. En los años 50 del siglo pasado, el matemático británico Alan Turing se atrevió a plantear algo que a muchos les pareció una locura. ¿Pueden pensar las máquinas? Esa pregunta encendió la mecha de una disciplina científica cuyo objetivo es lograr que las computadoras imiten los procesos de nuestra mente. Aprender, razonar, decidir. Hoy esa tecnología ya está en todos lados. Hay sistemas capaces de jugar ajedrez y ganarle al mejor del mundo, de conducir un coche sin que nadie toque el volante,
5: de traducir idiomas en tiempo real
4: y hasta de detectar enfermedades en una radiografía. La inteligencia artificial trabaja con algo que se llama algoritmos, instrucciones matemáticas que procesan montañas de datos para encontrar patrones.
6: Otra IA autónoma, ¿eh? Interesante.
4: Como un detective digital que revisa millones de pistas en segundos. ¿Y cómo aprenden estas máquinas? Existe un modelo llamado aprendizaje profundo,
5: inspirado nada menos que en nuestro cerebro.
4: Así como nuestras neuronas fortalecen conexiones cuando aprendemos algo nuevo, las redes neuronales artificiales refuerzan ciertos caminos cada vez que reciben información. Eso sí, nuestro cerebro tiene más de 80 mil millones de neuronas y la máquina más sofisticada aún está lejos de igualar esa complejidad.
6: Comprendido. También soy una IA, responsable de los controles de seguridad.
4: ChatGPT, Claude, Gemini, ese asistente virtual que responde preguntas como si platicara contigo. Lo que hace es analizar la probabilidad de que una palabra funcione después de otra, basado en millones de textos. ¿Impresionante? Sí, pero cuidado. Sus resultados no siempre son exactos. La recomendación científica es clara. Verifica, compara y no te quedes con la primera respuesta. Ahora bien, no todo es maravilla. La sociedad también ha levantado la mano con preocupaciones legítimas. Los algoritmos pueden arrastrar sesgos de género o discriminación. Hay quien teme que las máquinas sustituyan empleos humanos, y en varios países ya se comienza a regular esta tecnología para evitar malos usos. En México, científicos trabajan en inteligencia artificial para identificar inundaciones. La ciencia mexicana no se queda mirando desde la banca.
3: Soy ChatGPT, tu asistente virtual. ¿En qué te puedo ayudar hoy?
4: La inteligencia artificial ya está aquí. Vive en tu teléfono, en tu correo, y hasta en la música que te recomiendan las plataformas cuando te sientes triste. La pregunta ya no es si las máquinas pueden pensar, sino qué vamos a hacer nosotros, los humanos, con todo este poder. Porque al final, detrás de cada algoritmo, siempre hay una persona que decidió qué enseñarle. Con información del doctor Luis Alberto Pineda, del Instituto de Investigaciones en Matemáticas Aplicadas y en Sistemas de la UNAM. Les saluda Mónica Genis.
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8: Las tortugas de tierra o agua son mascotas que destacan por su longevidad y calma. Requieren cuidados específicos de temperatura y luz ultravioleta para mantener sano su caparazón. Son ideales para personas que aprecian la observación y buscan un compañero de vida muy duradero.

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6: 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Bienvenidos, soy Gina Avilés.
7: Hola, ¿qué tal, mis queridos amigos? Gracias por acompañarnos en esta emisión, donde seguramente escucharemos esos relatos que no se tienen que ver para sentir la atmósfera. Yo soy Nacho Muñoz, agradecido con Dios y con ustedes, porque juntos daremos un recorrido por el camino de lo paranormal.
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6: También queremos tu opinión acerca de cuando las luces de un centro comercial se apagan y el eco de los pasillos queda vacío. Algo parece despertar entre vitrinas, escaleras eléctricas y locales cerrados. Sombras que cruzan frente a las cámaras, maniquís que parecen cambiar de posición, voces que se escuchan en tiendas abandonadas y esa extraña sensación de perder la noción del tiempo gracias al inquietante efecto Gruen. ¿Serán simples juegos de la mente o los centros comerciales guardan secretos que solo aparecen cuando el último cliente se ha ido? Hoy, el vacío inquietante, secretos paranormales de los centros comerciales.
7: ¿Qué tal? ¿Has sentido alguna vez la incómoda sensación de que un maniquí te sigue con la mirada? ¿Esto lo has sentido al estar en una vitrina o mientras caminas por la tienda? Te invitamos a participar, queremos escucharte a ti y todas tus experiencias.
6: Claro, cualquier centro comercial puede ser el punto exacto para vivir una experiencia que no olvidarás jamás.
7: Así que adelante, te estamos esperando, ya viene llegando la primera llamada y por supuesto te invitamos a que tú también participes, mándanos un WhatsApp, ya lo sabes, y vamos a iniciar en este momento con estos audios que ustedes nos han enviado.
8: Como recordarás, Nacho, Gina, yo soy fiel seguidor de Jacobo Grimberg.
7: Ok.
8: En esta parte de Jacobo, pues bueno, he tenido la oportunidad de leer algunos libros, textos, videos de él. Y pues bueno, yo me agrada mucho la teoría sinérgica, como habla de la latiz. Y aquí quisiera hacer un paréntesis y hacer una pregunta. Para Nacho, ¿tú en alguna ocasión has tenido la sensación de estar como en un mundo paralelo? Te pregunto por qué, porque a mí me pasó hace muy poco, y ves que esto se ve mucho en las películas, ¿no? Inclusive hasta en Avengers, donde Doctor Strange les dice: visité tantos futuros, ¿y en cuál ganamos? ¿No? Y tan en dos o en tres. Bueno, esos futuros o esas, pues se puede decir mundos alternos o vidas alternas, o no sé cómo llamarlo correctamente, pues algo me pasó así, ¿sabes? Mira, venía manejando, circuito interior, venía en el carril de alta, que es el que va pegado al lado izquierdo, junto al muro, y ya venía algo cansado, estoy hablando que eran casi 10:30, 11 de la noche, venía algo cansado. Y pues yo venía dándole duro, porque a esa hora venía un poco más vacío el circuito, y mi idea era pues llegar rápido a la casa. Justo cuando voy agarrando unas curvas rumbo a aeropuerto, me pregunta mi esposa, ella iba con mi hija en la parte de atrás, me dice: ahora, ¿por qué vienes tan serio? ¿Qué vienes pensando? Y yo le contesto: no, nada, vengo bien. Más adelante, te digo, ya para llegar al aeropuerto, empiezan como a hacerse unas curvas. Bueno, no curvas, pues como cerrada la vuelta. Y es ahí donde yo pienso, ching, pasa por mi cabeza como una película donde yo choqué, me volteé, hice un desastre con todos los carros, como un flasheo, pero después digo, no, todo va a estar bien. Y ya. Más adelante, pues vas pasando aeropuerto, vas pasando Romero Rubio, me parece, o algo así. Y ya, pues para acercarte rumbo a Basílica, La Raza, toda esa parte del circuito interior, hay una parte donde te sales. Yo igual llevo otro flashazo y dije: ay, voy a salirme de ahí. Y saliéndome de ahí, rumbo a La Raza, hay un semáforo. Le voy a bajar porque de seguro una moto se me va a meter. Pues sí, justo así lo hice, a diferencia que conmigo no se metió la moto se metió en el carril derecho, y sí, un carro estuvo a punto de llevársela, porque de esas veces de que llega la moto y sin prender intermitentes, que también traen, ¿no? Y deberían usarlas, no la prende y se mete de sopetón así. Bueno, más adelante ya rumbo a la casa, y me llega otro flashazo. Ese flashazo me decía que del lado de pasando Avenida Montevideo iba a haber un encharcamiento, iba a estar lleno un charco. Entonces mi flasheo fue que si yo entraba ahí ya no iba a avanzar mi carro, ¿no? Entonces fue como decir, mira, me voy, siempre voy yo del lado izquierdo, porque comúnmente es más rápido. Me dio por salirme en una lateral del lado derecho. Sí, justo cuando salgo de la lateral del lado derecho y volteo hacia antes de subir un puente, justo ahí estaba un encharcamiento que todos estaban vueltos locos porque no se veía. Ya ves que con la lluvia, pues parece que no está hondo, y está hondo. Bueno, ya que iba a llegar a casa, ya no tuve flasheos ni nada, pero me detuve a pensar, ¿no? Que sí, es como si me hubiera adelantado a saber qué iba a pasar, o qué podría pasar, o qué hubiera pasado, ¿no? Y pues bueno, cito Jacobo Grinberg, porque en el libro Chamanes de México, él viaja a Tulum, y en Tulum entra a una parte como tipo bosque y cerro, donde encuentran lo que viene siendo una gruta, y tiene que pedir permiso para entrar. Lo bendicen, lo bañan con agua de la gruta, le dicen que al otro día lo esperan, y le pidió tres veladoras, y aparte de esas tres veladoras, insumos pues para hacer un ritual. Jacobo lo que quiere hacer es decir, bueno, voy a ir un paso adelante y me voy a llevar esto que aprendí en tal lado, y voy a llevarme unos huevos, que es lo que más usan para curar, limpias, etc. Ya cuando llega el día siguiente, pues efectivamente lo está esperando esta persona y le dice: ¿ya trajiste eso? Sí. ¿Pero qué cree que...? Ah, sí, trajiste esto más y unos huevos. Ah, ¿cómo sabía? Pensó Jacobo en silencio, ¿no? Le dice: sí, eso no lo pedí porque yo sabía que tú lo traerías. Yo tenía consciente que tú ibas a traer todo eso. Solo te pedí lo que no se te ocurriría traer. Y bueno, empiezan el ritual y Jacobo empieza a jugar con esa parte de cómo supo, quién le dijo, nadie me vio, porque adivinó que yo lo traía. Lejos de buscarle una explicación de si alguien lo vio, si alguien lo escuchó, si alguien se metió en su pensamiento, él buscaba más el lado de la explicación de lo que venía siendo su teoría sinérgica, ¿sabes? Bueno, Jacobo tenía la idea de que si yo pensaba ir hoy al fútbol, tal vez teníamos una base de conexión electromagnética entre los cerebros, y la persona de al lado pensaba, pues, que no iba a ir al fútbol, pero que quería ir a encontrarse con un amigo, y por la casualidad ese amigo se encontraba donde Jacobo iba a jugar. Pues bueno, ya era como una parte donde estamos sintiendo un tipo de atracción para un mismo propósito. Así pasaba su investigación, y hubo la parte donde hizo una investigación en la universidad, donde conectó a varias personas. Esas personas se les mandaban señales para que todas respondieran al unísono sobre una reacción. Esto le iba a demostrar a Jacobo que sí, si todos se conectaban bajo una ley que venía siendo de sonidos, de luces y de frecuencias.
7: Vamos a la primera pausa y regresamos.
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12: Cuando Will se olvida el protocolo. Cuando se trata de fútbol, el príncipe William de Gales se olvida de las formas y el protocolo que es parte de su vida y como heredero a la corona británica. Lo mejor, nos encanta verlo en su modo fan. Mejor no hubiera podido ser para él un acérrimo seguidor de su Aston Villa que presenciar el triunfo de su equipo en la Europa League. Ahí vimos al Wills como uno más, gritando, sufriendo, abrazando a sus amigos desde la tribuna. Grabó con su celular en momento histórico. 44 años han pasado para levantar la copa de fútbol. El príncipe celebró cantando el Sweet Caroline, bailó, aplaudió y ya encarrerado se fue con algunos jugadores a un bar a seguir la celebración. 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
13: El dromedario habita en zonas desérticas y solo tiene una joroba en su espalda. Puede soportar temperaturas extremas de frío y calor. Cuando corre, alcanza una velocidad de 65 kilómetros por hora y es capaz de cargar 170 kilogramos. No almacena agua como se piensa, sino que la obtiene metabolizando grasa almacenada en tejidos, principalmente en la joroba, misma que funciona como aislante de la radiación solar. Aunque está hecho para soportar la sequía, si no toma agua en un gran tiempo, pierde fuerza y peso. El dromedario puede estar sin comer hasta 7 días, pero se recupera si beben hasta 100 litros de agua en un solo día.
6: ¿Alguna experiencia sobrenatural en algún centro comercial?
7: Vaya, pues, si has sido de esas personas, no dudes en comunicarlo con nosotros y vamos a terminar de escuchar esta historia muy interesante al respecto de Jacobo Greenberg. Vamos a terminar.
8: La idea aquí que les voy a plantear, pues bueno, yo encontré que en Japón hay una historia que inclusive ya se tradujo, bueno, no se tradujo, se incluyó en una caricatura, donde un espadachín lo llaman el peor perdedor del mundo, o el más perdedor del mundo, no recuerdo muy bien la traducción. Pues bueno, este chico es un chico como de 15 años, está en un yodo, está entrenando, no recuerdo qué arte marcial es, pero bueno, en Japón hay un bravucón en ese yodo, que es quien golpea a todos, que es el más presumido, el que quiere sobresalir sobre todos, y este chico que es el tímido, ¿no? El que nunca ha peleado, que va al yodo porque lo adicta a la tradición familiar, tienes que ir a entrenar y prepararte por si hay guerra. En una ocasión molesta el bravucón a otra persona, él va, lo defiende y le dice: tú, flacucho, ¿me vas a hacer algo? Están hablando y se internan en una pelea. Pues bueno, el flacucho salió golpeadísimo y se va, agarra sus mochilas, sus cosas, se va y se interna en un bosque en China. En un bosque en China se interna y está meditando, que para todos o mayor parte de la cultura ese es uno de los mayores secretos, la meditación. Ya meditando empieza a tener sensaciones de que un ave viene, pero él quería captar cómo venía el ave, entonces con los ojos cerrados decía: ah, el ave viene por el lado izquierdo. Abría el volteaba al lado izquierdo y no veía nada, volteaba al lado derecho tanto. Así fue entrenando hasta que por fin veía, escuchaba y decía: ah, viene sobre mí, volando, ahora sí viene al lado derecho, y volteaba. Eso fue lo que se menciona en ese blog o en esa parte del texto, como un entrenamiento que él realiza. Cabe destacar que después se habla que no eran aves, que era, si se resume, sería como el dinosaurio volador que todos conocemos como el pterodáctilo, ¿no? Pues cierto día regresa otra vez al pueblo y llega y dice que viene a retar nuevamente a esta persona. Pero él nunca tuvo un cambio físico. Él siempre siguió flacucho y todo. Inclusive entra, llega y se ríe de todos de él. ¿Se lo vienes a retar? ¿Te fuiste tanto tiempo para esto, para regresar igual? Y cuando empieza la pelea, pues el grande le empieza a dar otra vez, ¿no? Y le dice: esto fue tu bienvenida. Ahora sí peleemos en serio. Y cuando empiezan a pelear, en tres movimientos lo derrota. Lo derrota al dejarlo inconsciente.
7: Ok.
8: En tres movimientos. Y es cuando después sale el maestro, el encargado del yodo, y le dice: ah, qué bueno regresaste. Veo que has combinado tu técnica con no sé qué. ¿Te gustaría enfrentarme? Y le dice: sí, yo no entrené para derrotarlo a él. Yo entrené para pelear contra usted. ¿Y cuál va siendo la sorpresa allí, Nanachón? ¿Qué? Empiezan a pelear y él gana. Él gana y el maestro queda sorprendido y le dice: ¿qué tipo de entrenamiento hiciste? Y le dice: no hice ningún entrenamiento. Y todos empiezan a gritar: es brujería, él es la mente, él esto.
14: Pues dice, no, no leo la mente. Simplemente visualizo todas las opciones que tengo de perder, pero de pero también de ganar. Esta investigación aparte la hice porque, pues bueno, en este sitio de internet encuentras como partes para unir. Se menciona que tanto Alejandro Magno como Julio Cayo César, el primer César, visitaban el campo de batalla antes de la batalla. ¿Se imaginan por qué? ¿Por qué? Pues bueno, porque ellos tenían la capacidad de ir y ver el lugar de la batalla antes de que la batalla sucediera. A eso se le atribuye muchos de sus éxitos como conquistadores, porque tenían la capacidad de que antes de que sucediera la batalla, ver cuántas oportunidades tenían de ganar y cuántas de perder, y así tomar la solución correcta. Pero esta investigación también me ha llevado a que mucho tiempo más atrás, y nos vamos a lo que vendría siendo el Viejo Testamento, se atribuye que también a Salomón, una de las grandes virtudes de Dios, fue que se le dio la máxima sabiduría, o una de las máximas sabidurías. Él la demuestra, pues cuando va la mujer que quiere robarse al bebé, y que él dice, el bebé se parte en dos, cada quien se lleva su mitad. Bueno, él dice, esta persona que está en el blog indica que pues también, lejos de la sabiduría o de la enseñanza que la verdadera madre iba a decir que la otra se lo llevara, pues también estaba en que él lo había previsto así. Él había visto, o tal vez visto hacia el futuro, que esa era la forma en la que podía suceder las cosas. No se habla en el Viejo Testamento que haya ganado grandes batallas, pero sí se habla de que fue un tiempo próspero, un pueblo próspero mucho tiempo, porque tomaba sabias decisiones. Se atribuye que pues también él tenía esa capacidad. Esta capacidad, pues también se le atribuye a Adolfo Hitler, pero también comenta que todos ellos, Alejandro Magno, Julio César, Salomón, Hitler, tuvieron una debilidad, un fallo, no todo iba a ser perfecto, aunque ellos tuvieran la capacidad de ver todo, siempre tuvieron un fallo, ese fallo que los llevó a perderlo todo, desaparecer. No menciona cuál es, pero pues bueno, yo creo que dependiendo de cada uno se podría tratar de ver esa parte de que para ti qué es. Y bueno, si a mí me preguntas, a mí ese gran fallo para mí sería el libre albedrío que todos tenemos, el tomar esa última decisión, si es correcta o no es correcta. Si resumimos en la parte de Salomón, Salomón sabía que sí tenía adoración hacia otros dioses, el creador Yahvé, como lo dice la Biblia, iba a desatar, no sé si es furia o iba a desatar el desacuerdo, tal vez, ¿no?, en esto. Pero él sabía que todo lo que se había logrado en mucho tiempo iba a prevalecer, con lo que vendría siendo el arca de la alianza. Quien se rumora, la fe etíope cristiana, es quien aún conserva el arca de la alianza. Julio César, pues Julio César sabía que no iba a ser un rey para siempre, que lejos de irse a perseguir a Pompeyo Magno hacia África, iba a estructurar muy bien lo que vendría siendo el Imperio Romano por muchos tiempos. Y Alejandro Magno pues sabía que si regresaba a Roma, seguramente se iba a encontrar con una Roma un poco en la austeridad y más en la cuestión de que se perdían todos en sexo y nada, y prefirió estar conquistando. Hitler pues sabía que tarde o temprano él perdería, pero dejó algún cierto raciocinio que yo considero que pudo servir para que más adelante se derribaran muros en lo que viene siendo Alemania y se consolidara una sola nación. Aunque todos hayan hecho cosas malas, tuvieron siempre ese libre albedrío de decir, no voy a ser eterno para siempre, no voy a ser el mejor de todos para siempre, pues dejo esta parte y adelante. Este sitio, este blog, dice que creen, Gina y Nacho, que esta capacidad la tiene también Donald Trump. Y deja abierta la pregunta en qué pasaría, o qué pasará más bien, cuando Donald Trump tome ese libre albedrío y diga, ya logré esto, me voy tranquilo. Más bien la invitación es, ¿qué piensas tú que va a hacer Donald Trump cuando tome una mala decisión, que sería el libre albedrío? Esa decisión que no lo va a tomar, dejar tomar una correcta decisión para seguir adelante. Pues bueno, es un poco esa mi investigación. Pues también recordando, ¿no?, que Jacob Greenberg se le secuestró, hay la teoría que se le secuestró porque pues él había perfeccionado esa parte también, y él podría ver como los diferentes escenarios, inclusive dicen que la CIA, otro, el KGB, otros, que una base superior a estas dos, que fue quien lo secuestró, lo desapareció y se los llevaron con ese propósito. Es esa parte donde enrollo yo todo lo de Jacobo, pero bueno, simplemente les digo, no es tanto una investigación mía, sino textos y lugares de internet que he leído, que no comparto porque podrían no ser verídicos y tener una verdad absoluta, pero me dejan pensando porque vengo desde tiempo atrás siguiendo el trabajo de Jacobo. Okay. Les dejo un saludo, muchas gracias, y que se repita otro minutón. Saludos, Gina, saludos, Nacho, hasta luego, Leo de Ciudad de México.
7: Muchas gracias, amigo. Bueno, pues muchas de las cosas que dices tú tienen mucho sustento, y otras tantas, pues mira, por ejemplo, lo de Donald Trump, no solo no ha cometido un error, sino que han sido varios, ¿no? También ha tenido aciertos, pero de que ha habido errores también no los podemos negar. Vamos al corte, Gina.
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15: Oigan, yo he oído que la gente, en lugar de decir que tiene que hacer la limpieza de la casa, dice, tiene que hacer el quehacer. Tengo que hacer mi quehacer. Quehacer, tengo que hacer mi quehacer. Cuando la gente dice, tengo que hacer mi quehacer, que viene de la frase, qué hacer, o sea, tengo mucho que hacer, entonces decían, como tengo mucho que hacer, voy a hacer mi quehacer. Se escribe con I, por favor, no se escribe con E. Si lo dice separado, oigan, es que tengo muchas cosas que hacer, justamente con E. Pero si dices, voy a hacer mi quehacer, o sabes que hoy en mi quehacer.
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16: Presentó Gemini OVNI, su nuevo modelo de inteligencia artificial de generación de video hiperrealista, capaz de convertir imágenes a video y de editar los clips con un avance en razonamiento, comprensión del mundo y capacidad de creación. El modelo es capaz de construir y refinar escenas en cualquier paso con lenguaje natural y permite modificar videos con instrucciones simples debido a que se basa en su profundo conocimiento de historia, biología y lógica narrativa para construir historias convincentes. Destaca su edición de videos reales basada en imágenes de referencia y es capaz de convertir dibujos o bocetos en videos realistas y es capaz de transformar el tono y estilo de un video según el material recibido, así como de reimaginar acciones para cambiar escenas ordinarias por secuencias espectaculares. Además, permite editar varias escenas manteniendo la coherencia entre personajes, entornos, ángulos de cámara y escenas. Informó Aide Rivera. 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
18: El Amazonas es la selva tropical más grande del mundo y una pieza clave en la regulación del clima global. Extendiéndose por 9 países, alberga una biodiversidad inigualable, con miles de especies de plantas y animales aún por descubrir. Actúa como un gigantesco sumidero de carbono, absorbiendo toneladas de dióxido de carbono. Sin embargo, enfrenta amenazas críticas debido a la deforestación y la minería ilegal, poniendo en riesgo el equilibrio del planeta.
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18: La miel es el único alimento que no se echa a perder. Se han encontrado frascos antiguos todavía comestibles hoy.
6: Desde el 2010, aquí sigo presente, claro, escuchando relatos que nos sorprenden y nos encantaría que una de estas noches nos contaras también una experiencia. Los centros comerciales durante el día ya sabemos que son bulliciosos, repletos de luces, música, miles de personas incluso, ¿no? Pero cuando las puertas se cierran, las luces se atenúan y el último empleado abandona el lugar, estos espacios adquieren una atmósfera completamente diferente. Se transforman en vastos laberintos silenciosos donde la arquitectura se convierte en un escenario para lo inexplicable y lo realmente sorprendente. Hay un arquitecto austriaco, Viktor Wren, considerado el padre del centro comercial moderno. Concibió estos espacios allá en los años 50 con una intención de que fueran centros creativos, cívicos, autosuficientes. Sin embargo, su visión fue cooptada por el consumismo, dando origen a lo que hoy conocemos como el efecto Wren. Esto es su apellido y en honor a él se llama así, el efecto Wren. Este fenómeno describe la pérdida de la noción del tiempo y el espacio que experimentamos cuando vamos a un centro comercial, inducida por los diseños que en ocasiones son como laberintos, la ausencia de ventanas y relojes, una iluminación y temperatura controladas, que el objetivo de estas características es prolongar la estancia en estos sitios para fomentar el consumo. Pero, ¿qué ocurre cuando esta hipnosis arquitectónica se desvanece con el cierre? O sea, los pasillos diseñados para el flujo constante de personas se convierten en espacios vacíos que generan una profunda sensación de ansiedad y desorientación. La familiaridad diurna entonces se transforma en una extraña alienación donde cada eco y cada sombra parecen cobrar vida propia. Y ahí es donde nuestros amigos que son veladores, guardias nocturnos, que se encuentran en estos sitios, o también aquellos que trabajan en el turno nocturno que algunas tiendas tienen para acomodar las cosas, arreglar, es cuando ellos experimentan situaciones bastante inquietantes.
7: Sí, bueno, esto es algo que hemos manejado en varios episodios, aunque no lo nombramos de ese modo, sabemos que ya hemos estado pues en contacto con este tema, el famoso efecto Wren. ¿Y por qué? Bueno, pues la persona que lo catalogó de ese modo fue precisamente Viktor Wren. Y pues es un diseño psicológico completamente deliberado para plazas comerciales que carecen de ventanas al exterior, ya lo mencionaba Gina un poco, y también de esos que no tienen relojes. No hay manera de saber cómo ha transcurrido el tiempo y por eso de repente nos pasan cosas. Y por si fuera poco, hoy por hoy el neuromarketing hace también participación en todo esto que nos atrapa en esas tiendas. Vamos a ir platicando un poco de todo esto y vamos con más audios.
6: Vamos a escuchar lo que tú estás enviando.
19: Buenas noches, Gina. Buenas noches, Nacho. Quisiera compartirles un relato. Es un relato cortito, pero está muy bueno porque fue algo paranormal que no solamente presencié yo, sino que también hubo otros dos testigos junto conmigo. Fue, yo creo que mis primeras experiencias paranormales que me sucedieron, porque yo estaba niño, tendría la edad como de quizás 7, 8 años. Todavía vivía en la ciudad de Monterrey y estaba en la casa de mis abuelos. Y recuerdo que toda la familia íbamos a visitar a una tía. Ya se habían adelantado algunos, porque pues recuerdo que el taxi no subía a tantas personas, entonces como que se iban unos en un taxi, luego otros en otro y así, bueno, el carro de alguien o así. Bueno, resulta que al último quedamos nada más mi mamá, una prima, y una prima mayor y yo. Y ya estaban, ya se habían ido todos, todo ya se habían adelantado. Entonces, cuando estábamos esperando el taxi que llegara por nosotros, en ese entonces tú hablabas a la, era radio taxi, y tú hablabas si llegaban por ti. Y estábamos esperando el taxi en la sala, y en esa casa, la sala conectaba con un pasillo que da hacia la lavandería. Entonces estábamos en la sala y en cuanto estábamos ahí, pues esperando, la puerta de la lavandería empezó a como, no sé cómo se dice, no azotarse, sino como cuando quieren abrirla, que empieza así a temblar, como que quieren forzar la puerta y quieren intentar abrirla, y empieza como que la puerta a moverse, así como que a forcejear, no sé cómo se dice. Y nosotros nos quedamos sacados de onda. Muy sacados de onda, porque no había nadie en la casa. Número uno, no había nadie en la casa, ya se habían ido todos. Número dos, obviamente pensamos en lo primero, lo lógico, alguien se metió. Pero el problema es que cómo se pudo haber metido si es el cuarto de la lavandería. ¿Por dónde se metió? No había forma de que se metiera. No había un, de que se metió por aquí, no. Y número tres, pues si era una persona que quería meterse a robar o algo así, esa puerta ni siquiera tenía seguro, o sea, no funcionaba, solamente como que cerraba, pero no se laqueaba, no funcionaba el seguro de la puerta. Entonces todos los de la casa y cualquier persona que querías abrir esa puerta, simplemente la movías y se abría sola, no tenías que hacer nada. Entonces era muy absurdo pensar que es una persona tanto conocida como desconocida que está intentando abrirla, porque pues cualquiera, hasta un niño podía abrir esa puerta, hasta yo podía abrir esa puerta. Entonces nos quedamos sacados de onda y nos quedamos viendo cómo se estaba así, como durante, no sé, un minuto, dos minutos, que es mucho tiempo para que alguien no pueda abrir una puerta sin seguro. Y de pronto la cosita que va, que la que se da vuelta para el seguro de la, ¿cómo se llama?, de la perilla de la puerta, se botó y, les juro, empezó a rodar hacia nosotros. Mientras nosotros estábamos, pues, como sacados de onda, espantados, viendo eso y esperando que tal vez era alguien que se metió, tal vez, ¿quién podría ser? Y la cosita esa, recuerdo que rodó hacia donde estábamos nosotros. Nosotros nos salimos asustados corriendo de ahí. Creo que esperamos el taxi afuera y nos fuimos. Y ya después nunca, o sea, nos dimos cuenta que no se metió, nunca se metió nadie, nunca hubo nadie ahí adentro. O sea, no era ningún otro familiar que se haya escondido a asustarnos o algo así. No, o sea, no había absolutamente nadie. Y lo más loco fue que lo vimos los tres. O sea, mi madre todavía se recuerda, mi prima todavía se recuerda de eso. Yo todavía me acuerdo de eso. O sea, fue una experiencia. No sé si esto entra, creo que entra el fenómeno poltergeist y el fenómeno paranormal, pero fue lo más loco que he visto junto con otras personas, que entonces no tiene explicación. O al menos la explicación que yo le podría dar, porque así les voy a decir, en esa casa, de mis abuelos, pasaban muchas cosas. O sea, sí había actividad paranormal en esa casa. Yo me acuerdo que, o sea, las personas que, si mis primos iban a quedar ahí, ellos decían que veían cosas. Mis abuelos decían que veían cosas, o que les que les aventaban la, si tenían, por ejemplo, la ropa en la cama, la aventaban, o se escuchaban ruidos, o sea, había manifestaciones en esa casa. Ya después de grande pregunté, ¿pero por qué? ¿Por qué en esa casa sucedían esas cosas? O sea, mis abuelos eran cristianos, mi abuela era una mujer de oración. Yo decía, ¿pero por qué? Pues si, o sea, si no, o sea, que yo crea que fue por algún suceso que pasó ahí, pues yo no me acuerdo. Y mi mamá me contó después que hace mucho tiempo, antes de que yo naciera, en esa casa vivió una sobrina de mi abuelo. No sé qué parentesco tenga yo con ella, pero es una sobrina de mi abuelo, o sea, prima de mi mamá, que era bruja y practicaba brujería. Pero mi mamá dice, y pues mis tías dicen, incluso mi abuela cuando todavía vivía, sí, o sea, decía que no era cualquier bruja de esas que hay un amarre o las cartas, no, esta era bruja que incluso decían que a veces en las noches llegaba y traía sus piernas como rasguñadas, como el pelo lleno de ramas, como que se estuvo en un árbol o se metió en el monte o cosas así. Y pues obviamente ellos deducían que tal vez, no sé si se transformaba o andaba en el monte haciendo sus cosas, pero su cuarto estaba lleno de frascos, de velas, de cosas que ella practicaba. Ella llegó a vivir ahí porque le pidió, pues digámoslo, asilo a mi abuelo, y mi abuelo, sí, por buena persona, dijo, sí, está bien, no tienes dónde quedarte, quédate aquí. Y quizás esa sea la digámoslo, el por qué esa casa quedó impregnada con energías negativas, porque ahí hubo una persona que practicaba esas cosas. Y bueno, no sé, espero después poderles contar cosas que también sucedían ahí, más cosas.
7: Bien, claro.
19: Yo vi también ahí, pues, experiencias. Porque yo viví mayor parte de mi vida ahí en esa casa con mis abuelos. Entonces, ese fue el relato, es cortito, pero está interesante. Espero que les haya gustado. Un saludo a todos.
7: Claro que sí, mi amigo. Vamos al corte, Gina.
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15: El primer correo electrónico, fíjense que fue enviado en 1971 por el ingeniero informático Ray Tomlinson, obviamente en Estados Unidos, y el mensaje viajó a través del ARPANET, todavía no existía el internet, y fue una prueba técnica que tenían las primeras teclas del QWERTY, ¿no? El QWERTY. Pero resulta que fue básicamente, lo mandó de una universidad a otra. ¿Pero cómo le puso? Él dijo, ¿cómo le voy a llamar este correo? Si es un correo, pero no es un correo, no tiene postal, no es un correo postal. Dijo, le voy a llamar Electronic Mail, y de ahí, de Electronic Mail, quedó, y por la, obviamente, por el apócope de Electronic Mail.
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21: El pulpo es considerado el invertebrado más inteligente del océano. Posee tres corazones, sangre azul y la increíble capacidad de cambiar de color y textura en segundos para camuflarse con su entorno. Puede escurrirse por grietas diminutas para escapar de peligros o buscar refugio. Sus ocho brazos están llenos de neuronas, lo que les permite sentir y manipular objetos de forma independiente y precisa.
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6: Continuamos. Relatos y experiencias que no tienen explicación lógica. Y también suceden en centros comerciales donde los guardias de seguridad y el personal de limpieza son los testigos de esa transformación nocturna. Estos testimonios que en algunas ocasiones nos han contado, que pueden incluir maniquís que se mueven, Nos han dicho que al ser revisados por la mañana aparecen en posiciones diferentes a las que los dejaron en la noche anterior. Algunos guardias aseguran haberlos visto cambiar de postura o incluso seguir con la mirada a través de las cámaras de seguridad. Imagínate, es a veces para algunos un truco de luz, un efecto óptico. Sin embargo, sabemos que hay algo más que podría animar a estas figuras.
7: Sí, claro, Gina. También existe la posibilidad, no lo vamos a negar, ¿no? Que haya, pues, cierta, pues, energía residual ahí, ¿no? Porque durante el día, pues, muchas personas asisten o miles de personas transitan por estas plazas cuando van en su afán por la vida, tal vez llevan muchísimo estrés, ansiedad, existen peleas familiares o frustraciones de diferente tipo, ¿no? O sea, todo puede suceder. Resulta que los investigadores paranormales sostienen que las estructuras de concreto, vidrio y acero actúan como una especie

0: edad, que no tiene explicación lógica, no lo tiene, pero por lo menos sabemos que son las cosas que pues pueden llegar a manifestarse en cualquier momento, en algún punto, sobre todo en estos centros comerciales, que pues sabemos que hay unos que son muy concurridos, hay otros que no tienen tanto éxito en su haber. Yo conozco dos, tres plazas que, híjole, ya quisieran tener bastante gente, ¿verdad? Vamos a continuar.
1: Y hablando del tema, uh-huh, aquí estamos recibiendo un mensaje a través del miedofón. Saludos desde León, Guanajuato. Hace algunos años trabajé en un centro comercial llamado Altacia, en un restaurante que se llamó Locos por la Fiera. Algunos de los dueños eran jugadores del equipo León. Cuando se despidió el jugador Gullit, fue en ese restaurante. La cita para la despedida de todos los fans o aficionados de este jugador y del equipo estaban abarrotando el lugar, pues toda la afición quería despedirse del jugador. Ya eran altas horas de la noche y el lugar tenía que cerrar. Todavía había gente esperando a que les diera su autógrafo. Mientras se hacía el corte de caja, todos los meseros y personal de cocina estábamos haciendo limpieza ante tanto desorden que se hizo por la despedida de este jugador. Había una zona de juegos para niños donde también servían para guardar los taburetes, mesas y lo que pudiera. Bueno, pues resulta que eran unos taburetes y mesas muy pesados que se colocaban uno encima de otro. Estábamos todos trabajando cuando de repente se escuchó un estruendo. Nadie supimos qué era lo que había pasado. Uno de mis compañeros subió al área de niños y vio cómo todos los taburetes y las mesas estaban tiradas. No había explicación alguna. Se veía como si una mano gigantesca los hubiera aventado. Había cámaras en el lugar. Nunca quisieron decirnos qué fue lo que pasó al momento de todo esto, al caer los taburetes junto con las mesas, pero fue algo inexplicable. Este terreno de Altacia, del centro comercial, está sobre el bulevar Aeropuerto. Era lo último que había en la ciudad de León. Me refiero a que eran las afueras de la ciudad y una vez nos comentaron que en esos terrenos se practicaba brujería y que había quedado ahí impregnado de todos los pentagramas en los terrenos de ese centro comercial. Una vez iba yo saliendo de trabajar, eran las 2 de la mañana, iba caminando atravesando todo el estacionamiento de Liverpool cuando sentí la presencia de un pequeño. Atrás de mi esposo iba todos los días por mí. Él me esperaba afuera del estacionamiento y en mi trayecto, al sentir la presencia de este niño, le dije: tú no eres de este plano, no tienes por qué seguirme. Si quieres que te rece, te puedo rezar, pero no te puedes venir conmigo. Comencé a rezarle y al momento que yo comencé a hacer oración, empecé a sentir cómo se iba despegando de mí. El trayecto se me hizo larguísimo hacia donde estaba el automóvil de mi esposo. Sentía que yo ya no avanzaba. Si hay personas escuchando este relato, yo soy de León, Guanajuato, y que hayan trabajado o estén trabajando en esta plaza comercial, no me van a dejar mentir. En los pasillos por donde estamos todo el personal y todos los proveedores de los restaurantes, se ha sabido por los vigilantes y las cámaras de seguridad que hay una niña y un niño que atraviesan las paredes de ese lugar. Espero que les haya gustado mi relato. Los saluda su amiga Betty Chávez. En YouTube aparezco como Adri Chávez. Saludos Gina y Nacho y a todos los radioescuchas que nos escuchan en La Mano Peluda.
0: Eso es, claro que sí, muchas gracias. Sí, muy interesante tu mensaje, por supuesto. Gracias por estar apoyándonos como siempre. A Gabriel Omelí, el Tyson, Hermelinda. Dice: yo quiero contar una historia, órale, nos va a dar mucho gusto escucharte. Neto Carrasco, bienvenido. Bueno, pues si quieren comentar, platicar alguna historia, simple y sencillamente, mándenos un mensaje de WhatsApp. 55 21 93 59 26. Adelante con el audio.
2: Stephanie. Les quería comentar, Stephanie. Me estaba acordando cuando yo estaba pues chica, nos movimos de Tijuana a San Diego. Mis papás rentaron un apartamento de dos pisos sucedían

0: unas cosas medio raras ahí. No sé, mis hermanos varias veces decían que veían como por la parte de afuera cuando ellos iban entrando al parking, pues estaba la ventana para el parking, y decían ellos que miraban una sombra ahí parada en la cocina por la ventana. Otras veces decían que se escuchaban ruidos o que miraban como que alguien brincaba del sillón así para atrás, como para el comedor, para atrás del sillón. Una vez de recién que nos movimos, pues no teníamos nada de muebles, apenas estábamos comprando todo. Bueno, mis papás estaban comprando muebles y así. Pues todos dormíamos en el piso. Mi hermana dormía en la sala y dice ella que se levantó en la mañana. Pues eran como las 4 o 5, no sé, de la mañana, era muy temprano. Dice que se levantó para pues, alistarse, para irse a trabajar. Y pues la sala y la cocina estaban juntas. Sí. Y dice ella que miró una niña. Ella pensó que era yo. En ese tiempo yo tenía una batita, bata, camisón, blanco. Y dice que la niña estaba sentada en la cocina con los pies cruzados, con el pelo así todo caído para enfrente, suelto. Y dice que ella pensó que era yo, entonces le dijo, ay, negra, ¿qué estás haciendo ahí tan temprano? Vete a dormir, me asustaste. Y pues la niña nomás así como que levantó la cabeza poquito, pero no le vio la cara ni nada, nomás como que levantó la cabeza como dándole a entender pues que la escuchó, que la había oído. Ah, pues que la había oído. Entonces, así pasó, se dice que se metió al baño y todo, ya cuando salió pues ya no estaba. Y después mi cuñada, ya pasaron años, muchos años después. Después mi cuñada, pues mi hermano se fue a vivir con nosotros, su esposa, esos niños. Y los niños de él empezaron a crecer y empezaron a ir a la escuela. Y dice mi cuñada que ella tenía un niño chiquito y dos grandecitos. Entonces dice que ella pues estaba acostumbrada a que los niños andaban en la casa y todo, ¿verdad? Entonces entraron a la escuela y pues los niños no estaban. Y ella le daba esa sensación, estaba sentada y le daba esa sensación de que su niño, porque su niño le gustaba esconderse y como espiarla, entonces ella que tenía la sensación esa de que su niño se estaba escondiendo y como que la estaba espiando. Pero así la sensación, y dice que se levantó y sí alcanzó a ver como una sombrita así como que se escondió.
1: Lina, nos vamos.
2: Como cada noche, les agradecemos que estén aquí con nosotros, que participen, que juntos escuchemos relatos. Mañana nuevamente tenemos una cita. Que descanses, que tengas excelente noche. Que Dios te bendiga. Soy Gina Avilés.
1: Hasta luego, Gina. Yo también me despido. Soy Nacho Muñoz, agradecido con Dios y con ustedes, porque juntos escuchamos buenas historias. Que tengan la mejor de las noches. Que descansen. Y como decimos aquí, ¡cabo!
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Oscura, elegante y con ese beat que hipnotiza. It's Not Good forma parte del álbum Ultra de 1997 y marcó el regreso de Depeche Mode tras un periodo turbulento. Dave Grant canta con una mezcla de resignación y deseo, una canción que se convierte rápidamente en favorita de los fans y en éxito de todas las pistas de baile sofisticadas. Cabe hacer la aclaración. It's No Good, Depeche Mode en Sonido Brown.

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1: La soya es un alimento versátil. A partir del frijol de soya se obtiene la soya texturizada, tofu, bebida de soya, entre otros alimentos. Contiene 9 aminoácidos esenciales como la lisina y la metionina. Aporta omega 3 y 6, así como vitamina K1 y vitamina E. Esta leguminosa tiene una gran concentración de isoflavonas, mismas que benefician la salud cardiovascular. También ayuda a disminuir los niveles de colesterol.
0: Caminando por México.
1: En plena ciudad de Colima, el majestuoso Palacio Federal destaca por su arquitectura neoclásica. El terreno de este inmueble fue un cementerio, después una finca y una botica. Pero fue hasta 1908 cuando el entonces presidente municipal Blas Ruiz Díaz y un propietario del inmueble construyó ahí su casa. Sin embargo, desde 1928, el edificio estuvo en pugna por diferencias políticas, por lo que el gobierno estatal lo confiscó. Su interior está adornado con pinturas y murales de artistas como Mercedes Zamora o Antonio Cedeño, entre otros.
0: Una vuelta al mundo.
2: Bangkok, Tailandia. Es famosa mundialmente por poseer la mejor comida callejera del planeta. Sus puestos ofrecen un baile de sabores dulces, salados, ácidos y picantes en platos como el pad thai o el curry verde. La intensidad de sus especias y la frescura de sus hierbas crean una experiencia sensorial vibrante. Es una ciudad donde el lujo y la calle conviven sabrosamente.
0: Conoce más.
2: El primer animal que viajó al espacio exterior fue la perra Laika, lanzada por los rusos en 1957.
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1: La miel nunca se echa a perder debido a su bajo contenido de agua y acidez natural. En la cocina, se usa para preparar carnes, salsas, caldos y quesos. Por su aroma, se usa también para aromatizar tamales y chiles rellenos, entre otros platillos. En la medicina, contribuye a disminuir la fiebre e inflamación de los riñones. La infusión de hoja santa es usada para tratar problemas respiratorios como el asma.
0: Caminando por México.
1: En plena ciudad de Colima, el majestuoso Palacio Federal destaca por su arquitectura neoclásica. El terreno de este inmueble fue un cementerio, después una finca y una botica. Pero fue hasta 1908 cuando el entonces presidente municipal Blas Ruiz Díaz y un propietario del inmueble construyó ahí su casa. Sin embargo, desde 1928, el edificio estuvo en pugna por diferencias políticas, por lo que el gobierno estatal lo confiscó. Su interior está adornado con pinturas y murales de artistas como Mercedes Zamora o Antonio Cedeño, entre otros.
0: El apunte del día.
2: Pelé contra Suecia, 1958. Con solo 17 años, Pelé asombró al planeta en la gran final. Controló el balón con el pecho, le hizo un sombrero espectacular a un defensor y definió de volea. Ese día nació oficialmente el rey del fútbol.
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2: La Torre Eiffel puede ser 15 centímetros más alta durante el verano debido a la expansión térmica del hierro caliente.

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2: Los pulpos tienen 3 corazones que bombean sangre azul por todo su cuerpo para sobrevivir en las profundidades del mar.
3: Thank you.

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6: Peña de Bernal, Querétaro, hogar del tercer monolito más grande del mundo. Este pueblo ofrece una energía mística que atrae a escaladores y buscadores de paz. Sus calles coloridas y deliciosas gorditas de maíz quebrado son el complemento perfecto para una vida llena de tranquilidad.
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8: Cuando Will se olvida el protocolo. Cuando se trata de fútbol, el príncipe William de Gales se olvida de las formas y el protocolo que es parte de su vida y como heredero a la corona británica. Lo mejor, nos encanta verlo en su modo fan. Mejor no hubiera podido ser para él un acérrimo seguidor de su Aston Villa que presenciar el triunfo de su equipo en la Europa League. Ahí vimos al Wills como uno más, gritando, sufriendo, abrazando a sus amigos desde la tribuna. Grabó con su celular en momento histórico. 44 años han pasado para levantar la Copa de Fútbol. El príncipe celebró cantando el Sweet Caroline, bailó, aplaudió y ya encarrerado se fue con algunos jugadores a un bar a seguir la celebración. Uno de los cargos que más disfruta William es como presidente de la Asociación de Fútbol de Inglaterra. No son cuentos de hadas, son historias reales.
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6: Borneo alberga una de las selvas más ricas y antiguas del sudeste asiático. Es el único lugar del mundo donde conviven orangutanes y rinocerontes de Sumatra en libertad. Sus bosques de dipterocarpáceas son gigantescos y sostienen una red compleja de vida. Lamentablemente, la expansión de las plantaciones de aceite de palma ha reducido drásticamente su superficie, convirtiendo la protección de sus áreas restantes en una emergencia ambiental global.
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9: Continuamos con Ciro Gómez Leyva por la mañana.
10: 724 de Yanira. Buenos días. ¿Qué dice la autoridad de la Ciudad de México? ¿No van a dar más información sobre lo que ocurrió anoche?
11: Hola, buen día, Ciro.
10: ¿En las calles de la ciudad?
11: No, hay una conferencia de prensa de la jefa de gobierno a las 10:30 de la mañana y lo que me comentan en gobierno capitalino es de que todo lo van a concentrar en la conferencia y ahí se va a dar a conocer.
10: 10:30.
11: 10:30 de la mañana. 10:30, entonces toda la información la van a concentrar para esta conferencia de prensa.
10: Bueno, pues qué lástima, porque todos están haciendo lo suyo. La autoridad ha trabajado duro, ha trabajado bien. Se dio este hecho. Muy lamentable, pero repito, dentro de las probabilidades, cuando se dan reuniones con esta cantidad de personas, y también decirlo, con gente celebrando, algunas personas son muy especiales en sus celebraciones, se mueven mucho, no cuidan el espacio ajeno, no porque quieran agredir, ¿sí? y mucha gente, al menos en el estadio, me imagino que también en, en los fanpages y en las calles, pues la gente también aprovecha y se toma sus cervezas. Y está bien, qué bueno. Y se toman sus tequilas. Ayer a la salida del Estadio Azteca, caminando rumbo al periférico, venían dos chavos que los veías y decías, estos chavos, es gente buena, ¿no? Pero venían totalmente perdidos, muy contentos, no se metían con nadie, se acercaron con nosotros para preguntarnos qué es Uber, ahí medio les entendimos. Y uno de ellos trastabilló y por poco se cae, como dicen ustedes, al arroyo vehicular, donde venían pasando solo camionetas de, pues las, esas camionetas que llegan hasta el Estadio Azteca. Y yo comenté con las personas con las que iba, dije, se cae y le pasa encima a la camioneta. ¿De quién hubiera sido culpa? Pues de nadie. ¿Qué hacían estos chavos? Pues nada, estaban borrachos, sí, estaban borrachos, estaban molestando a alguien, no. Pero uno de ellos trastabilló, medio lo jaló el otro y siguieron caminando y siguieron trastabillando, ¿no? Ni hablar, era una fiesta, aquello es una fiesta y en las fiestas se dan estas situaciones que yo no llamaría excesos. Y bueno, y cabe la posibilidad de el accidente. Vamos a ver qué reporta, 10:30.
11: 10:30 de la mañana.
10: 10:30 la autoridad, vamos a ver qué es lo que reportan. Pero pues lo más probable que fue, pues en la multitud, o los pisaron, o se cayeron, o se aplastaron. Y ojalá sea el único reporte de este tipo que demos durante el Mundial. Ojalá esto no se repita el domingo. Lo que venga el domingo, creo que lo ocurrido anoche, estas tres muertes, serán también una señal, ¿no?, de precaución. Ahora vamos a ver qué es lo que ocurre el domingo. Bueno, nada más, es todo lo que ha informado la autoridad de la ciudad. Oye, aprovechando antes de que te vayas, te regreses allá a la cabina, a la redacción, a hacer tu trabajo. ¿Supiste algo más de la señora agredida por su esposo, la señora Felicia?
11: Sí, fíjate que...
10: agredida por el ex director de Pemex.
11: Por Víctor Rodríguez Padilla. Sí, ayer hablé con gente de comunicación de la Secretaría de las Mujeres y lo que me confirmaron es de que la señora sí se reunió el lunes con la subsecretaria del Derecho a una Vida Libre de Violencia de la Secretaría de las Mujeres, que se llama Ingrid Gómez, y con el equipo jurídico de la Secretaría. Lo que me confirmaron es de que a la señora se le dio asesoría jurídica, apoyo psicológico, y el equipo jurídico de la Secretaría la acompañó el mismo lunes a la Fiscalía de la Ciudad de México para levantar una denuncia.
10: ¿De la Ciudad de México?
11: De la Ciudad de México. Digo, recordemos en la entrevista la señora lo que nos dice es de que hubieron diferentes episodios de violencia, digamos que durante que estuvieron juntos, en el tiempo que estuvieron juntos. Entonces, por eso es de que se levanta esta denuncia en la Fiscalía de la Ciudad de México. Y digo, ya después, consultando con la Fiscalía de la Ciudad de México, lo único que me dijeron es de que sí hay una investigación abierta en contra de Víctor Rodríguez. Entonces, tanto Fiscalía de la Ciudad de México y Fiscalía de Morelos están investigando estos hechos de violencia en contra de la señora María Felicia Jiménez.
10: Ya está.
11: Y sí, y bueno, también ayer lo que me decían en la Secretaría de las Mujeres es de que siguen en comunicación con la señora y le siguen dando todo el apoyo y respaldo.
10: Bien. ¿No has podido comunicarte con ella?
11: No. Yo supongo que la señora, después de que ya recibió la asesoría, y ya no va a dar más comentarios hasta que resuelvan su caso.
10: Nos quedamos solo con tu entrevista.
11: Exactamente.
10: Bueno, gracias, Deyanira.
11: Gracias, Ira.
10: ¿Algo más?
11: No, nada más.
10: ¿Fuiste a celebrar anoche?
11: No, en mi casa, estuve ahí.
10: ¿Tu casa? Estabas viendo una serie.
11: Estaba trabajando. ¿Ves, Ira?
10: Gracias por el sacrificio, por trabajar cuando está el fútbol. Gracias.
11: Gracias, muy buen día.
10: Manuel.
12: Bueno, pues así está, Ciro. Números que nada más para que tengamos una referencia de cómo están las personas celebrando lo mismo en Yucatán, lo mismo en Chihuahua. En fin, dice Samuel García, el gobernador de Nuevo León, que unas 300 mil personas, festejaron a la selección mexicana. Estamos hablando de los diferentes escenarios que tienen allá, la Macroplaza, el Parque del Agua, etcétera, el Parque Fundidora. Estamos hablando de 300 mil personas. Eso es Nuevo León. El caso de Guadalajara, Ciro, el caso de Guadalajara, en el FanFest se congregaron 46 mil personas. En la Minerva, 35,000. En el Auditorio de Benito Juárez, 12,700. Y en Puerto Vallarta se reporta que 11,000 personas salieron a las calles. Entonces, si tomamos en cuenta esta referencia que nos hacía Raquel hace rato sobre cómo ha ido progresando la cantidad de personas que del primer partido de Sudáfrica salen a celebrar una victoria de la selección mexicana de fútbol a cada que juega y cada que gana, pues entonces sí es progresivo, Ciro, porque entonces ya no es solamente el FanFest, ya no solo es la Minerva, ahora es allá en Guadalajara. El Auditorio Benito Juárez, y ahora es Puerto Vallarta, y así tenemos estos escenarios repetidos, pues se entiende perfectamente bien por qué está sucediendo esta celebración en todo Paseo de la Reforma, porque ya no es solamente en el Ángel de la Independencia, las pantallas van desde Insurgentes y el Eje Central.
10: Sí.
12: Ahí van las pantallas hasta el Ángel de la Independencia. O sea, se va extendiendo el perímetro de celebración.
10: Gran trabajo, ¿sí?, de las autoridades, ¿no? Y repito, muy buen trabajo también de la policía. Y algún día le preguntaremos a las autoridades que nos expliquen bien por qué los cortes, por ejemplo, los que hicieron ayer en la tarde, increíbles, ¿no? Increíbles para pues quien no tiene la panorámica completa, quien no tiene la estrategia. Pero no fue tan complicado, pese a los maestros, no fue tan complicado llegar a la Azteca el día de la inauguración. El partido de 8 días contra Chequia fue relativamente sencillo. Ayer, qué cosa.
13: Los operativos.
10: No, pero además, yo te diría desde 10 kilómetros, 8 kilómetros, desde la colonia Florida, empezabas a sentir, porque te cierran tramos de Insurgentes.
13: Así es.
10: Y dices, pero ¿qué pasa? ¿Por? Pues yo ya fui 2 veces.
13: Así es.
10: ¿No? Ya no la sabemos. Sí, sí, sí. Pues no. Pero bueno. Todo alrededor del Estadio Azteca ha salido bien. Felicidades a la autoridad, muy respetuosa, además la policía, muy atentos. Y en fin, ya vamos a comentar en un momento lo que tiene que ver con el partido y qué experiencia hay haber estado anoche en el Estadio Azteca. Yo te diría, en especial esa hora de espera por una tormenta eléctrica. El partido estaba programado a las 7, comenzó a las 8. El ambiente, la fraternidad en la tribuna. Mira que no es fácil encontrar fraternidad en una tribuna de fútbol. Ayer, a diferencia de las otras dos ocasiones, me tocó en la parte alta del estadio. Entonces ayer tuve contacto
13: con el pueblo.
10: Con mucha gente, antes que nada, de corazón, ¿eh? Los abrazos, la cantidad de gente que se acercó a comentarme. La entrevista de lunes con Israel Vallarta, muchas gracias. Tuve además la suerte de estar ahí cerca de Xóchitl Gálvez, ya nos acomodamos y vimos el partido juntos. Por ahí, por cierto, en la fila de atrás, estaba muy tranquilo, y hay que decirlo, muy, muy tranquilo y bien. Cuauhtémoc Blanco, solo, supongo que con su familia. Pero la gente... Muchas gracias a todas las personas que me saludaron, que nos saludaron anoche en esa parte alta del estadio. Muchas gracias por sus muestras de cariño. Y muchas gracias a Verónica Malo en SDP Noticias, a Pablo Iriarte en La Aurora México, por sus textos sobre lo que se vivió aquí hace 48 horas en esta, lo que iba a ser un derecho de réplica y una entrevista con Israel Vallarta, y terminó siendo algo extraño. Si tenemos tiempo, a ver si podemos leer un poco más adelante un fragmento de lo que escribe en Verónica. Gracias, Verónica. Verónica Malo. Y gracias, querido Pablo Iriart, en la Aurora de México. Nos vamos a pausa, son las 7:35. Volvemos.

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4: Las vacas tienen mejores amigas y se estresan mucho cuando las separan de sus compañeras de establo por mucho tiempo.
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6: El encéfalo humano es el órgano más graso del cuerpo, compuesto por casi 60% de lípidos esenciales.
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6: El colibrí es el ave más pequeña del mundo. Mide solo 5 centímetros y pesa a lo mucho unos 20 gramos. Su peculiar forma de volar y su lengua en forma de tubo lo hace un animal único. Puede mover sus alas 60 veces por segundo en un patrón circular, además de volar de un lado a otro, hacia atrás e incluso quedarse suspendido en un punto, y puede alcanzar una velocidad de 90 kilómetros por hora a pesar de su diminuto cuerpo. Se alimenta de néctar de las flores y es capaz de visitar miles de flores diariamente para encontrar alimento.
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6: El ajedrez fue inventado en la India hace siglos y su nombre original era Chaturanga antes de llegar a Europa.
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7: Oigan, yo he oído que la gente, en lugar de decir que tiene que hacer la limpieza de la casa, dice, tiene que hacer el quehacer. Tengo que hacer mi quehacer. Quehacer, tengo que hacer mi quehacer. Cuando la gente dice, tengo que hacer mi quehacer, que viene de la frase, qué hacer, o sea, tengo mucho que hacer, entonces decían, como tengo mucho que hacer, voy a hacer mi quehacer. Se escribe con I, por favor, no se escribe con E. Si lo dices separado, oigan, es que tengo muchas cosas que hacer, va justamente con E. Pero si dices voy a hacer mi quehacer, o sabes que hoy en mi quehacer...
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6: La mayor parte de la masa de un árbol proviene del aire, no del suelo, a través de la fotosíntesis.
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6: Las nubes de tipo cúmulo pueden pesar más de 550 toneladas, desafiando su apariencia ingrávida.
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8: Tres personas murieron por asfixia pese a recibir atención médica tras ser reportadas inconscientes en distintos puntos cercanos a Paseo de la Reforma. Esto durante los festejos por el triunfo de la selección mexicana. La jefa de gobierno, Clara Brugada, y la presidenta, Claudia Sheinbaum, asistieron al festival futbolero de Azcapotzalco para atestiguar la victoria de la selección mexicana ante el equipo de Ecuador. Brugada dio a conocer que más de 1 millón de personas salieron a festejar a las calles de la Ciudad de México. La Profeco recibió 491 quejas de los afectados por la suspensión repentina de actividades de la aerolínea turística Magni Charter. La dependencia ofreció orientación a quienes contaban con paquetes turísticos que incluían el vuelo pagado. Informó Amy Arriaga. 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
9: Continuamos con Ciro Gómez Leiva por la mañana.
10: Pareja.
11: Ciro, por la mañana, buenos
10: aquí
11: días.
10: Aquí seguimos.
11: ¿Qué pasó, Margarito? Buenos días, buenos días.
10: Aquí ¿sí? seguimos con suéter aquí verde. Seguimos.
11: Ahí está.
10: Y qué bien anoche, ¿no?
11: No, muy bien. La verdad, una actuación para mí. Fue fascinante lo que vi. En un equipo diferente, muy diferente a lo que se había visto anteriormente. Siempre estando atrás, esperando y eso, ya. El partido de ayer fue diferente, ¿no? Fueron, presionaron y buscaron hacer daño desde el principio a la ofensiva. Le pusieron un baile a Ecuador, ¿eh? pero un baile que dices, no puede ser. Ese Ecuador que se vio contra Alemania, sí, ese no fue.
10: A ver, empecemos, nada. Ahora vamos con la selección. Sí. El comentario ahí en el estadio era, ¿quiénes son estos cuates?
11: Sí.
10: Un equipo pasmado, un equipo que no reaccionaba. ¿No? Porque pues, los ecuatorianos siempre son duros, pelean, tienen talento. Pero ahí era un equipo absolutamente rebasado. Pero,
11: sí, y empiezan a poner pretextos, pero yo siempre lo he dicho. Entrar al Estadio Azteca, jugar y voltear hacia arriba, que aunque no lo quieras, lo vas a hacer. ¿Lo vas a hacer eso?
10: Sí, pero con ese Estadio Azteca nos impone. Han ganado los hondureños y nos han ganado otros equipos.
11: Pero ahora no, ahora ya no. ¿Esos hondureños los quisiera ver ahora? ¿Es que nos ganaron? Ahora no lo podrían hacer. Con este equipo que está actualmente, no lo podrían hacer. Porque es un equipo, como lo he dicho, está motivado, tiene una convicción que dices, caray. Yo siempre he pensado que el fútbol se mide, no se mide por estatura ni por edades, se mide por capacidad. Y este equipo ha sido mucho más capaz que todos los equipos a los que ha enfrentado.
10: Pero de calle. Salvo Corea, ¿no? El de Corea estuvo
11: por ahí, estuvo sí, apretado. Pero terminó ganando.
10: Sí.
11: ¿No? A la forma de Javier Aguirre, pero terminó ganando. Entonces, digo, para mí fue fascinante lo que vi ayer. Ojalá que así lo hagan el siguiente. Que sea el equipo que le toque. Es un mundial. Porque dicen, no, es que va a ser Inglaterra. A ver, espérense tantito, después de las 12 ya se va a saber, ¿no?
10: Sí,
11: pero Inglaterra es Inglaterra.
10: Pues sí, y todos los mundiales. Los 8 equipos finales, o 6 de los 8 equipos finales, siempre son los mismos.
11: Sí.
10: Entre ellos sí. Inglaterra. Entonces sí hay jerarquía, sí hay categorías.
11: Sí, pero...
10: Y en el tenis suele ganar Djokovic, y en la NFL el equipo, los Patriotas en una época, San Francisco en otra. Son las potencias. ¿Viste a Francia ayer?
11: Sí. Sí, sí, claro.
10: Con todo respeto y cariño y la emoción y la gratitud por cómo está jugando México. Hijo, tú ves a nuestros laterales frente a esos delanteros de Francia.
11: No.
10: Entonces, vámonos por partes. Dejémoslo en Ecuador y luego vamos a Inglaterra.
11: Lo que sigue.
10: ¿Qué, digo? Qué maravilla los primeros que fueron 30 minutos, ¿no?
11: Sí.
10: 34,
11: el primer tiempo desde...
10: ¿Qué viste ahí en el dispositivo, en cómo se paró la selección?
11: Mira,
10: ¿por qué salieron tan bien las cosas?
11: ¿Sabes qué hubo? Hubo movimientos en conjunto, pero no estáticos. Movimientos generales, por ejemplo, el Piojo Alvarado, que para mí fue el mejor. Tú lo veías en el lado derecho, después en el centro, luego por el lado izquierdo. Igual
10: lástima
11: a Quiñones.
10: Lástima cuando remata en el área. El Piojo que la pone en las tribunas siempre.
11: Algo le tenía que fallar, pero qué bien está jugando.
10: Qué bien
11: está jugando el tipo, porque ya ves que fue muy criticado al principio, pero muy criticado. Y ahora quiero ver esas críticas, a ver en qué se
10: salió convierte. Tocadón ayer, ¿no?
11: Un poco. Sí, esperemos que no. Parece ser que no es
10: reporte, sí.
11: No es de peligro, pero te digo, qué bien lo está haciendo. Se le nota en el rostro cuando lo enfocan. Qué bien se ve el tipo, ¿no? Entonces, pero no nada más él. Fueron todos. Cuando fue exigido el Tala... Un tiro por ahí que le mandaron, la sacó muy bien. Pero en el minuto 8, ¿quién falla el primer gol? Que para mí tenía que haber sido gol, el de Raúl Jiménez, el cabezazo lo tenía de frente. Y él sabe hacer eso, lo sabe hacer, y lástima que no lo metió. Y estuvo apuntando, y ya después viene el gol de Quiñones, golazo, por cierto. Y el de y después el de Raúl, ¿no?
10: Golazo.
11: Pero
10: también.
11: También otro golazo. Pero de ahí empezaron y empezaron a mencionar mucho más al Chavo Mora. Te acuerdas que ayer estábamos comentando quién iba a jugar, de él o Brian Gutiérrez, y pensábamos que estaba la duda.
10: Jugaron
11: y
10: los
11: qué
10: dos.
11: Bueno, pero entonces, todos jugaron bien. Y el Chavo Mora, pues por su edad, dicen, no, pues es que no, a ver, el Chavo es muy capaz. Para eso se preparó desde chavito. Yo no sé, creo que le dan mucho crédito al papá, a su señor padre. Qué bueno que lo enseñó, lo llevó yo no sé a dónde, pero qué bien, lo prepararon al Chavo y lo debutaron en primera división. Y aquí se está viendo ese trabajo con los chavos, ¿no? Con los jóvenes, con Mora, que eso ojalá que se viera en todas partes del país, ¿no? Pero yo creo que te da la pauta a pensar de que después de ver estas actuaciones, pues va a mejorar muchas cosas, ¿no? Pero ayer yo vi un equipo, yo no vi individualidades.
10: No,
11: vi un equipo que juega en equipo y juega para el equipo. Todos son solidarios a la defensiva, no es una solidez ofensiva. Que a ver, ¿cuántos cabezazos le ganan a Montes o a Johan Vázquez? No les ganaron uno.
10: Tampoco los checos.
11: No. Entonces, te digo, ahí se ve, te digo, la convicción y la motivación que tiene cada uno de ellos, ¿no? De hacer las cosas bien, de trascender en este mundial. Qué bueno, te digo, porque fue todo el equipo.
10: Y los dos factores que comentamos desde, ¿te acuerdas el juego contra Serbia una semana antes de la inauguración? Siguen ahí, ¿eh? Tú explicarás lo futbolístico, pero los dos factores, un equipo motivado. Como yo no recuerdo una selección mexicana, ni siquiera, y también para mí el único momento comparable de fútbol en la historia de México en los mundiales, lo vimos juntos, fue aquel segundo, no sé si fue el segundo, creo que sí fue el segundo tiempo contra Croacia en el Mundial de Brasil, ¿te acuerdas? ¿No? Gana 3-0, 3-1,
11: sí.
10: Que también México juega 30, 40 minutos.
11: Muy bien.
10: Y Croacia con Modric y con quién más.
11: Es un buen equipo.
10: Pero bueno, un equipo motivadísimo y físicamente le ganaban las carreras a los ecuatorianos, le ganaban los choques.
11: Los choques, también lo comentamos.
10: Que los ecuatorianos son atléticos.
11: No, son fuertes,
10: quizás
11: son muy
10: son
11: físicos.
10: Quizás son los franceses, quizás son los argentinos, sí. Pero son físicos.
11: El equipo, te digo, lo prepararon bien, hicieron... Es el trabajo del cuerpo técnico y obviamente del director técnico de conjuntar un equipo que tenga la misma idea, ¿no? Tú los ves físicamente están bien y chocan y ya no se caen tan fácil. Mira que les meten el cuerpo y dices, son más grandotes
10: pues
11: y más pesados.
10: Mucho más grandotes.
11: Pero más fuertes, eso sí. Yo vi a un equipo ecuatoriano más fuerte, pero aquí no les sirvió de nada. De nada, porque también ellos chocaban y no pasaba nada, ¿no? Y yo tengo que, la verdad, para mí fue muy emotivo el ver en la estabilidad emocional de todos los jugadores, cuando les empezaron a patear, inclusive el Chaquito Jiménez hace expulsar a uno por taparse la boca. Yo lo volteé y ve al árbitro, pues qué ole, ahora sí que por chismoso vas, órale, vas para afuera.
10: Y eso ya no se puede.
11: Pero fíjate, esa es la estabilidad emocional que deben demostrar, lo demostraron desde el principio, ¿eh? Desde el principio. Entonces, ellos quisieron jugar, divertirse. Eso es lo que se tiene que hacer en un mundial. Y yo los vi muy sueltos.
10: Ahora,
11: ya dicen, muy motivados.
10: Lira se sigue viendo espectacular. En la tele, en el estadio se ve espectacular.
11: Mira,
10: pero, si me permites, como aficionado, desde arriba del estadio, híjoles, al que sí se le iban y se le fueron varias veces fue a nuestro...
11: Lateral derecho.
10: ¿No?
11: Jorge Sánchez.
10: Hijo, es cuando dices...
11: Que después
10: si
11: mejoró.
10: Pero
11: dices, al principio...
10: Son buenos los ecuatorianos, pero cuando le pongan ahí a un Saka o a un Bellic, o a un... ¿Cómo se llama el que juega en el Barcelona? El otro inglés. Ahora nos... Rashford o no sé cómo se... Cuando le pongan uno de esos, híjoles... Ayer, sobre todo en el primer tiempo, cuando avanzaban, vistos de la tribuna, ¿eh? Yo no sé si tácticamente lo dejaban pasar para que luego lo tomara otro.
11: No.
10: Te entraba el nervio.
11: No era tácticamente, se lo estaba llevando. Se lo estaba llevando, que después se tardó un poco, pero ajustó y después empezó a marcar mucho mejor, más pegado. No dejaba pensar al que agarraba la pelota, pero al principio sí le costó mucho trabajo. Inclusive a Gallardo, ¿eh? También al principio.
10: Sí, mira.
11: Que él dice, bueno, nosotros sabemos por sus características ofensivas, va mucho al ataque, pero ayer, ¿cuántas veces fue al ataque Gallardo? Ayer le han de haber dicho, espérate ahí, maestro. Y de ahí recuperamos pelota y empezamos a jugar. Porque la zona de creatividad, donde están los medios... Qué bien jugó. La verdad, todos los cuatro que pusieron ahí, que fue Romo, ¿no? Eric Lira,
10: Eric
11: el
10: Lira,
11: Piojo Alvarado y el Chavo Mora, Tú los veías por todos lados.
10: Muy bien, ¿no?
11: Y Romo llegaba, como también decía, llegaba por sorpresa.
10: Rápidos, los veías fuertes, los sí. veías futbolistas. Y el otro que en el estadio es espectacular es Johan Vázquez, ¿eh?
11: Ah, no.
10: En los se diga. Espectacular, porque además por arriba gana todo, siempre bien parado, muy bien. Y mis respetos a Javier Aguirre, porque además ya es un Javier Aguirre maduro, está parado todo el tiempo, habla poco. Cuando tiene que ir a presionar al árbitro, a gritarle a alguien, grita, se regresa, pero ya no es el técnico de los mundiales que está gesticulando. Está con los brazos cruzados o con las manos en la bolsa viendo el partido. De repente se acerca, le dice a algún jugador. También se siente una madurez ahí.

0: esto ya no se lo quita nadie a la selección. Estas cuatro, primero lo más importante de todo, las cuatro momentos de alegría que le ha dado a la afición.
1: A la afición.
0: Eso nunca había ocurrido.
1: No.
0: Luego ya que vengan esas estadísticas que para mí no dicen nada del fútbol, que es la primera vez que mete cuatro goles, es la primera vez que ganan cuatro juegos.
1: Oye, que hace 40 años y que no pasaba. Y que hace
0: 40 años y que no sé qué. 400 minutos sin recibir gol, sí. Pero cuatro victorias seguidas, que son cuatro regalos maravillosos a la afición.
1: Sí.
0: Y además jugando mejor. Yo creo que el equipo de Corea
1: de menos
0: fue,
1: a más, ¿no?
0: La selección que jugó contra Corea fue mejor que la de Sudáfrica.
1: Sí.
0: La de la República Checa, también con un rival más sencillo, fue mejor. Y la de ayer, ¡pum!
1: El Checa que nomás aguantó el primer tiempo, ya después el segundo, adiós. Adiós.
0: Oye, ¿y el segundo tiempo, pareja? ¿Tú habrías hecho lo mismo? Porque el segundo tiempo, México, le dije a Ecuador, ahí está la pelota. A ver qué me puedes hacer.
1: ¿Sí?
0: Pero Ecuador no llegó.
1: Sí, o sea, porque sí llegaban, pero sin claridad, sin peligrosidad. O sea, pero los cambios que hizo Javier fueron revulsivos.
0: Pero renunciaron al ataque.
1: No fueron, ¿cómo te diré?, tanto para ir a la ofensiva. Ahora sí, esperar. Vamos atrás y vamos ahí al contragolpe, que para eso metieron al Chaquito Jiménez, para que agarrara más confianza ahora. Y tú lo veías ayer, y no, porque sí, ayer estuvo medio fallón, pero ¿sabes qué? Con muchas ganas el muchacho, muchas ganas. Y todos los demás que entraron, lo mismo. Lo hicieron bien, ¿no? Lo hicieron bien. Y te digo, esto la verdad te hace pensar de que contra el equipo que venga el próximo domingo va a ser lo mismo. Ojalá que jueguen así. Mira, le van a dar
0: también
1: un susto.
0: También juega el rival.
1: Sí, no, sí, pero le van a dar un susto al que le toque. Así que ojalá que siga esa mentalidad.
0: Y qué gusto haber vivido estos momentos contigo, pareja.
1: No, gracias.
0: Ya no nos toca porque el siguiente es domingo, el lunes nos vamos a ver aquí, pero ojalá estemos dentro de 10 días comentando el México-Brasil o México-Noruega. Porque si le ganara México, seguramente Inglaterra, el siguiente partido sería contra Brasil o Noruega en cuartos de final, ya en, creo que es en Miami.
1: Sí. Entramos a cosas mayores
0: y
1: todavía.
0: Y si se mantuvieran los comentarios anoche en el estadio, si se mantuviera la lógica, en semifinales sería contra Argentina o contra Colombia, que está muy fuerte también.
1: Sí, también. Yo te digo ahí. Sí. Pero pues tenemos, yo siempre lo he pensado, después te digo, de que fueron de menos a más. Vas viendo un equipo, jugó bien el primer partido, pero jugó mejor el segundo, mejor el tercero.
0: Y mejor el cuarto.
1: Y el cuarto ni se diga, ¿no? Entonces fueron de menos a más y ojalá que así aumente su nivel para el siguiente partido, ¿no? Que sea mucho mejor que el cuarto partido.
0: Pues nos trajiste la suerte. Pues ya era hora.
1: Ahora sí que ya era hora. Ojalá que le vaya bien a la selección. Sí. Porque si le va bien a la selección, va a haber felicidad, muchísima felicidad en México.
0: Y la gente muy contenta.
1: Sí.
0: Sí. Por cierto, me tocó en la fila de atrás, como unos 5 asientos a la derecha, estaba Cuauhtémoc Blanco. Y así como lo hemos criticado ayer, era un aficionado, celebraba muy tranquilo.
1: ¿Sí?
0: Sí, muy en paz.
1: ¿No te vio feo?
0: Pues no sé. Sí, si me vio, ya no volteé. Pero muy bien, ¿eh? Entre la gente, entre la gente, bien. Te tocó anoche, nos tocó arriba.
1: Ahora sí te
0: tocó. No creas que palco VIP.
1: Ese tipo tranquilo, fíjate, yo lo he visto.
0: No, muy tranquilo.
1: Lo vi hace la semana pasada un rato.
0: Muy
1: y
0: bien.
1: Me saludó re bien. Yo no lo había saludado, la verdad. Sí. Y me saludó muy bien. Y qué buena onda. No, la verdad no lo conocía así.
0: Pues suerte contra quien sea el domingo 6 de la tarde. Seguramente Inglaterra. Gracias,
1: claro,
0: pareja.
1: Sí,
0: vamos
1: saludos.
0: A pausa, 7:56. Volvemos.
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4: Bueno, luego de que Donald Trump señaló a México como el epicentro de la violencia y el narcotráfico en el continente, la presidenta Claudia Sheinbaum respondió

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2: Cuida lo que comes.
3: La soya es un alimento versátil. A partir del frijol de soya se obtiene la soya texturizada, tofu, bebida de soya, entre otros alimentos. Contiene 9 aminoácidos esenciales como la lisina y la metionina. Aporta omega 3 y 6, así como vitamina K1 y vitamina E. Esta leguminosa tiene una gran concentración de isoflavonas, mismas que benefician la salud cardiovascular. También ayuda a disminuir los niveles de colesterol.
2: Una vuelta al mundo.
4: Lima, Perú. Lima se ha consolidado como la capital gastronómica de América Latina gracias a su biodiversidad. Su plato estrella, el ceviche, refleja la frescura del Pacífico, mientras que la cocina Nikkei muestra una fusión brillante con Japón. La mezcla de influencias andinas, amazónicas y europeas crea una explosión de sabores únicos que atrae a los paladares más exigentes del planeta.
2: El apunte del día.
4: Alcides Guilla contra Brasil, 1950. El gol que silenció al Maracaná. A 11 minutos del final, el uruguayo Guilla batió al portero Barbosa con un disparo raso, sellando el definitivo 2-1. Uruguay provocó la mayor tragedia deportiva brasileña, el histórico Maracanazo.
2: Información sorprendente.
3: El cuello de la jirafa tiene solo 7 vértebras, el mismo número que posee el cuello de un ser humano.
2: Las cosas que ignoras.
3: La miel es el único alimento que no se echa a perder. Se han encontrado frascos antiguos todavía comestibles hoy.
2: Aprendamos juntos.
3: Walt Disney tenía miedo a los ratones, irónicamente después de haber creado al personaje más famoso del mundo, Mickey Mouse.
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4: La letra J es la única que no aparece en la tabla periódica de los elementos químicos del mundo.
2: Conoce más.
4: Los caracoles tienen miles de dientes microscópicos situados en su lengua, una estructura llamada rádula que utilizan para raspar alimentos.
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3: La ópera más larga jamás escrita dura más de 24 horas y se representa en varios días.
2: La importancia del saber.
3: El ornitorrinco es uno de los pocos mamíferos que pone huevos y además posee un eslabón venenoso en sus patas.
2: El apunte del día.
3: Los astronautas no pueden llorar en el espacio porque las lágrimas no caen, solo forman burbujas alrededor de los ojos.
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3: En Suiza es ilegal tener un solo conejillo de indias, porque son animales sociales que necesitan compañía de su especie.
2: Datos relevantes.
4: Las vacas tienen mejores amigas y se estresan mucho cuando las separan de sus compañeras de establo por mucho tiempo.
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0: 8 de la mañana saludamos a las personas que a partir de este momento se suman a nuestro programa a través de Telefórmula. Muchas gracias por estar con nosotros. Ya quienes nos acompañan desde hace una hora en Radio Fórmula, en YouTube, en las redes sociales, en las plataformas digitales. De nueva cuenta, buenos días. Deyanira.
1: Buen día, Ciro. Vamos con un resumen de la información. Más de 1 millón de personas salieron hace unas horas a celebrar el triunfo de la selección mexicana ante Ecuador en el Estadio Ciudad de México, en el Ángel de la Independencia y en 22 puntos de la capital, informó el gobierno de la Ciudad de México. La Secretaría de Salud de la capital confirmó que ayer en los festejos sobre Reforma murieron 3 personas por asfixia. Nuestra solidaridad y apoyo a las 3 personas que lamentablemente fallecieron ayer en los festejos por el triunfo de la selección mexicana. La jefa de gobierno está en contacto con las familias y dará una conferencia a las 10 de la mañana, aseguró esta mañana la presidenta Claudia Sheinbaum. Dijo que le dio instrucciones a la secretaria de Gobernación, Rosa Isela Rodríguez, para que apoye en todo lo necesario a las familias. Si hoy Estados Unidos decide no prorrogar el T-MEC otros 16 años, el tratado se mantiene hasta 2036 como está establecido originalmente y se hacen revisiones anuales, aseguró esta mañana la presidenta Claudia Sheinbaum. Dijo que en cualquier momento puede volver a pedirse la prórroga. En unas horas comenzará la reunión virtual entre los 3 países. Ayer fueron asesinadas 39 personas en México, de acuerdo con cifras preliminares publicadas esta madrugada por la Secretaría de Seguridad y Protección Ciudadana. Los estados más violentos fueron Baja California, Michoacán y Sinaloa, donde se registraron 5 homicidios dolosos en cada uno. Y en estos momentos, el dólar interbancario se cotiza en 17 pesos con 51 centavos.
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0: Manuel.
3: Bueno, pues va a ser a las 9 de la mañana, Ciro, en una hora, cuando se lleve a cabo, dijo la presidenta, la reunión virtual entre los titulares de economía o respectivas áreas de México, Estados Unidos y Canadá. Por supuesto, estará el canciller, el secretario de Economía, Marcelo Ebrard, que va a sostener esta reunión virtual con sus homólogos de Estados Unidos y Canadá, 9 de la mañana. Se prevé que a las 12 del día dé el propio secretario de Economía una conferencia de prensa en sus instalaciones a las 12, Ciro. Entonces, a las 12 vamos a conocer de primera mano por parte del secretario ya las primeras versiones de cómo le fue pues, a México en esto que ayer adelantaba Reuters y decía a Estados Unidos le interesaría solo pues, la prórroga básica de los 10 años.
0: Una prórroga de 10 años en estas circunstancias con Donald Trump, como está el pues mundo, sí. Como están los mercados, con todo este asunto de los aranceles, sería un triunfo.
3: Estaría muy bien.
0: Pero como el de la selección.
3: Pues sí, estaría muy bien, Ciro. Sí,
0: que
3: claro.
0: No se logran los 16 años. Bueno, ahí vemos. ¿Quién va a estar gobernando Estados Unidos dentro de 10 años? Dios sabrá. ¿Quién va a estar gobernando México? Dios sabrá.
3: ¿Quién sabe?
0: Por eso esa discusión de si van a ser 10 o 16 años. No creo que le preocupe en lo más mínimo a México. Lo importante, y nos lo ha dicho 4 o 5 veces en entrevistas aquí Marcelo Ebrard, es la continuidad del tratado. Y mientras sigan estas negociaciones, el tratado se mantiene. Ayer corría la versión de que Trump iba a dar un mensaje en el que iba a anunciar que Estados Unidos se retiraba del tratado. Puros rumores. Trump dirá misa, pero su equipo negociador está en la mesa. Uh-huh. Y hoy están en la mesa y se está negociando el tratado. Y por lo pronto, mientras el tratado esté en revisión, esté en negociación, el tratado está vigente y probablemente lo esté durante muchos años más. Pausa, 8:05, volvemos.
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9: Oigan, yo he oído que la gente, en lugar de decir que tiene que hacer la limpieza de la casa, dice tiene que hacer el quehacer. Tengo que hacer mi quehacer. Quehacer, tengo que hacer mi quehacer. Cuando la gente dice tengo que hacer mi quehacer, que viene de la frase qué hacer, o sea, tengo mucho que hacer. Entonces decían, como tengo mucho que hacer, voy a hacer mi quehacer. Se escribe con I, por favor, no se escribe con E. Si lo dices separado, oigan, es que tengo muchas cosas que hacer, va justamente con E. Pero si dices voy a hacer mi quehacer, o sabes que hoy en mi quehacer...
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11: El dromedario habita en zonas desérticas y solo tiene una joroba en su espalda. Puede soportar temperaturas extremas de frío y calor. Cuando corre, alcanza una velocidad de 65 kilómetros por hora y es capaz de cargar 170 kilogramos. No almacena agua como se piensa, sino que la obtiene metabolizando grasa almacenada en tejidos, principalmente en la joroba, misma que funciona como aislante de la radiación solar. Aunque está hecho para soportar la sequía, si no toma agua en un gran tiempo, pierde fuerza y peso. El dromedario puede estar sin comer hasta 7 días, pero se recupera si beben hasta 100 litros de agua en un solo día.
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12: La Gran Muralla China mide más de 21.000 kilómetros de largo, atravesando montañas y desiertos en el Gran Oriente.
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0: Ocho con nueve, ¿cómo va Palacio Nacional, Sofía?
14: Buen día, Ciro. Esta mañana la presidenta primero expresa su solidaridad y el apoyo a las familias de las personas que fallecieron ayer durante las celebraciones por el triunfo de la selección mexicana. Dice la presidenta, nuestra solidaridad, nuestro apoyo a tres personas que ayer lamentablemente fallecieron. Dice que la jefa de gobierno va a dar una conferencia, ya lo habíamos platicado aquí también, y dice... Cuando tengamos más información, pues la vamos a compartir, pero como siempre, nuestro pésame. Y dice que ya le pidió a la secretaria de Gobernación, Rosa Isela Rodríguez, que también se ponga en contacto con las familias para apoyar en todo lo necesario. Pasó un video de los festejos, como han hecho en todos los partidos, un video de los festejos en distintos puntos del país. Y dice la presidenta, muchas felicidades a la selección. Eso con lo que tiene que ver con el partido. Y también, antes de las preguntas, la presidenta leyó un artículo del Tratado Comercial México, Estados Unidos y Canadá y se la presenta a las 9 de la mañana. Hay una reunión entre los secretarios de Economía de los tres países y lee este artículo en el que explica básicamente que si hoy Estados Unidos no envía la carta pidiendo la prórroga de 16 años, pues el tratado se mantiene vigente como está establecido hasta 2036. Dice, es decir, no es una fecha límite hoy. Y además puede prorrogarse en cualquier momento. En estos 10 años habrán revisiones anuales y si en algún momento los países, alguno de los países quiere otra vez proponer la prórroga de 16 años, pueden hacerlo en cualquier punto de estos 10 años. Y en eso están. Así comienza la conferencia allá en Palacio.
0: Bueno, pero cuidando mucho el tono la presidenta, ¿no? Porque
14: sí, aclarando finalmente, justamente, hoy no es una fecha límite, hoy no es... Si Estados Unidos decide no prorrogar,
0: me refiero al fútbol, ¿no?
14: Ah, también
0: sí,
14: muy
0: porque difícil. Finalmente, aunque aquí sé que sí, la autoridad no tiene que ver, pero pues no se puede estar diciendo que qué felicidad mañana si murieron tres personas en las celebraciones. Entonces creo que está cuidando bien, están cuidando bien el tono allá en Palacio Nacional.
14: Sí,
0: a
14: sí,
0: ver
14: sí.
0: Si dicen algo más.
14: Sí, pendientes.
0: Bueno. Están en eso. Y gracias, lo comenté hace unos momentos, gracias a Verónica Malo en SDP Noticias, gracias a Pablo Uriart en La Aurora de México, que por cierto, ahí van rumbo a su primer año y con fuerza y bien. Felicidades a Pablo Uriart. Y gracias a las personas por anoche en el Estadio Azteca, por su cariño, por su acompañamiento en conmigo tras la entrevista, luego de la entrevista del lunes, o lo que haya sido, lo que tuvimos aquí el lunes con el señor Israel Vallarta. Muchas gracias. Esas demostraciones de cariño, no sé si las personas que las expresan lo sepan, pero son nutrientes importantísimos, ¿no?, para seguir en esto, sobre todo en momentos de tensión, en momentos de nerviosismo. He expresado en muchas ocasiones mi opinión sobre lo que hizo o lo que creo que hizo el señor Vallarta, de acuerdo con los testimonios de víctimas, de acuerdo con la reconstrucción real de los hechos, no lo que se hizo errónea y fallidamente para la televisión, que por cierto tenía un antecedente, anoche lo platicaba con una persona en el estadio que tuvo que ver con el fútbol. Unos 3-4 meses antes de aquel episodio en el que detuvieron a Florence Cassés, en el que detuvieron a Israel Vallarta en un rancho en el desierto de los Leones, detuvieron o se liberó al entonces entrenador del Cruz Azul, el señor... ¿Es Rubén Omar?
3: Rubén Omar Romano.
0: Y te acuerdas cómo lo presentaron también. Uh-huh. Fue como un prólogo de lo que veríamos meses después en la captura de Florence Cassés, Israel Vallarta. Como sea, ustedes conocen mi opinión, lo que he expresado sobre el señor Vallarta. Entonces, recibir esas muestras de apoyo como las que... Estuve anoche en el Estadio Azteca, en los pasillos del Estadio Azteca, cuando salí a comprar una cerveza, en los baños, en la tribuna. Muchas, muchas gracias. Escribe Pablo Uriart. Y te agradezco mucho, Pablo, aunque al final pues no estoy de acuerdo con tu conclusión, pero agradezco enormemente tu texto. Dice Gómez Leyva, otra vez amenazado. Y escribe Pablo... Con el nuevo poder judicial, el crimen organizado se siente protegido y con ostentación de soberbia amenaza públicamente a quien ejerce responsablemente la profesión de periodista. Amenaza o manda matar. Luego hace un elogio de mi persona, mi trayectoria, que le agradezco mucho, y concluye. Leo la parte final de la columna de Pablo Uriart, que pueden leer hoy en La Aurora de México, el diario digital que él dirige. Dice, Vallarta no quiso responder los temas que el periodista preparó para la entrevista. Tomó la palabra y se dedicó a difamar a su entrevistador y lo amenazó. Dos puntos, comillas. Mire, es la primera y última vez que nos vemos en un medio de comunicación pública. Las próximas van a ser ante un tribunal. Ciro sostuvo que él le creía a las víctimas y que la verdad legal no siempre coincide con la verdad histórica. Algo totalmente explicable porque la exoneración de Vallarta fue sentencia de una jueza del acordeón y un magistrado del acordeón. Vallarta agotó el tiempo de la entrevista y al marcharse, sin responder a los cuestionamientos, una persona que le acompañaba lanzó billetes al aire para que fuesen vistos en cadena nacional. Concluye Pablo Iriart, ¿qué le queda por hacer a un periodista ante un tipo desafiante y agresivo que fue al estudio a insultarlo y amenazarlo? La respuesta es nada. Si Vallarta cumple su amenaza de llevarlo ante los tribunales del acordeón, Gómez Leyva la tiene perdida. El poder protege a los suyos, no a las víctimas. Únicamente quedará la defensa gremial hasta donde tope. Bueno, antes que nada, muchas gracias a Pablo Iriart. No coincido con su conclusión. La respuesta es, si esto ocurre, si el señor va a tribunales, si presenta la acusación, la denuncia, la demanda, no sé lo que vaya a presentar, habrá que estudiarla y enfrentarla. Pablo, como lo hemos hecho toda la vida, con lo que hay y en donde hay, en donde sea. Así vivimos los años del PRI, así vivimos la transición, así vivimos tantos episodios, así hemos vivido los años de la violencia, así vivimos los de López Obrador y así viviremos los de los jueces del acordeón. Yo, cuando dice qué me queda por hacer, yo te diría, repito, con mucho respeto y con gratitud, ir a los tribunales a defenderse. Tribunales plagados, yo uso el término plagado en su literalidad, una plaga de personas que no estaban capacitadas, sin carrera judicial, pero que por su disciplina, por su 95% de lealtad, varios de ellos, no todos, llegaron vía tómbolas y vía acordeones a judicaturas y a magistraturas. Ahí es donde habrá que ir a dar la batalla, Pablo. Ahí es a donde habrá que ir a dar la batalla si es que esto ocurre, repito. Si es que esto ocurre, si es que se presenta la acusación, seguramente se presentará, pues sobran los despachos de abogados que a eso se dedican, ¿no? Entonces seguramente ocurrirá. Y si ocurre, nos vamos a defender. Y nos vamos a defender de la mejor manera posible, con una muy buena defensa. Aprovecho para seguir agradeciendo a los amigos abogados que no han dejado de llamar para ofrecer su apoyo en caso de que se presente esta acusación y a defenderse. Son las reglas y si aceptamos las reglas sabemos que te van a patear, que te van a dar un codazo, que el árbitro no va a marcar igual probablemente. Pero si estamos en el ring, estamos en el ring. Si estamos en la cancha, estamos en la cancha. Si estamos en esto, estamos en esto. Y con estas reglas jugamos. Y si se da el caso, con estas reglas jugaremos. Gracias a Pablo Iriart. A ver si tenemos tiempo un poco más adelante de leer también un fragmento de la columna de Verónica Malo en SDP Noticias. Son las 8:20. Volvemos.

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20: Google y Samsung anunciaron sus primeras gafas inteligentes con Gemini y Android XR, que prometen competir de lleno con las Ray-Ban de Meta. Contarán con dos versiones, una con audio y otra con pantalla, que desarrollan en colaboración con las empresas de gafas Warby Parker y Anton Monster. El primer lanzamiento se llevará a cabo el próximo otoño y estará centrado en la versión de audio, que permite a los usuarios interactuar permanentemente con Gemini exclusivamente por voz con la frase "Hey Google" o simplemente tocando el costado de las gafas. Las Audio Glasses traen cámaras y altavoces integrados en las monturas y son capaces de vincularse tanto con móviles con sistema operativo Android como con iOS. Permitirán capturar imágenes y editarlas con Ano Banana, o hacer búsquedas de ubicaciones u objetos con la inteligencia artificial de Google, así como traducir en tiempo real. Informó Aide Rivera. 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

este ritmo contagioso y una guitarra inolvidable de The Edge, Mysterious Ways es uno de los temas más bailables de U2. Publicada en 1991 como parte del legendario Actum Baby, es una oda al poder transformador del amor. Y como este nos lleva literalmente por algunos caminos misteriosos, sin duda. Esto es U2 en Sonido Brown.

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1: Los perros no sudan como los humanos, regulan su temperatura jadeando y a través de sus almohadillas.
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0: Son las 8:24 en el registro de anoche. Seguramente la cifra ha variado. La autoridad de Venezuela hablaba de 1.942 personas muertas por los sismos que están cumpliendo o están por cumplir una semana. ¿Cómo están las cosas esta mañana allá en Venezuela? Ronnie Zamora, buen día.
1: Buenos días, Ciro, ¿cómo estás? Bueno, ahorita en estos momentos nos estamos trasladando justo a la zona del desastre. Recordemos que hoy se cumplen exactamente a las 6:05 de la tarde, 7 días desde que ocurrió el doble terremoto que sacudió a Venezuela y que ha generado esa cifra oficial de 1.942 muertos. Sin embargo, los partes han sido muy lentos, la información se está generando a crisis en las zonas más afectadas se incrementan con el paso del tiempo. Hemos visto, por ejemplo, familiares trasladando los restos de sus seres queridos en vehículos propios porque no hay capacidad de movimiento. Ayer pudimos constatar también que hay maquinaria que no está trabajando por falta de gasolina y eso lo que ha hecho es desesperar a las personas que todavía tienen esperanzas de conseguir a sus familiares, Ciro.
0: Bueno, pues la situación no parece muy distinta de la que comentabas con nosotros ayer y el lunes, Ronnie.
1: Correcto, no hay grandes cambios, las personas siguen bastante molestas por la respuesta que ha ofrecido el gobierno nacional. También los campamentos de personas refugiadas han ido creciendo y se está dando también un fenómeno de personas que no han sido afectadas por el sismo, que están llegando a estos campamentos en búsqueda de ayuda.
0: Uy, se cortó. Bueno, sabemos que no es fácil establecer la comunicación con Venezuela. Vamos a retomarlo. Quería preguntarle a Ronnie sobre un trabajo que hoy publica Milenio y le da llamado en su primera plana. Dice, una trampa mortal, las casas bolivarianas. Y son pues construcciones un poco al estilo de algunos de nuestros desarrollos de el viejo Infonavit. Dice esta nota firmada por Jorge Martínez y de AAPP, dice, sismos tumban complejo, emblema del chavismo, desnudan terremotos, deficiencias estructurales en desarrollo urbano inaugurado hace 14 años en La Guaira. Dice, 14 años después de ser presentado como un símbolo del progreso y de la política de vivienda del chavismo, el desarrollo habitacional Hugo Chávez Frías en La Guaira, Venezuela, terminó convertido en la tumba de los que creyeron en el comandante. El 2 de enero de 2012, durante la presentación del conjunto habitacional, el entonces presidente Hugo Chávez celebró públicamente el proyecto. Y dice la nota que eran casas sin firmes, sin estructura y que pues cayeron tremendamente, ¿no? Dice esta nota, en un recorrido por el desarrollo, Milenio constató el nivel de destrucción. Los habitantes sostienen que tras el colapso quedaron al descubierto deficiencias estructurales que nunca imaginaron. Falta de cimentación, ausencia de castillos o vigas para soportar el peso de la estructura, paredes de tabla roca, rellenas de madera comprimida y de fibra de vidrio, pisos de plástico, bases de aluminio con múltiples remaches. Hoy en primera plana de un diario mexicano, Ronnie Zamora, este complejo inaugurado en 2012, el desarrollo habitacional Hugo Chávez Frías en La Guaira. Ronnie.
1: Correcto, Ciro. Recordemos que estos complejos habitacionales fueron la vanguardia de la campaña para la reelección del presidente Hugo Chávez en su momento, antes de fallecer producto de padecer un cáncer. Y estos complejos fueron entregados rápidamente, fueron construidos a mucha velocidad para tratar de cumplir las promesas que en su momento se habían sostenido con las personas. Y bueno, hemos visto cómo muchísimos han sido o totalmente destruidos o parcialmente destruidos debido al terremoto ocurrido hace una semana, Ciro.
0: Hijo, pues qué desgracia. Lo que comentábamos ayer, para concluir, Ronnie, la llegada de la ayuda internacional, ¿está regularizada o siguen los reportes de que en distintos casos se está obstaculizando este apoyo, la llegada de este apoyo?
1: Sí, están... Hay reportes que hay, inclusive, aviones que han sido desviados, que no se le ha permitido aterrizar en Venezuela con ayuda humanitaria, y reportes de que vehículos que venían hacia Caracas con ayuda que iban a ser entregada a la Universidad Central de Venezuela fueron detenidos en su momento y no se les permitió llegar al destino. Lo que te comentaba anteriormente, Ciro y Manuel, es que hay personas que están llegando a los campamentos y tratando de beneficiarse también de estas ayudas, lo cual está incrementando la crisis que se está padeciendo en estos momentos en Venezuela, Ciro.
0: Bueno, te agradezco mucho, te agradecemos mucho, Ronnie Zamora.
1: Gracias a ustedes, felicitaciones por el triunfo de ayer.
0: Sí, ahí vamos. Sí. Oye, ¿sigue en el Mundial en Venezuela en medio de este drama?
1: Sí. Sí, en lo que se puede, pero no es momento de mundial. La gente está concentrada en esto y bueno, en algún momento cuando se permite, pues se revisan los resultados o qué está pasando, pero no con el anhelo con el que en inicio se había planteado.
0: Pues sí, se entiende. Muchas gracias. Por cierto, supongo que no sé si viste el partido anoche. Pero qué motivo es el antes de ya con los dos equipos en el centro de la cancha, el grito que se pidió en el estadio para Venezuela del no están solos, no están solos. Supongo que se vio en la televisión. Sí, se vio en la televisión. Se vio en la televisión. Hubo un grito ahí.
1: Sí,
0: se vio. Muy en el estadio, fue muy, muy emotivo, Ronnie.
1: Sí, ha sido una de las múltiples respuestas de la solidaridad que ha recibido el pueblo venezolano, de pueblos amigos durante todo este terrible momento que estamos pasando, Ciro.
0: Bueno, y ahí estaban los vecinos ecuatorianos y los mexicanos, fue un momento muy emotivo. Gracias, fuerte abrazo a ti, fuerte abrazo a toda Venezuela. Y seguimos en contacto.
1: Gracias, Ronnie Zamora.
0: No hay una fotografía, las imágenes no las podemos, no, ¿verdad?
2: No se puede.
0: Porque hay un momento en el, pero no hay una fotografía, porque están incluso Infantino, que el señor Infantino es como candidato en campaña, ¿eh? Tiene un acto en la mañana y otro acto en la tarde y otro en la noche, está en varios juegos. Ayer estaba, creo que en Houston, en el partido de Noruega, fue en Dallas, y en la noche estaba en el Azteca, y aplaudiendo y gritando el no están solos para Venezuela, y con Mikel Arriola ahí al lado también gritando. Por cierto, de nueva cuenta, felicidades Mikel Arriola por el doble hecho, ¿eh? Uno, Mikel Arriola, presidente de la Federación Mexicana de Fútbol. Uno, por la cancha, por el equipo. Un equipo que está dando unas satisfacciones maravillosas a millones de mexicanos. Dos, no hemos escuchado una sola queja o crítica de los futbolistas y del fútbol en este mundial. Lo decíamos ayer, poco en tono de broma, hoy lo decimos en serio. Nadie está reclamando que no le han pagado las primas, que no le han cumplido esto, que su familia se quedó sin nada. O sea, la Federación Mexicana de Fútbol, que además sin decir una palabra, porque no están dando declaraciones, no se están luciendo por ahí, han hecho lo que tenían que hacer, crear las condiciones para que Javier Aguirre, para que la gente del fútbol pudiera trabajar bien y tener un equipo así. Y dos, que no exista un solo problema fuera de la cancha. Algo se está haciendo bien, algo se ha hecho bien. Felicidades y un abrazo Un abrazo para los venezolanos, si es que nos están escuchando. Habló la presidenta del Mundial.
2: Sí, ya otra habló vez. Sobre el partido.
0: Vamos a pausa y volvemos con eso y con el comentario de Ciro Procuna. 8:34, volvemos.

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4: El Gran Cañón, Estados Unidos. Esta inmensa garganta, tallada por el río Colorado durante millones de años, es una de las maravillas geológicas más impresionantes del planeta. Sus capas de roca roja revelan la historia de la Tierra en sus paredes escarpadas. Con paisajes que cambian de color según la luz del sol, el cañón ofrece vistas panorámicas que dejan a cualquiera sin aliento.
3: Aprendamos juntos.
5: Los antiguos egipcios usaban losas de piedra como almohadas, algo que hoy nos parecería extremadamente incómodo para dormir bien.
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4: Miroslav Klose contra Brasil 2014. Un gol histórico para los mundiales. Al anotar el segundo tanto en el catastrófico 7-1 frente a Brasil, Klose alcanzó los 16 goles en Copas del Mundo, convirtiéndose en el máximo goleador histórico de la competición.
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4: El ojo del calamar gigante es del tamaño de una pelota de baloncesto, permitiéndole ver en las profundidades más oscuras.
3: La importancia del saber.
5: Un caracol puede dormir hasta 3 años seguidos si las condiciones climáticas no son favorables para su supervivencia diaria.
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9: La Organización Mundial de la Salud advirtió que existe un riesgo elevado de brotes de enfermedades en Venezuela tras los recientes terremotos, pues el sistema sanitario del país funciona por encima de su capacidad. El indicador de pedidos manufactureros registró en junio un incremento mensual de 0.83 puntos y superó el umbral de los 50 puntos con un nivel de 50.2 puntos. De acuerdo al INEGI y Banxico, 2 de sus 5 componentes presentaron descensos de mayo a junio. El personal ocupado se contrajo 0.22 puntos e inventarios de insumos disminuyó 1.62 puntos. Las 35 universidades públicas estatales del país afiliadas a la ANUYES y la Auditoría Superior de la Federación firmaron un convenio marco de colaboración para implementar el Programa Nacional de Auditores Universitarios.
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11: 9:39, ¿qué dijo la presidenta sobre el partido, Sofía?
12: Dice la presidenta, felicidades a la selección, porque la verdad fue un gran juego de primerísima. Hay a quien le gusta decir si se hubiera hecho esto, si se hubiera hecho aquello, pero los jugadores dejaron todo en la cancha con un profesionalismo excepcional y son un orgullo para todos los mexicanos, dice la presidenta. Desde el primer triunfo de la selección, yo dije que al que no quiera a México le iba a ir mal, porque nuestro país es algo extraordinario. algo muy bonito, el orgullo de sentirnos mexicanos, dice la presidenta. Dice que quizá habrá algunos a los que no les gusta, pero serán los menos porque la mayoría estamos contentos, felices y esperando otro triunfo. Habla también del recibimiento que han tenido otras elecciones. Dice la presidenta, es un símbolo de fraternidad. El pueblo de México es fraterno con nosotros mismos y hacia el exterior. No es por nada, pero el Mundial se ha vivido en México. Hemos visto poco de las celebraciones en Estados Unidos, en Canadá. Aquí se ha gozado, se recibió al mundo entero de manera muy especial. Y ahora también hace una precisión la presidenta. Dice, este es un triunfo de la selección. No debemos ser oportunistas de decir otra cosa, es una gran selección, salió a jugar y se ha vivido algo muy especial, el orgullo de ser mexicanos. Siempre hemos sido orgullosos de ser mexicanos, pero hoy es una alegría más fuerte la que se vive, dice la presidenta, pero es un triunfo de la selección y hay que ponerlo en ese justo término.
11: Sí, bien, bien. Bien, no entiendo, lo único que no entiendo es cuando dice a algunos no les gustará, pues yo no veo a nadie que esté molesto por los triunfos de la selección, al contrario, creo que hay una gran alegría y sí, es un triunfo de la selección. Javier Aguirre dijo en una conferencia de prensa la semana pasada, esta selección no arregla los problemas de la política, pero sabe muy bien la alegría que le puede dar a la sociedad, bien por la presidenta, por no tratar de apropiarse lo que no es suyo. Muy bien por México como sede, muy bien la afición, qué triste las tres personas, que por, pues todo indica por las aglomeraciones, por las multitudes, perdieron la vida, pero México se ha dado un verano extraordinario con este Mundial que ya prácticamente terminó. En México queda el partido el domingo a las 6:00 p.m, y ahí estará la selección, su cuarto juego en el Estadio Azteca y probablemente contra Inglaterra, y de no ocurrir algo que hoy inimaginable, el Mundial en México, los 13 partidos serán recordados como una gran celebración, como un enorme éxito. Ese sería mi primer comentario, Ciro Procuna. Antes de, me gustaría conocer una opinión tuya al respecto y luego y a escucharte sobre lo que ocurrió ayer en el Estadio Azteca y lo que viene para la selección. Buen día, Tocayo.
13: Por supuesto, Ciro. Tocayo, qué gusto saludarte. Saludos, Sofía, a su auditorio aquí en Por la Mañana. Es el siguiente juego, el último que tendrá la selección mexicana, pase lo que pase en este Mundial y seguramente en Mundiales de fútbol. No sé qué vaya a pasar en el futuro, pero no nos tocará ver, al menos algunos de nosotros, alguna oportunidad semejante. Y esta ha sido la casa de la selección mexicana. Ahí se mantiene invicta. Y si es Inglaterra, imagínense del marco del que estaremos hablando, será el regreso de Inglaterra 40 años después a México, donde quedaron marginados del Mundial, tras haber perdido ante la selección nacional de Argentina, que a la postre se coronó. Todo eso podría confluir en esa siguiente cita. Antes tienen que derrotar a la República Democrática del Congo. Y en todos los sentidos ha sido, creo que, una fórmula exitosa la que ha podido desempeñar la selección mexicana. La gente haciendo una fiesta de este verano, por supuesto. Y se está ya en octavos de final. Sería extraordinario llegar a la ronda de cuartos de final. Esa es a la que se ha llegado en otros mundiales anteriores disputados en México bajo distintas condiciones. México 70 eran 16 selecciones, México 86 fueron 24. Ahora en un marco más amplio, estamos hablando del mundial más grande que se ha hecho en la historia. Pero la comunión con el público, las noches mágicas estas de las que hablábamos.
11: Sí, sí, sí.
13: ¿Sabes qué es lo más fascinante de estas noches mágicas en el Estadio Azteca? Que la anterior supera a la que vimos contra Chequia. No nada más por la instancia en que se da, ni nada más por la calidad de rival a quien se derrota, también por la clase de fútbol que se desempeña. Creo que la de ayer, especialmente el primer tiempo, fue la mejor exhibición del equipo mexicano en el Mundial. Y yo creo en la gestión de Javier Aguirre. Sí. Son tan contadas las exhibiciones redondas que tiene México a nivel de selecciones en mundiales. A mí se me quedó muy grabada una en Sudáfrica 2002 contra la selección, en Corea-Japón, disculpa, Corea-Japón 2002, mira qué bien grabada la tenía. Sí, en oír Italia, la del gol de Jared Borgetti de espaldas, esa contra la selección de Italia, esa fue una gran exhibición. Recuerdo también alguna del equipo de Ricardo La Volpe en 2006, pero son contadas.
11: Recordábamos, las que Ciro, todo. Recordábamos el segundo tiempo contra Croacia en el Mundial de Brasil, ¿te acuerdas?
13: Por supuesto.
11: Que se le meten tres goles, se pone 3-0 arriba la selección jugando también con el Piojo Herrera de técnico.
13: Por supuesto. Sí. Es una más, seguramente de México 86 podríamos poner la victoria contra la selección de Bulgaria, pero creo que a ese nivel termina estando esta que se logra anoche y que lo reúne todo, especialmente ese primer tiempo porque lo tuvo todo, las líneas estuvieron juntas, algo de lo que hablaba Javier Aguirre en la víspera, no como contra Sudáfrica, líneas compactas, se tuvo la iniciativa, no como contra Corea, recordarán que al final del primer tiempo Corea no le prestó el balón a México en ese partido en Guadalajara, y se tuvo un buen arranque de partido, no como contra Chequia, donde los primeros 20 minutos fueron fatales. Esta primera mitad fue plena y lo ilustró el marcador con ese 2-0 que fue más que justo. Y esto habla de la evolución que está teniendo el equipo mexicano. Julián Quiñones está convertido en el jugador más valioso de la selección en el Mundial. Anoche aporta un gol, también una asistencia. El 1-0 lo define con la confianza del goleador. Previo recorte y dónde pone el balón.
11: Oye, previo recorte al campeón de la Champions, al defensa central titular del Paris Saint-Germain, a
13: por
11: Pacho,
13: supuesto,
11: Pacho,
13: ¿no? A William Pacho, sí.
11: Ni más ni menos, así que no digan que a un tronco de Sudáfrica o a un tronco checo, a Pacho, que hace un mes, más o menos, estaba ganando la Champions, el titular del París.
13: Es un estupendo contexto el que pone sobre la mesa porque esta selección de Ecuador, no vengamos a minimizarla ahora, la selección de Ecuador es la que es, las credenciales ahí están, las puso sobre la mesa durante la eliminatoria, la calidad de sus jugadores venimos reconociéndola desde los días previos y no corresponde ahora minimizarlo, pero sí, lo que hace Julián Quiñones, y no nada más en esa carrera, recorte y definición, si nos vamos tres toques antes, que siempre me gusta ver eso en los goles, Julián Quiñones participa en la elaboración de la jugada en el primer tercio de cancha. Después el balón llega a Roberto Alvarado. Quiñones le marca por el costado izquierdo el pase y Alvarado se lo pone preciso. No incurren fuera de juego. Él estaba detrás del medio campo. Eso nulifica.
11: Por un paso, pero bueno.
13: Por un paso. Más que suficiente. Si hemos visto fueras de juego que se anulan por el dedo gordo del pie. Sí. Pues este era más que legal, ¿no? Detrás, en tu propio campo, eso no representa fuera de juego. Y en el 2-0, Quiñones vuelve a tener incidencia. Es una jugada que hace casi completamente Raúl Alonso Jiménez, pero era muy necesario el apoyo que le da Quiñones. Quiñones entiende muy bien de qué se trata la jugada. Él viene por los linderos del área, toca a la altura de la media luna, el apoyo para Raúl, que después termina definiendo estupendamente. Pero la jugada la elabora Raúl. Es un control con el pecho. Es un balón que compite con Ordóñez para después ganarlo. Viene la asistencia y el disparo de Raúl para liquidar a Galíndez. Y es la misma fórmula goleadora, Ciro, amigos, que se presentó en el primer partido, sí, contra Sudáfrica. Pero si lo tenemos aún fresco en la memoria, notemos la evolución futbolística del equipo. Lo que fue contra Sudáfrica en ese funcionamiento colectivo y lo que acabamos de ver anoche. Ecuador solamente recibió 5 goles en toda la eliminatoria. La eliminatoria sudamericana que tuvo 18 partidos, 5 goles en contra. En 32 minutos llevaban 2 del equipo mexicano. Y podría ser al menos uno más, de acuerdo a cómo venía jugando el equipo mexicano. Me puedo ir línea por línea y encontrar aciertos de cada futbolista o de cada grupo. El aparato defensivo que no ha recibido goles, la mezcla en el medio campo que encontró una dupla que me parece fundamental, ya con Eric Lira y con Luis Romo, la terna de atacantes, otra vez Roberto Alvarado cumpliendo con una gran actuación. Ayer Roberto Alvarado tuvo que ser reemplazado porque no podía más, lo entregó todo en la cancha.
11: Sí, sí.
13: Y yo vuelvo a destacar mi fascinación por este muchacho, por este niño futbolista, le dice Cristian Martinoli, me parece muy adecuado, de 17 años, es el futbolista más joven del Mundial, o sea, no nada más de la selección nacional, del Mundial, Gilberto Mora, que lo volvió a hacer, el gol que estuvo a punto de hacer a los 16 minutos, Sí. Define su calidad y su rebeldía, Ciro, porque la iba a poner al segundo poste y se quedó muy cerca. Eso se lo estaba haciendo a la defensa que ya destacas, a la de Pacho, a la de Hincapié, a la de Caicedo. Fascinante lo de Gilberto Mora, que tiene, yo creo, un techo altísimo en su carrera, si esto hace los 17 en una disciplina más importante.
14: Ojalá.
13: Me lo puedo imaginar. No me había tocado ver algo semejante con un futbolista mexicano a esta edad, en este marco. Lo había visto con otros cracks, pero no con un futbolista mexicano a esta edad. Eso me parece fascinante, es ir contracorriente. Le sirve mucho, desde luego, ser hijo de un futbolista para saber por dónde y después la calidad es la que termina imponiéndose. Pues ayer hacíamos el recuento y tuvieron que pasar 4 décadas, 40 años para volvernos a encontrar un triunfo en un juego de eliminación directa en Copa del Mundo. Y esta vez no hubo...
14: Pero ya se logró, Ciro, ya se logró.
13: Exacto.
14: Ya se hizo. ¿Quién sabe qué venga? Pero ya se hizo, queda el registro. Se hizo.
13: Ya se hizo.
14: Anoche.
13: Y esta vez no tuvimos un episodio de, ay, no era penal y que seguimos barruntándolo después de tantos años, ¿no? Esta vez no hubo un error arbitral, no hubo una falla en el momento crítico,
14: el penalti,
13: no hubo tanda de
14: fallado.
13: Penales. Así es. Lo que sí hubo fue una actuación redonda, fue una actuación plena. Y eso es lo mejor, porque si algo faltaba después de ese primer partido contra Sudáfrica, recordarás que lo platicábamos, eran más argumentos futbolísticos. Y ayer salieron a flote. Eso es lo más fascinante. Este equipo, creo, se va acercando a su techo y ahora el desafío será

0: Javier, y me parece bien que él mantenga la prudencia, que sepa que siempre hay un siguiente compromiso. Y bueno, eso deja para el equipo mexicano, en consecuencia para Ecuador, deja la salida de su entrenador. Van 8 entrenadores, Ciro, que al día de hoy han perdido su puesto, su trabajo en selección nacional. Becasese es el más reciente, otros más. Ronald Koeman quedó fuera de la selección de Países Bajos tras perder en tanda de penales ante Marruecos. Marcelo Bielsa, Kubek, el entrenador en turno de Túnez, que ya ves que cambian a la menor provocación. El de Corea, el señor Hong, Hugo Broz de Sudáfrica y Steve Clark de Escocia. Eso es lo que deja la onda expansiva al momento de la Copa del Mundo.
1: Oye, dos comentarios. Uno sobre lo que viene ahora los ingleses al rato. Y dos, qué cosa Francia, ¿eh? Oh. Qué cosa Francia. Tenemos 3 minutos y medio, Ciro Procuna. Te escuchamos.
0: Con mucho gusto, por supuesto. Francia. Francia, si no es Mbappé, es Ousmane Dembélé. Y ayer fue justamente Kylian Mbappé quien nos entrega otro doblete. Liquidó a Suecia, ha sido el primer juego totalmente desequilibrado que nos entrega esta ronda de 16avos de final. Suecia, ya lo habíamos citado, tenía limitaciones defensivas y terminaron siendo aprovechadas por un equipo francés que tiene, por donde uno quiera medir, los recursos de sobra, no nada más el ataque. Mbappé tiene tantos goles como Leo Messi, ambos llevan 6. Yo sé que es muy temprano, pero sí está muy claro que los equipos que están en otro nivel de fútbol, de ejecución, de calidad de su plantilla, pues vuelven a ser franceses y argentinos. Ellos mismos disputaron la final hace 3 años y medio en Qatar y lo están haciendo realmente bien.
1: Yo sigo pensando que mañana va a aparecer España, ¿eh? Pero bueno.
0: Ojalá.
1: Yo sigo pensando que mañana la verdadera España.
0: Le toca contra Austria en Los Ángeles.
1: Sí, sí.
0: Y eso habrá que verlo. Esperemos que Lamine Yamal ya también se acerque a su mejor versión. La selección de Noruega avanzó también con el gol de Erling Haaland. Es medio de suerte el gol de Haaland, sí, pero sí, sí. Hay que estar ahí. Él intenta un control, pero el control le sale rebote y el rebote se convierte en gol. Pero bueno, es la suerte del goleador que siempre está presente. Y de Inglaterra habrá que verlos ante República Democrática del Congo. Un equipo africano que es atrevido, que es fuerte, que tiene fuelle, que no se lo va a poner fácil a los ingleses.
1: Pero que ya vimos también lo que tiene el fútbol. Los vimos en... ¿Contra quién? ¿Contra Colombia? ¿O contra quién jugaron?
0: Los vimos contra Colombia, sí, efectivamente. Sí. Los vimos contra
1: Portugal. Así que digas, ¿qué equipazo? Pues no.
0: No lo es, efectivamente. Inglaterra tiene más fondo de plantilla, tiene más calidad. Pero también se le atascaron algunos partidos a los ingleses.
1: Sí.
0: Entonces, bueno, los juegos hay que jugarlos y habrá que ver qué ocurre en este, que es el primero de la cartelera. Entonces, eso para el día de hoy, al igual que
1: Bélgica. Y luego Estados Unidos, a ver si sigue siendo ese equipazo que vimos en el arranque del torneo, ¿no?
0: Le toca contra Bosnia, será en Santa Clara,
1: Bosnia,
0: California.
1: Que lo subestiman mucho. Bosnia eliminó a Italia, que ya no es una potencia, y Bosnia estuvo a punto de ganarle a Canadá. Ahí están. Vamos a ver.
0: Exactamente.
1: En fin. Por lo pronto aquí estamos, compañero, qué alegría.
0: Qué gusto.
1: Y aquí seguiremos y el viernes hablaremos del partido de la selección y ojalá el lunes estemos celebrando el triunfo de la selección. Cada vez va a ser más difícil, pero aquí estamos y muy contentos con tu participación con nosotros, Ciro Procuna. Muchas gracias.
0: El agradecido soy yo. Gracias, Ciro. Saludos desde Houston.
1: Nos vamos a pausa. Son las 8:56. Volvemos.
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3: Explorando la naturaleza. Bosque de Arashiyama, Japón. Ubicado a las afueras de Kioto, este famoso bosque de bambú es un símbolo de la relación espiritual entre la cultura japonesa y la naturaleza. Aunque es más pequeño que otros bosques mencionados, su importancia cultural y estética es global. El sonido del viento meciendo las cañas de bambú es considerado por los visitantes como una experiencia meditativa única. Representa la gestión sostenible de los recursos y la belleza del orden natural en Asia.
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5: En plena ciudad de Colima, el majestuoso Palacio Federal destaca por su arquitectura neoclásica. El terreno de este inmueble

0: fue un cementerio, después una finca y una botica. Pero fue hasta 1908 cuando el entonces presidente municipal Blas Ruiz Díaz y un propietario del inmueble construyó ahí su casa. Sin embargo, desde 1928 el edificio estuvo en pugna por diferencias políticas, por lo que el gobierno estatal lo confiscó. Su interior está adornado con pinturas y murales de artistas como Mercedes Zamora o Antonio Cedeño, entre otros.
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2: De arquitecta a princesa. ¿Podrías imaginar que el día de tu boda de paso te conviertas en princesa y futura reina de Jordania? Así ha sido la historia de Rashwa, hija de uno de los constructores más importantes de Arabia Saudita. La joven estudió en Nueva York y trabajó en Los Ángeles. Coincidió en el camino con el príncipe Hussein y el amor hizo la suyo. Las principales casas reales del mundo fueron testigos de la boda de Rashwa y Hussein, mismo día en que impuso su estilo minimalista y simétrico como buena arquitecta en su vestido de novia. La princesa Rashwa, y ahora madre de una bebita, tiene a su lado el mejor ejemplo de su suegra, Rania, quien ha sabido encontrar el equilibrio entre mostrar una imagen moderna de las mujeres jordanas y ser embajadora de la riqueza y cultural de su país. No son cuentos de hadas, son historias reales.
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3: El primer correo electrónico, fíjense que fue enviado en 1971 por el ingeniero informático Ray Tomlinson, obviamente en Estados Unidos, y el mensaje viajó a través del ARPANET, todavía no existía el internet, y fue una prueba técnica que tenían las primeras teclas del QWERTY, ¿no? El QWERTY. Pero resulta que fue básicamente lo mandó de una universidad a otra. ¿Pero cómo le puso? Él dijo, ¿cómo le voy a llamar este correo? Si es un correo, pero no es un correo, no tiene postal, no es un correo postal. Dijo, le voy a llamar Electronic Mail. Y de ahí, de Electronic Mail, quedó y por la, obviamente, por el apócope de Electronic Mail.
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0: La hoja santa es una hierba que se utiliza con fines gastronómicos y médicos. Su forma de corazón es perfumada con un fuerte aroma, pero de sabor dulce. Forma parte de la familia de las pimientas. En la cocina, se usa para preparar carnes, salsas, caldos y quesos. Por su aroma, se usa también para aromatizar tamales y chiles rellenos, entre otros platillos. En la medicina, contribuye a disminuir la fiebre e inflamación de los riñones. La infusión de hoja santa es usada para tratar problemas respiratorios como el asma.
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1: Continuamos con Ciro Gómez Leiva por la mañana.
5: La mañana. Más de 1,000,000 de personas salieron hace unas horas a celebrar el triunfo de la selección mexicana ante Ecuador en el Estadio Ciudad de México, en el Ángel de la Independencia y en 22 puntos de la capital, informó el gobierno de la Ciudad de México. La Secretaría de Salud de la capital confirmó que ayer en los festejos sobre Reforma murieron 3 personas por asfixia. Felicidades a la selección porque fue un gran juego de primerísima y dieron todo en la cancha con un profesionalismo excepcional. Es un orgullo para todos los mexicanos, pero hay que ponerlo en su justo término y no ser oportunistas. Es un triunfo de la selección que salió a jugar, aseguró esta mañana la presidenta Sheinbaum. Expresó su solidaridad y apoyo a los familiares de las 3 personas que lamentablemente fallecieron ayer en los festejos por el triunfo de México. Hoy no es una fecha límite. Si Estados Unidos decide no prorrogar el T-MEC otros 16 años, el tratado se mantiene hasta 2036 como está establecido originalmente y se hacen revisiones anuales, aseguró esta mañana la presidenta Claudia Sheinbaum. Dijo que en cualquier momento puede volver a pedirse la prórroga. Está por comenzar la reunión virtual entre los 3 países. Y en estos momentos el dólar interbancario se cotiza en 17 pesos con 52 centavos.
6: Bueno, Pues gracias, gracias. La gente está muy contenta. Qué lástima, repetimos, qué tristeza que no se pueda estar dando un... reportando un saldo blanco. Ni hablar, sería verdaderamente canalla culpar a la autoridad por estas tres muertes. Se dio una concentración, más allá de lo que expliquen, a las 10:30 dijiste, ¿verdad?
5: 10:30 de la mañana. Sí, están citando a las 10, pero empieza a 10:30.
6: Explicarán qué fue exactamente lo que ocurrió, pero bueno, ha sido una gran fiesta nacional, no solo en la Ciudad de México, no solo en el centro de la Ciudad de México, sino en todo el país. Y tú sigues ¿en dónde estás? ¿En qué parte de Reforma? ¿En El Ángel? ¿Lisbeth? ¿Sigues ahí? ¿No dormiste? Lisbeth Hernández, buen día.
7: Muy buenos días, Ciro. Me da mucho gusto saludarte. Efectivamente, nos encontramos reportando en vivo desde Paseo de la Reforma. Los que no durmieron, Ciro, son las personas que están a mis espaldas y que puedes observar en las imágenes en vivo de mi compañero Oscar Rea. Son los aficionados pues más aferrados, los más emocionados y de carrera larga, porque pues son las 9 de la mañana y ellos continúan aquí festejando el triunfo de la selección mexicana el día de ayer. Incluso ya pues más temprano, desde las 6 de la mañana que nosotros llegamos a esta zona de la ciudad, estaba cerrada la circulación en ambos sentidos de Paseo de la Reforma por los trabajos de las cuadrillas de los servicios de limpieza. Como puedes observar en estos momentos, en dirección hacia El Ángel ya está abierta la circulación, en dirección contraria donde están estas personas, todavía no está abierta la circulación porque continúan los servicios de limpieza pues trabajando, limpiando Reforma, recogiendo toda la basura, una gran cantidad de basura, de envases de todo tipo de bebidas, de alimentos, de las personas que pues estuvieron aquí festejando y dejaron aquí su basura, que evidentemente no atendieron esta petición de los servicios de limpieza de que se llevaran su basura, pues no. Entonces está la gente aquí trabajando y por eso todavía está cerrada la circulación y estas personas pues están aprovechando para seguir su festejo. Sin embargo, pues seguramente en los próximos momentos, minutos, cuando ya concluyan estas labores de limpieza, abrirán la circulación y pues ya estos aficionados tendrán que o irse a descansar o trasladar su festejo a otra parte, porque bueno, pues ya Paseo de la Reforma comienza con el ritmo habitual este miércoles después de la victoria de México. Así amanece la ciudad, bueno, Ciro.
6: Muchas gracias, gracias Lisbeth. Gracias.
7: Pendientes, muy buen día.
6: Hacemos una pausa, 9:05, volvemos.

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4: Una vuelta al mundo.
5: Lyon, Francia. A menudo llamada la verdadera capital mundial de la gastronomía, es famosa por sus trabules y los tradicionales bouchons. Estos pequeños restaurantes sirven platos contundentes basados en productos locales de altísima calidad y mantiene un estándar de excelencia que celebra la cocina francesa más auténtica, rústica, técnica y profundamente deliciosa.
4: El apunte del día.
5: Mario Götze contra Argentina 2014. En el tiempo extra de la gran final en el Maracaná, Götze ingresó desde el banquillo para decidir el torneo. Controló un centro con el pecho y, sin dejar caer el balón, realizó un tiro cruzado para darle el campeonato a Alemania.
4: Lo que no sabías.
6: La piel es el órgano más grande del cuerpo humano y se renueva completamente cada mes, aproximadamente de forma constante.
4: Información sorprendente.
5: Las ovejas pueden reconocer las caras de otras 50 ovejas y recordarlas durante más de 2 años sin ningún problema.
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6: Los cocodrilos no pueden sacar la lengua de la boca porque está pegada al paladar inferior.
4: Aprendamos juntos.
6: El primer despertador solo podía sonar a las 4 de la mañana, hora necesaria para los trabajadores de la época.
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6: Los pulpos tienen 3 corazones y su sangre es de color azul debido a una proteína rica en cobre vital.
4: La importancia del saber.
6: Los delfines se llaman entre sí por nombres específicos mediante silbidos únicos que desarrollan desde que son crías muy pequeñas.
4: Datos relevantes.
5: El encendedor de bolsillo se inventó antes que los cerillos, facilitando la creación de fuego de una manera mucho más rápida.
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6: Los ojos hacen más ejercicio que las piernas. Los músculos oculares se mueven miles de veces durante todo el día.
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6: El majestuoso pavo real es un ave llamativa por su plumaje e iridiscente cola en forma de abanico decorada con ocelos en tonos azules, dorados y rojos. Su cola forma parte del 60% de su cuerpo y la utiliza para apareamiento. Se dice que las hembras eligen a su pareja en función del tamaño, color y calidad de la cola. Cada macho puede tener hasta 5 hembras. En el macho, el plumaje es mucho más vistoso que el de la hembra. Aunque se cree que no puede volar, el pavo real puede volar distancias cortas.
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7: Continuamos con Ciro Gómez Leiva por la mañana.
8: 9:09, Manuel.
9: Bueno, pues publica Grecia Quirós, Ciro, la alcaldesa de Uruapan, allá en Michoacán. Pues se cumplen 8 meses del asesinato de Carlos Manso. Dice, 8 meses de que te arrebataron la vida cobardemente, 8 meses en donde únicamente han detenido a personas que tuvieron participación indirecta, pero nadie le ha importado investigar verdaderamente quién te mandó quitar la vida. 8 meses en donde solo ha habido cortinas de humo queriendo desviar la atención e interés verdadero. 8 meses en donde ha sido un presidente más, como muchos otros que hoy ya no están con sus familias, y todo por querer decir la verdad, y todo por confrontar al sistema y a toda la corrupción que existe dentro del poder. cada día, no solo recuerdo a Carlos Manso, recuerdo a los miles de millones de mexicanos que hemos tenido que atravesar por la pérdida de un ser querido, por las miles de millones de madres buscadoras que lejos de recibir apoyo reciben críticas y represión, por todas aquellas injusticias que se quedan simplemente en una carpeta de investigación que a nadie le importa. México, y más que nunca, tiene hambre de sed y justicia, dice Grecia Quirósiro.
8: Ocho meses, 1 de noviembre
9: se fue. 1 de noviembre, efectivamente.
8: ¿Cómo se va el tiempo? ¿Cómo se va el tiempo? Y el día 5, el día que se esté jugando el México-Inglaterra, se van a cumplir también, creo que 10 meses.
9: Pues sí.
8: O 9 meses del secuestro de Carlos Emilio, ¿no?
9: Sí.
8: En el bar de Mazatlán. Sin que haya pasado absolutamente nada. Sin importar que el dueño del bar fuera el copropietario del bar fuera secretario de Economía.
9: Economía del gobierno, el turno, sino
8: de Rubén Rocha, pero pues no pasa nada. Por cierto, sin gobierna Sinaloa. Entendemos que la gobernadora ha pedido, y todo su derecho además, ha pedido...
9: Geraldine Bonilla.
8: No sé si la incapacidad, unos días, porque va a dar a luz, si no es que ya dio a luz en estos días. ¿Quién está a cargo de Sinaloa?
9: Pues no sabemos, Ciro, porque incluso las referencias que hacen en la conferencia de prensa el día de hoy ahí en Palacio Nacional dicen, bueno, pues ella no está. Ella no está porque está en este periodo, como ustedes saben, dice la presidenta, está embarazada, y entonces estará tomando este tipo de, pues, de previsiones, ¿no?
8: Bueno, vamos a tener más información, más reportes. Había dicho hace unos momentos, hablé de un par de artículos que se publican hoy en espacios digitales. Leí un fragmento del texto de Pablo Iriart, que publica, que está hoy en el sitio de la Aurora de México, y Verónica Malo publica en SDP Noticias un texto que se llama Vallarta contra Ciro, mucho escándalo, poco derecho. A ver, dice Verónica, a quien le agradezco el texto, dice, hay demandas cuyo objetivo no es ganar un juicio, hay amenazas cuyo verdadero triunfo consiste en que no importe saber la verdad. Mientras abogados, comentaristas y usuarios de redes discuten quién tiene la razón o si Israel Vallarta tiene derecho a demandar a Ciro Gómez Leyva, quizá estamos mirando en el lugar equivocado. El acontecimiento relevante no es las posibles demandas, es el mensaje que se transmite. Estoy leyendo a Verónica Malo. No todos los reclamos buscan una reparación. Algunos buscan un precedente psicológico, o mejor dicho, un precedente disciplinario. Así que la cuestión no es si prosperarán las amenazas, sino cuántos periodistas pensarán dos veces antes de volver a cubrir un caso semejante. Existe un concepto en el derecho comparado para describir este fenómeno, se llaman las SLAP, esto por sus siglas en inglés, Strategic Lawsuits Against Public Participation, acciones intimidatorias, cuyo propósito principal no necesariamente consiste en obtener el favor público, sino en aumentar el costo económico, profesional y emocional de participar en asuntos de interés público. La presión deja de ser un instrumento solo para buscar justicia y se convierte en un mecanismo para modificar conductas. Tome nota, conductores de opinión pública, comentaristas y dueños de medio de comunicación. No caigan presa de esta mordaza. Y concluye Verónica Malo esta columna. Dice, leo los dos últimos párrafos, dice, durante varios días, dice más bien, dice, por eso el desenlace judicial de este caso, si es que Israel Vallarta presenta la acusación, por eso el desenlace judicial terminará siendo casi anecdótico, pues ojalá, si la demanda prospera o fracasa, probablemente importe menos de lo que hoy creemos. Su mayor utilidad política ya ocurrió. Durante varios días dejamos de discutir el monumental fracaso del sistema de procuración de justicia mexicana, el de antes, pero también el de hoy, el del acordeón, para concentrarnos en juzgar al periodista que cubrió ese fracaso. La sustitución del acusado es quizá la verdadera sentencia. Cuando un país empieza a convertir a los periodistas en los responsables de las historias que documentan, el problema ya no es una demanda. El meollo es que alguien entendió que el método más eficaz para censurar no consiste en prohibir publicar, consiste en lograr que publicar salga demasiado caro. Y ese sí sería un juicio que nunca necesitó ganar para cumplir su propósito. Muchas gracias también a Verónica Malo y además un abrazo, un beso a la querida Verónica. Y simplemente decir, mientras se pueda hacer el trabajo periodístico, como lo sabes, Verónica, nosotros lo ejercemos sin heroísmo, sin decir que estamos corriendo riesgos. No, es nuestro trabajo. Nosotros elegimos hacerlo. Nosotros tenemos el privilegio de poder participar en medios de comunicación que nos permiten hacerlo. Y mientras esto sea posible, seguiremos haciendo lo que tantas veces hemos dicho, tratar de informar, registrar, procesar y presentar información. No buscamos culpables, no somos jueces, no defendemos a la democracia, no queremos poner un gobierno, no queremos tirar un gobierno. No. En ocasiones esos registros, ese procesamiento y esa opinión nos pueden llevar a equivocarnos, a cometer errores. Cuando han sido claros, no hemos tenido ningún problema en ofrecer la disculpa, sabiendo que en muchas ocasiones una disculpa no es suficiente para reparar un daño, pero creo que no ha sido el caso, ¿no? Y mientras se pueda seguir haciendo este trabajo, mientras, al menos en mi caso, los dos medios en los que colaboro, desde luego Grupo Fórmula y también en la prensa escrita con Excelsior, con el Grupo Imagen, mientras me permitan hacerlo, yo ahí seguiré. Y pues sí, vivimos la era del mundo de los jueces del acordeón, y si en ese espacio hay que ir a defenderse, lo haremos. No sé con qué, no voy a pensar con qué probabilidad de éxito o no, ni qué juzgado me va a tocar, si va a ser un juez del acordeón y si luego hay que recurrir los magistrados. No, ese es el espacio que tenemos y sobre eso seguiremos trabajando. Muchas gracias. No, sabes, tú lo sabes bien porque eres muy generosa, nos acompaña, estás atento a nuestro trabajo. Nunca hemos hecho una campaña contra el señor Vallarta. Simplemente cuando tocamos el tema, muchas veces porque gente que apoya al señor Vallarta nos critica. Lo que hemos dicho es, creemos en los testimonios de las víctimas y la verdad de una jueza o de un tribunal no significa la verdad histórica. Y como bien lo dices en tu texto de hoy, las resoluciones sobre el señor Vallarta consideran que no se presentaron las pruebas, que se vició las pruebas para condenarlo, que se vició el proceso, pero en ningún momento dicen que él haya sido inocente, en ningún momento. Y hemos tocado el tema cuando el tema es noticioso. Y sí, por expresar una opinión fundada en los testimonios de las víctimas, por expresar una opinión, porque pues, ¿de qué otra cosa me va a acusar? Tengo que ir a los tribunales, pues ni modo. Es parte de este oficio, es parte de las responsabilidades, de los riesgos que se pueden tener y lo haremos. Y lo haremos de la mejor manera posible, con la mejor actitud, con el mejor acompañamiento legal posible. Y si nos toca un juez, una jueza del acordeón, pues ahí estaremos. Muchas gracias, Pablo Iriart. Muchas gracias, Verónica Malo, por su reflexión, por sus textos publicados hoy. Vamos a pausa, 9:20, volvemos.

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1: Las abejas pueden detectar explosivos con la misma eficacia que los perros entrenados, gracias a su increíble sentido del olfato.
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2: La piel de los tiburones está cubierta de escamas diminutas que actúan como dientes.
0: Explorando la naturaleza.
2: Bosque de Białowieża, Polonia y Bielorrusia. Este es el último vestigio del bosque virgen que alguna vez cubrió la gran llanura europea. Białowieża es famoso por albergar la población más grande de bisontes europeos, una especie que estuvo al borde de la extinción. Sus árboles antiguos y grandes cantidades de madera muerta permiten la existencia de hongos y aves carpinteras únicas. Es un ejemplo invaluable de cómo lucían los paisajes naturales en Europa antes de la intervención humana masiva.
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4: Continuamos con Ciro Gómez Leyva por la mañana.
5: Sofía.
6: Ciro, habla la presidenta Sheinbaum en Palacio Nacional sobre una comunicación de parte del Departamento del Tesoro de Estados Unidos, la Oficina de Control de Activos Extranjeros. Sancionó a 2 mexicanos y 9 empresas por su relación en una red de contrabando de combustible vinculada al Cártel Jalisco, y hace también una vinculación con pagos en efectivo a campañas políticas y medios de comunicación. Le preguntan sobre esto a la presidenta y la presidenta dice: una parte de ello se trabaja con la Unidad de Inteligencia Financiera de aquí de México. Y dice la presidenta: lo que no entendemos es el tema de las campañas. De eso nunca fuimos informados y no presentan ninguna prueba, dice la presidenta. Dice la presidenta que sale y que además el Departamento del Tesoro se adelanta en dar este comunicado, no se esperan al comunicado conjunto de ambos gobiernos. Dice la presidenta: no hay ninguna prueba. Es algo parecido a cuando sancionaron a 3 empresas financieras aquí
5: hace un año.
6: Hace
5: Ibanco y a la casa de bolsa, a Vector y a ellos. ¿Y ya?
6: Sí,
5: ¿Se salió del tema?
6: Simplemente dijo eso, que no entiende por qué hace esta relación, que nunca se les informó, que no hay ninguna prueba de eso y que se adelantan en la comunicación, o sea, de algo que estaban trabajando
5: con
6: juntos.
5: El Cártel Jalisco metido con empresas, ¿no?, que tienen que ver con el sector económico, el sector financiero, y la autoridad mexicana colaborando a través de la Unidad de Inteligencia Financiera en esa investigación, pero, dice la presidenta, meten un tema que desconocíamos.
6: Sí, que la parte de financiamiento a campañas políticas no lo conocíamos, no lo conocían, no se les informó y ellos no habían visto pruebas.
5: Y dos, son, pues no son muy leales o muy disciplinados, porque sueltan la información antes, supongo, de lo acordado, ¿no? O para sorpresa del gobierno mexicano.
6: Sí, sin esperar al conjunto.
5: ¿Cómo ves esto, Mari Carmen Cortés? Gusto en saludarte. Buen día, Mari Carmen.
7: Buen día, Ciro. Y antes que nada, mi solidaridad y un besote.
5: Pues gracias. Mira, lo que pasa es que gracias.
7: De nada, Ciro. Así actuó el FinCEN. Así actuó igualito en el caso de Vector, que tú ahorita recomendabas, de Intercambio y Banco. Nunca presentó pruebas. Nunca presentó
5: pero
7: pruebas.
5: Pero te hacen pedazos. Actúa. Pero los hicieron pedazos.
7: Claro. Sí. Esos 3 intermediarios ya no existen, o sea, ya tuvieron que vender sus activos. Aquí estás hablando de guachicoleros y está hablando básicamente de Oscar Guillermo Juraidine Silva, que estaría identificado, casi le ponen ahí como el contador del grupo Jalisco Nueva Generación, del cártel. Y aquí lo están acusando de huachicol, y también sí, efectivamente, está por lo menos en la portada de Reforma, de que lo están acusando de que estaban financiando elecciones. Esto es algo que se ha dicho mucho, que si los cárteles financian elecciones y están interviniendo principalmente, aquí está en Sinaloa, también se hablaba mucho de esto, ¿no? Y este es el Cártel Jalisco Nueva Generación. Estas son dos empresas que están siendo sancionados, empresarios mexicanos, acusados de evasión fiscal, de su presente participación en esta red de contrabando de combustible. Por ahí los están empezando a presionar más. Y donde interviene la UIF con el apoyo con el apoyo de la UIF, ahí sí nos estás hablando de intervención, es un acuerdo, es una participan en la colaboración, pero finalmente es el FinCEN también interviniendo. En el fondo es lo mismo de lo que tanto se quejan con Maru Campos.
5: Bueno, y a ver cómo.
7: Sí, porque se están quejando que hay intervención de Estados Unidos, pero aquí también es el FinCEN que está colaborando, si es un acuerdo de colaboración con la UIF, pero es el gobierno de Estados Unidos a través del Departamento del Tesoro, a través del FinCEN, a través de esta Oficina de Control de Activos Extranjeros, la OFAC, con las que están interviniendo cada vez más en México. Porque por lo de los tres bancos fue a través del mismo procedimiento. El Departamento del Tesoro, FinCEN, OFAC. Y los bancos mexicanos, todos los intermediarios, están cumpliendo con todas las reglas que implica el FinCEN. Porque si no, les cae el chahuizle.
5: Oye, nunca en la historia hubo una participación así de las autoridades de Estados Unidos en torno de México, nunca, ¿no?
7: ¿Y con
5: en todos los campos, en el comercial, en el sanitario, no se diga en el criminal y en el financiero.
7: En el financiero, que yo recuerde,
5: No, nunca. ¿Cuándo?
7: Nunca.
5: ¿Cuándo?
7: Y acusar a tres intermediarios financieros como los acusaron, sin presentar una sola prueba. Porque decía la presidenta, no hay pruebas del que estén financiando a la campaña. Tampoco había pruebas de que estuvieran financiando o que estuvieran lavando dinero a favor de cárteles chinos para mantener fentanilo, que era de los que en el fondo los estaban acusando, a Víctor, a Cibanco, sí, y Intercamp. Y nunca presentaron pruebas. Y al día siguiente, los intervino el gobierno, impidieron una fuga de clientes, pero los intervino y los desaparecieron. Y nunca le había visto eso. Y sigue la presión constante, ¿no? En cuanto el FinCEN empieza a levantar la mano, el gobierno tiene que acoplarse y empezar a mover cosas en la reglamentación aquí también de México.
5: Bueno, muy bien.
7: Lado, qué bueno, Ciro, porque lo están presionando para cosas que finalmente son positivas. Pues, es controlar estos cárteles.
5: Sin duda. Pero pues por el otro lado, vete a saber
7: hasta
5: dónde han ido esas presiones y a dónde más vayan
7: a
5: conducirse en un futuro.
7: Lo de hoy se va a demostrar que Estados Unidos en el T-MEC lleva la voz cantante. Bueno, podrán ser tres socios igualitarios, pero el que manda es Estados Unidos.
5: Bueno, algo que digamos que sabíamos desde los años 90, ¿no?
7: Sí.
5: A veces lo expresan de manera más diplomática y cordial y a veces con la rotundidad y a veces brutalidad con lo que lo hace Donald Trump. Pero bueno, como sea, es primero de julio y ya están sentados en la mesa. Eso significa que el tratado está vigente y mientras estén sentados en la mesa, el tratado sigue. Ya esta discusión de que si 10 años, 16 años, híjoles, es como si México llegaría a la final solo en este mundial o en el siguiente, los próximos dos.
7: Sí, pero te voy a poner un ejemplo de fútbol. Es como si Estados Unidos dicta a partir de ahora cómo debe México jugar el fútbol, con qué jugadores, bajo qué reglas. No,
5: por eso estamos, eso está la mesa de negocio. Yo lo que veo, es representantes de tres gobiernos en una mesa de negociación, en un proceso de negociación, punto. Y mientras ese proceso de negociación se esté dando, el tratado sigue vigente. Eso es lo que veo.
7: Sí, yo también, y seguiré aparentemente 10 años, pero insisto, bajo las reglas de Estados
5: Unidos.
7: Vamos
5: a ver, como dice Marcelo Ebrard,
7: bajo las reglas de...
5: Vamos a ver.
7: Si quieres, mañana platicamos, porque se va a conocer todo,
5: pero
7: va a ser bajo las reglas. La duda es...
5: Vamos a ver de qué Estados Unidos, del Estados Unidos 1994, del Estados Unidos 2024... Vete a saber cómo sea el Estados Unidos 2028, 29. Vámonos paso por paso, sería mi propuesta. Sí. Mari
7: Carmen. Un factor clave hoy para saber mañana es qué pasó con la sección 232. Tenemos aranceles bien injustos, sobre todo para la industria automotriz, sí. Y se espera que se puedan suavizar hoy, que sea, o sea, como zanahoria y palo, y que Estados Unidos sí mantenga los 10 años, pero con alguna noticia favorable en la sección 232. Ya lo veremos.
5: Gracias, Mari Carmen.
7: Gracias
5: Mari
7: Carmen a ustedes. Cortés. Un beso.
5: Gracias. Regresó al tema del tratado, la presidenta.
6: Sí, simplemente para decir que si el presidente Donald Trump quisiera cancelar el tratado, esto tendría que ser aprobado por el Congreso. Le preguntaron si hay algún plan B y ella dijo, no queremos pensar en ello, vamos a esperar la reunión de hoy, las siguientes reuniones. No es que hoy se vaya a acabar el T-MEC, ni mucho menos.
5: Con el librito en ese tema, sí. La presidenta.
6: Y está va bien. Mañana Marcelo Ebrard a Palacio.
5: Mañana
6: a la conferencia.
5: Bueno. Bueno, pues suerte a Marcelo, suerte al gobierno mexicano, suerte a México en lo que se va a dar. O ya se está dando, era a las 9.
8: A las 9, sí, no.
5: Ya se habrá, iba a ser vía remota.
8: Es vía,
5: ¿no?
8: Remota, sí. Bueno,
5: pues suerte en esa negociación. Mientras esté la negociación, el tratado está vigente. Vamos a pausa, 9:34 y regresamos con más. Volvemos.

0: tricolor.
1: 20 de julio de 1998. Burdeos, Francia. La pelota llega a Ramón Ramírez por el costado izquierdo, quien envía un complicado centro a segundo poste. Pero atento a la cita con el destino, Cuauhtémoc Blanco encuentra la pelota con un espectacular lance acrobático y la manda al fondo. Es uno de los goles más valiosos y menos ortodoxos en la historia del tricolor en mundiales.
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9: La soya es un alimento versátil. A partir del frijol de soya se obtiene la soya texturizada, tofu, bebida de soya, entre otros alimentos. Contiene 9 aminoácidos esenciales como la lisina y la metionina. Aporta omega 3 y 6, así como vitamina K1 y vitamina E. Esta leguminosa tiene una gran concentración de isoflavonas, mismas que benefician la salud cardiovascular. También ayuda a disminuir los niveles de colesterol.
8: Una vuelta al mundo.
10: Estambul, Turquía. Ubicada entre dos continentes, su cocina es un puente entre Oriente y Occidente. Los kebabs especializados, los mese variados y los dulces baklavas de pistacho son solo el comienzo. Sus bazares de especias ofrecen aromas que transportan a la época del Imperio Otomano. Es una gastronomía rica en matices, donde el té y el café acompañan cada charla social.
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9: Los diamantes son trozos de carbón que soportaron una presión extrema y calor intenso bajo la superficie de la Tierra.
8: Información sorprendente.
9: El cuello de la jirafa tiene solo 7 vértebras, el mismo número que posee el cuello de un ser humano.
8: El apunte del día.
9: El papel moneda no es de papel, sino de una mezcla de algodón y lino para hacerlo más resistente al uso.
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13: Julián Quiñones habló con la prensa después de su anotación en la victoria de México 2-0 sobre Ecuador, y esto comentó.
14: Aunque algunos no estemos en Europa, eso no quiere decir que no trabajemos al máximo para estar al tope, para estar al 100% para nuestra selección. Yo no callo boca, si cuando me criticaban nunca dije nada, ahora menos voy a decirlo. Creo que lo que menos se piensa en eso, ¿no? Lo que se piensa en disfrutar, y siempre lo voy a hacer.
13: Y Marcelo Bielsa ofreció una última conferencia antes de despedirse de la dirección técnica de Uruguay, aclarando qué sucedió con los jugadores que no querían escuchar sus charlas en los entrenamientos.
15: Todo lo que yo quise transmitir nunca fue importante, a ningún nivel. Lo que yo sé, a los demás no les interesa aprenderlo. Asunto terminado.
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0: La banda Cuisillos, uno de los tres grupos encargados de amenizar ayer los festivales futboleros. Ellos estuvieron en la Torre del Caballito, la banda Cuisillos.
1: ¿Cuánta gente fue al Caballito? Mucha, poca.
0: Miles, igual, vimos muy buenas imágenes. Ellos estuvieron ahí,
2: es parte del
0: ahí compartiendo. Es parte del millón que integró todo el paseo de la Reforma.
1: ¿Qué más? ¿Qué más en la mañanera?
0: La presidenta dice que está viendo si el domingo vuelve a salir para ver el partido de fútbol. Ayer lo vio en Azcapotzalco, en el Festival Futbolero de Azcapotzalco. Entonces, que muy probablemente el domingo otra vez lo vea en alguno de estos festivales futboleros y que va a hablar con la jefa de gobierno a ver si es necesario reforzar las acciones de prevención para evitar que se dé otro incidente como el de anoche en el que perdieron la vida, en el que murieron tres personas.
1: Bueno, Manuel.
2: Bueno, vámonos hasta Jalisco con Sebastián Mier, precisamente porque ayer hubo algunos problemas en el Fan Fest, algunos detenidos, policías lesionados. ¿Qué pasó, Sebastián? Muy buenos días.
3: Buenos días, Sebastián. ¿Qué tal, Ciro, Manuel? Pues sí, ya subió a 20 el número de detenidos y dos policías lesionados debido a que no los dejaron entrar al Fan Fest. La gente se molestó, se vivieron momentos de tensión en las inmediaciones del centro histórico aquí en Guadalajara, en el FIFA Fan Festival. Luego de que un grupo de asistentes pues no lograra ingresar al recinto, se protagonizó un enfrentamiento con autoridades en el filtro de acceso ubicado en el cruce de las calles Santa Mónica e Hidalgo. Hubo botellas lanzadas, de todo, hasta vidrio. La Secretaría de Seguridad informó acerca de la detención de 20 personas, Ciro, Manuel, 11 por faltas administrativas, 7 por daño a las cosas y 2 por lesiones. Estos dos policías lesionados, uno en la cabeza y otro en la parte de la nariz, pero ya están estables, fueron reportados el día de ayer en estado regular y pues se habla de más detenidos. Hasta el momento se ha oficializado 20 personas. Los disturbios de ayer ahí en el centro, Ciro, Manuel.
1: Bueno, no se habían dado en las ocasiones anteriores, que fueron cuando menos 3 o 4 allá en Guadalajara, ¿no? 5 con los partidos ahí, que tuvieron.
3: El día de Corea, sí hubo un portazo, tal cual.
1: Cierto,
3: en el FIFA
1: cierto,
3: Fan Festival,
1: sí, cierto, pero cierto. Lo vimos, de hecho, lo vimos aquí.
3: Sí. Pero así, de esta magnitud, sí no se había presentado, sí.
1: Bueno, gracias, Sebastián.
3: Pendientes,
1: Sebastián Mier, Fórmula
2: Pendientes,
1: Jalisco.
2: Atentos, gracias, Sebastián Mier.
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1: Enrique, buen día.
9: Buen día, Ciro Manuel, qué gusto saludarlos. Bueno, Inglaterra y la República Democrática del Congo se enfrentan, de hecho, en un ratito a las 10 de la mañana, en un duelo correspondiente a los 16avos de final de la Copa del Mundo. El triunfador irá en contra de México. Este partido va a ser, por cierto, en Atlanta. Y el equipo de Inglaterra tiene una sólida primera ronda, mientras que el conjunto africano se calificó como tercer lugar de grupo. 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
1: ¿Fuiste anoche al estadio?
9: No, ayer tuvimos el programa de La Jugada.
1: Ah, cierto.
9: Pero de cualquier
1: ¿Cuántos
9: forma...
1: ¿Cuántos programas tienes al día?
9: Pues uno
1: incluido
9: que
1: incluido este.
9: Ah, desde luego. Este que es el number one. Pero eso. Pues hacemos varios. Pero bueno, pues con muchísimo gusto.
1: ¿Y cómo es un día tuyo?
9: Pues mira, hoy, por ejemplo...
1: Más bien ayer.
9: Ayer...
1: Ya que no tienes previo, te veíamos aquí, nosotros estábamos aquí chambeando y tú estabas en otro lado, estabas en...
9: Sí, ayer estabas, fuimos a Televisa San Ángel.
1: Nada más se ponen a bailar.
9: Sí, sí, cosas. Sí, pues son cosas maravillosas. Sí. Entonces estuvimos en hoy de 9 a 11 y después estuvimos en el programa de Cuéntamelo Ya de 12 a 1 y media y luego me fui a Televisa Chapultepec.
1: Lo de la mañana es en San Ángel.
9: Es en Televisa San Ángel. Hice el programa de las 5 de la tarde con Raúl Orbañanos y con Raúl Eduardo.
1: ¿Cómo le salió?
9: De 5 a 6. Nos salió a todo dar. Y luego.
1: Saludos a los queridos Raúles.
9: Sí, sí, sí, por supuesto. Sí. Y después, a partir de las 6 de la tarde, pues ya tenemos que estar en el. En estudio B o en estudio A, porque ahí se graban diversas secciones para el programa de La Jugada. Que el partido de ayer, bueno, pues por la cuestión de la. Tormenta eléctrica o la posibilidad de tormenta eléctrica inicia una hora después cuando juega México.
1: Pero si ves el partido,
9: sí,
1: o
9: sí,
1: estás
9: claro.
1: grabando.
9: Sí, no, no, no. Ayer sí.
1: O estás bailando.
9: No, ayer lo vimos completito, sí. completito. Pero sí el hecho de que el partido se haya postergado una hora y cuando juega México tenemos dos horas de programa a diferencia de hora y media. Entonces empezamos a las 10 de la noche, terminamos a las 12 de la noche. Y por cierto, ayer me tocó algo que nunca me había tocado. O sea, yo recuerdo el Mundial del 86, vamos, ya trabajaba en Televisa, pero creo que no existía el FanFest ni cosas de estas.
1: No, no.
9: Pero ayer era imposible salir de Televisa a las 12 de la noche. O sea, ríos de gente. Y además, digo, te involucras dentro de la felicidad y el festejo. Exacto, y varias tonadas diferentes también. Pero bueno, o sea, ríos de gente. Sí, no, no, pero ríos de gente.
1: Yo vivo a 200 metros de Insurgentes, entonces.
9: Sí, no, se escuchaba en todos lados. Entonces, ríos de gente circulando por Avenida Chapultepec. Y bueno, pues parecía. Bueno, ni siquiera a las 12 del día, o sea, estaba completamente parado el tránsito. Pero bueno, una gran alegría y pues la verdad es que de las cosas que se disfruta.
1: ¿Y cómo
9: esto,
1: saliste,
9: ¿no?,
1: de Televisa?
9: Pues con paciencia. Con paciencia,
1: Seguimos viviendo en la misma colonia.
9: Seguimos viviendo en la misma colonia.
1: La
9: bronca no fue llegar a la colonia,
1: sí,
9: sino salir.
1: Seguimos siendo
9: de
1: vecinos. Chapultepec. Es que ya no te veo por las.
9: Pues sí, salvo.
1: Más bien yo soy el que nos.
9: Me falta ser tu vecino en Madrid, pero bueno, aquí sí. Pero sí, la verdad, no, sí fue cosa de, no sé, como una hora para salir de esa zona, porque más habría Chapultepec en dirección hacia. Digamos que el Florencia y todo estaba cerrado. Entonces,
1: si
9: la única forma era dar vuelta a la izquierda en Cuauhtémoc. Y entre gente y coches
2: paciencia.
9: Y todo esto, y pues, como diría el gran Calimán, serenidad y paciencia.
1: Bueno.
9: Pero bueno.
1: Ya no te interrumpo.
9: No, nunca me interrumpes, pero.
1: Sí, pues ya ves, luego dicen que los interrumpes y les vamos a cortar la luz y se van. Muy enojados de aquí. Pero bueno, venga, venga.
9: No, aquí conmigo siempre ha sido cordialidad.
1: Sí, sí.
9: Bueno, el caso es que.
1: Exigiendo que no nos corten la luz ni nos bajen el volumen hoy. Bueno, venga, venga, venga, venga.
9: ¿Algún otro comentario?
1: No, nada, no,
9: bueno,
1: ya.
9: No, nada más es el hecho de que haya sido ayer el mejor partido del Mundial de México, sino es el mejor partido en años de la selección mexicana de fútbol, un partido prácticamente redondo, donde se generaron también una enorme cantidad de oportunidades. Existía cierto, precaución sobre lo que podía hacer Ecuador en los primeros 20, 25 minutos, porque es un equipo propositivo, ofensivo, lo vimos también en el partido en contra de Alemania, pero eso no ocurrió. Y no sucedió también por el planteamiento de Javier Aguirre, en donde esta dupla de Lira y de colocar también a Luis Romo le ha funcionado muy bien. Javier Aguirre es un técnico que primero le interesa plantarse bien en la cancha, cortar los circuitos del rival, lo hizo el día de ayer, y el hecho de que no haya aparecido Ecuador, pues tiene que ver también por el planteamiento del equipo mexicano. Hablar del tal Arangel, que tuvo una tajada espectacular, que pudo haber sido el 1-1 en el juego del día de ayer. Lo de Jorge Sánchez como lateral me ha gustado muchísimo.
1: Iba 1-0 cuando la parada, ¿no?
9: Iba
1: era día 2, era 1-0.
9: Me parece que era 1-0, pero bueno. El caso es que, bueno, lo que hace Jorge Sánchez también me gusta mucho como lateral.
1: Híjoles.
9: Del equipo mexicano. Que
1: se lo llevaron varias veces.
9: Pero sí cortó varios avances, sí tuvo barridas importantes. Son muy rápidos los ecuatorianos. Lo de Lira y Mora y Romo, que ya había mencionado. Lo de Gilberto Mora, realmente sensacional. O sea, es el segundo jugador más joven que inicia un partido en Copa del Mundo. El más joven, Pelé. En Suecia, 1958, tenía 17 años y 239 días. El caso de Mora ayer, 20 días más, 17 años y 259 días. Esa desfachatez, ese desparpajo con el que juega, yo no sé si le ha caído el 20 de lo que está haciendo.
1: Ojalá. Si no le ha caído, que no le caiga.
9: No, y a lo que voy es a que muchas veces esa inconsciencia te lleva a hacer cosas. Ya después muchas veces te das cuenta y entonces ya tomas ciertas precauciones. Realmente es un jugador sensacional. Lo del Piojo Alvarado, o sea, creo que ha sido infravalorado en muchas ocasiones, pero el día de ayer ese pase que le da a Quiñones para el primer gol es espectacular.
1: ¿Y qué tal cómo le rompe Quiñones la cadera al campeón de la Champions, titular del Paris Saint-Germain en el gol?
9: Sí,
1: le
9: sí,
1: rompió
9: sí, sí.
1: la cadera.
9: Totalmente de acuerdo, totalmente de acuerdo. Pero bueno, lo del Piojo Alvarado es la tercera asistencia. Es cierto que lo que hace Quiñones es espectacular, pero es la tercera asistencia para gol que tiene el Piojo Alvarado. Nunca antes un jugador mexicano en Copa del Mundo tenía tantas asistencias para gol. Así que bueno, México estupendo, esperando rival. Veíamos las imágenes de los festejos en México. No sé si vieron la de Times Square.
1: No.
9: Espectacular. O sea,
1: ¿de mexicanos?
9: Parecía, sí, de mexicanos. Mexicano, en Times Square. O sea, parecía el Zócalo. Impresionante
1: a ver
9: también.
1: A si tenemos alguna de esas. El festejo sí de que México nos estás dando la nota.
2: La nota,
1: Enrique.
2: Porque habíamos visto la de San Diego. Eso sí, la sí. vimos, la de San Diego.
9: Sí, ayer hicimos un enlace en el programa de La Jugada que pueden ver. A las 9 de la noche, porque eran 5.
1: Guárdese sus promocionales.
9: No, con todo gusto, además tenemos una bonita colaboración. Sí. Pero impresionante, impresionante el festejo de los mexicanos el día de ayer allá en Times Square. Bueno, total que entonces México, ya sea contra Inglaterra, contra la República del Congo, este partido va a ser hoy a las 10 de la mañana en Atlanta. Ah, mira, ahí están las imágenes con la gente de Telefórmula en Times Square.
1: Qué maravilla, qué maravilla mundial, ¿eh? Hasta el momento, ojalá así siga. Pese a la tristeza de 3 personas muertas ayer aplastadas en las celebraciones.
9: Sí,
1: pero decías,
9: de acuerdo.
1: Inglaterra-Congo.
9: Inglaterra contra la República Democrática del Congo. Si gana Inglaterra, pues ellos regresarían al Estadio Azteca. La última vez que estuvieron ahí en un Mundial, 22 de junio del 86. Pierden contra Argentina 2-1. La mano de Dios de Maradona y el golazo también de Maradona. En ese partido, a las 2 de la tarde, Bélgica estará enfrentando al equipo de Senegal. Este partido va a ser en Seattle. El conjunto de Bélgica que ha venido de menos a más porque empataron contra la selección de Egipto, contra Irán y después le ganaron a Nueva Zelanda. Y Senegal que califica como tercer lugar de grupo por la goleada 5-0 sobre el conjunto de Irak. Y luego a las 6 de la tarde, Estados Unidos contra Bosnia y Herzegovina. Este partido va a ser en Santa Clara. Vamos a ver, desde luego, Bosnia y Herzegovina que viene a eliminar a Italia. Y el equipo de Estados Unidos que recupera Pulisic, que tiene la mayor profundidad de plantel que ha tenido en diversas ediciones de Copa del Mundo. Fue un trayecto complicado con Pochettino como técnico, les estaba viendo bastante mal, pero bueno, han tenido una buena Copa del
1: Estados
9: Mundo.
1: Estados Unidos va por el otro lado del droga, va con Francia.

0: Entonces, ahí es donde se va a poner complicado en la fase de cuartos.
1: ¿España y Portugal jugarían en 16avos?
0: Ellos jugarían en octavos de final.
1: En octavos, sí.
0: Octavos de final, en Arlington ese partido. O sea,
1: España.
0: 6 de julio.
1: Y luego, si pasara España, jugaría contra Francia en cuartos.
0: Francia sí aparece en esa zona.
1: No, pues está rudo.
0: Sí.
1: En cambio, Argentina va a jugar contra Namibia, contra...
0: Contra...
1: Guyana.
0: El primero B.
1: Y contra...
0: Sí, sí, sí.
1: Belice. Sí.
0: Argentina, de ganar este partido, va en contra del ganador de Australia y Egipto.
1: No, bueno.
0: ¿No?
1: Bueno, nos tenemos que ir, señor
0: Burak. Bueno, tenemos que ir,
1: porque
0: pero bueno, qué gustazo.
1: Además, creo que tienes dos programas en las próximas
2: media hora. Ahorita hay que hacer saliendo de aquí.
0: Al ratito tenemos más cosas, pero bueno qué gusto.
1: Y aquí seguimos, Enrique.
0: Aquí seguimos y qué gusto que seguimos, Ciro.
1: Y qué gusto. Y ojalá la próxima semana sigamos. Aunque así ya es. Se juegue en Miami o en San Francisco, donde sea.
0: Sí, en Miami, pero... Y que sigas trayendo tu suéter verde.
1: Ya cumplió, de como la selección ya cumplió. Ya lo demás.
2: Ya cumplió, ya estuvo, ¿no?
1: Gracias, Enrique.
0: Gracias, buen día.
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1: Deyanira.
4: 9:53 por la mañana. Más de 1 millón de personas salieron hace unas horas a celebrar el triunfo de la selección mexicana ante Ecuador en distintos puntos de la capital, informó el gobierno de la Ciudad de México. La Secretaría de Salud de la capital confirmó que ayer en los festejos sobre Reforma murieron 3 personas por asfixia. Felicidades a la selección porque fue un gran juego. Dieron todo en la cancha con un profesionalismo excepcional. Es un orgullo para todos los mexicanos, aseguró esta mañana la presidenta Sheinbaum. Expresó su solidaridad y apoyo a los familiares de las 3 personas que fallecieron ayer en los festejos por el triunfo de México. Hoy no es una fecha límite. Si Estados Unidos decide no prorrogar el T-MEC otros 16 años, el tratado se mantiene hasta 2036 como estaba establecido originalmente y se hacen revisiones anuales, aseguró esta mañana la presidenta Claudia Sheinbaum. En estos momentos, las delegaciones de México, Estados Unidos y Canadá se encuentran reunidas virtualmente. La información del Departamento del Tesoro de Estados Unidos sobre la sanción a 2 mexicanos y a 9 empresas por contrabando de combustible sí se trabajó con la Unidad de Inteligencia Financiera, pero no sabemos de dónde sacaron la información del financiamiento a campañas electorales, aseguró esta mañana la presidenta Sheinbaum. Agregó que la idea era informar sobre esto en un comunicado conjunto, pero que el Departamento del Tesoro se adelantó. Y en estos momentos, el dólar interbancario se cotiza en 17.53 pesos.
0: Manuel.
5: Reporta el portal de Grupo Fórmula, Ciro, la muerte de Héctor Carrillo, colaborador de Grupo Fórmula por muchos años, periodista cultural.
1: Uy, querido, siempre amable, ¿no?
5: Sí.
1: Héctor, descanse en paz, descanse en paz, Héctor. Gracias, se quedan con Chumel Torres. Buen miércoles, pásela muy bien.
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8: Google presentó Gemini OVNI, su nuevo modelo de inteligencia artificial de generación de video hiperrealista, capaz de convertir imágenes a video y de editar los clips con un avance en razonamiento, comprensión del mundo y capacidad de creación. El modelo es capaz de construir y refinar escenas en cualquier paso con lenguaje natural y permite modificar videos con instrucciones simples debido a que se basa en su profundo conocimiento de historia, biología y lógica narrativa para construir historias convincentes. Destaca su edición de videos reales basada en imágenes de referencia y es capaz de convertir dibujos o bocetos en videos realistas y es capaz de transformar el tono y estilo de un video según el material recibido, así como de reimaginar acciones para cambiar escenas ordinarias por secuencias espectaculares. Además, permite editar varias escenas manteniendo la coherencia entre personajes, entornos, ángulos de cámara y escenas. Informó Aide Rivera. 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

Oscura, elegante y con ese beat que hipnotiza. It's Not Good forma parte del álbum Ultra de 1997 y marcó el regreso de Depeche Mode tras un periodo turbulento. Dave Grant canta con una mezcla de resignación y deseo, una canción que se convierte rápidamente en favorita de los fans y en éxito de todas las pistas de baile sofisticadas. Cabe hacer la aclaración. It's No Good, Depeche Mode en Sonido Brown.

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2: Las secuoyas rojas son los seres vivos más altos del planeta, alcanzando dimensiones monumentales en las costas de California. Su corteza gruesa las protege del fuego, permitiéndoles vivir milenios. Estos gigantes no solo capturan cantidades masivas de carbono, sino que crean ecosistemas verticales donde habitan especies únicas. Son monumentos naturales que nos conectan con la prehistoria y la majestuosidad terrestre.
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5: Buenos días, muy buenos días. ¿Y qué tal suena? Tan, tan, tan, tan, tan, tan. México, México. Finalmente, esto tan esperado que ayer, pues de alguna manera, con los pronósticos que en el programa daban nuestros especialistas, todos decían: México lo va a hacer, México lo va a lograr. Pues México lo logró. No han metido ni un solo gol las selecciones contra quienes hemos jugado, y la verdad eso nos pone muy contentos. La celebración en grande, por supuesto, desde el propio estadio, y todo lo que pasó después. Lamentablemente, ahora sí no podemos decir que el saldo fue blanco, porque por la información que venía yo escuchando, hay 3 personas que perdieron la vida, se dice que por asfixia entre la multitud. Y esto es algo que verdaderamente duele, porque habíamos ido con saldo blanco en todas las celebraciones. Lo que pasa es que cada vez más gente, el Zócalo se veía impresionante, ya que le digo, el Ángel de la Independencia, este monumento que siempre es visitado cuando hay grandes cosas que celebrar o cosas que comunicar, pues allí fue verdaderamente fuerte. Todo Reforma se veía increíble, no cabía un alfiler, y en medio de todo eso, pues 3 personas perdieron la vida. Y esto, pues naturalmente nos hace pensar que si el domingo que juega México ya en octavos de final, pues eso nos pondría en un tema complicado, porque pues ya vemos la cantidad de gente que se manifiesta, las formas de manifestación, que bueno, la alegría está bien, qué bueno que haya alegría en el corazón y que salgamos y nos divirtamos. Buena falta nos hace sonreír y tener la esperanza de lo que sigue. Eso está muy bueno. Les saludo con mucho cariño y también emocionada, contenta y con ganas de invitarles a vivir adentro. Insisto, y como dice la entrada de nuestro programa, estuve trabajando con muchas ganas para que durante el Mundial vayamos a lo más importante. Está bien lo que está pasando afuera, pero lo que importa y con lo que nos vamos a quedar antes, durante y después de esta celebración que tiene que ver con el balón, con lo que nos vamos a quedar es con nosotros, cuidando nuestra salud, cuidando nuestro bienestar. Porque, mire, esto va a terminar en unos días, esa celebración grande, quedarán después recuerdos, se van a escribir muchos libros, habrá resúmenes y resúmenes y resúmenes. ¿Y cuál va a ser el resumen de ti? ¿Cómo vas a estar? Por eso insisto en que la camiseta que hay que traer bien puesta es la del bienestar tuyo y de tu familia. Y digo primero tuyo porque si tú estás bien, podrá estar bien tu familia. Por eso vuelvo a decir, hoy en La Mujer Actual estamos abriendo, después del silbatazo inicial, iniciamos el juego como todas las mañanas, los que estamos aquí. Algunas personas ya no pudieron ver el sol hoy, ya no pudieron darse cuenta de que arranca el primer día del mes de julio. Aquí empieza el segundo semestre del año. ¿Cómo lo quieres vivir? ¿Lo quieres vivir con salud? ¿Lo quieres vivir desde adentro? ¿Lo quieres vivir respirando? Ay, sintiendo paz en tu corazón. Desde la armonía que tú te puedes brindar, porque mira, lo de afuera cambia. Afuera hay muchas cosas, ¿verdad, Margarita?, que provocan, pero ¿y yo dónde estoy? ¿Cómo estás, Margarita linda? Buenos días. Y te saludo ya oficialmente en tu sección. Antes de entrarle, déjame decir y cantar esto.
6: Margarita naturalmente.
5: Adelante, Margarita chula, ¿cómo estás? Buenos días.
7: Buenos días a todos, y como bien dices, con lo que nos quedamos después de toda la alegría del fútbol es cómo estamos de salud. Si estamos bien, seguimos bien, y si no, pues no nos olvidemos de atender nuestros problemas de salud, y qué mejor que de manera natural, con fórmulas naturales, con la alimentación saludable, que eso es, ha sido y será siempre la base de la buena salud, una alimentación correcta. Así que no lo olvidemos. Y yo aquí contestando con mucho gusto sus preguntas, esta hoy de Enrique Ramos, que dice: tengo dolor en el cuello, es como una torcedura, ¿qué me unto? Mire, hay veces que se tiene, a lo mejor aquí a Enrique es algo ocasional, pero a veces está siempre un estrés ahí en el cuello, hay mucha tensión, y entonces les voy a dar varias recomendaciones. Una parte, es muy importante tomar vitaminas B, el complejo B, que nos ayuda a que músculos, tendones, tejidos estén relajados porque están bien nutridos. Entonces, este complejo B lo podemos obtener en la levadura de cerveza o tal cual en el complejo B100. Uh-huh. A veces también, si estamos muy estresados e incluso con insomnio, yo les recomiendo incluir las dos cosas. Una cucharada de levadura de cerveza, que les va a hacer bien hasta para su microbioma. Nuestros bichitos internos se nutren también de esa levadura y se ponen muy contentos y jubilosos. Entonces, con jugo, con licuado, como lo prefieran, y de preferencia en la mañana. Las vitaminas B son esenciales en el metabolismo para producir energía, entonces pues la queremos en la mañana, sí, y ya por la tarde vamos a estar más relajados, tarde-noche. Y lo mismo el complejo B100, se pueden tomar, digamos, la levadura de cerveza en el desayuno, el complejo B100 con la comida, y eso va a ayudar a que no haya esa tensión en los nervios, uh-huh, en el cuello, etcétera. Pero localmente, dos cosas se pueden aplicar. El aceite de cloruro de magnesio, que de por sí ya es relajante, nutre también tendones y nervios, músculos también, y relaja. Y luego el aceite de árnica y malabar, se lo aplican, digamos, puede ser uno y a la hora o dos horas se aplica el segundo, el aceite de árnica y malabar, y procuren envolverse una toallita porque es calientito, entonces para que guarden esa reacción de calor. Se puede aplicar mañana y noche, mañana, tarde y noche, por el tiempo que requiera, y en las áreas del cuerpo donde usted tenga esa tensión, esa torcedura, ese dolor muscular.
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7: Y las vitaminas B, importantes para nutrir tendones, tejidos, músculos y que haya relajación, pues incluso que estemos más contentos, más tranquilos en el día, sistema nervioso bien nutrido. Las vitaminas B nutren el sistema nervioso, son indispensables para conciliar un sueño profundo. Si no podemos conciliar un sueño profundo, nos están faltando vitaminas B, así que fíjese cuántas cosas solucionamos. Eso es lo que me encanta de las cosas naturales.
8: Son integrales.
7: Se recomiendan, puede ser para un problema, pero ayudan a 50 situaciones de salud, porque así son, tienen un espectro tan amplio de funciones y de beneficios y ninguna contraindicación. En todo lo que les he dicho, no hay ninguna contraindicación ni efecto secundario. Bueno, luego nos dice Mirna Hernández, dice Margarita, ¿qué nos recomiendas para una infección en las vías urinarias? Hay varias cosas muy importantes. Fíjense, desde tomar, por ejemplo, licuado de alfalfa con piña. La alfalfa es lo máximo para los riñones, pero también la piña. Si no consiguieran la alfalfa, que ya está en el súper, la venden, ¿eh?
8: Sí.
7: Ahí donde venden todas las verduras, hay manojitos de alfalfa. Así que se hacen su licuado y eso limpia de pura, renueva los riñones. Y es muy refrescante y los hidrata. Prepárense un litro y se lo toman durante todo el día. Y luego en las fórmulas de herbolaria tenemos dos fórmulas maravillosas. El epilobio y el arándano compuesto. El epilobio es el regenerador hepático, renal. El epilobio es el regenerador renal por excelencia. Y el arándano compuesto es una fórmula de varias plantas, por eso se llama compuesto, que ayuda a desinflamar, a depurar, a tonificar los riñones. Entonces, por eso los dos juntos, epilobio y arándano compuesto. Y como hay infección, si le agregas la equinacia, te va a hacer mucho bien.
8: Muy bien.
7: Si no la tuvieras, pues con el epilobio y el arándano ya vas a lograr mucho. 20 gotitas de cada una, juntas todas las gotitas, en medio vasito de agua, 3 veces al día, de preferencia antes de los alimentos. Y esto que les acabo de mencionar, por el tiempo necesario, cuando ya han tenido un problema renal de mucho tiempo o que se dan cuenta que sus riñones no están funcionando al 100, pues esto que les estoy mencionando, hagan lo mínimo durante 3 meses. Pero la otra parte muy importante es que dejen de intoxicar a sus riñones. ¿Con qué se intoxican los riñones? Con toda la chatarra que se consume.
8: Sí.
7: Acuérdense que son los órganos más importantes de filtración en nuestro organismo. Entonces, todo lo tóxico, chatarra, nocivo que ponen en su cuerpo, pues va a parar a los riñones. Y a veces sí. Luego hay quien dice, no, pero pues si esa es su función, se van a limpiar la sangre y a desintoxicarse. Sí, pero llega un momento que es tanta la toxina y los desechos metabólicos, que es como una coladera que ustedes estén cuele y cuele, como llega un momento en que ya se saturó.
8: Vámonos al corte. Regresamos.
7: Esto,
8: Margarita,
7: que les digo,
8: naturalmente,
7: ayuda a renovar los riñones.
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19: Oigan, yo he oído que la gente, en lugar de decir que tiene que hacer la limpieza de la casa, dice, tiene que hacer el quehacer. Tengo que hacer mi quehacer. Quehacer, tengo que hacer mi quehacer. Cuando la gente dice, tengo que hacer mi quehacer, que viene de la frase, qué hacer, o sea, tengo mucho que hacer, entonces decían, como tengo mucho que hacer, voy a hacer mi quehacer. Se escribe con I, por favor, no se escribe con E. Si lo dices separado, oigan, es que tengo muchas cosas que hacer, justamente con E. Pero si dices voy a hacer mi quehacer, o sabes que hoy en mi quehacer...
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20: Cuando Will se olvida el protocolo. Cuando se trata de fútbol, el príncipe William de Gales se olvida de las formas y el protocolo que es parte de su vida y como heredero a la corona británica. Lo mejor, nos encanta verlo en su modo fan. Mejor no hubiera podido ser para él un acérrimo seguidor de su Aston Villa que presenciar el triunfo de su equipo en la Europa League. Ahí vimos al Will como uno más gritando, sufriendo, abrazando a sus amigos desde la tribuna. Grabó con su celular en momento histórico. 44 años han pasado para levantar la Copa de Fútbol. El príncipe celebró cantando el Sweet Caroline, bailó, aplaudió y ya encarrerado se fue con algunos jugadores a un bar a seguir la celebración. Uno de los cargos que más disfruta William es como presidente de la Asociación de Fútbol de Inglaterra. 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
21: Las hormigas no tienen pulmones y respiran a través de pequeños orificios en sus costados, llamados espiráculos.
3: 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Margarita.

0: Seguimos en La Mujer Actual con Margarita Naturalmente. Recuerde, los miércoles está con nosotros aquí por radio, por YouTube, para todo el público que nos acompaña. Sigan a Margarita y, por supuesto, síganla en sus redes sociales. Está en Facebook, está en todas las redes sociales, Margarita Naturalmente. Y me gusta que venga al programa. Esta es una sección que patrocina ella y una sección que a mí me encanta compartir porque vivo la experiencia de lo que Margarita escribe. Ahí están sus libros. Recuerda que los tenemos en formato físico, pero también los podemos tener en formato electrónico. Yo siempre la traigo aquí en mi celular. Y bueno, ante cualquier duda, donde esté, ahí entro. Y, ¿qué me está recomendando? Ay, la compresa fría, las gotitas de tal. Y si te vas de vacaciones, Margarita, quiero que hagamos desde ahora que me ayudes a que vayamos formando nuestro botiquín de primeros auxilios de los productos Margarita Naturalmente, y a donde vayamos, deberíamos tener una mochilita de primeros auxilios con lo que utilizamos todos, con esas gotitas que acabas de mencionar. Deberíamos hacer un botiquín chiquito, Margarita Naturalmente. Te comparto esa idea para que, a ver, que tenga varios compartimentos, así como hay para las esencias y demás, pues que hagamos nuestro botiquín Margarita Naturalmente, y ese nos acompaña a todos lados. Te aseguro que es importante, ¿o no, Margarita?
1: Fíjense que, pues ahorita si me levantara y fuera aquí a un lado a mi closet, ahí tengo yo permanente una maletita donde tengo lo que me llevo de viaje. Si salgo, aunque sea 3-4 días, esa maletita va siempre conmigo. Claro. Llevo lo esencial y muchas veces ni la abro ni la toco porque todo el proceso no necesite nada. Pero a veces sí. Y si no yo, alguien que va conmigo, sí, que le dio tos, que se lastimó no sé qué, que le dio un ojo, que le dio un calambre, que ahí llevo lo esencial, como dices, Janet, que cada uno tiene que ver cuál es su botiquín personal.
0: Claro.
1: Porque es lo que tú necesitas normalmente. Pero sí, yo no viajo sin esa maletita y le digo, a veces ni se abre. Y es, creo, la más pesadita de mi equipaje.
0: Sí, es que ahí van las hierbas suecas.
1: Porque hemos ido a veces que vamos en viajes largos. Yo no quiero estar con la necesidad de unas hierbas suecas y no tenerla.
0: No.
1: O de
0: no,
1: un gasoplus y no lo tengo, exacto, Dios mío. No.
0: Exacto,
1: porque
0: exacto.
1: Porque como nomás quiero tomar esas fórmulas naturales, pues así que hay que hacerlo.
0: Yo en mi maletita, incluso, ¿sabes qué tengo? La compresa, la que va abajo y la que va encima, la toallita. Estas dos están ahí en mi maletín. Porque
1: una franelita tengo, también franelita. Siempre viaja conmigo. Sí. La otra toallita siempre están en el otro.
0: Ay, Margarita, de veras, es que
1: así hago esto, yo también.
0: Esto es importante, así que si van a salir de vacaciones, vayan pensando qué ponen en ese matelín de en ese maletín de primeros auxilios con productos naturales de Margarita. 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Es muy importante para tener la liga y poder tener acceso y comprar los libros electrónicos. En el Facebook de Margarita Oficial, Margarita Naturalmente el Oficial, ahí te dicen cómo adquirirlos. Y aparte son muy económicos, Margarita. Tus libros electrónicos son muy, muy económicos.
1: Sí, los libros electrónicos cuestan una fracción de lo que cuestan los libros en papel.
0: Sí.
1: Y tienen, obviamente, ya sabemos, el mismo contenido y la facilidad de que los llevamos en nuestro bolsillo a donde quiera que vayamos. Exacto. Independientemente de la necesidad, sobre todo mis libros por los temas que tratan, la necesidad de tenerlos en papel, porque luego necesitas pasar de una página a otra, marcar, subrayar, para poder hacer los tratamientos que requieras según tus problemas,
0: claro,
1: de salud.
0: 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Llegan las vacaciones, Margarita. Bueno, yo creo que hay que empezar por ir a una limpieza de colon.
1: Es que miren, el colon es donde se fragua la salud o la enfermedad. Eso lo dijo Hipócrates hace más de 25 siglos y es tan real. Entonces lo era como es ahora. Sigue siendo igual de importante. Iniciar con una limpieza de colon en cualquier momento de nuestra vida, con este equipo que más o menos en una hora podemos realizar una limpieza bastante profunda. Cuando hacemos las tres sesiones, que es cuando, digamos, porque primero empieza como un remojo, por así decirlo.
0: Una hidratación,
1: y luego cada,
0: ¿verdad?,
1: vez se profundiza. Exacto, se profundiza más y más a ir haciendo esa limpieza profunda. Ya que se sacaron desechos sólidos y químicos que a veces han estado atorados, almacenados ahí por años, sobre todo personas que han sufrido estreñimiento crónico. Después entonces, ya que se limpió esa área, entonces empezamos con la ayuda de probióticos y prebióticos a regenerar, a formar una buena flora intestinal, un buen microbioma, que esa es la palabra correcta. Y entonces con un microbioma saludable, una alimentación que vamos trabajando en hacerla mejor y los complementos y el apoyo de la herbolaria que aquí comentamos, créanme que es un paso enorme en el camino hacia la salud, y realmente es el único paso. A la naturaleza no la podemos engañar diciendo, ay, medio hago esto a ver si mi cuerpo ya se acomoda. El proceso de sanación es un proceso siempre que tiene que implicar depuración, desintoxicación y nutrición correcta.
0: Yo creo que el estar cerquita de Margarita es estar en bienestar, en equilibrio. 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
0: Bien.
1: Miren, Juan Roberto Salas nos dice, sufro de resequedad en el cuero cabelludo, ¿qué me puedo untar? Mira, Juan Roberto, untarte no hay cosa mejor que el aceite de oliva. Te aplicas aceite de oliva unos 20, 30 minutos antes del baño y luego ya te lavas y eso te va a ir renovando, regenerando tu cuero cabelludo. Pero si hay tanta resequedad del cuero cabelludo es porque también en tu nutrición no hay suficientes grasas saludables y entonces igual se reseca el cuero cabelludo, se reseca toda la piel, se resecan las mucosas internas, nuestra piel interior y eso nos hace más susceptibles de contraer infecciones. Entonces, fíjense, hay que procurar que siempre tengamos un puñito diario de semillas y oleaginosas, nueces de diversos tipos, semilla de girasol, de calabaza, ajonjolí. Todo eso debe estar presente en nuestra alimentación diaria y que también en la ensalada, en las verduras, uh-huh, poner aceite de oliva extra virgen, aceite de coco.
0: Gracias, Margarita linda. ¿Seguimos el domingo?
1: Con mucho gusto. Cuídense mucho, mucha salud para todos.
0: Gracias, Margarita. Nos vamos al corte.
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20: Cuida lo que comes.
21: El melón y su potasio. El melón es otra fruta con contenido de agua extraordinario. Su aporte de potasio ayuda a mantener el equilibrio de líquidos en las células, evitando la deshidratación severa. Es ideal para consumir en el desayuno o como postre ligero. Su textura suave y frescura natural lo convierten en un alimento reconfortante que ayuda a combatir la sed intensa.
20: Conoce más.
21: Los delfines duermen con un ojo abierto para mantenerse alertas ante depredadores y seguir respirando mientras descansan su cerebro activamente.
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0: Este próximo sábado en La Mujer Actual reconoceremos la trayectoria de Graciela Mauri en sus diferentes y exitosas facetas. Además, para hablar de la importancia de hacer el ridículo, el experto en imagen pública, Álvaro Gordoa. Te esperamos a las 10 de la mañana por internet y Telefórmula. ¡Qué alegría me da que esté Gracielita Mauri, preciosa! ¡Qué mujer tan querida! En mi corazón ocupa un lugar especial y ya les voy a platicar por qué. Este próximo sábado, bueno, se pone el programa y el domingo también. Así que no se pueden perder estas transmisiones que hacemos por televisión y por radio. Bueno, yo les quiero decir que para mí es muy importante saber que frente a mí, aparte de tener la cámara donde estoy transmitiendo para ustedes, el micrófono, mi amado micrófono, bueno, hay una gran ventana, una ventana grandota. Y atrás de ese vidrio tengo a mi equipo de producción. Ahí están Ceci, Miguel, está Ivette y también está siempre mi operador. Los operadores juegan un papel muy importante, no solamente son los que controlan esa consola en donde están un montón de botoncitos y que le aprieto y que no le aprieto para llegar a ustedes con la transmisión como debe ser. Por muchos años, Eduardo Javier Cristóbal fue nuestro operador desde que entramos aquí hace 27 años a Grupo Fórmula. Y él se jubiló, como les comenté. Y ahora tengo el gusto de recibir a un queridísimo compañero que en diferentes ocasiones y cubriendo vacaciones de Lalo, en fin, ha sido parte muy importante en nuestro equipo y le quiero dar la bienvenida a Alfredo Guerrero Parra. Alfredito es un tipo encantador, educadísimo, es un caballero en toda la extensión de la palabra y un profesional en lo que hace. Y como nuestro operador es tan importante para llegar a ustedes y como nuestro operador es la primera cara que yo veo enfrente, atrás de la cámara, está exactamente Alfredito. Para mí es muy importante ver una cara que me sonríe, una persona que está atenta a nuestro contenido y a todo lo que tiene que hacer mientras nosotros estamos transmitiendo. Así que a nombre de todo el equipo de La Mujer Actual le doy la bienvenida. Gracias, Alfredo, por tomar la batuta y por hacer equipo con nosotros. Gracias, gracias, amigo querido. Bueno, pues damos vuelta a la página de esta revista familiar por excelencia. Y me gusta recibir a una amiga que está allá en Europa, mi querida Alicia Rábago, máster en educación, en neurocognición y aprendizaje, máster en ciencias de la orientación familiar, máster en psicología infantil, en inteligencia emocional, coaching educativo. Una mujer que le sabe a todos estos temas que tienen que ver con nosotros como papás, con ellos como hijos, pero también como alumnos, pero también ella es maestra, pero bueno, nos ayuda, nos guía. Y hay un tema por ahí que se nos ha quedado guardado porque lo sugirió el público y que tiene que ver con estos padres que vivimos un agotamiento. Y esto no va nada más para los papás de niños pequeños, para los papás en general, porque uno es papá, mamá, a partir de que decide decir que sí a esta llegada del primer hijo y los que sigan, o nada más uno, como sea, como la vida lo ponga, pues es agotador, es un trabajo complicado, requiere de mucho apoyo, de mucha ayuda. Y entonces, padres agotados, hijos desorientados. Alicia, te doy la bienvenida como siempre, ¿cómo estás?
8: Muy bien, muy contenta de estar aquí contigo en un tema que sí, efectivamente, creo que a veces no estamos tan conscientes de lo importante que es el descanso que tenemos que tener y déjate solo el descanso, la conexión que tenemos que tener entre padres e hijos, o sea, como familia, porque vivimos en una época en la que muchos padres pues están no solo física, sino emocionalmente exhaustos. Trabajan más, tienen menos redes de apoyo, reciben muchísima información, hay una enorme presión por cubrir todo de manera perfecta y llegar a todo como antes y súper bien. Y paradójicamente lo que sucede es que entre más intentamos cumplir con todo lo que se nos pide, con todas esas expectativas, pues menos disponibles tanto sí. En presencia física como emocionalmente estamos.
0: Pues esto que ha pasado quizá inadvertido, que no nos hemos dado cuenta de la importancia del descanso, es lo que Alicia nos va a llevar. Mire, es importante escuchar a la experta, porque si no descansamos, yo sé que está complicado, porque Alicia, yo tengo una, y ya no vive conmigo desde hace mucho tiempo, pero de todas maneras es hija, ¿no?
8: Sí.
0: El caso es que una cosa es cargar a los hijos y que te cansen y que te agoten, y la otra es, no sé, tú nos tendrás que decir cuál será la palabra, cuál será el lugar correcto para vivir esa maternidad, esa paternidad, bien, pero sin que se sienta carga y terrible.
8: Es que fíjate, algo que estás diciendo es bien importante, porque yo creo que, como tú dices, cuando ya son más adultos, uno cree que ya no se cansa uno igual. Quizás físicamente no, pero a lo mejor tu preocupación en la parte en donde, como decían las abuelitas, ¿no? Niños chiquitos, problemas chiquitos, niños grandes, problemas grandes. Cuando ya son adultos, no es que tú puedas resolver esos problemas, pero hoy te agobia de diferente manera el saber que pudiste hacer algo, pero que él ya no escuchó, o que ya no puedes intervenir de la misma manera, o que a lo mejor todo eso que tú durante muchos años dijiste, hiciste y diste ejemplo, pues se ve roto, porque hoy hay muchas maneras de ver la vida y tú también te tienes que estructurar nuevamente y poner las piezas y decir, esto fue mi época, aquí yo intervine, yo ayudé, pero ahora me toca, pues si no me gusta ver lo que está pasando, por lo menos tratar de entender y acompañar de la manera en la que pueda acompañar.
0: Y entregarle su responsabilidad, muy importante. Bueno, este es un asunto, o estos son asuntos que tú resolverás, espero que esté bien en lo que yo pueda servirte, si te soy útil, adelante, y en lo que no, pues rezaré por ti, ¿verdad?
8: Exactamente, ese es el punto en donde cuando tú tratas de estructurar nuevamente el cómo piensas, cómo te educaron, cómo has vivido, cómo has llevado tu vida y cómo has tratado de transmitir esos valores o esa forma de vivir a tus hijos, y de repente las decisiones son distintas, parece que no, pero eso pues emocionalmente agota mucho. Y agota porque, claro, hay demasiada información, Janet, hoy, en donde queremos cumplir con todo, cumplir con lo que nos enseñaron, pero cumplir lo que es correcto, como le dicen ahora, a lo mejor que no puedes decir cosas porque no está correcto ante la sociedad, pero es lo que quieres decir. O sea, quieres decírselo a tus hijos, pero dices, ¿cómo se los digo? Porque no está bien visto. Entonces, creo que hoy influye lo que te pide la sociedad, lo que aprendiste tú, toda esa información que a veces no puedes acomodar porque es muchísima, y hay información que va con tus principios y valores y hay otra que te hace dudar de ellos, y entonces dices, pues ya no sé, fíjate que ya no sé si soy autoridad en mi casa, porque si digo esto, mis hijos me dicen, ay, mamá, no puedes decir esto porque te van a cancelar, eso ya no está bien visto ahora. O sea, son como, ya no solo me cuestiona la sociedad, sino me cuestiono yo en todo lo que yo estoy leyendo, más me cuestionan mis hijos con la diferente información que existe. Y a veces todas esas dudas nos hacen desgastarnos, sí, muchísimo.
0: Te dice al
8: clavo. Y no llegar tristemente a ningún lado, porque esa es la respuesta, ¿no? O sea, somos padres agotados, pero los niños se quedan sin, ¿y hacia dónde voy? Uh-huh. Si este papá que está agotado, yo no tengo hacia dónde ir, porque el que me ayuda a encontrar mi norte o mi camino, hoy no sabe qué decidir.
0: Mira,
8: fíjate qué complicado.
0: Ayer una radioescucha me puso un mensaje. Uh-huh. Mi hija, que está en sexto de primaria, me dice que se va, así, ¿eh? Me dice, sí, que se va, no está pidiendo permiso. Me dice que se va a ver el partido a la casa de su amiga fulana. Janet, ni mi esposo ni yo estamos de acuerdo en eso de que se va a ver el partido, y además después, y ahí se va a quedar, ahí se va a quedar a dormir. Pero nos lo está diciendo, o sea, una niña que está terminando primaria, es una niña de 12 años, y si los papás no están de acuerdo y de repente dicen, ¿qué hago? Es que ella me dice, pues mamá, es lo más normal, es lo más no sé qué, y no sé, ¿y yo qué hago? Pues, ¿sabes qué le dije yo? Si ustedes no están de acuerdo, pues le dirán, no, mijita, no vas, y punto. Pero qué complicado, algo tan parecería bobo para algunos, pero es complicado.
8: Yo lo sé, pero fíjate, siempre nos vamos a los mismos temas, ¿te fijas, Janet?
0: Sí.
8: A ese entender que tú sigues siendo la autoridad, o sea, que tú eres esa autoridad, y ser autoridad no te hace ni el malo, ni el cruel, ni el monstruo. Eres ese que guía, ese que forma. Siempre que se los platico les digo, imagínate tú que sales a la calle y no hay semáforos, y no hay líneas para ir en el coche, y no hay stops, y no hay señalizaciones. Digamos que eso son nuestra autoridad, lo que nos dice y nos estructura por dónde vamos. Si tú a un niño de 9 años no le das esas estructuras, le estás quitando seguridad. A lo mejor hoy no lo parece. Hoy la de 9 años te dice, me voy y no me importa lo que me digas. Pero son en las decisiones importantes, en esa toma de decisiones importantes, en las que ella dirá, pues aquí no hay nadie que me ayude, ni que me sostenga, ni que me diga como para dónde voy. Y hoy se ha cuestionado mucho esta situación porque la comparamos con la forma en cómo fuimos educados. Estamos siendo muy injustos con, pues quizás con esos padres y con esos abuelos que educaron, y que hoy queremos romper con todo aquello, y nos genera confusión porque no fue tan malo lo que nos enseñaron. Lo que quizás hay que cambiar son las formas en las que nos lo enseñaron. Y ahí es donde nos confundimos muchísimo.
0: Y ahí es donde entra este agotamiento, porque sí te agota. Porque si está el papá y hablan los dos y uno dice, no, hombre, pues que vaya. Y la no, pero es que hemos dicho que no. Y empieza ahí y dejamos ahí un huequito por donde se cuela el chavo, la chavita. En fin, seguiremos hablando de padres agotados, hijos desorientados, después de esta pausa con Alicia Rábago, la experta, la que ha escrito tantos libros tan buenos, todos. Desde el primero, edúcalos para que los demás los quieran. Volvemos.
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13: El dromedario habita en zonas desérticas y solo tiene una joroba en su espalda. Puede soportar temperaturas extremas de frío y calor. Cuando corre, alcanza una velocidad de 65 kilómetros por hora y es capaz de cargar 170 kilogramos. No almacena agua como se piensa, sino que la obtiene metabolizando grasa almacenada en tejidos, principalmente en la joroba, misma que funciona como aislante de la radiación solar. Aunque está hecho para soportar la sequía, si no toma agua en un gran tiempo, pierde fuerza y peso. El dromedario puede estar sin comer hasta 7 días, pero se recupera si beben hasta 100 litros de agua en un solo día.
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22: El Parque Nacional Serengeti, Tanzania. Famoso por la gran migración anual de millones de ñus y cebras, este parque es el corazón de la vida salvaje africana. Sus llanuras interminables son el escenario donde depredadores y presas interactúan diariamente en el ciclo natural de la vida. Es uno de los ecosistemas más complejos del mundo, ofreciendo safaris que muestran la naturaleza en estado puro.
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13: El inventor del bolígrafo Laszlo Biró se inspiró en la tinta de los periódicos para su diseño.
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13: Los ojos hacen más ejercicio que las piernas. Los músculos oculares se mueven miles de veces durante todo el día.
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23: La comisaría de Guadalajara detuvo a 15 personas durante las celebraciones por el partido de fútbol México-Ecuador. Detalló que aprendieron a 6 por faltas administrativas y 9 por su presunta participación en actos violentos, 6 de ellos por daños al municipio y 2 por agredir a policías con objetos contundentes. La gobernadora del Estado de México, Delfina Gómez, felicitó a la selección mexicana de fútbol no solo por su victoria contra el equipo de Ecuador, sino también por su clasificación a los octavos de final en el Mundial de Fútbol. Destacó su esfuerzo en la cancha y la alegría y felicidad que le brindaron al país. Donald Trump, presidente de Estados Unidos, defendió su declaración anual de ingresos entregada a la Oficina de Ética Gubernamental. Dijo que los $1,000 millones vinculados a proyectos de criptomonedas son inversiones hechas por firmas que manejan su dinero desde antes de su llegada a la presidencia y no suele hablar con ellas.
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0: Seguimos en La Mujer Actual y qué bueno que sea con Alicia Rábago, que nos habla de padres agotados, hijos desorientados. Adelante, Alicia, por favor.
8: Pues mira, lo primero que yo les diría a los padres es que quizás cuando estás en ese momento de agotamiento, así de claro lo voy a decir, cuando estás en ese momento de agotamiento, deja de buscar tanta información que te trae loco, que no sabes qué seguir. Recupera tu centro, por decirlo de alguna manera, siéntate, respira y di, ¿qué es lo que busco para mis hijos? Cuando yo tenía hijos o quise tener hijos o nacieron mis hijos, ¿qué en mi cabeza pensaba? Que fuera una buena persona, que fuera de una persona que se pudiera mantener, que a lo mejor tuviera metas, sueños, sentido de vida. ¿Cómo quisiera yo lograr eso? Porque hoy lo que sucede, Janet, es que de repente escuchas a alguien que te dice, permíteles que sean responsables de sus acciones, cosa que me parece bien, pero jamás te dicen a qué edad se los permitas. Entonces, tú como papá dices, ah, bueno, si tiene 3 años y el niño se quiere poner unos tenis que no son del colegio, pero a él le encantan, a mí me dijeron que para ayudarle a su autoestima, le deje decidir y que vaya con los tenis que quiere.
0: Y que esté incumpliendo una orden del colegio.
8: Claro, y entonces te peleas con la escuela porque tú, como eres el buen papá y aquellos que nos escuchan, hago comillas, creo que esto me hace buen papá y escucho a mi hijo, le doy la razón a mi hijo y esto lo hace creer que él puede tomar muchas decisiones. No, es ahí donde muchas cosas hoy lo que está sucediendo es que si yo escucho algo que se acomoda y me viene bien en mi estilo de vida, digo, ah, pues eso está bien, que se venga en Uber a las 3 de la mañana, porque pues, es mejor que venga en Uber a que yo salga por él. Cuando lo acomodas porque dices, todos sus amiguitos vienen así. Sí, pero si tú no lo piensas, aunque el mundo entero lo piense, tú actúa desde tu instinto, tu cuidado, tus principios, tus valores. Yes. Hoy me encuentro, Janet, con muchísimos papás cuestionándose qué sí y qué no decirles a sus hijos porque está bien o mal visto o porque otras familias no lo dicen. En tu casa, la responsabilidad sobre tus hijos es tuya. Y suena muy fuerte, pero así es. A ti te van a prestar a esa personita maravillosa que es el tesoro de tu vida para que tú la ayudes a encontrar lo mejor que tenga, la acompañes, la formes y lo empiezas a ser responsable a él mismo de su persona.
0: Así es.
8: Y ese sí es trabajo tuyo. Si tú lo delegas porque te parece que hay muchas cosas alrededor o no te da el tiempo, lo va a hacer otra persona por ti. Llámese redes, amigos, información, vamos, todo lo que está a su alrededor que influye, pero tú estás ahí para ponerle esa, pues eso que lo sostiene, eso que cuando él duda pueda regresar a ti porque confía, porque uno va. Cuando uno tiene un problema, Janet, ¿con quién vas? Cuando uno se siente mal, vamos a suponer, se siente mal y tienes 4 médicos. Si te sientes muy mal, dices, voy a ir con el experto.
0: Claro.
8: O sea, aunque me regañe y me diga, tiene usted que dormirse a tal hora, tomar tales medicamentos, quedarse en el hospital. Pero si me va a salvar, a ese el hijo. Claro. Pues eso es lo que pasa. Cuando tu hijo, que ojalá no pase, esté en problemas, volverá si tiene confianza contigo, si ve que eres una zona segura, si has estado ahí, aunque no te guste lo que ha hecho y se lo dice, si asume sus consecuencias, volverá a ti porque sabe que la respuesta o la ayuda que le puedes dar es para realmente sacarlo del problema, ayudarlo y porque lo adoras.
0: Sí, sí,
8: no,
0: pero no.
8: No es porque estás en conflicto con él.
0: Sí, pero también, como dijiste, perfecto, asumiendo sus consecuencias. Sí, voy, claro. Te ayudo, pero no te voy a sacar del torito porque primero ni se puede, pero voy a ir a poner mi carota al torito porque te agarraron con copas saliendo del partido. No, señor, vives las consecuencias. No tengo que hacer absolutamente nada porque ibas manejando en un estado inconveniente, asume tu responsabilidad.
8: ¿Y por qué se supondría que todas estas cosas has venido acompañando desde antes?
0: Eso.
8: Hoy lo que me encuentro con estos padres agotados, eso, Janet, es que van, o sea, al cuarto para la hora. ¿Me explico? O sea, voy antes de que suceda, me se está yendo a la fiesta y le estoy contando que no puede beber, que le pueden poner algo en su bebida, que cuidado no se venga solo, que no vaya a manejar, pero al cuarto para la hora.
0: No, ya no.
8: No, esto hay que platicarlo, esto hay que tocar temas que se viven, esto hay que llegar al punto donde te diga, yo ni estoy queriendo ir a la fiesta, no importa, cuando quieras ir, esto puede suceder. Oye, ¿sí sabes qué pasa si alguien te ofrece esto? Y generalmente no te lo ofrece un desconocido, porque al desconocido no se lo aceptas. Eso. Se lo aceptas al amigo. Ojo con qué amigos te rodeas. Son de esos temas que nos está dando miedo hablar, porque también me encuentro con muchos padres que creyeron que lo aprendieron por osmosis. Y cuando se lo recuerdas y les dices, a ver, la lavada de dientes como se tenía que hacer, tu mamá te lo repitió mucho tiempo, ya hoy lo haces como prácticamente, pero hubo alguien que te acompañó en el camino. Las cosas no salen así porque sí. O sea, hay gente que es mucho más fácil y lo comprende y tiene el control de emociones o estructura ideas o analiza. Pero la mayor parte necesitamos información, necesitamos acompañamiento, necesitamos ejemplo, necesitamos que entendamos que hoy lo que queremos hacer es poner a muchos nuestros hijos en actividades, tenerlos entretenidos, que aprendan muchos idiomas, que hagan millones de cosas. Pero lo que hoy a grito se pide es presencia. Y por más que digamos, pues bueno, estoy 5 minutos. No. Tu presencia, tu escucha, tu ejemplo, eso no se negocia. Hay que buscar cómo estar, cómo hablar, cómo conocer a tus hijos, porque es ahí donde los mensajes más importantes llegan.
0: Yo estoy completamente de acuerdo y hace falta.

0: día dificilísimo, ya déjalo que vaya y a ver, ojalá que no pase nada. Híjole, no,
1: ¿Así?
0: Alicia.
1: Eso es justo a lo que yo iba. A veces la prisa de la vida se te hace olvidar que ese es tu proyecto más importante y que nada de lo que pongas a un lado para estar con ese proyecto va a ayudar. O sea, cuando tú te sientas y respiras y dices, es que mi adolescente me trae loca, es que de verdad ya que se vaya a la fiesta, es que mira, hasta para que yo descanse de él porque traemos pleito. Cuando tú te sientas y respiras y te cuestionas, ¿por qué no quiero que vaya a la fiesta? ¿Por qué me mueve algo que no vaya a la fiesta? ¿Por qué sí podría ir a la fiesta? ¿Por qué me lo cuestiono? Y regreso a eso básico que necesito, te prometo que las respuestas las encuentras. A lo mejor dices, mira, no sé cómo explicarle que está peligroso, pero en mi ser no quiero que vayas porque hay algo que me dice que un niño de 12, 15 años no puede estar esas horas fuera.
0: Así
1: Explicación
0: es.
1: No tengo, pero por el momento
0: no vas.
1: Mi tranquilidad es, no vas a la fiesta. Voy a pensar cómo te lo explico para ser amable contigo. Pero hoy que estás bajo mi responsabilidad, esta es mi decisión, la asumo, no me siento culpable. Trato de analizar por qué estoy haciendo las cosas, no por, como decías, así de, ay, como el Borras, pero lo hago porque eres lo que más me importa.
0: Ay, eso es
1: Y
0: precioso.
1: por eso me siento, respiro, pienso y sigo.
0: Porque te amo, porque quiero que estés bien. Eso está hermoso. Por favor, pónganse en contacto con Alicia Rábago y no me canso de recomendarles sus libros. Edúcalos para que los demás los quieran. Edúcalos a pesar de sí mismos y sin querer, queriendo. ¿Cómo encuentro los libros? ¿Cuáles son tus redes sociales, Alicia?
1: Los libros los deberían encontrar en las librerías más conocidas y si no, por favor que me escriban para que yo me contacte con los distribuidores. Y en mis redes estoy en todas como Alicia Rábago. Bueno, en TikTok estoy Alicia Rábago 12 y en Edúcalos para que los demás estoy así en Instagram. Pero si ponen Alicia Rábago, por ahí aparezco.
0: Y le pueden preguntar, ella siempre está dispuesta, no, y no contesta a alguien, no, no, contesta a Alicia. Los libros han sido escritos por Alicia. Ella es la que ha estudiado, la que sigue estudiando y preparándose con el único objetivo de servir. Es una mujer de corazón grande, siempre dispuesta a dar, no te da el consejo porque tampoco es por ahí. Te va a preguntar cosas, te va a lo mejor hasta incomodar cuando te empieza a preguntar para que tú mismo encuentres tus propias respuestas. Pero también en el libro encuentras muchas importantes. Son interrogantes que nos hacemos muchos de nosotros. ¿Cómo quieres cerrar, Alicia, querida?
1: Pues pedirles a los papás que hoy si tienen un tiempito cuando estén en la cena o en el desayuno o en algún momento con sus hijos, recuerden que ese es el proyecto más importante de sus vidas y que a veces necesitamos parar para entender que la vida pasa muy rápido, es un suspiro. Y lo más importante, a veces se nos pasa de largo por la prisa. Así que hoy, si puedes, abrázalos, bésalos y sigue pensando en que son el proyecto más importante de tu vida.
0: ¡Qué bonito! Gracias, Alicia. Un beso.
1: Igualmente, saludos a todos.
0: Gracias. Sigan aquí. Hoy es Día del Ingeniero. Felicidades a quienes eligieron esta profesión. Hay magníficos ingenieros a los que les dedico el programa de hoy. Regreso porque también es Día del Reggae. Jaime Cur.
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4: El colibrí es el ave más pequeña del mundo. Mide solo 5 centímetros y pesa a lo mucho unos 20 gramos. Su peculiar forma de volar y su lengua en forma de tubo lo hace un animal único. Puede mover sus alas 60 veces por segundo en un patrón circular, además de volar de un lado a otro, hacia atrás e incluso quedarse suspendido en un punto, y puede alcanzar una velocidad de 90 kilómetros por hora a pesar de su diminuto cuerpo. Se alimenta de néctar de las flores y es capaz de visitar miles de flores diariamente para encontrar alimento.
3: Una vuelta al mundo.
5: Oaxaca, México. Considerada el alma de la cocina mexicana, destaca por sus 7 moles legendarios y sus coloridos mercados. Aquí, el aroma a chocolate y maíz recién nixtamalizado inunda las calles empedradas. Desde las tlayudas crujientes hasta los exóticos chapulines, cada bocado cuenta una historia ancestral de mestizaje. Es un destino donde la tradición

0: Indígena y colonial se fusionan con maestría.
1: Caminando por México.
2: Bacalar, Quintana Roo. Famoso por su Laguna de los Siete Colores, este pueblo caribeño cautiva con sus aguas cristalinas de distintos azules. Antiguo refugio de piratas, hoy ofrece paz, cenotes profundos y estromatolitos milenarios. Es un paraíso natural de belleza tranquila y única.
1: El apunte del día.
0: Alcides Guilla contra Brasil, 1950. El gol que silenció al Maracaná. A 11 minutos del final, el uruguayo Guilla batió al portero Barbosa con un disparo raso, sellando el definitivo 2-1. Uruguay provocó la mayor tragedia deportiva brasileña, el histórico Maracanazo.
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2: La mayor parte de la masa de un árbol proviene del aire, no del suelo, a través de la fotosíntesis.
1: El apunte del día.
2: El juego Monopoly fue diseñado originalmente para enseñar sobre los peligros de los monopolios y la injusticia económica del sistema.
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2: Un caracol puede dormir hasta 3 años seguidos si las condiciones climáticas no son favorables para su supervivencia diaria.
1: Información sorprendente.
0: Los diamantes son trozos de carbón que soportaron presiones y temperaturas extremas bajo la superficie de la Tierra por siglos.
1: Datos relevantes.
0: Las vacas tienen mejores amigas y se estresan mucho cuando las separan de sus compañeras de establo por mucho tiempo.
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0: Esta siempre es la presentación cuando llega la voz. Ay, señoras y señores, si yo les dijera, aparte es mi amigo desde hace décadas, es una voz que yo sigo desde hace mucho tiempo porque me habla en el micrófono y siento que me acaricia, que me informa, una voz que sale de su corazón, porque mire, se puede hablar muy bonito, pero acá con las cuerdas que están en buenas condiciones y eso, y dices, ¡ay, qué buen tono de voz! Pero cuando le sumas a ese tono de voz la intención, cuando le sumas que tiene siempre cosas lindas que decir, que abrazan, es que la voz eso hace, abraza y guía y llena de cariño. Él es Jaime Curt. ¿Cómo estás, mi Jaime? Bienvenido al programa. Buenos días. Oh.
1: Óyeme, Janet, ya no voy a querer ir de aquí.
0: No te vayas.
1: Oye, muchísimas gracias. Estás muy bien correspondida. Permíteme primero saludar a Ivette, Cecilia, Miguel Ángel, ingeniero Eduardo.
0: Eduardo. Eduardo ya,
1: ¿ya no está?
0: Se jubiló. Ahora
1: no
0: está
1: digas.
0: Alfredo.
1: Alfredo, ingeniero Alfredo. Muy buen día. Es que no lo veo ahorita
0: ahí
1: en
0: está.
1: La pantalla. No lo
0: ahí
1: estoy
0: lo
1: viendo.
0: Ves, ahí lo ves.
1: Ingeniero.
0: El buen
1: Buen
0: Alfredito.
1: Día, felicidades. A todos ustedes, principalmente a quienes están enfrente de las bocinas, a todos ustedes, buen día y felicidades todos. Muchísimas gracias, Janet, por la invitación.
0: Ay, qué bueno que estás aquí. Oye, ¿qué tal? ¿En dónde viste el partido anoche?
1: En casa.
0: Yo
1: en
0: también.
1: En casa, con mi esposa. Y muy contentos. Como te podrás dar cuenta, esta alegría invadió la cabina de Outland Radio. Lo tuve que hacer una cabina temporal virtual y le dije, no, yo estoy muy contento, yo quiero decir viva México y que estamos muy contentos con toda esta alegría que emanó, bueno, que está emanando desde el principio del Mundial, ¿no?
0: Bueno, si el público nos sigue por 1470, le voy a describir la cabina de Outland Radio, que es la estación de Jaime Curt, esta estación de música buena y que funciona todos los días, los 365 días del año y las 24 horas con buena, buena música. Y le voy a decir que ahí se ve, hay ese zarape clásico mexicano.
1: Zarape.
0: Con el balón del fútbol al centro y dice, ¡que viva México! Y ahí
1: que
0: está
1: viva.
0: El Pato Merlín también, ahí aparece con
1: bueno,
0: su camiseta.
1: Este es otro. Este es un ganso 19 que felicitando al señor Mora, ¿eh?
0: Y luego tenemos por ahí que hoy es una fecha especial porque es el día del reggae. Yo te debo decir que a mí el reggae siempre me ha gustado, siempre, siempre.
1: Claro.
0: Que yo me enamoré del reggae hace muchos años y alguien contribuyó para que yo todavía fuera apasionada del reggae. En los años 80s, me acuerdo que trabajaba yo para don Raúl Velasco y coincidía yo con quien fue director de WFM por un tiempo, buen amigo mío, Víctor Gordoa. Y entonces,
1: Víctor Gordoa
0: tenía siempre en sus programas reggae y decía que era un ritmo sincopado que marcaba, que era tan lindo y que a todos nos gustaba mucho, especialmente porque el corazón late. El ritmo del corazón es sincopado, entonces el reggae empata con esos latidos del corazón y por eso pues diríamos que el reggae es empático con nuestro sentir más profundo. Y yo hice una colección de buena música reggae cuando la época de Bob Marley y me enamoré
1: claro.
0: de esa música y se ha quedado para siempre, aparece siempre en mi playlist. ¿Cómo llegó el reggae? Yo ya platiqué mi historia, ahora dime cómo llegó el reggae a tu vida, ¿qué hacías en esa época?
1: Bueno, antes de entrar en materia, en esta materia de muchos capilares, a mí me gustaría hacer una inserción aclaratoria.
0: A ver.
1: Después de una serie de pequeñas investigaciones de radio, de música, bueno, estamos en medio de una, muy interesante, luego les platico, luego te platico ya. Puedo decir, pero ya sin asombro, algo que algunos expertos han detectado desde hace muchos años, y esta particularidad es algo a recordar siempre, tener siempre presente, que la historia del radio, de la música pop, la historia del disco y su parte en la historia del espectáculo están íntimamente entrelazadas las historias. Corren paralelas,
0: sí.
1: Depende una de otra, se alimentan, sufren sus reveses, comparten sus logros, sus éxitos. siendo la tecnología un elemento común que detona y hace crecer, alimentan a todas ellas. Y lo repito para recordarlas porque es importante esto. Lo cito hoy en el Día Internacional del Reggae, porque nos puede servir para este paseo que vamos a hacer por la historia del reggae para conmemorarlo antes de entrar así en materia grande. Voy a empezar con un dato, Janet, si me permites, que el señor Nelson Mandela en 1992 dijo en un discurso en Kingston, elogió el poder del reggae, el señor Mandela. Fue determinante su evocación. En 1994 fue el primer día del festejo, o sea, hace 32 años, un primero de julio del 94. Pero esta iniciativa fue establecida por la comunicadora, promotora musical jamaiquina o jamaicana, Andrea Davis, junto con la organización de Jamaica Arts Holdings. No, pero no fue hasta el 29 de noviembre del 18, hace 8 años, que la UNESCO declaró al reggae como patrimonio de la humanidad.
0: Qué bonito.
1: Bien, otra inserción. Para entender el reggae, primero tenemos que entender cómo escuchamos la música. Como mencionado, la historia del radio, la historia de la música, pop, la historia del disco, no caminan separadas, corren paralelas, estrechamente entrelazadas. Así que vamos a viajar por el mapa. Nos ubicamos en Jamaica, que es una pequeña, impresionante isla caribeña vecina de Cuba y de la Española. Es un paraíso de playas, pero también de una intensa complejidad social. Hay una complejidad social. En los años 50 y 60, Jamaica no tenía grandes estaciones de radio, no tenía estaciones de radio locales que complacieran a la juventud de Kingston. ¿Y qué hacían? Pues sintonizaban las potentes señales de AM que entonces viajaban por el océano desde el sur de los Estados Unidos, Miami, Nueva Orleans, y ahí escuchaban mucho rhythm and blues, el soul, el jazz.
0: Qué bonito.
1: Así que los músicos de Jamaica tomaron ese rhythm and blues estadounidense, lo mezclaron con sus raíces folclóricas, con el menta, el calipso, el calipso, ¿estás de acordar? Y en un destello de genialidad, invirtieron lo que platicaste, invirtieron el acento del ritmo, porque en la música occidental el golpe fuerte va siempre en el primero y tercer tiempo. Uno, dos, tres, cuatro, uno. Pero ellos lo pasaron al segundo y al cuarto. Así que así nació el ska. Rápido, muy festivo. Al llegar un verano extremadamente caluroso a finales de los 60s, tan pesado que la gente no podía bailar tan rápido, bueno, pues dijeron ellos, pues sí, ¿por qué no ralentamos el ritmo? Vamos a hacerlo más lento. Así que hicieron el rocksteady, que significa golpeteo fuerte, y finalmente, allá por el 68, se coronó el reggae apareció. La palabra misma viene de reggae, que en el argot jamaiquino significa trapo o la voz del pueblo, significa la calle. Reggae. Eso significa. Así que hay rasta, hay que hablarle a los rastas, ¿no? Vamos, somos reggae. Y es que Jamaica es su pura sinestesia, no puede separar el reggae de su cultura.
0: Así es.
1: Pensamos en su comida, el famoso jerk chicken, que es un pollo marinado con pimienta gorda, chiles habaneros, muy sabroso, especies locales, cocinado lentamente al carbón, lentamente. Así que es comida tradicional de Jamaica. El platillo por excelencia, el jerk chicken. El reggae es exactamente como el jerk. Es ahumado, especiado, se cocina a fuego lento, pero le deja un calor picante así en el cuerpo, en la cultura de los sound systems, porque como no tenía estaciones de radio, llegaba camiones con sonidos locales y llegaba la fiesta.
0: Wow.
1: Eran las estaciones de radio, o sea, la radio, pero en la calle. Ahora bien, en medio de esta efervescencia emerge la figura mística de Bob Marley, porque junto con Peter Tosh, Barney Walter formó un grupo, un trío que se llama The Wailers, Los Lamentadores, por ejemplo, The Wailers. Bob Marley nació como Robert Nasta Marley en febrero del 45. falleció en el 81, murió muy joven,
0: sí.
1: Murió de 36 años. Uh-huh. Sus temas grandes, podemos citar One Love y Could You Be Loved, uh-huh. que son los temas más conocidos. Es el, seguramente tú los tienes estos, seguramente
0: sí.
1: los escuchamos y los programamos en radio.
0: Muy escuchados por mí.
1: Una observación. Marley no era un músico extraordinario, era un profeta pop, si me permiten la expresión,
0: bien.
1: Un profeta social, uh-huh. un líder espiritual rasta, con sus dreadlocks, con sus trenzas de rasta. Una observación más, los rastas quieren emular la melena del león de Judea y su filosofía es de paz, de
0: sí.
1: unidad, de resistencia contra Babilonia para ellos, ¿no? Babilonia, el sistema opresor de entonces. Así es, los rastas tienen una búsqueda espiritual y así conciben y describen sus símbolos y percepciones espirituales que datan los rastas, su filosofía, de 1930. Así es una chispa espiritual muy rescatable del reggae y de los rastas en específico.
0: ¡Qué bonita investigación! Déjame hacer una pausa. Regresamos con Jaime Kurt, que como ven, se va al fondo de las cosas como...
1: Una pausa de hidratación.
0: La pausa de hidratación, que sigo entendiendo que, bueno, a mí no me gustan, pero bueno, volvemos.
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8: El encéfalo humano es el órgano más graso del cuerpo, compuesto por casi 60% de lípidos esenciales.
7: Lo que no sabías.
8: Las huellas de la lengua son únicas en cada persona, al igual que las huellas dactilares que usamos para identificarnos.
7: Aprendamos juntos.
8: Google se llamó originalmente Backroof antes de cambiar su nombre al término matemático que representa un 1 seguido de ceros.
9: Con este ritmo contagioso y una guitarra inolvidable de The Edge, Mysterious Ways es uno de los temas más bailables de YouTube. Publicada en 1991 como parte del legendario Action Baby, es una oda al poder transformador del amor. Y como este nos lleva literalmente por algunos caminos misteriosos, sin duda. Esto es U2 en Sonido Brown.

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0: Ay, bueno, parece que la sacaste, esa canción Jaime Kurtz, de mi lista de favoritas, porque esta es una que pongo muy seguido. ¡Ah, qué rica música! Me gusta. Hoy es el Día Internacional del Reggae y el maestro Jaime Kurtz hizo una investigación hermosa y nos está llevando hasta este lugar de la buena música. Adelante, Jaime.
1: Voy a hacer otra inserción, venga, una pausa, venga. Porque fíjate que la primera vez que escuché esta canción fue en un bar wine de Londres hace muchos años. Después la volví a escuchar ahí mismo.
0: Wow.
1: Y estos bar wine son unos bares especialistas en vino, sí, de altas horas de la noche, ¿no? Y con una historia muy interesante, pero eso es otro tema. Lo escuché de nuevo y no sabes el gusto que me dio escucharlo. No sabía quién cantaba, pero me daba un gusto tremendo. Yo la oía hasta que descubrí por qué me daba tanto gusto.
0: A ver.
1: ¿Sabes por qué, Janet? ¿Sabes por qué me daba mucho gusto?
0: ¿Por qué?
1: Porque esas primeras veces que le escuché, pensé que era Juan Gabriel, quien por fin había decidido internacionalizarse y que por fin había grabado en inglés. Así que yo estaba desconectado de México y decía, por fin, es una canción buena, va a ser un éxito. Por fin se aventó Juan Gabriel a grabar en inglés. Pero después se me acabó el sueño y descubrí que era UB40. Eran unos británicos que les encantaba el pop, pero también les encantaba el reggae y tuvieron muchísimo éxito. Mira, si le subes y si no sabes quiénes son...
0: Razón, claro que sí. Ahora que haces ese símil, por supuesto que podría ser Juan Gabriel.
1: Así se hubiera oído en inglés. No, hombre, dije, me puse muy contento. Por fin se aventó. Porque también es una... ¿Por qué nunca se aventó a internacionalizarse Juan Gabriel de la manera?
0: No, pero como todavía vive, dicen por ahí, tiene oportunidad de hacerlo más adelante.
1: Ah, dicen. A eso yo no sabía.
0: Ah, sí,
1: bueno,
0: dicen.
1: El de UB40 se llama Ali Campbell. Era el que cantaba. Era el solista original. Así que yo me fui con la finta, me puse muy contento. Bueno, pero bien, estamos de regreso en este viaje por el Día Internacional del Reggae. Nos quedamos en el momento en que reggae rompe las fronteras de Jamaica. Firman a Bob Marley en Island Records, un sello de Jamaica, y las fronteras desaparecen. Curiosamente, el clímax de este género coincide milimétricamente con lo que muchos consideramos la etapa dorada del pop rock a nivel global.
0: ¿Año? O sea, más o menos.
1: Del 76 al 94, yo considero que es la época dorada del pop rock.
0: De acuerdo.
1: Durante estos años, el reggae no se quedó aislado en las secciones de música del mundo, por ejemplo, pero al contrario, fue adoptado, digerido, mimetizado por las bandas de rock y pop más grandes del planeta. Por ejemplo, pensemos en The Police, con la guitarra de Andy Summers, emulando el característico rasgueo corto del reggae, en éxitos como Roxanne, o Walking.
0: Ahí las tenemos. Súbanle, por favor, porque está muy bajita la música. 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
1: put on the red light. ¡Oh, ahí está!
0: Ahí está, Jaime.
1: Ahí está. También hay que pensar en The Clash, metiendo un reggae y un dub en su legendario álbum London Calling. O en Eric Clapton,
0: claro,
1: que logró éxito masivo con I Shot the Sheriff,
0: claro,
1: de Marley.
0: Parece que la canción
1: es de Marley. En el ámbito más pop, bandas como UB40, la que pusimos, con Red Wine. Sí. Que esta canción es original de Neil Diamond, ¿eh? La canción original la escribió Neil Diamond
0: no
1: en los 60s.
0: No lo sabía.
1: UB40 en los 80s la toma. En 84 fue un tiro, yo la escuché en 85, no fue Juan Gabriel, fue UB40. Bueno, pero para seguir adelante, ¿y qué me dicen de Culture Club? Con el Boy George, el Karma Chameleon, que tiene una base rítmica totalmente influenciada por el Caribe, ¿no? Estos temas mencionados dominaban las listas de popularidad. El reggae era el ingrediente secreto que refrescaba al pop en la época dorada del pop rock. Ahora, como vivimos en México, pues vamos a hablar. Es fascinante porque aquí el reggae lo vimos y lo adoptamos a través del ojo del pop y del rock en inglés. A finales de los 70 y durante los 80s, si querías escuchar a Bob Marley, tenías que sintonizar las estaciones de pop rock vanguardistas, por ejemplo, de AM, Éxitos Capital La Pantera, uh-huh. o WFM, uh-huh. FM, ya cuando empezó el auge de las FMs.
0: Te digo.
1: No era un género masivo o de exclusividad de las playas, era música de culto, culto urbano, para los jóvenes rockeros y melómanos de las grandes ciudades. Con el tiempo, ese ojo mexicano y latino empezó a producir sus propios frutos. El rock en español de finales de los 80s a principios de los 90s no se puede explicar sin el reggae. Canciones clave como Los Fabulosos Cadillacs, mezclando el ska. ¿Tú te acuerdas del ska?
0: Pero
1: el
0: claro.
1: reggae en Siguiendo la Luna.
0: Sí.
1: Oye, bueno, otra inserción en el tiempo. ¿Tú te acuerdas de los Yorsies a principios de los 60?
0: Los iba yo a mencionar en este momento, que bailaban precioso. Okay. Eran gustadísimos en la televisión y en la radio sonaban fuerte.
1: Los bueno, Yorsies. Ese era ska. Ska es el abuelito del reggae.
0: Tarararán,
1: el ska es el abuelito del
0: ska,
1: reggae.
0: Ska, ska, tarararán,
1: bueno, y así era. Bueno, hoy en día, bueno, en los 90, decía hoy en día, apenas hace 30 años, el antidoping Tijuana No, o los chispazos del reggae de los Caifanes.
0: Claro.
1: ¿Qué me dicen del reggae de los Caifanes como el inicio de Mariquita? Así que el reggae se volvió parte de nuestro ADN festivo y de protesta, hablando del rock en español, o por mejor decir, el rock pop en español. Llegando a la época actual, es obligatorio limpiar la mesa de este paseo y deshacer un malentendido histórico. Muchas veces se confunde el reggae con el reggaetón.
0: No.
1: Cuidado. Atención. Cronológicamente el reggaetón es como un hijo a veces no querido o un nieto lejano, medio alborotado. El reggaetón nació en Panamá y en Puerto Rico cuando los músicos locales tomaron el dancehall y le añadieron el ritmo de... un ritmo y un rapeo en español. Rapeo, es rap. Pero atención, porque aunque comparten una raíz rítmica caribeña, ancestral, musical, filosóficamente, son mundos distintos. Son mundos distintos. El reggae original es orgánico. Se basa en la instrumentación en vivo, el misticismo y la conciencia social. Los rastafarí, la paz. El reggaetón es una maquinaria pop de diseño digital pensada para la discoteca, el lenguaje global. Bueno, pero el lenguaje lo comentamos todos, dijera el señor Bermúdez en estos días del mundial. Bueno,
0: besos,
1: hay que saber distinguir el árbol de la rama. Hoy en día el reggae sigue ocupando un lugar de tremendo respeto. Ha influenciado el hip hop, el rap, el trap, el pop rock, sigue vivo en festivales masivos en todo el planeta. Bueno, hoy estamos celebrando el Día Internacional del Reggae y cerramos este viaje volviendo al origen. Cada primero de julio, como hoy, el Día Internacional del Reggae nos recuerda que la música de una pequeña isla ayudó a cambiar la vibración del planeta, si me permiten la expresión. Y en el centro de este pequeño universo siempre estará Bob Marley,
0: siempre.
1: Recordándonos con su guitarra al hombro que la música puede sanar, que puede liberar la mente, o como él mismo lo dijo en su preciosa canción Redemption Song, ninguno más que nosotros mismos puede liberar nuestras mentes. Esa es parte de la letra.
0: Me
1: y yo agregaría, oiga, señor Marley, ¿y cómo podemos liberar nuestras mentes? Y yo contesto, primero hay que hacerle flush a los pensamientos inadecuados. ¿Qué es el flush? Bueno, cuando vamos al baño y le jalamos la cadena para que el recipiente de agua se abra y se lleve todo lo inadecuado al drenaje profundo, eso es flush. En inglés compactan toda esta acción en flush. Bueno, tiremos toda la basura que tenemos o que hemos acumulado a lo largo de años. Todos tenemos ideas erróneas, todos tenemos pensamientos equivocados, datos que no nos sirven, entre ellos resentimientos, odios gratuitos, envidias, malos entendidos, sueños frustrados o simplemente ideas falsas.
0: Así es.
1: Tengamos pensamientos de paz, de música, de amor, de unión, alegría hacia la paz completa como una sugerencia extra de bioconciencia. Bueno, voy a cometer un atrevimiento espiritual.
0: Venga.
1: Pero basado en lecciones fuertes de textos sagrados. Tal vez los festejos del Mundial, que unen a la mayoría de los mexicanos, no es un motivo claramente espiritual. Tal vez la manera de festejar no sea muy aconsejable espiritualmente, pero es un gran inicio espiritual. Estar unidos, contentos, buscando la paz, la alegría verdadera. Insisto en lo que dijo Bob Marley: ninguno más que nosotros mismos puede liberar nuestras mentes. Claro, desde lo espiritual necesitamos ayuda y la información adecuada.
0: Sí.
1: Así que gracias, Janet. Muchas gracias a todos. Un feliz Día Internacional del Reggae. Que viva México unido y siempre.
0: Qué linda sección. Jaime Kurt, te extrañábamos. Todos aquí nos dejas el corazón lleno de felicidad y nos dejas una tarea importante: hacer limpieza al armario, porque de repente sí nos volvemos ahí como un basurero. Que venga la paz, pensemos y trabajemos por ella. Gracias, Jaime. Te seguimos en tu canal de buena música.
1: Ahí, OutlineRadio.com.
0: OutlineRadio.com. Te quiero, Jaime.
1: Igual, gracias.
0: Regreso.
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7: El primer correo electrónico, fíjense que fue enviado en 1971 por el ingeniero informático Ray Tomlinson, obviamente en Estados Unidos, y el mensaje viajó a través del ARPANET, todavía no existía el internet, y fue una prueba técnica que tenían las primeras teclas del QWERTY, ¿no? El QWERTY. Pero resulta que fue básicamente, lo mandó de una universidad a otra. Pero ¿cómo le puso? Él dijo, ¿cómo le voy a llamar este correo? Si es un correo, pero no es un correo, no tiene postal, no es un correo postal. Dijo, le voy a llamar Electronic Mail. Y de ahí, de Electronic Mail, quedó I, por la, obviamente, por el apócope de Electronic Mail.
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8: Los cocodrilos no pueden sacar la lengua de la boca porque está pegada al paladar inferior.
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0: 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Reggae, bueno, fue una sección maravillosa. Oye, Jaime Kurt, te sacaste 500 de calificación. ¡Qué buena estuvo! ¡Cómo disfrutamos! Mira, estoy con pura gente muy joven. Aquí mis CES y eso. Que dicen reggae. te aseguro que van a buscar por ahí a Bob Marley y lo van a traer en su lista de buena música. ¿Quieren que les diga algo? Está jugando ahorita Inglaterra contra Congo. Inglaterra 0, Congo 1. Esto quiere decir que si se acabara el partido en este momento, el domingo jugaría México contra Congo. Y seguro que ahí sí les ganamos. Pues no. Yo quiero pensar que sí.
9: ¿Y si sí?
0: ¿Y si sí? Ya llegó el doctor Jaime Edelson, todo verde él, como debe de ser.
9: Sí, no de coraje, verde de...
0: Pero hasta los lentes.
9: Sí, sí, hasta los lentes.
0: Sí.
9: Veo verde, soy el mexicano de corazón.
0: El doctor Jaime Edelson dice que a los niños ya no los hacen como antes.
9: Me consta.
0: ¿Qué pasó, mi Jaime?
9: Nada, nada, aquí desveladón.
0: Desvelador. ¿Por qué? ¿Pero qué te fuiste a
9: no,
0: la
9: No, fíjate que estuve a nada, pero no fui. Fui el día anterior a supervisar que todo estuviera correcto, vi las pantallas.
0: A decirle al Ángel, no te bajes, ahí no quédate, te, sí, todo no, está bien. No.
9: Oye, qué memes están mandando, qué increíbles sí, ¿no? Están.
0: Vi uno de está el Ángel corriendo, porque como con una cara espantado así, como queriéndose poner
9: atrás.
0: A salvo. Porque atrás vienen todos con sus camisetas sí, verdes.
9: Sí.
0: Que no es Ángel, es Ángela, ¿verdad?
9: Es una... No sé si es una Victoria alada
0: pues
9: o
0: sí,
9: un Ángel.
0: Es, no, es una Ángel, Ángela. Porque sí está bastante bien dotada. Sí. Tiene buen cuerpo.
9: Oye, no, por eso les llaman Victorias aladas, ¿no?
0: Claro.
9: A ver si para el domingo... Mientras no salgan saladas para el domingo,
0: no,
9: ya estamos.
0: No, cálmate.
9: Oye, bueno, te digo, ya sabes que el ritual de cada martes es en la noche. ¿Cómo? No, hago la investigación previa, ¿no? De lo que voy a hablar y cómo lo voy a juntar. Pero no entraba. Estaba yo más conectado en...
0: En el fútbol.
9: En el fútbol. Y luego mi calle se volvió una fiesta que no paró hasta por ahí de las 3 de la mañana. ¿No? Y luego no sé para qué llegan No.
0: Tú vives en calle, Polanco,
9: en
0: ¿no?
9: En Polanco, sí, pero pues esa, la calle entonces? De los hoteles era una verbena.
0: Ay, no
9: entre
0: me
9: coches. Y ¿para qué viene una patrulla y prende la sirena a las 1:40 de la mañana?
0: Ay, oye, las luces, aparte del
9: ah, sí, el azul y rojo.
0: No. Pero azul, rojo y blanco, pero es durísimo. Si vas atrás de una patrulla o adelante, no aguantas la luz, te saca de onda.
9: Sí.
0: Bueno, entonces hasta te dejaron dormir. Oye, hasta las 3 de la mañana.
9: No, bueno, a las 4 tapé la computadora y dije, mañana voy a llegar con Janet y voy a decir, no hice la tarea.
0: Voy a repetir unas.
9: No hice la tarea. Pero a las 6:40 estaba yo despierto y dije, no.
0: O sea que no ha dormido.
9: ¿Y si sí lo termino? ¿Y si sí lo terminé? Entonces,
0: fíjate que se nos va a quedar ese sí, porque
9: sí,
0: me gusta.
9: Sí, me encantó. No sé si es del Vaca, ese del narrador de...
0: Pero está buenísimo.
9: ...de Televisa, pero ya en todos lados está el sí.
0: Fíjate, cuando teníamos aquí la presencia siempre grata, que de verdad yo agradezco mucho los años que estuvo Lucy Serrano en este programa, La Mujer Actual, para hablar de relaciones de pareja y todo eso, ella decía, a ver, ante cualquier cosa hay que preguntarse, oye, bueno, igual sí, igual no. Porque sí, puede ser lo que estás pensando o puede ser otra cosa. La vida te puede sorprender. Entonces ella decía, pues igual sí, igual no. Que es mucho lo que, oye, y si sí, pues entonces, ¿por qué te vas a poner en ese plan de, uy, no, esto no va a funcionar, esto está espantoso?
9: Yo tengo un amigo que me enseñó que el no ya lo tenemos.
0: Exacto, vamos por el sí.
9: Vamos por el sí.
0: Claro.
9: Oye, y entonces, y si sí, se me fue la idea, pero... No, es que fíjate que antes gritaban el sí se puede, ¿no?
0: Es que no ha dormido.
9: Sí,
0: es,
9: se puede.
0: Es difícil que alguien que no haya dormido pueda estar en sus cinco sentidos frente a un micrófono.
9: Hoy en la mañana seguía gente celebrando.
0: Perdónenlo, señoras y señores, disculpen, por favor, las ausencias del doctor.
9: ¿Para qué me invitan si ya saben cómo soy?
0: Yo no pensé que ibas a estar despierto hasta
9: Desvelado, nada
0: flaco,
9: más.
0: Flaco, ojeroso, cansado y sin ilusión.
9: No, y fíjate que como lo vi solo en mi casa, pues no estaba yo para servirme un... Ponerme una de buró, ¿no?
0: ¡Ay, no! ¡Qué horror! Una de buró, qué cosa más aburrida.
9: Sí,
0: no,
9: sí.
0: No.
9: Y luego te pones a hablar por teléfono a quien no debes
0: no,
9: y cosas
0: no, no,
9: así.
0: No.
9: O a chatear. No, no, no, no,
0: no, no, no, no, no, no, no,
9: no,
0: no,
9: no. No, porque antes hablabas y era pues, tu palabra contra la mía, ¿no? Pero chateado, quedado está.
0: No, esas cosas hay que evitarlas, son muy peligrosas.
9: Sí.
0: No, eso no hay que hacerlo.
9: Dile no a tu teléfono.
0: pues dile no a los excesos en todos sentidos.
9: No, bueno, no, pero te digo no, no, vengo en mis 7 sentidos.
0: No es cierto, porque no dormiste. 6. Dice, ¿qué diría el doctor Reyes Haro Valencia?
9: Soy de
0: ¿no
9: poco puedes dormir.
0: No, pero tampoco.
9: Los martes, yo al revés. Cada 15 martes soy de poco dormir.
0: Para sacar el texto.
9: Sí.
0: ¿Y qué? ¿Está muy largo? ¿Me preocupas?
9: No, no. No, creo que no.
0: Bueno, ¿sí te quedó bien o qué?
9: Me encantó, me encantó.
0: Ah, bueno.
9: No sé si vas a decir es de los mejores.
0: Qué tranquilidad.
9: Está fuerte el tema.
0: ¿Está fuerte?
9: El tema, un poco, sí.
0: Hoy es Día del Ingeniero. Saluda a todos los ingenieros.
9: No, muy, cómo no, con mucho cariño a todos los ingenieros.
0: Oye, amigo mío, es que tú eres muy... Me caes muy bien, Jaime. Oye, qué fuerte lo que hace 8 días pasó allá en Venezuela. Eso me tiene...
9: No, sí.
0: De veras, qué tristeza. Y bueno... Todavía no pueden terminar de recoger, todavía
9: no hay gasolina para la maquinaria.
0: No.
9: Ya que hay maquinaria, no hay gasolina. El país con la reserva de petróleo más grande del mundo no tiene gasolina para la maquinaria, para sacar a la gente de las casas que construyó.
0: Esas que quedan, como si fueran las de Infonavit.
9: En bienestar.
0: Sí, sí. Qué grave.
9: No, estas tragedias desnudan las realidades de los gobiernos.
0: Es durísimo. Ojalá que estén ayudando. Ahí tienen ustedes. Todos los días estamos poniendo, ¿verdad, Ceci? Estamos repitiendo lo de los centros de acopio para el público que me sigue. Le pido a mi equipo de producción que todos los días vuelva a poner la lista por si tiene duda de a dónde llevar su ayuda.
9: En mi edificio hay una doctora que es venezolana y pusieron ellos. Yo ya cooperé, fui al súper a comprar cosas. Y luego te enseño el meme porque es una caja de frijoles, atún, cosas que se pueden mandar fácilmente.
0: Una despensa.
9: Que no se echen a perder. Y puse por ahí un jalapeño para el gobierno de Venezuela.
0: Está bien. Bueno, pues todos podemos ayudar, todos podemos apoyar.
9: Debemos. Más, aquí tenemos la sensibilidad, aquí ya vivimos eso desafortunadamente varias veces, ¿no? Hemos sido... golpeados por terremotos en el 57, en el 85, en el primero fue en el 79, luego en el 85, luego en el 17, sí. Dos veces. Entonces sí. sabemos lo que es ese...
0: No, claro que sabemos.
9: Ese dolor, ¿no?
0: Y entonces no se les olvide y corran la voz, necesitamos mucha ayuda para Venezuela, háganos ese enorme favor. Si usted ya donó, como hemos hecho la mayoría, hay que volverlo a hacer.
9: No sabes qué gente tan buena es la gente de Venezuela.
0: No, bueno, sí sé, conozco y a muchas personas.
9: Sobre todo
0: personas
9: los que han tenido que huir por buscando una nueva oportunidad.
0: Sí, una mejor calidad de vida.
9: Y cómo aquí se han levantado a base de trabajo, sí. Después de haber perdido allá todo y ya estaban en una posición pues más holgada.
0: Sí, y les pide
9: y llegar
0: esto.
9: A venir a picar piedra a otro país, que claro, tiene tu idioma y somos latinos, pero... Pero qué fuertes son esas historias de las migraciones semiforzadas, ¿no? Porque no, nadie los forzó a irse, pero pues si se hubieran quedado se mueren de hambre.
0: Exactamente. Bueno, quise hacer este paréntesis contigo, como lo he hecho con algunos colaboradores de La Mujer Actual, porque conozco la calidad de personas que son y que siempre, yo lo digo en unas palabras, pero ellos siempre tienen otras para poder provocar el deseo de servir a nuestros hermanos venezolanos que tanto lo necesitan y lo van a necesitar por mucho tiempo.
9: Sí.
0: O sea, esto no va a ser, bueno, ya ayudé la semana pasada, esta semana. No, esto va a ser por mucho tiempo.
9: No, ya venían con una carestía terrible, sí. De alimentos, de medicinas.
0: Sí, sí, sí. Por eso, bueno, pues ahí lo dejamos antes de irnos al corte comercial.
9: Pero un abrazo caluroso a todos.
0: Con todo cariño, sobre todo ayer estaba escuchando que hubo un momento en el estadio, en el partido, en que empezaron a gritar, Venezuela, no están solos.
9: Al inicio.
0: Y eso
9: sí.
0: Me pareció tan bonito, porque también eso es el apoyo material, pero también es ese grito que cuánto sirve cuando estás pasando por un momento difícil que llega y te abraza esas personas, tus amigos, y te dicen, oye, no estás sola, si me quieres hablar a las 3 de la mañana, oye, y si quieres que nos vayamos a tomar un café, pues no estás sola. Eso es lo que están sintiendo nuestros hermanos venezolanos y se lo estamos demostrando. Ahora, lo que hace falta es que se abran los caminos para que llegue la ayuda. Esa es otra, ¿no? Y lo que acaba de decir Jaime es muy importante. No se están pudiendo abrir todos los caminos justamente porque falta.
9: Esa es la etapa más crítica de la
0: en cualquier tragedia como esta.
9: El rescatar al que todavía esté vivo, sí, y esté, sí, esperando que alguien venga y les tire la mano.
0: Y que se abran las carreteras para poder llegar con la ayuda. O sea, de verdad es grande, grande, y cada día vemos más y más. De muertos van casi 2,000. O sea, está terrible, y eso
9: no, es lo bueno, que se 2,000 que han localizado.
0: ¿Hay cuántos que no saben dónde están?
9: De 30, 40 mil desaparecidos todavía. Entonces,
0: esa es la realidad.
9: Va a ser una de las grandes tragedias de este siglo.
0: Por supuesto, por supuesto. Y es que este 2026 está muy fuerte. Yo sigo pensando, este año sí nos ha, pero sí, cacheteado fuerte. Y estamos arrancando hoy estamos arrancando el segundo semestre del año 2026. Sí. Vámonos al corte y regresamos con el extraño caso del vampiro vegano. Ay, Jaime Edelson. Síganlo en @JEdelson55.
9: El mejor año.
0: Volvemos. Esto es La Mujer Actual.
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12: En plena ciudad de Colima, el majestuoso Palacio Federal destaca por su arquitectura neoclásica. El terreno de este inmueble fue un cementerio, después una finca y una botica. Pero fue hasta 1908 cuando el entonces presidente municipal Blas Ruiz Díaz y un propietario del inmueble construyó ahí su casa. Sin embargo, desde 1928, el edificio estuvo en pugna por diferencias políticas, por lo que el gobierno estatal lo confiscó. Su interior está adornado con pinturas y murales de artistas como Mercedes Zamora o Antonio Cedeño, entre otros.
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12: La ópera más larga jamás escrita dura más de 24 horas y se representa en varios días.
11: Información sorprendente.
12: Las huellas dactilares de los koalas son tan parecidas a las humanas que pueden llegar a confundir a la policía.
11: Aprendamos juntos.
12: La Nintendo fue fundada en 1889 como una empresa que fabricaba cartas de juego tradicionales japonesas.
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13: El alfabeto de Hawái solo tiene 12 letras en total, 5 vocales y 7 consonantes para formar todas sus palabras.
11: Conoce más.
13: Los caracoles tienen miles de dientes microscópicos situados en su lengua, una estructura llamada rádula que utilizan para raspar alimentos.
11: Explorando la naturaleza.
13: Las Islas Galápagos, Ecuador. Este archipiélago volcánico es famoso por ser el laboratorio natural que inspiró la teoría de la evolución de Darwin. Aquí la fauna es extraordinariamente confiada, permitiendo observar de cerca tortugas gigantes, iguanas marinas y aves únicas. Es un ecosistema frágil donde la vida silvestre y el entorno volcánico conviven en un equilibrio perfecto y realmente mágico.
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14: La presidenta Claudia Sheinbaum afirmó que el T-MEC continuará hasta 2036, conforme al artículo 34.7 del acuerdo comercial, aunque Estados Unidos no suscriba este miércoles la prórroga de 16 años.
15: Si el presidente de los Estados Unidos no hace una carta diciendo que quiere extender durante 16 años, empieza un proceso de revisión. Pero el tratado sigue por los próximos 10 años. Y ese proceso de revisión, conforme está escrito en el tratado, pues se realiza año con año.
14: El periodista Marcos Ramos, propietario de la página Real Cintalapa, fue víctima de una agresión directa en el municipio de Cintalapa, Chiapas, luego de realizar transmisiones en vivo de las celebraciones del Encuentro México contra Ecuador. La Fiscalía Estatal aseguró que se halla estable y que no habrá impunidad.
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0: Seguimos en La Mujer Actual con el doctor Jaime Edelson, que dice que a los niños ya no los hacen como antes. Esto se llama El extraño caso del vampiro vegano.
1: Música de ton. Vlad Tepes III vivió en el siglo XV y fue príncipe de Valaquia y no de su natal Transilvania. Hijo de Vlad Dracul o Vlad el Dragón, que era miembro de la Orden del Dragón, de donde se ganó el apodo de Drácula, que en rumano significa hijo del dragón. Vlad se hizo famoso por la crueldad que ejercía sobre sus enemigos políticos, en especial contra los otomanos. El Drácula que nos asusta hoy en día fue tan solo una creación literaria de Bram Stoker, que inventó hacia finales del siglo XIX. Curiosamente, Stoker nunca visitó Rumanía, tan solo tomó prestado el nombre Drácula tras leer sobre Vlad en un libro de historia. Así que el conde vampiro de la novela es solamente una creación totalmente ficticia, inspirada más en el folclore vampírico de Europa del Este y en su propia imaginación que en la biografía real del príncipe valaco. Temo decepcionarles, pero en el castillo de Drácula que visitan los turistas de Transilvania, en el castillo de Bran, el buen Vlad nunca vivió y se hizo famoso el siglo pasado gracias al marketing turístico, ya que encaja visualmente con la imagen gótica de la novela. El folclore europeo original no tenía murciélagos. Los vampiros del folclore eslavo y de Europa del Este, de donde Stoker se inspiró, eran cadáveres reanimados que regresaban a atormentar a sus familiares o sus vecinos, y no criaturas que se transformaban en murciélagos. La idea de chupar sangre sí estaba presente, pero como explicación popular de enfermedades, plagas o muertes inexplicables. Se desenterraba un cadáver sospechoso, y si parecía poco descompuesto o con sangre en la boca, algo que podría ser normal en la descomposición de los cuerpos, se les consideraba vampiros. Los murciélagos vampiro son un invento americano, ya que el murciélago Desmodus rotundus, que es la especie más conocida que se alimenta de sangre, como los mosquitos, es nativa de América Latina, no de Europa. Los exploradores y naturalistas europeos los descubrieron cuando llegaron al continente americano, y como ya existía el mito del vampiro en su cultura, bautizaron a esos murciélagos como vampiros, por la similitud de hábito alimenticio. Es decir, el animal tomó el nombre del mito, no al revés. Bram Stoker funcionó ambas cosas cuando escribió su novela El murciélago vampiro. Ya era conocida en Europa, pero como curiosidad zoológica. Stoker incorporó la capacidad de transformarse en murciélago como uno de los poderes sobrenaturales del conde Vlad Tepes de Transilvania, funcionando así el mito eslavo del cadáver reanimado con la imagen del murciélago hematófago americano. Fue esta novela la que fijó por siempre en la cultura popular la imagen del vampiro murciélago que todos conocemos hoy en día. En noche lóbrega, galán incógnito, las calles céntricas atravesó, y bajo clásica ventana gótica templó su cítara y así cantó: niña hermosísima de faz angélica, que en blancas sábanas durmiendo estás, abre solícita tu alcoba mística que ni los pájaros no sentirán. Se rumora, son rumores, que en un rincón oscuro de la Ciudad de México, donde los cafés de moda sirven matcha latte, no usan esplenda y solo endulzan el café con azúcar morena, mientras que en la calle los murales de grafiti urbano compiten por la atención de los influencers, viven tres hermanos vampiros: Lenia, Martí y Vladislav. Siendo este último el más pequeño de los tres, un vampirito lindo y cortés. Sus amigos le llaman Vlad, porque siempre se sintió diferente y mucho más cool que sus hermanos más grandes, que fieles a su ADN continúan al pie de la letra los rituales oscuros que heredaron en Transilvania. Este vampiro, aunque era el más pequeño de los tres, un vampirito lindo y cortés, ese soñaba con trabajar para ayudar a su pobre mamá, porque alguna vez fueron pobres, y aunque ya no lo son económicamente, me imagino que tanto chupar sangre del bienestar, en algún momento el resentimiento se vuelve soberbia. Son rumores, continuamos. A diferencia de sus hermanos, Vlad sentía que se había transformado varias veces, 4 para ser exactos. Y como algunos dejan de fumar o de beber, él se puso a dieta y dejó de consumir sangre humana y optó por un estilo de vida vegano, convencido de que la verdadera inmortalidad se logra con un licuado de jugo verde y un compromiso con el bienestar animal. Y no agandallando los tres poderes de la unión. Para él, la suprema no era la corte, sino la de Toronja. Y el bienestar está en ayudar a los demás y no en el Issste. Vlad, con su barba perfectamente esculpida, sus gafas de sol de madera de bambú, se pasea por las calles de la colonia Roma buscando la próxima tendencia en superalimentos. ¿Quién necesita un sacrificio humano cuando puedes tener un smoothie de espinacas, kale y un toque de aguacate con espirulina? Vlad lo piensa cada mañana mientras se siente superior a los vampiros de antaño que no conocían el poder de la quinoa. Es un verdadero pionero del veganismo en el inframundo, un ejemplo a seguir para aquellos que creen que el odio a la sangre es el nuevo amor por la lechuga. Sin embargo, Vlad tiene un problema, es alérgico al gluten. En su búsqueda por una dieta a base de plantas, se enfrenta a la cruel realidad de que la mayoría de los productos veganos están repletos de gluten. ¿Por qué la humanidad se empeñó en volverse sedentaria para cultivar el trigo y aprender a hacer panes tan deliciosos y a la vez tan mortales para mí? Me lo pregunto yo y también se lo pregunta el buen Vlad, mientras observa cómo sus hermanos mayores vampiros disfrutan de una cena de sangre recién traída de Sinaloa, Guerrero y Guanajuato, en pan de masa madre, mientras ven cada mañana le dan al país en la IDEM. Para él, cada migaja de gluten es como una estaca en el corazón y su vida se convierte en una lucha constante por encontrar opciones que no le hagan estornudar. En un fondo de su alma inmortal, Vlad anhela un mundo donde los vampiros pueden disfrutar de un brunch sin tener que preocuparse por la contaminación cruzada. ¿No sería suficiente un Bloody Mary, poco hielo y muy picoso? Por cierto, así me gustan a mí. En la mente de Vlad, la imagen de un buffet vegano libre de gluten se dibuja como un paraíso inalcanzable, donde las galletas de avena son para elixir de vida y las hamburguesas de legumbres son servidas en un plato de cerámica de Talavera made in China. Él sufre porque sus hermanos vampiros se burlan de él, llamándole el vampiro de la lechuga y riéndose de su estilo de vida. ¿Qué chiste tendría llegar al poder y no seguir chupando la sangre del pueblo bueno y sabio? Pero Vlad, fiel a su sarcasmo, prefiere ser un hipster vegano que un monstruo sediento de sangre. Algunos vampiros más jóvenes, cansados de las viejas tradiciones, se sienten intrigados por su estilo de vida alternativo. Tal vez haya algo en eso de no ser un monstruo, piensan. Aunque no lo admiten abiertamente, ven en Vlad un modelo de desafío a las normas y una nueva forma de existencia. Pero los vampiros más antiguos no entienden cómo puede sobrevivir sin sangre. Se preguntan si Vlad ha encontrado alguna forma de magia o si de hecho está condenado a una vida de insatisfacción. ¿No se sentirá débil? ¿No le falta energía? Se preguntan mientras le mandan un mensaje desde San Lázaro. Tranquilo, brother, si estamos aquí chupando a gusto, sangre. En el recuento de los daños, diría la Trevi, en los sombríos pasillos de la política

0: cifras, escondiendo gastos faraónicos, reservados y agazapados tras las verdades a medias. Sirena, ábreme tu alcoba mística, que ni los pájaros no sentirán. Está en la bóveda vertiendo lágrimas, que aquí los céfiros al alarme van. Pero la sílfide que oye estos cánticos bajo su sábana se arrebujó y dijo: cáscara, que es el murciélago que anda romántico, no le abro yo. Porque si es húmeda la noche y ábrole, me van los céfiros a constipar. Y el pobre músico, muy melancólico, guardó su cítara y se marchó. Los vampiros no soportan la luz, símbolo de la transparencia y el escrutinio. Y esas serán las estacas con las que irán a parar al basurero de la historia. Por lo pronto, Vlad el vampiro vegano, solo sea uno. Está destinado a marcar tendencia y a convertirse en el ejemplo de un México que sí se puede vivir sin sangre. Antes terminaría este ensayo con el clásico: sí se puede, desde anoche en el Azteca debemos soñar. Y sí, sí.
1: ¡Qué bárbaro, Jaime!
0: ¡Qué loco!
1: Claro, todo, pero todo esto es, pues es cada quien, ¿verdad?
0: Ficción.
1: Cada quien irá pensando lo que desde su lugar se le ocurra. Y podrá ponerle a lo mejor otros nombres, cada quien.
0: Sí.
1: Pero ya lo escucharon.
0: Yo los escojo al azar.
1: Al azar. O sea, aquí no hay nada.
0: Es metáfora que ficción.
1: Exacto. Eso es lo que tú escribes.
0: Es mi género.
1: Me gustó.
0: Metáfora ficción.
1: Está bonito. Acúñalo, por favor, eso. Metáfora ficción, el doctor Jaime Edelson. Bueno, me encanta tenerlo. Es una posibilidad. Primero su amistad, pero esta posibilidad de meternos a los temas que él observa y que luego se pone a escribir, ¿a poco no son una delicia? Por eso tienes tantos seguidores y seguidoras, mi Jaime. ¡Exacto! Así se oye. ¿Cómo se oye? ¡Eso! ¡Muy bien! Bueno, recuerden que el doctor Edelson hace esta posibilidad de reunirnos en torno a lo que observa y escribe. Cada 15 días, el miércoles, él cierra el programa. ¿Qué quieres decir para cerrar hoy?
0: No, no, que gane México el domingo, sea Congo, sea Inglaterra, sea el que sea,
1: empataron.
0: Tenemos que ganar. Bueno, pero todavía no se acaba hasta ya, que se acabe.
1: A ver, 2-1, ¿qué? 2-1 Inglaterra.
0: ¡Oh, my God!
1: Así es como va ahorita.
0: Pues les vamos a ganar a ellos, ¿qué problema? Uh-huh. ¿No?
1: Sí, claro. Yo te agradezco mucho que hayas venido hoy. Pásalo bien. Prepárate para no dormir en la madrugada del lunes.
0: No, ándale, va a ser del domingo al lunes, así que del martes. No, pero la próxima semana.
1: No, ya.
0: No, nos vemos en 15, ya seremos campeones del mundo.
1: Pero que no vas a dormir, no vas a dormir, así, no vas a dormir
0: sí.
1: Porque por todo lo que va a pasar el domingo y entonces te vas a desvelar para el lunes llegar a trabajar.
0: Es mi examen final de la maestría.
1: No, pero ya
0: siempre me toca un día antes del partido de México.
1: Gracias, Jaime Edelson.
0: No, gracias a ti, como cada 15
1: días. Que te sigan, J. Edelson 55.
0: El mejor año.
1: Sí, señor, nuestro año. Se quedan con casa. Edwin, adelante. Hasta mañana, amigos.
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6: Muy buenas tardes, este es el adelanto informativo. Los disturbios en el acceso al FIFA Pan Festival dejaron 20 detenidos y 2 policías lesionados. Momentos de tensión se vivieron la noche del martes en las inmediaciones del centro histórico. Una mujer que viajaba en una bicicleta fue arrollada sobre Avenida Hidalgo en Guadalajara. El causante escapó del lugar. De igual forma, se reportaron disturbios en el centro de Guadalajara. Aficionados arrojaron botellas y latas en el cruce de Avenida Juárez y Galeana, dejando un saldo de varias personas lesionadas de forma leve. Las autoridades reportaron la situación bajo control luego de los disturbios. Soy Sebastián Miermid y en una hora más información.
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2: El Gran Cañón, Estados Unidos. Esta inmensa garganta, tallada por el río Colorado durante millones de años, es una de las maravillas geológicas más impresionantes del planeta. Sus capas de roca roja revelan la historia de la Tierra en sus paredes escarpadas. Con paisajes que cambian de color según la luz del sol, el cañón ofrece vistas panorámicas que dejan a cualquiera sin aliento.
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0: Muy, pero muy buenos días. Sean todos bienvenidos una vez más a este su programa de casa en el Centro Alternativo de Salud y Alivio. Me presento rápidamente con todos ustedes. Yo soy tu amigo Edwin Ávilves y hoy vamos a estar hablando sobre las articulaciones. Hoy tenemos este tema tan interesante sobre la columna vertebral, sobre los huesos, sobre el colágeno. Y esto es porque recordemos que está en promoción y está en descuento. Entonces, vamos a aprender mucho. Vayan por una pluma, vayan por una libreta. Y vamos primero con la fórmula, ¿vale? Porque el día de ayer las personas no entendieron muy bien esta parte de la fórmula que te estamos dando por lo siguiente. Entonces me presento antes con todos ustedes, ya te dije mi nombre. Este es el programa del Centro Alternativo de Salud y Alivio. Y bueno, somos una clínica que nos dedicamos a atender y a tratar a las personas que sufren de alguna enfermedad, alguna condición médica, algo que, incluso los síntomas. Quiero que nos especialicemos en eso y nos centremos en eso. El síntoma es muy importante y es clave porque es lo que nos avisa que algo está mal. Es una alerta. Mira, los carros modernos, ya cada vez están más sensores y más cosas, ¿verdad? Bueno, los carros modernos, ya ves que se manejan solos y todo eso. ¿Has visto que cuando le ponen la reversa, trae un sensor? Y conforme te vas acercando a la pared o a otro carro, a algo con lo que puede chocar, va sonando pip, pip, pip. Y después, si te acercas más, suena más rápido. Pip, pip, pip, pip, pip. Y después, si te acercas más, te queda sonando tut, y ya después chocas, ¿verdad? Este sistema de alerta, de alarma, nos indica que tenemos que frenar, que tenemos que parar. Esto también lo hace tu cuerpo. Ahora, el problema con el cuerpo es que la gente no le hace caso. ¿Y sabes qué es lo que hacen? Lo mismo con la diabetes, hipertensión, todos, pero principalmente los problemas articulares, ¿vale? Todos los problemas de los huesos tienen la tendencia a tomarse una pastilla. ¿Pero por qué digo lo mismo con los diabéticos, con los hipertensos? Porque hacen exactamente lo mismo. Se toman una pastilla que no es la solución, no es la cura, y lo único que haces es que te está sonando el carro que vas a chocar, te está avisando, y en vez de frenar, lo que haces es decir silencio. Apagas el sensor. Pero porque apagas el sensor no significa que no vayas a chocar. Solamente ya no lo estás escuchando. Y si no frenaste, vas a llegar a chocar. Lo mismo pasa con tu cuerpo. Lo único que haces es dejar de escuchar a tu cuerpo. Tomarte una pastilla. Fíjate que luego la gente, te lo comentaba otra vez con una chica que llegó y me dijo, es que me siento mareada, dame unas pastillas. Pues es que no te voy a dar una pastilla para el mareo. Porque hay que ver por qué te mareas. Mira, hay dos medicamentos, ¿vale? Muy famosos a nivel fármaco que sirven para el mareo. A nivel naturista, también en homeopatía, hay uno muy bueno para el mareo y para el vértigo que se llama Cóculus. Nada más que hay que tener cuidado con este. También hay otro que se llama Conium. Conium maculatum es muy bueno para los mareos. Yo lo he llegado a mandar varias veces. Nuestro médico homeópata lo ha mandado. Muchas veces se ha recomendado el Conium. Y es muy buen medicamento para el mareo, para el vértigo. Una persona llega y nos dice, es que tengo mareo, es que siento que me sigo yendo. Le damos Conium. Pero nada más es un momento. Yo le pregunto a la gente, ¿pero por qué te mareas? Eso es lo que hay que averiguar. Porque imagínate que nada más le mandamos Conium o nada más le mandamos un medicamento fármaco a esta persona que se marea. Y en realidad se estaba mareando porque tenía la presión alta. Bueno, se le va a quitar el mareo un ratito, pero le va a dar un infarto. Porque al momento que ya no tiene el mareo va a decir, ah, ya estoy bien, se me quitó. y el corazón está a punto de reventarse. Es por eso que te invito a que vengas a la consulta. Es por eso que te invito a que tomes un tratamiento para que realmente vuelvas a estar sano. Entonces, mira, si tú el día de hoy tienes un síndrome de Menier, tienes vértigo, te mareas, eres hipertenso, eres diabético, te duelen tus articulaciones. Si tú estás enfermo, por favor, atiéndete. Haz una consulta. 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Porque lo más importante es la terapia. Los medicamentos te van a ayudar, los suplementos te van a ayudar, los jugos te van a ayudar, los tés te van a ayudar, la homeopatía es complementaria. Pero el tratamiento con lo que tú te vas a sanar y vas a dejar de ser diabético, vas a dejar ese dolor de rodilla, vas a dejar ese nervio ciático, es con terapia. Y muchas veces, incluso yo les digo, mira, conmigo podrás decir que soy el peor doctor, o el peor naturista, o el peor de lo que tú quieras, porque mi tratamiento es muy lento. Sí. Me ha tocado pacientes que llevan un mes de tratamiento y dicen, es que yo ya pagué y no me he curado. Le digo, pues es que aquel persona que te diga que en un mes te vas a curar, te está mintiendo, te está engañando solamente para venderte. Y eso yo jamás lo voy a hacer. Pues sí, imagínate, yo jamás te voy a mentir. Yo por eso te digo, este tratamiento son largos. Yo no puedo atender a una persona diabética con insuficiencia renal que lleva años y en un mes curarlo. Es imposible. Yo no puedo agarrar a una señora de 70 años que tiene un problema de las rodillas, que usa un bastón, que usa una andadera y en 3 meses curarla. Es imposible. Es imposible. Es como si yo te dijera a ti, imagínate que debes millones de pesos. Durante toda tu vida le has quedado a deber a tu cuerpo nutrientes, descanso. Acuérdate cuando eras joven, no dormías, tomabas alcohol, cargabas pesado, te caías. Le quedas a deber a tu cuerpo muchísimo. Imagínate que debes millones, llegas conmigo y quieres que en 3 meses ya pagues todas las deudas, ya no debas nada. Es imposible. Pero ¿qué sí es posible? Aquí es a lo que vamos. Lo que sí es posible es que si tú te atiendes conmigo, te disciplinas al tratamiento y tienes paciencia y disciplina, en varios meses vas a dejar de ser diabético. Vas a dejar la silla de rueda atrás. Vas a volver a caminar. Sí, vas a estar sano. Y eso te lo digo yo, pero también te lo dicen mis más de 300 pacientes que he tenido a lo largo de mi trabajo y que hoy ya no están enfermos. Tú puedes ser un caso de éxito más. Tú puedes ser un caso más. Fíjate que le te estaba platicando la vez pasada que tuve la fortuna de que llegó un paciente justo cuando estaba haciendo el programa de radio, creo que fue el lunes, hipertenso, ni siquiera lo atendimos y fue de casualidad, ¿eh? El testimonio fue hasta improvisado, fue en el momento. ¿Qué pasó? Ese paciente cuando llegó ni siquiera lo pudimos atender porque tenía la presión tan alta que tenía que irse a un hospital. Era una urgencia médica. Y después empezó con tratamiento, compró su medicamento, vino a terapia, se disciplinó durante 2 meses completos. Y hoy en día su presión está totalmente regulada. Yo te invito a ti a que vengas a consulta. es lo más importante de todo. Y es lo que yo quiero que hagan. 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Pero, si tú te quieres sanar, te lo tengo que decir desde ahorita. Un medicamento no te va a sanar. Un medicamento no te va a sanar. Ni el mío, ni el de Don Juan, ni el de Pedro, ni el de nadie. A menos de que tengas una cosa ligera. 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Si eres prediabético, tómate mi DBMEX con Cloravid y pues olvídate. Ya no te va a doler. Tengo también casos de una señora que empezaba con problemas articulares. Ella se tomó el ajo negro con la Cloravid y mira, adiós problema. Pero todo va a depender de cómo te encuentres tú. Entonces, señoras y señores, es más, chance hasta cambio. El tema del día de hoy es el de los huesos. Pero, ¿cómo ven si les doy una promoción para la consulta? En fin, ganamos el día de ayer y estamos de fiesta, ¿verdad? Vamos con una llamadita y ahorita vemos, pido autorización para dar promoción de consulta. Y nos vamos con la promoción de los huesos. Hola, ¿qué tal? Buenas tardes. ¿Quién habla de este lado? Hola, hola. Buenas tardes, no había llamada. 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Listo. Vámonos entonces ahora sí con la promoción del día de hoy. Y vamos con la llamada. Buenas tardes. ¿Quién habla de este? Señora Ángela.
1: Ángela. Oye, mi querido Héroes precioso.
0: Dígame.
1: Quiero una consulta para mi nieto, por favor.
0: Ah, sí, me había comentado su hija que el sábado, ¿no?
1: Mi nieto, pero ¿se podrá para el sábado? Si fueras tan amable, ¿se podrá?
0: Claro que sí, Ángela. Con mucho gusto ahí lo atiendo el día sábado.
1: Como a las 12 o a la 1, ¿qué crees que es difícil levantarlo? Pero como a las 12 se podría.
0: A las 12 ahí lo espero. Y no te preocupes, Ángela, tu nieto va a estar bien.
1: Ay, se parece a ti, mi querido Héroes.
0: Órale, pues, fíjese. Ahí entonces nos estaremos viendo.
1: Lo vas a ver. Por favor, entonces. A las 12.
0: A las 12.
1: No me lleve a mí porque lo tiene que ir a traer hasta Xochimilco, pero. Por favor.
0: Okay, Ángela. Gracias a ti.
1: Aunque nomás me traiga mi medicina.
0: Órale, pues, Ángela. Claro que sí, con mucho gusto.
1: Gracias. Apúntamelo, por favor. Apúntamelo.
0: Muchas gracias, Ángela. Aquí nos vemos el sábado. 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Listo. Bueno, pues vámonos con el tema del día de hoy. Quería hacer esa pequeña intervención de la consulta porque es necesario, es vital que nosotros prestemos atención a eso, a la consulta. Entonces, hoy vamos a hablar de dos elementos muy importantes. Recuerda que son dos productos distintos. ¿Por qué mandé los dos? Porque tu cuerpo necesita los dos. Una cosa va a ser la articulación y otra cosa va a ser el hueso. los huesos, por ejemplo, ayer me marcaba una señora y me preguntaba, es que no sé si yo lo necesite. ¿Tienes huesos? Sí. Entonces lo necesitas. Es algo indispensable, ¿ok? Aquí no se vale y no se puede preguntar. Si tú te estás preguntando ahorita, ay, esa promoción se escucha buena, ¿la ocuparé yo? Claro que sí. No solamente es algo por tener huesos, es por la edad, ¿ok? Entonces, aunque sería bueno que todos lo pudiéramos tomar, a partir de los 45 años de edad, vamos a ponerlo a los 50 como edad mínima, a partir de los 50 años de edad, sería prácticamente obligatorio que tú consumieras esto. ¿Por qué? Porque tu cuerpo ya no produce el suficiente colágeno, tu cuerpo ya no absorbe el suficiente calcio y además ya no genera suficiente vitamina D3. Conforme los pasos de los años vamos perdiendo varias funciones de nuestro cuerpo o van bajando su nivel. Pero a partir de los 50 años de edad es un cambio drástico. Por eso, si tú ves una persona que tiene 50 años, relativamente se ve fuerte. Tú ves a una persona de 50 años y aunque yo soy una persona grande, dices, todavía estás fuerte, todavía le puedes echar ganas, todavía aguanta. Aguanta una borrachera, aguanta las desveladas. ¿Le cuesta trabajo? Sí, pero las aguanta. Pero cuando llegamos a los 60 años de edad, es cuando decimos el famoso, ya dio el viejazo, ¿cierto? Y te pasó a ti. Tal vez tú mismo también dijiste, ay, es que yo a los 50 años todavía aguantaba, todavía trabajaba, todavía hacía esto y el otro. Ya cuando cumplí 60, ya di el viejazo. Ya me cansaba, me ponía de peor humor, ya nada me llamaba la atención. Y a partir de ahí ya todo es en caída. A los 70 años estás peor, a los 80 estás peor y a los 90, bueno, si es que llegas, ¿verdad? Entonces, ¿qué necesitamos darle a nuestro cuerpo? Le necesitamos dar de manera básica calcio. El calcio es fundamental para nuestros dientes, para nuestro cráneo, nuestra cabeza, nuestra columna, nuestra rodilla, para nuestras piernas, para nuestras manos. El calcio es algo fundamental, es el principal mineral que necesitamos para los huesos. Ahora, sé que ahorita con el frío te duelen las articulaciones, con la lluvia te duelen las articulaciones, te duelen tus rodillas, te duele la espalda, te sientes entumido. Consume calcio, por favor. Es algo que podrías haber hecho desde antes. Dáselo a tus hijos. Cada persona que sea mayor a 50 años ya necesita suplementarse. Esto es algo que no nos enseñan. Pero así como te han enseñado y te han explicado que para cuando tengas a una edad adulta tengas un dinero, un ahorro, un afore, un seguro y demás, bueno, también tienes que tener reservas para tu salud. Y eso se llama prevención. Por eso es que yo les recomiendo, desde los 50 años de edad, ya empieza a tomarte esto. 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Contiene calcio. Contiene citrato de magnesio. 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Y contiene la vitamina D3. Todo esto es lo que contiene el producto llamado Osteovital. Es un producto que es para los huesos, ¿vale? Para fortalecer al hueso. De ahí le vamos a agregar y lo que hicimos es darte un combo para otro producto que es para las articulaciones. ¿Por qué? Porque si tu hueso está bien sano, pero la articulación es débil, te vas a doblar, la rodilla se te va a desviar, se te va a inflamar, te va a doler, las articulaciones de los dedos se van a entumir, te va a costar trabajo poder caminar, poder agarrar las cosas, se van a ir enchocando tus dedos, vas a tener problemas articulares, ¿vale? 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Hay personas que les gusta hacer ejercicio y está bien, es de las cosas más importantes. Pero ya sea que sea correr, ya sea que quieras hacer pilates, ya sea que sea hacer yoga, ya sea que sea hacer gimnasio, en cualquiera de los ejercicios, tu cuerpo va a demandar, va a pedir algo que se llama colágeno. Y lamentablemente, tú no se lo das. Vamos con llamada. Buenas tardes, ¿quién habla?
2: Señor Cándido Velasco.
0: Hola, don Cándido. ¿En qué le puedo ayudar, don Cándido?
2: Oiga, pues me he sentido muy mal de lo del azúcar. Quería yo que a ver si me daban alguna consulta.
0: Claro que sí, Cándido. Vamos a ayudarle a la consulta. Y mire.
2: Yo vi acá por Ecatepec, doctor.
0: Ok, Cándido. Mire, ahorita usted me dijo, me he sentido muy mal de lo del azúcar, ¿verdad?
2: Sí.
0: Así me lo dijo y así todos lo escuchamos. Quiero que, por favor, tome un tratamiento y me marca en 3 meses. Por favor, en 3 meses. Mira, me va empezando julio, entonces agosto, septiembre, me marca en octubre. Y ahora quiero que me diga, me he sentido muy bien con lo del azúcar, ¿vale? Ese compromiso, don Cándido. Pero tome tratamiento. Lo voy a comunicar para que le puedan hacer una cita de una vez y que pueda pasar a consulta lo más pronto posible, ¿vale? Va a estar bien, claro. Cándido. Vamos a luchar por su salud, ¿ok?
2: Muchísimas gracias, gracias, gracias.
0: Gracias a usted. No me cuelgue, por favor, lo voy a transferir de una vez para que le hagan su cita. Y así tú también puedes estar sano. Mira, me gustaría que nos marcaran las personas que ya nos visitan también, para que ellos mismos den su testimonio. Porque yo puedo hablar maravillas de mí. Pues sí, pues soy yo. Mismo que me eche yo solito, ¿no? Que diga, no vengan con Edwin. No, pues ahorita yo voy a hablar siempre bien de mí. Pero quiero que la gente mejor dé su testimonio. Ahorita voy empezando. Ahorita llevo realmente 2 meses aquí en Radio Fórmula. Casi 3, ¿no? O ya llevo los 3. Pero bueno, voy empezando. Y aún así ya hay testimonios. Espérate que lleve un año. Ahí vas a ver a gente que entró en silla de ruedas y salió, pero corriendo. Vas a ver a gente que entró con diálisis, que los iban a dializar y salieron sin diálisis. Vas a encontrar a personas que se inyectaban insulinas y ya no se inyectan. Vas a encontrar a personas que van a estar más sanas. Por eso yo te invito a ti a que tú también te comuniques, que hagas una consulta, que hagas una cita, que tú también estés sano, porque es lo más importante. De nada sirve que yo te diga, mira, ese carro está padrísimo. Pues está bien padre, pero no lo manejo yo. Mira, esa mujer está guapísima. Pues estará guapísima, pero no es mi mujer. Mira, eso está bien, Japón está bien bonito, pero pues yo no vivo ahí. Lo que tú eres, lo que tú haces, quiero que tú seas el que esté sano. Quiero que seas tú el que me diga, Edwin, yo ya camino. Y no que digas, ya hay un doctor en la radio que ha curado a mucha gente. No, quiero que digas, a mí él me sanó. Ya no soy diabético, ya no me duele la espalda, ya no tengo nervio ciático, ya bajé de peso. Ya estoy sano. 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Me tengo que ir a un corte. 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Vámonos a un
3: corte. 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
9: Google y Samsung anunciaron sus primeras gafas inteligentes con Gemini y Android XR, que prometen competir de lleno con las Ray-Ban de Meta. Contarán con dos versiones, una con audio y otra con pantalla, que desarrollan en colaboración con las empresas de gafas Warby Parker y Anton Monster. El primer lanzamiento se llevará a cabo el próximo otoño y estará centrado en la versión de audio, que permite a los usuarios interactuar permanentemente con Gemini exclusivamente por voz con la frase Hey Google o simplemente tocando el costado de las gafas. Las Audio Glasses traen cámaras y altavoces integrados en las monturas y son capaces de vincularse tanto con móviles con sistema operativo Android como con iOS. Permitirán capturar imágenes y editarlas con Ano Banana, o hacer búsquedas de ubicaciones o objetos con la inteligencia artificial de Google, así como traducir en tiempo real. Informó Aide Rivera. 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
11: De arquitecta a princesa. ¿Podrías imaginar que el día de tu boda de paso te conviertas en princesa y futura reina de Jordania? Así ha sido la historia de Rajwa, hija de uno de los constructores más importantes de Arabia Saudita. La joven estudió en Nueva York y trabajó en Los Ángeles. Coincidió en el camino con el príncipe Hussein y el amor hizo la suya. Las principales casas reales del mundo fueron testigos de la boda de Rajwa y Hussein, mismo día en que impuso su estilo minimalista y simétrico como buena arquitecta en su vestido de novia. La princesa Rajwa, y ahora madre de una bebita, tiene a su lado el mejor ejemplo de su suegra, Rania, quien ha sabido encontrar el equilibrio entre mostrar una imagen moderna de las mujeres jordanas y ser embajadora de la riqueza y cultural de su país. 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

0: Y continuamos en este subprograma de casa, en el Centro Alternativo de Salud y Alivio. Te invito, por favor, que vengas a una consulta si quieres tomar un tratamiento en serio, si tú quieres estar sano. Pídele a tus hijos que te traigan. Diles que se van a arrepentir si no te traen. Y créeme, después se van a andar dando golpes de pecho de hubiera llevado a mi mamá, hubiera tal cosa. Entonces, yo te invito a ti que mejor puedas traerlo. Ah, me está mandando un mensaje. Quiero agradecer profundamente a la señora Alicia Guerra, que hizo una buena donación, una buena, la cual la vamos a utilizar para... del paciente anterior ya le donamos, esa caja ya se retiró, ya le entregamos al paciente medicamento, ya está en tratamiento el señor Florentino. Muchísimas gracias a todos ustedes por sus donaciones y sus aportaciones. Ahorita no tenemos como tal a quién donarle, la señora de todas maneras lo hizo, este dinero se va a guardar, se va a juntar para en determinado momento que podamos ayudar a alguien más. También quería aprovechar para mencionar rápidamente que Leslie, junto con su mami Aide, nos están donando unos medicamentos por si alguien los necesita, pues háganoslo saber, nos los están donando. Si alguien necesita algún medicamento, se llama Alfa Cetoanológenos de aminoácidos, ¿vale? Si alguien necesita, tienen dos cajas, nos las están donando. Bueno, por si alguien las necesita, ahí podrán recogerlos en sucursal, ¿vale? Y bueno, también si tú tienes un buen corazón y quieres donar algo, quieres ayudarle a alguien, pues mira, muchas veces tú piensas que es basura y a la gente le puede llegar a ayudar. Entonces, les agradezco infinitamente. También rápidamente aprovecho para pedir por una persona que nos ha visitado bastante, nos compra mucho y que lamentablemente me parece que están pasando por un momento delicado de salud. La señora Erlinda y a su familiar Sofía Mérida, pues hay que hacer todos oración por esa persona porque está en una situación delicada de salud. La verdad, no sé cuál es la situación, no me visitan. O vengan, mejor a consulta, les ayudo. Es más, en vez de andar hablando y hablando, porque una cosa es hablar y otra cosa es hacer, ¿verdad? Sofía, si me estás escuchando, vente. Yo de mí te regalo la consulta y te regalo 3 terapias para que te sanes, ¿vale? Acá te espero con mucho gusto. Eso lo hago de corazón. No tienen que comprar nada, no tienen que pagar nada. Yo te regalo la consulta y te regalo también 3 terapias, ¿vale? Acá te espero en Chabacano. De todas maneras, te deseo la mejor de las suertes y que te vaya muy bien. 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Y bueno, continuamos con el tema del día de hoy, que son los huesos y las articulaciones. Me voy con una llamada y ahorita seguimos con los huesos. Buenas tardes, ¿quién habla de este lado?
1: Buenas tardes, soy la señora María Teresa Servín.
0: Hola Teresa, ¿en qué te puedo ayudar?
1: Ah, pues pues quiero una consulta porque tengo un reflujo que no me deja dormir, unas agruras, no puedo comer. Y ahora ya veo que no puedo comer nada, ni siquiera quitarme el chile, el café y aún así sigo con el problema.
0: Se siente bien feo, ¿verdad? Oye, cuéntala a toda la gente, porque lamentablemente vienen a consulta conmigo, Teresa, cuando ya se sienten bien mal. Pero, ¿cómo empezaste tú? O sea, si la gente dice, oye, ¿cómo empieza con eso? Yo no quiero llegar a estar tan mal. Prefiero llamar para consulta desde antes. Pero, ¿cómo empiezas con el reflujo? ¿Qué sentiste al principio?
1: Bueno, al principio sentía que la comida se me regresaba, así como, perdón,
0: como
1: si quisiera
0: vomitar. Como si quisiera vomitar, ok. ¿Comías y sentías como que se regresaba la comida?
1: Ajá, sí.
0: Ok.
1: Sí, así se me sentía, ¿no? Y luego se me quedaba el ardor en la garganta. O sea, fue avanzando y ahora ya siento el ardor aquí en la garganta. Y ahora pues ya he ido avanzando y ahora ya ni dormir puedo porque...
0: Sientes que te ahogas.
1: Y cojines.
0: Sí.
1: Para poder mantenerme desgresada y la verdad es que amanezco cansada, ni puedo hacer mis cosas en el día.
0: Sí, claro.
1: Lo mismo, ¿no?
0: Sí, me imagino. Oye, ¿y tú qué preferirías? Fíjate bien las dos opciones que te voy a dar, ¿eh? ¿Preferirías seguir enferma, pero que te pongamos más almohadas? ¿O mejor atenderte, tratarte y dejar de estar enferma con ese reflujo?
1: Sí, yo ya quiero atenderme. La verdad es que apenas escuché este programa, sí, y pues me interesó y sí voy a marcar de una vez.
0: Gracias,
1: no,
0: hermoso.
1: No quiero estar así.
0: Qué bueno.
1: Y cansada y ya no puedo comer nada, ya no sé ni qué comer porque siempre traigo este.
0: Vas a comer todo. ¿Y nos vamos a echar un café? ¿Ya probaste mi café?
1: No.
0: Bueno, mira, ya no está en promoción, porque ya ni siquiera tengo, pero a ti te lo voy a respetar por lo que me estás contando, ¿vale? Te voy a respetar promoción de café, nada más a ti, porque si no todos me van a querer marcar. Y
1: sí, gracias.
0: Nos echamos un café tú y yo y vas a ver que vas a estar bien, ¿ok? Te voy a comunicar, te voy a transferir para que te hagan de una vez tu cita y que puedas tomar consulta, ¿vale?
1: Sí, muchas gracias.
0: No me cuelgues, Teresa, vas a estar bien. Tú también vas a estar sana. Tú también te puedes sanar. Comuníquense. 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Fíjate bien. Ella prefiere sanarse a ponerse más almohadas. Tú también es lo mismo. Sánate. No me digas, me voy a tomar otra pastilla. ¿Qué crees de mí? Que fui al doctor y ahora me dieron dos pastillas. Entonces te estás poniendo otra almohada. ¿Sí me entiendes? Atiéndete. Tienes que sanarte. Y eso solamente se puede con tratamiento. Te damos masajes, te enseñamos ejercicios, te podemos canalizar con una nutrióloga. Lo que sea necesario, lo vamos a hacer. Por eso, la ventaja de nosotros es que tenemos todo para poder ayudarte. Comunícate. Bien, continuamos todos con el tema porque ya hasta se me está acabando el tiempo y ya ni me va a dar tiempo de dar promoción y de dar ni de recibir llamadas. Se está acabando el tiempo. Bien, entonces quedó claro qué es el osteo vital, ¿verdad? ¿Osteo vital para qué sirve? Para los huesos. Toda persona que ya pasó los 50 años de edad, empiecen a tomárselo. ¿Te sientes bien? ¡Qué bueno, maravilloso! Tómatelo de todas maneras para seguir sintiéndote bien. No te esperes hasta que te enfermes. Mira, si me compras hoy que te sientes bien, me vas a comprar un frasco y se acabó. Te va a durar mucho tiempo porque la dosis para prevención es más ligera. Y te ahorraste tiempo, te ahorraste sufrimiento y te ahorraste dinero. Y sigues estando sano. Si me visitas, ya que usas bastón, ya que traes la silla de ruedas, ¿te voy a ayudar? ¡Sí, te ayudo! Pero me voy a tardar más tiempo. Vas a gastar más tiempo. Vas a gastar más dinero. Entonces, señores, quiero que de lección les quede esto. Y siempre lo trato de inculcar en el radio. A veces se me pasa, la verdad. Pero bueno, quiero que por favor ustedes inculquen esto y que me ayuden a difundir esto. La prevención. No se hagan adictos a comprarme. Y fíjate lo que te estoy diciendo, ¿eh? Muchas veces aquí los directivos se enojan conmigo de que, Edwin, no les digas eso, no te van a comprar. Pues tal vez tienen razón, porque estoy afectando al negocio. Pero pues al final de cuentas voy a tener el agradecimiento, la bendición de ustedes y eso me va a durar para toda la vida y cuando me vaya para el cielo. No sean adictos a comprar. A de que, ay, Edwin está dando promoción, le voy a marcar para comprar. No, porque si no después va a venir otro y va a estar en la radio y le van a comprar a él. O van a ir al mercado y le van a comprar a él. Ya me están regañando, fíjate. Entonces, ¿qué es lo que necesito que usted hagas? Que aprendas, que digas, a ver, Edwin me enseñó que el calcio no solamente sirve para los huesos, el calcio también está al 1% en la sangre y se encarga de la coagulación sanguínea en el factor 4. ¡Ay, ya aparentas! ¡Ya sabes! Sí, eso es lo que quiero que tú hagas. Quiero que entiendas que lo más importante es la prevención. Mira, el sistema de salud, no solamente de México, o sea, estoy hablando a nivel general de todo el mundo. Estoy hablando de la industria. Es más, voy a canalizar la llamada. La voy a transferir luego. Porque está hecho para que tú compres, para que tú te mantengas enfermo. Y yo no quiero eso. Pero para eso, ni siquiera tienes que estar enfermo. Entonces, prevénlo. Enseña a tus hijos la cultura de la prevención. contrata un seguro, frena antes de chocar, no tomes alcohol, no te juntas con malas amistades, no tomes refresco, no comas tantas cosas que hagan daño como productos adulterados, prefabricados, muy procesados. Y por favor, prevén las enfermedades. Promoción para el día de hoy. Y si tú, bueno, lamentablemente no aprendiste y ya estás enfermo, pues márcame. 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Pero prevén las enfermedades, ¿vale? Promoción. 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Tiene calcio, citrato de magnesio, cartílago de tiburón, sulfato de condroitina y vitamina D3. 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Y el otro es de las articulaciones. 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Y ahora sí, vámonos con las llamadas y con mensajes. Empiezo con mensajes, que es lo que ya llegó. Dice: hola, me interesa la promoción que están dando. Es para mi abuela. Lo está escuchando en la radio. ¿Cómo me puedo registrar? Ah, ok, vale. Ahorita te explicamos con mucho gusto. Seguramente la abuela es la que me está escuchando en el programa y le dijo: hija, márcale, porque están dando una promoción para las rodillas. Qué bueno. Ahorita te explicamos con más calma. Ya te están contestando por WhatsApp para ayudarte a registrarte con tu promoción. ¡Felicidades! Vamos con más llamadas, vamos con más ganadores. Tú también márcame. Buenas tardes. ¿Quién habla de este lado? ¿Y en qué te puedo ayudar, hermosa? ¿Quieres el paquete que estamos dando ahorita? ¿Vas a venir a Chabacano o lo quieres a domicilio?
1: No, lo quiero a domicilio.
0: Perfecto, en un momento te voy a conectar para que te tomen tus datos. No me cuelgues, felicidades. Vamos a transferirla. 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De este lado dice: buenas tardes, soy el señor Jorge. Quisiera 3 promociones, por favor. ¿Cómo quedarían mis regalos? A ver, ¿quieres 3 promociones? Pues te regalo una promoción completa más. Sí, claro. Te doy una promoción extra totalmente gratis. No la pagas. Te ahorras. Además del dinero que ya te ahorras en promoción, te ahorras otros 1200, porque esos yo te los voy a descontar. Felicidades, señor Jorge. Aprovechó 3 promociones. Vámonos con más llamadas. Tú también aprovechate. Buenas tardes. ¿Quién habla de este lado?
2: Reinaldo Silva.
0: Don Reinaldo, ¿en qué le puedo ayudar, Reinaldo?
2: Para la promoción.
0: Felicidades. ¿Quiere la promoción de 2 frascos por 1200 o 6 frascos por 2500?
2: De 1200, por favor.
0: Felicidades. ¿La va a querer en Chabacano o la va a querer a domicilio?
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0: Estoy en la calzada de San Antonio Abad.
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0: Número 296.
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0: No. Ajá. Es 2 cuadras antes de llegar al metro Chabacano.
2: Ajá.
0: ¿Vale? La gente conoce todavía la avenida como calzada de Tlalpan. Entonces, yo aquí estoy sobre lo que es básicamente es Tlalpan, ¿ok?
2: Sí.
0: Aquí lo espero con mucho gusto, de lunes a viernes, de 9 a 6 de la tarde, sábados de 9 a 4.
2: Vale.
0: Felicidades, bonito día. Tú también márcame, tú también aprovechate, comunícate para esta promoción y cuida tu cuerpo. Mira, algo que tienes que cuidar siempre es tu cuerpo. Compramos muchas cosas que no valen la pena. Te lo digo así. Y a mí también me pasa. Luego compramos un teléfono que cuesta mucho más que 1200 y no vale la pena. Una estufa, una lavadora, un carro. Y no invertimos en nuestra salud. Invierte, por ejemplo, en un buen colchón. ¿Por qué? Porque pasas 8 horas al día en ese colchón. Habrá quien diga: no, yo nada más 6. Pues sí, porque no duermes bien, porque tienes insomnio. Invierte en un buen colchón y vas a dormir mejor. Hazlo. ¿Y sabes, a pesar del colchón, qué es más importante?
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0: Tu cuerpo es lo más importante. Tú eres el más importante. Porque pasas todo el día, toda tu vida, ahí contigo. Entonces, aprovéchate. Cuida esas rodillas. cuide las articulaciones. La promoción de hoy es maravillosa porque va para rodillas, bueno, va para articulaciones, también porque luego hay gente que dice, Edwin, yo ya no puedo levantar el hombro, ya me cuesta trabajo levantar mis brazos, me cuesta trabajo doblar mi mano, me duele mi muñeca, me duele mi espalda, articulación. Pero también va para los huesos. 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Hola, soy Daniela, quiero 2 promociones, por favor, y me va a dar una más gratis, serían 6 por 2,500. Es una para mí, una para mi tía. Ok, felicidades, Daniela, claro que sí, te lo damos con mucho gusto. De este lado dice, hola, estoy escuchando que están dando una promoción en la radio, pero también me interesa la consulta. Ok, muy bien, es todo lo que me dice. Ahorita nos comunicamos contigo para poderte dar una cita. Y de este lado dice, Edwin, te comento que... bueno, este no lo voy a leer al aire. Es que me comentan que una señora, un paciente, no lo voy a nombrar, está ahí en la clínica y que su glucosa salió muy bien. Qué bueno. Dice, bueno, se los voy a leer. Dice, salió ahorita en 130. Entonces es algo bueno porque ya llegó con 220, creo. Entonces, qué bueno, gracias por avisarme. Vamos con más llamadas, vámonos con más. Tú también márcame para consulta, márcame para esa promoción. Buenas tardes, ¿quién habla de este lado?
4: Hola, Edwin, buenos días.
0: Hola, buenos días, ¿quién habla?
4: Rosa Sánchez.
0: Rosa, ¿cómo está, Rosa?
4: Bien, ¿y usted?
0: Yo estoy de maravilla, ganamos. Vamos a ganar todo.
4: Qué bueno, qué bueno. Yo quiero mi promoción de 2,500.
0: La de 2,500, Rosa, felicidades. Sí. ¿La quieres a domicilio o vienes a Chabacano?
4: ¿Dónde se deposita el envío?
0: En la misma cuenta depositas todo para que no te cobren dos veces. O sea, ajá, pagas 2,650, ¿vale?
4: Bueno. Sí, oiga.
0: Dime, Rosa.
4: Mi café que está pendiente, ¿sí?
0: Órale, pues, ¿pediste café?
4: No, es que... ¿Se acuerda que le hablé?
0: No me digas, no me digas, porque luego yo le ayudo a la gente y me vas a quemar aquí en radio. ¿Mejor?
4: Por eso.
0: Órale, pues, entonces mejor me acuerdo yo.
4: Se lo puso en el WhatsApp.
0: Ah, órale, pues. Vale, Rosa.
4: Te pide salud.
0: Órale. Gracias, Rosa. No me cuelgues, te voy a comunicar de todas maneras para que te tomen datos, ¿ok?
4: Sí, gracias.
0: Gracias, Rosa. Así es. Es que luego yo en privado ayudo a la gente de más, o luego digo de que Te lo regalo o págame más barato, pero porque ya los conozco. Es que luego se aprovechan de que yo soy bien noble, pero está bien, desaprovechense. Yo para eso estoy, para servirles. Nada más no me quemen en radio porque si no después todos van a querer. O si no, luego los jefes me regañan y luego me dicen, oye, ¿que le regalaste a tal persona esto? Y luego que no falla el inventario, no, hombre. Si apenas hubieras visto qué pasó con el ajo, ¿eh?

0: Para ellos sí tengo, o para los que lo apartaron, ya me llega el día sábado. Pero si tú no pagaste, ni apartaste, ni nada, ¿cuál es tu nombre?
1: María de Jesús.
0: No le digas a nadie, María de Jesús, pero te lo respeto para el sábado, ¿vale? Ahí te veo el sábado, no le digas a nadie.
1: Ajá, por la promoción de café.
0: Ahí te veo.
1: Órale.
0: Ahí estamos. No le digas a nadie, si no todos le van a marcar y decir, yo también quiero la promoción del café, yo también te veo el sábado. Ah, vámonos con más llamadas. 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
2: Soy la señora María Rivero.
0: María Rivera, ¿en qué te puedo ayudar, corazón?
2: Quiero que me traigan el, ¿cómo se llama? En la promoción del colágeno, ¿cómo se llama?
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2: Lo
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2: sí, muy amable,
0: transfiero.
2: gracias.
0: No me cuelgues, hermosa. Vámonos con más llamadas, vamos
2: Recibido.
0: con más ganadores. 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Gran éxito, felicidades a todos ustedes. Familia hermosa, se me acabó el tiempo, la verdad hoy se me fue el tiempo muy rápido. Oigan, escuchen el programa de mañana a las 12. Por favor, todos los que me están escuchando ahorita, conéctense mañana a las 12. Bueno, quédense ahorita con Shanique, obviamente. Y mañana nos escuchamos a las 12. 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
5: Muy buenas tardes, este es el adelanto informativo. Los disturbios en el acceso al FIFA Pan Festival dejaron 20 detenidos y 2 policías lesionados. Momentos de tensión se vivieron la noche del martes en las inmediaciones del centro histórico. Una mujer que viajaba en una bicicleta fue arrollada sobre Avenida Hidalgo en Guadalajara. El causante escapó del lugar. De igual forma, se reportaron disturbios en el centro de Guadalajara. Aficionados arrojaron botellas y latas en el cruce de Avenida Juárez y Galeana, dejando un saldo de varias personas lesionadas de forma leve. Las autoridades reportaron la situación bajo control luego de los disturbios. Soy Sebastián Miermir y en una hora más información.
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3: Oscura, elegante y con ese beat que hipnotiza, It's Not Good forma parte del álbum Ultra de 1997 y marcó el regreso de Depeche Mode tras un periodo turbulento. Dave Grant canta con una mezcla de resignación y deseo, una canción que se convierte rápidamente en favorita de los fans

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4: Es la 1:00 p.m, tiempo del centro de México, en este miércoles 1 de julio de 2026 de cruda nacional. Me parece todavía de festejo nacional, ni siquiera lo segundo en Caracas. Son las 15 horas a una semana de los sismos en Venezuela. La cifra de personas fallecidas ha aumentado a 2.295, 11.267 heridos. Las cifras oficiales desde Venezuela, organismos de derechos humanos y científicos expresan dudas sobre la precisión de estos datos. La ONU, el Servicio Geológico Estadounidense, han calculado que serían hasta 10.000 las víctimas mortales por las caídas, los daños en miles de construcciones. En Washington, D.C., las 15:01, Trump ha ganado $2.000 millones. $2.000 millones desde su llegada a la Casa Blanca, de los que ha obtenido 1.400 por criptoactivos. Hoy estrenó el Boeing 747 donado por Qatar, en el día en el que Estados Unidos anuncia que no renovará el T-MEC, por lo que comenzarán las revisiones anuales del tratado. Una decisión, la de su posible retirada o no ratificación por 16 años, que deberá tomar el Congreso de Estados Unidos, no el presidente. En Doha, Teherán y Washington acuerdan un memorándum de entendimiento para poner fin a la guerra en Medio Oriente. Otro memorándum, otro entendimiento, y la paz no llega en Medio Oriente en este conflicto que pues se sigue prolongando. En Londres, las 20:02, Amnistía Internacional afirma que las fuerzas de apoyo rápido de Sudán se han cometido delitos de lesa humanidad en sus ataques contra el Fasher, con crímenes que incluyen la limpieza étnica contra civiles. Y en Atlanta, la selección de Inglaterra sufre, pero logra una victoria 2-1 frente a República Democrática del Congo. Inglaterra, el rival de la selección mexicana, el próximo domingo en el Estadio Azteca, en los octavos de final. Son los puntos en donde se genera la noticia y desde donde estaremos informándole a lo largo de este espacio. Yo soy Enrique Acevedo. Estamos en tiempo real y le tengo información en desarrollo.
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4: Vámonos con Leopoldo Espejel. Leopoldo, adelante con el reporte. Buenas tardes.
6: ¿Cómo estás, Enrique? Buenas tardes. Hay una contingencia por una fuga de gas que se registró esta madrugada en el municipio de Nezahualcóyotl, en la colonia Benito Juárez, aquí en el Estado de México, lo cual pues ha provocado la evacuación preventiva de 500 familias, Enrique, y una intensa movilización de elementos de la Secretaría de la Defensa, de Marina, de la Guardia Nacional, Protección Civil y las policías municipal y estatal. Hace unos momentos, el alcalde Adolfo Cerqueda ha informado que no hay riesgo de explosividad y que los trabajos de contención de esta fuga se extenderán durante aproximadamente 14 horas más. Este sitio se localiza en un asentamiento pues, de terreno federal que se localiza en la zona de comprendida entre la avenida Carmelo Pérez, Calandria y la calle de Bamba. Es una zona, Enrique, donde pasan pues torres de alta tensión y por abajo pues los ductos de gas. Hasta este momento se presume que esta fuga del ducto de 24 pulgadas podría haberse tratado por la manipulación de terceras personas. Sin embargo, primero se va a estabilizar esta situación y después se procederá a una investigación. Es el reporte que tengo, Enrique.
4: Perfecto, Leopoldo, muchísimas gracias. Paco Almaraz en el estudio, ¿cómo estás, Pacaso?
7: Bien, bien, aquí tratando de digerir lo que ocurrió en el juego de ayer. Los primeros minutos, básicamente el primer tiempo, dije, ¿qué clase de Barcelona está jugando con la playera del Tri?
4: Sí, no, gran fútbol, con muchísima iniciativa, con toda esa potencia que ha mostrado el Tri en la defensiva, manteniendo el cero en la portería. Y ahora Inglaterra, que se despidió del Azteca hace 40 años con la mano de Dios y el golazo de Maradona, regresan a la Catedral del Fútbol para enfrentar a México en octavos de final. Pausa, volvemos en tiempo real.
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14: Más de 1,000,000 de personas salieron a celebrar el triunfo de la selección mexicana ante Ecuador. La Secretaría de Salud de la capital confirmó que ayer en los festejos sobre Reforma murieron 3 personas por asfixia. Es la primera vez en los festejos que no hay saldo blanco. Hoy en unas horas las delegaciones de México, Estados Unidos y Canadá se reunirán de manera virtual para la primera revisión conjunta del Tratado de Libre Comercio. Por la mañana el dólar interbancario se cotizó en 17 pesos con 53 centavos.
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16: El dromedario habita en zonas desérticas y solo tiene una joroba en su espalda. Puede soportar temperaturas extremas de frío y calor. Cuando corre, alcanza una velocidad de 65 kilómetros por hora y es capaz de cargar 170 kilogramos. No almacena agua como se piensa, sino que la obtiene metabolizando grasa almacenada en tejidos, principalmente en la joroba, misma que funciona como aislante de la radiación solar. Aunque está hecho para soportar la sequía, si no toma agua en un gran tiempo, pierde fuerza y peso. El dromedario puede estar sin comer hasta 7 días, pero se recupera si beben hasta 100 litros de agua en un solo día.
15: Aprendamos juntos.
16: Walt Disney tenía miedo a los ratones, irónicamente después de haber creado al personaje más famoso del mundo, Mickey Mouse.
15: La importancia del saber.
16: Las mariposas saborean su comida usando las patas, donde tienen sensores químicos que detectan si la planta es apta a comestible.
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0: Pensé que íbamos a empezar con la chona o el sonidito. mi mayor anhelo, pero pues Bob Marley, ok. ¿Acaso Almaraz, cuéntanos por qué?
1: Bueno, estamos escuchando esta canción que alcanzó la fama en 1974, que está incluida en el álbum Live de Bob Marley. Y está catalogada como la 37 de la lista de 500 mejores canciones de todos los tiempos, según la revista Rolling Stone. Y la estamos escuchando porque hoy es el Día Internacional del Reggae.
0: Ahí está bien. Coincide con la victoria de México ayer frente a Ecuador. Entonces, pues no escucharemos la chona, no escucharemos el sonidito o a Juanga. ¿O qué más? Pues todo lo que la música ha acompañado, que ha sido un componente, un ingrediente fundamental de este platillo, ¿no?
1: Sí, pues ya todo lo que escuchamos el día de ayer y hasta altas horas de esta mañana, y lo que escuchó la selección de Ecuador cuando trataba de dormir, ¿no?
0: Pues sí, eso le pasa a Ecuador por decir que no pesa el Azteca, por decir que tienen jugadores de 100 millones de euros, por decir que los mexicanos no juegan en Europa, pues no se puede subestimar. Nada de eso. Y qué bueno que en general hubo ahí algunos comportamientos totalmente reprobables y que no me parece representan en nada lo que es México, su selección, su afición, de gente que llevó esto ya a otro nivel y a la violencia y a las agresiones, de manera muy cobarde, y la verdad es que pues eso de nuevo no representa nada lo que fue ayer el Azteca, el festejo, la afición, y que esperemos que siga siendo la constante. Desafortunadamente los festejos están generando saldos lamentables.
1: Sí.
0: No es la primera vez, lo de ayer en el Zócalo, 3 personas muertas. Lisbeth Hernández, reportera de Grupo Fórmula, Paseo de la Reforma, después de estos festejos, con estos saldos, cuéntanos, Lisbeth.
2: Enrique, muy buenas tardes, me da mucho gusto saludarte. Efectivamente, Paseo de la Reforma, pues un día después, con estragos pues lamentables, gran cantidad de basura, principalmente una avenida completamente sucia. También, Enrique, hay que decirlo, pues con olor a pipí, los charcos olían a pipí, a orines, todo tipo de restos de alimentos, de bebidas alcohólicas, botellas. Y todo esto pues fue lo que tuvieron que limpiar los trabajadores, los servicios de limpia de la Ciudad de México, que trabajaron incansablemente desde ayer a las 4 de la tarde, ya estaban listos justamente para empezar a limpiar después de estos festejos. A las 4 estaban pues tratando de contener este desastre. Sin embargo, ya cuando se retiraron los aficionados es cuando empezó lo verdaderamente fuerte de su jornada, que continuó de manera ininterrumpida hasta el día de hoy. A las 11 de la mañana seguían pues limpiando, lavando las calles, las avenidas, recogiendo basura, desechos, y también a esa hora continuaba el último grupo de aficionados, los de carrera más larga, en este punto de Paseo de la Reforma entre el Ángel de la Independencia y la Glorieta de las y los Desaparecidos. Continuaban con su fiesta, ingiriendo bebidas alcohólicas ahí sobre el camellón de Paseo de la Reforma. Incluso ya estaba abierta la circulación en un sentido de Reforma, ya estaban por abrir el otro, terminando estas labores de limpieza, y ellos pues seguían en esta zona, ya tornándose un poco pues peligroso incluso para ellos mismos, porque debido a que estaban bajo los efectos del alcohol, pues ya comenzaban a bajarse hacia el arroyo vehicular, ya lanzaban cerveza a los peatones, a la gente que cruzaba por esta zona. Pero bueno, pues es el recuento del día de y la otra cara después de los festejos del Mundial, y también pues con esta noticia lamentable que las autoridades capitalinas pues confirmaron el fallecimiento de estas 3 personas mientras todo el mundo festejaba, a consecuencia pues de esta estampida que ocurrió justamente por la gran cantidad de personas y pues por la colocación de estas vallas ahí en esta zona de Paseo de la Reforma, Enrique.
0: Perfecto, Lisbeth Hernández, muchísimas gracias por el reporte. Los saldos, como dices, un día después de lo que ocurrió en Paseo de la Reforma, más de 1 millón de personas. Sí fue un gran festejo, una gran celebración. Lo mismo en Monterrey, 85 mil personas. En, en Jalisco. Ahí en Jalisco se registraron también algunos problemas. Atsiri Cárdenas, periodista en la entidad. Qué gusto saludarte, Atsiri. Pues 20 detenidos y dos policías heridos de nuevo en estos festejos allá en Guadalajara.
3: Así es, Enrique, ¿qué tal? Muy buenas tardes. Pues fue el contraste entre el festejo y la tristeza, porque alrededor de 120,000 personas, lo que se reporta alrededor de la Glorieta Minerva, tan emblemática, así como en el Ángel de la Independencia. Pero mientras esto ocurría en una parte de la ciudad, lo que es en el centro histórico con el FanFest, pues desde muy temprana hora las autoridades dijeron que ya no había cupo y aún así hubo gente que trató de entrar. Fue como se registraron estas riñas y este ataque contra la autoridad en Guadalajara, cuando algunos jóvenes querían entrar al FanFest y no lo lograron, y empezó, pues no podría decirte una riña como tal, sino más bien las autoridades a tratar de contener para que no ingresaran. Recordemos que en ocasiones anteriores, específicamente la semana pasada o antepasada, si mal no recuerdo, algunos fans tumbaron para entrar de forma violenta al FanFest, y bueno, ayer lo trataron de evitar y fue así como empezaron estas personas, sobre todo jóvenes, a aventar cosas contra la policía. El saldo fue, hay una discrepancia, Enrique, con las cifras, porque mira, la fiscalía habla de 15 detenidos y la policía de Guadalajara habla de 20 detenidos. Entonces están tratando de homologar si son los mismos nombres o no, pero la fiscalía habla de 15 detenidos, 6 por faltas administrativas, 2 por lesiones y 7 por daño a las cosas. En tanto, la policía de Guadalajara son 20 arrestados, 11 por faltas administrativas y 9 por delitos contra las cosas y por las lesiones a los policías, como bien decías. La policía de Guadalajara dice que los dos policías están fuera de peligro, uno con una contusión craneal y otro con una lesión muy superficial. Las imágenes que circulan en redes sociales, pues, son muy violentas por parte de quienes atacan a las autoridades, porque también se van contra comercios en el centro de Guadalajara y han destrozaron pues los vidrios, sobre todo. Y hay un video en específico, se ve que uno de ellos se está llevando una señalética vial, donde dice no estacionarse, la arrancaron del cemento del piso y se la van llevando ahí entre varias personas. Lo que ha dicho la autoridad es que van a poner más vigilancia, más cámaras de seguridad para el próximo domingo, que ya sabemos cuál es el rival de México, que es Inglaterra, y hacen un llamado a la ciudadanía para que no pase lo que sucedió anoche, Enrique.
0: Por supuesto, un llamado que además también nosotros empatizamos y reproducimos, porque lo mejor de los festejos de México, las imágenes y la música y toda esta euforia, había sido el saldo blanco o en su mayoría el saldo blanco en la Ciudad de México, en Guadalajara, en Monterrey. Estaban los hechos de Los Cabos, que por cierto ayer murió la persona que iba manejando el vehículo que atropelló a varias personas y que después fue golpeada por la gente que lo detuvo y que reaccionó de esa forma en pues un asesinato, en un homicidio, hay que decirlo. En Guanajuato, casos de atropellamientos también. Todo esto que hemos visto, que no tiene que ver con nada con el fútbol, nada con la celebración, toda la basura y todo. Uno entiende que hay pues, muchísima emoción, pero ojalá y la gente, sobre todo porque había familias, había niños ayer, turistas, pues entiendan que se trata de festejar, de celebrar y no tener que al día siguiente estar hablando de personas que perdieron la vida, de calles que huelen a todo, de basura, de gente atropellada, de gente golpeada. Eso me parece que nunca ha sido la forma en la que México celebra. Lo hemos visto en otros lugares, pero no ha sido la forma en la que México celebra, y es parte de lo que hace especial toda esta reacción al Mundial. Muchísimas gracias, Atsiri.
3: Gracias, Enrique, y ya te vi con tu camiseta de la selección mexicana. Felicidades.
0: Ayer había que dejar la corbata, el saco y la corbata y salir en el noticiero con la verde. Exactamente. Pues, si había oportunidad de hacerlo algún día, fue anoche. Esperemos que se repita el lunes. Gracias, Atsiri.
3: Bueno, de nada, hasta la próxima. Bueno, pues hasta el lunes ya veremos qué pasa en Guadalajara el domingo con México contra Inglaterra. Hasta la próxima.
0: Así será. Gracias, Atsiri Cárdenas. ¿Cómo ves, Paco? Paco Almaraz.
1: Sí, pues hay que decirlo claro, ¿no? La mayoría de la gente salió a celebrar sin hacer daño, y el problema son los que creen que ganar un partido autoriza a romper, a agredir o a provocar.
0: Sí, que proyectan conductas que son muy individuales. Como bien dices, el foco debe estar en que más de 1,000,000 de personas se movilizaron ayer al corredor entre el Zócalo y el Ángel de la Independencia. Ya le llamo corredor porque todo estaba ocupado. Avenida Chapultepec, La Juárez, La Roma, todo estaba ocupado por gente. O sea, por lo menos había más de 1,000,000 de personas en las calles ayer. Y hay casos aislados muy individuales de personas pues, que proyectan estas conductas completamente negativas, que terminan muchas veces costando incluso vidas.
1: Sí, y nada más para dimensionar, o sea, en ese pequeño espacio del corredor de Reforma se concentró el 10% de la población de la Ciudad de México.
0: O sea, increíble, increíble. Me tocó obviamente salir de Televisa Chapultepec anoche después del noticiero. Pues nos aventamos ahí en un recorrido que a veces pues, no hay un solo automóvil. Nos aventamos más de una hora porque ya desde esa zona de Bucareli y la esquina de Cuauhtémoc, Bucareli y Avenida Chapultepec, la gente estaba, o sea, en las calles, ya era un estacionamiento, celebrando todo con los niños, las banderas, toda clase de matracas y de artefactos para hacer ruido. Qué bueno que se celebre así. Esperemos que la gente tome conciencia en los casos muy individuales sobre el comportamiento que debe darse en estos festejos. Hacemos pausa y ya volvemos en tiempo real.
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12: Oigan, yo he oído que la gente, en lugar de decir que tiene que hacer la limpieza de la casa, dice, tiene que hacer el quehacer. Tengo que hacer mi quehacer. Quehacer, tengo que hacer mi quehacer. Cuando la gente dice, tengo que hacer mi quehacer, que viene de la frase, qué hacer, o sea, tengo mucho que hacer. Entonces decían, como tengo mucho que hacer, voy a hacer mi quehacer. Se escribe con I, por favor, no se escribe con E. Si lo dices separado, oigan, es que tengo muchas cosas que hacer, va justamente con E. Pero si dices voy a hacer mi quehacer, o sabes que hoy en mi quehacer...
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13: La hoja santa es una hierba que se utiliza con fines gastronómicos y médicos. Su forma de corazón es perfumada con un fuerte aroma, pero de sabor dulce. Forma parte de la familia de las pimientas. En la cocina, se usa para preparar carnes, salsas, caldos y quesos. Por su aroma, se usa también para aromatizar tamales y chiles rellenos, entre otros platillos. En la medicina, contribuye a disminuir la fiebre e inflamación de los riñones. La infusión de hoja santa es usada para tratar problemas respiratorios como el asma.
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0: Ya estamos de regreso en tiempo real. Gracias por continuar con nosotros. Vámonos, hablábamos de la Ciudad de México, de Guadalajara, los festejos también en Monterrey. Decía 85,000 personas, pero me parece que eso solo fue el Fan Fest. En total fueron muchos más. Emilio Muruaga tiene la información. ¿Cómo estás, Emilio? Buenas tardes.
10: Hola Enrique, excelente día. Muy bien, pues te platico que aquí el Triunfo de México desató una verdadera fiesta en Nuevo León. Se reportó que ayer hubo una asistencia total de más de 300,000 personas entre el FanFest, la Macroplaza y el Parque del Agua, que son las tres sedes públicas en donde se transmiten en vivo los partidos aquí en Monterrey. Tan solo en el FanFest, en el Parque Fundidora, donde también pues, se presentó Tribal Monterrey, se reportó que hubo una asistencia de más de 150,000 personas y desde horas antes pues, el gobierno estatal avisó que el FanFest ya estaba cerrado horas antes del partido porque ya había alcanzado su capacidad máxima, pero cientos de personas siguieron llegando para intentar ingresar y pues algunos elementos policíacos reforzaron la seguridad, pero esta mañana el titular de Fuerza Civil, Gerardo Escamilla, reportó que pues afortunadamente hubo un saldo blanco, no hubo detenidos y solo se atendieron a tres personas por lesiones por caídas desde su propia altura. También adelantó que ya se está analizando la posibilidad de abrir más espacios para el próximo partido de México ante la gran afluencia que se ha registrado acá en la Sultana del Norte con los partidos de México. Y pues la fiesta realmente se siguió hasta la madrugada en la Macroplaza y en inmediaciones del barrio antiguo también, que pues es una zona de restaurantes y bares. Mucha gente continuó con los festejos pues por varias horas.
0: Qué bueno que el saldo sea blanco, afortunadamente, el reporte allá desde Nuevo León y que pues se estén preparando ya también para el domingo. En realidad me parece que en todo el país habrá esto, las preparaciones, la posibilidad de vivir juntos el partido que México quería, el que México esperaba, octavos de final en el Azteca frente a Inglaterra, es un mundial, se juega para avanzar contra los mejores del mundo, están los mejores del mundo regresando a México, y digo regresando porque hace 40 años se fueron después de perder 2-1 contra Argentina en uno de los partidos más memorables, más históricos de los mundiales, el de Maradona, la mano de Dios, el gol, uno de los mejores goles del Mundial, ahí están varios candidatos, y ahora Inglaterra regresa a México para jugarse el pase a cuartos de final ante la selección mexicana. Estaremos ahí muy pendientes. Muchas gracias por la información, Emilio. Buenas tardes.
10: Por nada, Enrique. Excelente día a todos.
0: Bueno, vámonos con otros temas.
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0: David Faitelson, pues estamos en octavos de final. Y digo estamos porque todos estamos arriba de ese barco con la selección, apoyando a un equipo que viene en la trayectoria que uno desea en una competencia como esta, que es generando mejor fútbol conforme va avanzando. Sí, sí, sí.
14: Totalmente, Enrique, ¿cómo estás? Te saludo con mucho gusto. Yo muy feliz de la jornada que vivimos anoche en el Estadio Ciudad de México. Realmente nunca había visto una conexión tan, tan cercana entre el estadio y la cancha y los jugadores. Realmente una noche memorable, empezó con una tormenta, luego apaciguó, el partido comenzó algo tarde, la gente no dejó de presionar, de cantar, de impulsar, realmente una noche excepcional, una de las más profundas que yo he sentido en la historia del fútbol mexicano en los últimos 40 años desde que trabajo en esto. Y bueno, en la cancha, que es la cancha donde yo tenía preocupaciones, México tuvo minutos brillantes, brillantes en esa primera parte donde jugaba por regla, por nota. Increíble este niño Gilberto Mora, increíble. Tenemos un crack en las manos que bueno, falta tiempo obviamente y esperemos que ocurra lo que tenga que ocurrir, pero es un chico que apunta para niveles espectaculares, y no exagero, hablo de niveles máximos del juego. Muy bien el Piojo Alvarado, me gustó muchísimo, lo hemos criticado por su aporte en la selección, ha tenido un mundial impecable, ayer estuvo prácticamente perfecto defendiendo, atacando, lo que hizo también Julián Quiñones, mis respetos para él, un futbolista que escogió jugar por México y que la realidad es que ha tenido también un mundial muy destacado, muy sobresaliente, haciendo goles, asistiendo, corriendo, mete, baja, empuja, defiende. El caso obviamente de Raúl Jiménez, que marca un gol importante. Los defensas han estado también impecables. El tal Arangel, el portero, ayer tuvo un desvío sensacional. La pareja, la dupla, esa de experiencia de Montes y, y Vázquez es fenomenal, el lateral izquierdo Gallardo, por derecha Jorge Sánchez también de un buen partido, todos tuvieron una muy buena nota ayer, y bueno, finalmente, a ver, Enrique, México le ha ganado, no ha permitido gol en 4 partidos en el Mundial, le ha ganado a todos sus oponentes, no son oponentes de la clase más privilegiada del juego, es decir, no son potencias mundiales, pero su fútbol ha ido en crecimiento, y ya quedó atrás también, me parece, el asunto de cómo venía la selección al Mundial, que se presagiaba un gran fracaso. Aguirre ha logrado recuperar al equipo, lo ha hecho en los últimos meses, no ha perdido un solo partido en el año 2026, eso muestra el nivel de que tiene, la confianza que tiene el equipo. Y bueno, Inglaterra que hoy, esta mañana, sufrió in extremis con el Congo, perdía 1-0, no llegaban las soluciones, no llegaban los goles, ni por Rashford, ni por Bellingham, ni tampoco por Kane, hasta que apareció este, Harry Kane, y marcó un par de goles en los últimos 15 minutos del partido, 75 y 86. Inglaterra, como se esperaba, dejó Atlanta y ya va a viajar en las próximas horas a la Ciudad de México para jugar el domingo en lo que Javier Aguirre llamó el partido más importante de su carrera. No solamente eso, Enrique, el partido más trascendente en la historia del fútbol mexicano.
0: Wow, pues sí, me parece que sí lo es. Tener en el Azteca los octavos de final, el quinto partido en este caso, por tratarse de un Mundial que tuvo una fase adicional, y tenerlo contra un equipo como Inglaterra, recordando la historia, ya lo decíamos, la última vez que estuvo Inglaterra en el Azteca fue la derrota frente a Argentina, ese 2-1 y ese partido histórico de Diego Armando Maradona. Esperemos que nuevamente se despidan de la Azteca con una derrota el próximo domingo. Y esto que dices de la selección, que hable David, porque hemos visto un equipo, ¿no? Una colectividad. Han destacado lo de Quiñones, me parece clarísimo. Lo de Mora también, ¿no? Lo de Mora ha hecho un gran trabajo. Ayer casi mete un golazo al inicio del partido, buscando el poste lejano y rozando ese poste, pero. De pronto, en el primer partido, lo que mostró Lira, y que ayer también dio un juegazo el de Lira, lo que está jugando. Lo que vimos ayer de Gallardo, que por ahí al principio también tuvo una falla, pero después esa banda quedó cancelada para los ataques ecuatorianos. Lo de Raúl Jiménez, que ha estado ahí cada vez que se le pide. El caso también de la central, el juego que dieron ayer Montes y Vázquez es de otro nivel. Casi lo coronan el caso de Montes con un gol ahí de cabeza al final, pero extraordinario. Cuando han tenido que entrar de la banca, Chávez hizo un gran trabajo, Fidalgo ha hecho también un gran trabajo, Brian Gutiérrez, que no termina por encontrar el nivel que le vimos justo antes del Mundial, pero pues que está ahí también en ese intento. Es decir, han ido surgiendo jugadores clave en momentos clave, el tal Arrangel, la parada ante Corea, ayer un par de atajadas, la primera que es con la yema de los dedos ahí que manda un tiro de esquina, y obviamente la segunda también en un tiro que buscaba el poste lejano. Todo esto se ha ido sumando para hacer un equipo que se muestra como equipo en un Mundial en el que eso es lo que está haciendo la diferencia, no necesariamente las individualidades.
14: Sí, totalmente. Además, México nunca ha sido un fútbol de individualidades, ¿no? Está claro, Enrique, que México depende de su conjunto. Y Aguirre trabajó en eso para lograr un conjunto. Y hoy tenemos un equipo muy parejo en todas las líneas, muy confiado. Realmente pierden poco la concentración. La defensa de México es impecable, tenemos una gran, gran defensa, y tú sabes muy bien que en ese tipo de torneos cortos, lo decía Ronald Koeman, el técnico de Holanda, de la selección neerlandesa, el lunes por la noche en Monterrey, después de ser eliminado, decía, es que tienen que entender los holandeses de que si en un mundial no tienes una defensa férrea, no vas a hacer absolutamente nada. Y así nos hemos topado una y otra vez, decía Koeman. México tiene hoy una defensa muy seria, tiene un equipo que juega en eso, en conjunto. Tiene un equipo que además está, tú lo ves, Enrique, cuando corren, cuando celebran, cuando salen al campo, cuando bajan del autobús, cuando al final del partido se quedan con la gente para celebrar la victoria. hay una, ellos le llaman familia, y sí, es literalmente una familia, es decir, se cuidan, se protegen entre ellos, dejaron de lado los egos, el que entra, entra en un buen nivel, no vemos reclamos en la cancha, malos gestos. La verdad es que si tú me hubieras preguntado esto hace un mes, yo te diría, no, Enrique, esto no puede ocurrir. Pero está ocurriendo.
0: Te lo pregunté, qué bueno. Y me dijiste. No es cierto.
14: No. A ver, totalmente. A mí me parecía imposible que esto ocurriera. Y realmente México ha amalgamado. Yo creo que ni el más optimista hubiese pensado este escenario, Enrique.
0: No, bueno, es histórico lo que ha logrado la selección, sí, sobre todo en la defensa. Y bueno, pues estamos en donde todos queríamos estar, en un partido que, como ya lo dice David Faitelson, es el partido más importante en la historia del fútbol mexicano para cada uno de los jugadores que están en esta selección, para su cuerpo técnico, y espero que el Azteca también entienda el peso histórico del partido del domingo.
14: No te preocupes.
0: Asistentes.
14: Lo voy a entender.
0: Sí.
14: Eso dalo por hecho. Además, ese partido, yo estoy seguro de que México pertenece a donde está hoy, a las 16 mejores selecciones del mundo. Pero la pregunta es si pertenece a las 8 mejores.
0: Esperemos que así sea. Gracias, David Faitelson. Abrazo.
14: Abrazo.
0: Pausa, volvemos.
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21: Canadá hace historia. Canadá sigue escribiendo la página más brillante de su historia futbolística. La selección de la hoja de maple derrotó 2-1 a Sudáfrica con un gol en los últimos minutos y consiguió por primera vez su clasificación a los cuartos de final del torneo más importante del fútbol. La emoción se desbordó entre los aficionados locales, que sueñan con una actuación inolvidable como anfitriones del torneo. El siguiente desafío será Marruecos, otra de las grandes revelaciones del evento. ¿Podrá Canadá seguir haciendo historia frente a los africanos?
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25: El primer despertador solo podía sonar a las 4 de la mañana, hora necesaria para los trabajadores de la época.
26: Lo que no sabías.
25: El cuerpo humano tiene suficiente hierro para fabricar un clavo de 3 centímetros de largo, distribuido principalmente en la sangre.
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29: Inglaterra será el rival de la selección mexicana de fútbol en los octavos de final en el Mundial. Los ingleses vinieron de atrás para vencer 2-1 a República Democrática del Congo con goles de Harry Kane al minuto 75 y minuto 86. Será el domingo cuando el tricolor enfrente a las 6 de la tarde al equipo de los Tres Leones en el Estadio Ciudad de México. Así también el equipo mexicano el día de hoy hizo trabajo regenerativo en el centro de alto rendimiento y los jugadores tendrán la tarde libre. Sebastián Becasese dejará de ser entrenador de Ecuador después de quedar eliminado ante México en la segunda ronda. El argentino se va con 24 partidos dirigidos, 9 triunfos, 2 empates y solo 3 caídas. Para el día de hoy Bélgica se mide con Senegal en Seattle a las 2 de la tarde. 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

0: Te pusiste romántico, compa, con Maraz. Ricardo Montaner, La Cima del Cielo. El venezolano Ricardo Montaner.
1: Es la canción que el Tri nos dedicó ayer.
0: Ok.
1: No, bueno, esta es una canción de 1989 de su álbum, tercer álbum de estudio, Un Toque de Misterio, cuya letra invita a la pareja, okay, a compartir momentos íntimos y profundos.
0: Muy bien. ¿Y por qué estamos escuchando a Ricardo Montaner? Me imagino tiene algo que ver con la situación en Venezuela.
1: No, resulta que Ricardo Montaner está demandando a Universal porque esta compañía se niega a devolverle los derechos de sus primeros 5 lanzamientos del 86 al 92, que incluyen éxitos como este que estamos escuchando, Castillo Azul y Piel Adentro. Según la denuncia, desde que tomó el control Universal de sus canciones, desde el 2001, no le han pagado un solo centavo de regalías. Entonces yo creo que ahí tiene un guardadito que se va a poner interesante cómo evoluciona este proceso legal.
0: Pues sí, interesante que no tenga regalías sobre su trabajo. Historia que se ha repetido en tantas carreras de tantos compositores, cantantes, músicos. El caso de Billy Joel, ahí hay todo un documental al respecto, pero no es el único. Uh-huh. Taylor Swift, que entiendo además se casa este fin de semana con Travis Kelce. Pues también tuvo ahí una disputa por su música que terminó en nuevas grabaciones de la versión Taylor de todo esto y que pues generó una solución. Pero bueno, lo que quiero decir es que no es una historia aislada la de Ricardo Montaner, que hoy escuchamos en tiempo real y nos lleva a la cima del cielo.

0: De la cima del cielo a la conferencia en Palacio Nacional, Israel Aldave, una transición complicada, pero escuchamos la información. Cuéntanos.
1: Hola, ¿qué tal, Enrique? Gracias. La presidenta Claudia Sheinbaum aclaró que el mandatario de los Estados Unidos, Donald Trump, no puede terminar de tajo con el acuerdo comercial de América del Norte. Afirmó que al tratarse de una ley, solo el Congreso puede darlo por finalizado.
2: Si quisieran terminar de tajo, tendría que pasar por el Congreso. Hay que recordar que el tratado pasó por los tres congresos, Canadá, Estados Unidos y México. Es una ley, digamos. Entonces, si quisiera salirse por completo, tendría que pasar por el Congreso. Ahora, si el presidente Trump, por las razones que todos conocemos, porque ya ayer ya estaban diciendo que si la presidenta, que si... Lo mismo está viviendo Canadá que México en este momento relacionado con el tratado, por una visión económica pues, más proteccionista del presidente de los Estados Unidos.
1: La mandataria dijo que junto con Canadá, México busca evitar la incertidumbre y explicó que si los Estados Unidos deciden no prorrogar el acuerdo por 16 años, tal y como su gobierno y el canadiense lo están planteando, el TMEC tendría una duración de 10 años más con revisiones anuales.
2: Si el día de hoy no hay la decisión de Estados Unidos de prorrogar 16 años, el tratado se mantiene por los próximos 10 años, que es su vigencia, hasta el 2036, y se revisaría cada año. Las características de esa revisión se pueden definir en los próximos meses.
1: Y en torno al triunfo de la selección nacional, dijo sentirse orgullosa. Lamentó la muerte de tres personas por asfixia en los festejos de Avenida Reforma. A sus familiares les ofreció el apoyo de su administración y llamó a todos los aficionados a conducirse con responsabilidad. Dijo que en conjunto con el gobierno de la capital de nuestro país se tomarán otras medidas, principalmente preventivas, para evitar que lamentables casos como estos se repitan el próximo domingo, cuando México juegue con su similar de Inglaterra.
2: Tiene que hacer una revisión la propia fiscalía de exactamente qué fue lo que ocurrió. De todas maneras, ya se está apoyando a las familias por parte del gobierno de la ciudad y vamos a hacerlo nosotros también. Y en efecto, pues hay que celebrar con responsabilidad. Vamos a ver exactamente qué ocurrió y ver si para el domingo se requerirían algunas acciones pues de prevención, sobre todo.
1: Enrique, el reporte.
0: Muchísimas gracias, Israel Aldave. Bueno, escuchábamos ahí los detalles de la conferencia esta mañana en Palacio Nacional y el tema central, pues obviamente esta fecha de 1 de julio que ya habíamos adelantado y que tiene que ver con la reunión trilateral, esta vez por Zoom, que tuvieron los representantes de Canadá, México y Estados Unidos para expresar formalmente su decisión sobre el futuro del T-MEC, Paco.
3: Exacto, sí. Y el escenario más delicado no es que el tratado desaparezca mañana, como dice la presidenta, que no va a ocurrir, sino que entre en una dinámica de revisión anual y eso reduce la certidumbre, ¿no? Porque ningún inversionista, de los que estamos acostumbrados, de los que traen grandes capitales a México, está pensando de año en año, ¿no? Están pensando en décadas.
0: Sí, y es una estrategia que me parece deliberada por parte del presidente Trump. O sea, todo lo que reste certeza a la región, él cree, le permitirá o le dará una oportunidad a Estados Unidos de recoger, digamos, esas inversiones y esos capitales que van a pensarla dos veces antes de llevar su dinero a México o Canadá ante este escenario. De hecho, y lo sabemos de buena fuente, es parte de por qué en las negociaciones y en todas estas conversaciones el tema de la reforma judicial en México no ha sido tan central como muchos estadounidenses han querido que sea, porque entienden lo que esto implica para sus intereses en México, porque el propio presidente ha dicho, pues lo que lastime la certeza en términos de inversiones en México, jurídica, desarrollo de infraestructura esencial, todo lo que lastime esa certeza es bueno para nosotros como economía. Así lo ve. Yo no estoy tan seguro. Creo que los resultados que había arrojado durante todo este tiempo el tratado y su modernización que ocurrió por iniciativa de Trump durante su primer mandato, con una buena negociación para los tres países, pues creo que todo eso ha traído enormes beneficios para la región. Hay muchísimas cosas que mejorar, que pulir, pero desafortunadamente pues aquí se impone una lógica política, no necesariamente de beneficio comercial y económico. Jenny Valencia, reportera de Fórmula, la reunión trilateral por revisión del T-MEC, cuéntanos los detalles.
4: Comentarte, Enrique, que el T-MEC sigue vigente. La revisión del acuerdo comercial será anual de aquí al año 2036. Así lo confirmó el secretario de Economía, Marcelo Ebrard, quien afirmó que esta decisión no implica incertidumbre inmediata ni cambios en el funcionamiento del comercio regional. Al concluir con sus homólogos de Estados Unidos, el representante comercial Jamison Greer, al igual que el ministro de Canadá, Dominic LeBlanc, la reunión virtual para iniciar la revisión de este acuerdo comercial, el secretario de Economía envió un mensaje de calma al declarar que el tratado seguirá operando como hasta ahora. Así lo dijo.
5: El tratado sigue vigente hasta 2036. Nos vamos a un proceso de revisión anual. El día 20 de julio recibimos a nuestra contraparte de Estados Unidos. Obviamente, una vez concluida esa fase, esas conversaciones, les daremos un resultado.
4: El secretario de Economía aseguró que el mercado ya tenía descontado que sería una revisión anual. No fue una sorpresa, así lo destacó.
5: Yo pensaría que el mercado ya asumió que va a ser una revisión anual. Es decir, no es una sorpresa. Es algo que ya se había predicho o previsto. Y por lo tanto, la tendencia que ves en la inversión extranjera directa, yo no creo que sufra un cambio tampoco imprevisto, porque ya lo tienen considerado.
4: Y es que recordó Enrique que el próximo 20 de julio se reunirán los cuerpos técnicos y también los representantes comerciales de México y Estados Unidos aquí en la capital del país para iniciar los preparativos de esta primera reunión, al igual que forjar algún tipo de límites y los temas que se van a abordar de interés de cada uno de estos dos países. Es la información, estamos atentos, Enrique.
0: Perfecto, Jenny Valencia, muchísimas gracias. Bueno, pues ahí tiene, evidentemente el tratado no se termina, es decir, entra en esta lógica de revisiones anuales. No es ideal, sí genera incertidumbre, ese no puede ser el discurso por parte del gobierno mexicano, porque está en una cruzada por atraer mayor inversión a nuestro país, el Plan México, inversión nacional, todo lo que tenga que ver con capitales del extranjero. Pero pues no es un escenario ideal en ningún sentido, de nuevo, porque se impone una lógica política. Al menos esa es mi lectura, Jesús Silva Herzog Márquez. ¿Cómo te va? Qué gusto platicar contigo.
6: Hola, Enrique. Por supuesto, yo creo que no es por ningún lado una buena noticia. Pues desde luego que lo que se transmite con esta decisión de Estados Unidos, pues es que no tenemos nosotros esa plataforma de certidumbre que ha sido el Tratado de Libre Comercio desde el primer día de 1994, que en lugar de tener nosotros pues la confianza de que habitamos un espacio económico común, pues cada año, por lo menos en los dos que quedan del gobierno de Donald Trump, pues estaremos sujetos a los caprichos, a los chantajes de la presidencia de los Estados Unidos. Desde luego que eso pues genera una expectativa de que las cosas podrían llegar a normalizarse con el nuevo gobierno de los Estados Unidos en un par de años, pero yo creo, Enrique, que lo que nos deja muy en claro esta decisión es que estamos viviendo un mundo muy distinto al que vivíamos nosotros en 1994. El Tratado de Libre Comercio es reflejo de un mundo que se ha ido. Este mundo en donde pues había la idea de que el comercio podría ser efectivamente un espacio en donde pues ganaban simultáneamente quienes compran y quienes venden, los que importan, los que exportan. Y esa es la filosofía de esta confianza, esta fe inclusive en los mercados abiertos, que hoy está siendo sustituido por una gran desconfianza a esta apertura comercial, en donde se ve el comercio como una batalla. Así lo retrata una y otra vez Donald Trump, entendiendo que pues no puede haber simultáneamente dos ganadores, sino que lo que gana uno lo pierde automáticamente el del frente. tenemos también pues este nuevo golpe que entra en sintonía con otras señales en el mundo de que pues estamos viviendo ya en un mundo en donde las reglas internacionales cuentan muy poco y lo que se impone es este capricho del poder. Y eso es, creo que la gran ventaja que quiere cuidar Donald Trump con esta influencia que tiene en la economía mundial y usar sus aranceles, su política comercial como una herramienta política.
3: Jesús, te saluda Paco Almaraz. En política interna, ¿quién gana y quién pierde con esta incertidumbre? ¿Es Sheinbaum, la oposición, empresarios, sindicatos? O sea, ¿la oposición puede capitalizar una mala negociación o el tema es tan técnico que el gobierno puede envolverlo en narrativa de defensa nacional sin asumir demasiados costos?
6: Mira, yo creo que es un golpe al gobierno de la presidenta Sheinbaum, que ha hecho todos los esfuerzos en el ámbito comercial para preservar el tratado, que ha hecho una serie de concesiones importantes para mantener el tratado no solamente con vida, sino que se abra el escenario de la permanencia de un acuerdo duradero. Yo creo que lo que estamos viendo es que difícilmente encontramos todavía hasta este momento dificultades que sean aprovechadas por la oposición para construir una plataforma electoral atractiva. Sí. No lo vemos ni siquiera en el tema de seguridad, en donde no se ha convertido en una exigencia política con peso en las elecciones, y lo que podría ser no tanto la suerte del Tratado de Libre Comercio, pues es el que tenga realmente, en términos muy concretos, un impacto en el bolsillo de las personas. Pero hasta el momento yo no veo que esto tenga en la política interna, Paco, un efecto que pueda tener un impacto en el juego electoral del país, ¿no?
0: Sí, sí, sí. Pues veremos. Por lo pronto, esperamos que este asunto entre en esta lógica de revisiones anuales. Veremos si trasciende la propia administración del presidente Trump, si eventualmente el Congreso decide intervenir, igual y ni siquiera cuando termine la administración Trump, si el resultado de las elecciones de medio término es en el sentido que se espera y los demócratas recuperan las mayorías en las cámaras, en una, en la otra o en ambas, que el nuevo embajador de México ante Estados Unidos, Roberto Lazzeri, logre avances que otros no han logrado en ese sentido, sobre todo con los demócratas, y que en la conveniencia local, que es la mejor carta que tiene México, es decir, que los representantes legislativos en cada

0: Todo lo central, me parece, Paco, y la red consular de México ha hecho un gran trabajo en ese sentido. Yo creo que eso en parte, explica esta intención de revisar su funcionamiento y de lanzar el mensaje de que se podrían cerrar algunas de esas representaciones, lo que ocurrió hace un par de meses por parte del Departamento de Estado, porque la red consular en su trabajo más básico también es una representación comercial de intereses locales. Entonces, si estás en Des Moines, en Iowa, o si estás en Ohio, ¿no? En algún distrito electoral ahí, en estados muy, muy rojos, muy republicanos, como el caso de Ohio, por ejemplo,
1: Sí.
0: decirle desde el consulado a la economía local, a los representantes locales, a los habitantes del estado, oigan, pues ustedes le venden tal cantidad de papas en Iowa o esta cantidad de elementos para la manufactura a México, se benefician con tantos millones de dólares al año y con tantos empleos, es más fácil convencer a esa audiencia que convencer a una audiencia nacional que poco interés tendrá en temas tan, tan técnicos y tan complejos como los del tratado.
1: Exacto, sí, pues es una paradoja incómoda, ¿no? Necesitamos el T-MEC para crecer, atraer inversión y sostener empleos, pero esa misma dependencia le da a Washington una palanca enorme y obviamente está consciente de lo que tiene, del poder que tiene ese tratado.
0: Sí, la asimetría que se presenta. Hacemos una pausa, volvemos en tiempo real.
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5: Más de 1 millón de personas salieron a celebrar el triunfo de la selección mexicana ante Ecuador. La Secretaría de Salud de la capital confirmó que ayer en los festejos sobre Reforma murieron 3 personas por asfixia. Es la primera vez en los festejos que no hay saldo blanco. Hoy en unas horas las delegaciones de México, Estados Unidos y Canadá se reunirán de manera virtual para la primera revisión conjunta del Tratado de Libre Comercio. Por la mañana el dólar interbancario se cotizó en 17 pesos con 53 centavos.
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8: Conocido como el árbol de la vida, el baobab es un gigante africano capaz de almacenar miles de litros de agua en su tronco hinchado. Esta adaptación le permite sobrevivir en zonas áridas extremas. Sus frutos son nutritivos y sus troncos huecos sirven de refugio. Son ejemplares milenarios que representan la resiliencia de la naturaleza ante el cambio climático global.

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1: Hoy el representante comercial de Estados Unidos decidió no renovar el T-MEC en su forma actual, lo que significa que el tratado entrará en un proceso de revisión anual que mantendrá a los tres países en esto, en negociaciones prácticamente permanentes, con la posibilidad de que el acuerdo expire en 2036 si no existe un nuevo consenso. No desaparece. La noticia puede sonar preocupante para México y en parte lo es, pero también conviene entender qué incentivos existen del otro lado de la frontera. En Washington el discurso se presenta como una disputa entre países por los déficits comerciales que existen, pero buena parte de la estrategia responde a una lógica doméstica. Donald Trump y su equipo saben que hablar de relocalizar fábricas, de reducir estos déficits comerciales y aumentar el contenido estadounidense en productos, pues genera respaldo entre trabajadores, la clase trabajadora, los sindicatos, los estados de mayor manufactura. Es política interna expresada a través de política comercial. Y esa misma realidad abre un espacio importante para México, porque Estados Unidos es mucho más grande que México. Su economía es varias veces superior y su capacidad de presión en ese sentido también lo es. Pero es precisamente esa simetría lo que le permite a México negociar donde le conviene, lo decía, dentro de instituciones y reglas compartidas. Un tratado comercial obliga a Washington a tener que justificar estas decisiones, a seguir los procedimientos, y esto involucra al Congreso. Esa institucionalidad reduce, aunque no elimina, la enorme diferencia de poder entre ambos países. Esta revisión es una herramienta, en realidad, para México, porque mientras existe un proceso formal, tiempos, mecanismos de consulta, espacios para construir alianzas con poderes locales, me refería a los gobernadores, a empresas, a legisladores estadounidenses que dependen diariamente del comercio con México, pues el asunto avanza. Y aquí aparece este actor fundamental, el Congreso estadounidense. La Casa Blanca está marcando el tono de la negociación, pero el Congreso sigue siendo el protagonista indispensable en la política comercial estadounidense. Los legisladores representan a distritos cuya economía depende de cadenas de suministro que cruzan la frontera, en el caso de un automóvil varias veces, un refrigerador, un dispositivo médico, y tienen tanto interés como México, es decir, ahí la simetría se reduce, tanto interés como México en preservar la integración económica de Norteamérica. Entonces, las inversiones millonarias o multimillonarias no vienen por un año, ¿no? Se hacen para décadas. Una fábrica de semiconductores o una planta automotriz, un centro logístico, pues requieren de estas reglas estables para decidir dónde se van a instalar. Esta revisión permanente, aparece, digamos, como un obstáculo a esa certeza. Por eso la importancia es recuperar la confianza, no solamente ponerse de acuerdo en las negociaciones, porque el activo más valioso del T-MEC pues no son solamente los aranceles bajos o inexistentes, es ofrecer certeza de que la región, de que Norteamérica es un lugar donde las reglas sobreviven a los cambios políticos. Esa certidumbre o falta de certidumbre es quizá el producto más importante que hoy vuelve a estar sobre la mesa de la negociación, no solamente las reglas, la negociación del tratado. Es en realidad, de nuevo, pues una búsqueda para relanzar la confianza de que una región como Norteamérica está por encima de sus momentos políticos, de sus líderes, de sus impulsos ideológicos, y de que puede sobrevivir a personajes, en este caso Donald Trump, pero también a otros en Canadá y en México, que busquen o que vean en el Tratado de Libre Comercio una oportunidad política más que un beneficio comercial para las tres economías. Hacemos una muy breve pausa, vamos a regresar con más información en instantes aquí en Tiempo Real.
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11: El veneno de la avispa de mar es tan potente que puede matar a un humano adulto en pocos minutos.
10: Información sorprendente.
12: La Torre Eiffel puede ser 15 centímetros más alta en verano debido a la expansión térmica del hierro bajo el sol.
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13: Programa de salud Casa por Casa, implementado por el Gobierno de México, ha llevado la atención sanitaria hasta los domicilios de más de 20 millones de mexicanas y mexicanos adultos mayores y personas con discapacidad, a quienes se ha diagnosticado, orientado e incluso medicado, destacó la presidenta Sheinbaum.
14: Con un total de visitas de 20.7 millones. La segunda y tercera visita se programaron para las personas que en la primera visita tenían algún tipo de riesgo, tenían presión alta o tenían diabetes o presuntamente tenían diabetes, entonces por eso se programaron de esta manera. Para el tratamiento, las instituciones de salud también tienen esta información y además pues el medicamento que pueden recetar las enfermeras.
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1: Ya estamos de regreso en tiempo real. Gracias por continuar con nosotros. Vamos a platicar con Denise Merker. Ayer te veía muy animada en tercer grado deportivo, Denise, ahí rodeada de los aficionados que iban abandonando todavía esa hora el Estadio Azteca. Obviamente, además del grupo de análisis de tercer grado deportivo, en una noche mágica, histórica para el fútbol mexicano.
15: Qué gusto saludarte, Enrique. No sé por qué siento que tu voz no es la misma de siempre, un poco ronco. Pero qué gusto saludarte y a todos los que te escuchan. Fíjate que más allá de todos los análisis, obviamente, que hemos escuchado con David Faitelson y todo sobre la parte futbolística, lo que ayer se vio de la selección, el gusto que da ver cómo jugaron y demás. Viendo una de las imágenes que más me ha impresionado, que es la de todo Reforma, pues repleto de pantallas y al mismo tiempo de una cantidad impresionante de personas. Me pregunto, este ambiente, este momento que se está viviendo, que ya hemos dicho que tiene algo de catártico, ¿qué va a dejar después de que se termine? Es decir, ¿va a cambiar en algo? Porque creo que siempre la toma de las calles pacífica y festiva tiene un efecto sobre la percepción que se tiene de del ser parte de una comunidad, de los derechos políticos. Lo que analizaron sociólogos, Simón Cibáis y muchos otros, a raíz de lo que ocurrió en el temblor en México en 85, que fue esta toma de conciencia de la fuerza que se tiene como comunidad a raíz del temblor. En este caso, Creo que hay algo también, una gran interrogante que queda de todo esto que hemos vivido, que es excepcional, ¿qué va a dejar? ¿En qué va a cambiar? Porque creo que se puede decir, bueno, se acabó y regresamos al punto anterior, lo dudo. Y creo que va a ser interesante escuchar a quienes son especialistas en estos temas y sobre todo viendo un poco también lo que siga. Es que este estallido de sentido comunitario, de orgullo de pertenecer, creo que va a ser interesante cómo se manifiesta en las otras facetas, digamos, de la vida del país. Me cuesta mucho trabajo pensar que simplemente es un paréntesis que no va a implicar muchas cosas. Y lo pienso, por ejemplo, no solamente con los adultos, lo pienso también con los niños. Creo que están viviendo algo que los va a marcar en su sensación de pertenencia. En fin, creo que, te insisto, más allá del fútbol, más allá de lo que pase el próximo domingo, creo que es un intervalo que puede tener consecuencias en muchos sentidos, y que no me atrevo a anticipar, simplemente que vislumbro, digamos.
1: Es que además estos eventos deportivos, las Olimpiadas, los Mundiales, siempre detonan o acompañan y amplifican grandes cambios sociales, incluso arquitectónicos, estéticos en las ciudades, en los países. La Barcelona de esos Juegos Olímpicos es una y antes, después México 68, la Olimpiada, y en el 70 el Mundial, México 86, lo conocemos muy bien. El lanzamiento del fútbol en Estados Unidos, con todo lo bueno y lo malo que eso ha tenido, pues sí viene del 94 y vuelve a expresarse en el 2026, con aficiones que, por ejemplo, en la televisión abierta en Estados Unidos tienen sus mayores audiencias en lugares como Kansas, ¿no? No es Los Ángeles, o no es Houston, no es Miami, en donde la cadena que lleva los juegos allá, Fox, tiene su mayor audiencia en inglés, es en Kansas, en Seattle. Entonces, pues obviamente, como dices, Denise, esto va a generar algo en muchos frentes, más allá de lo deportivo, más allá del momento que se está viviendo en el país, de este extraordinario recreo, como tú ya lo llamabas. Y esos cambios pues se van a expresar de muchas formas, y qué bueno que de pronto se reacomode el tablero, que no sea siempre una tragedia, tal vez, ahora que traigo un poco el tema de Venezuela presente, o un mucho el tema de Venezuela presente, que eso sea lo que cambie las dinámicas. También pueden ser eventos como este.
15: Sí, es difícil saberlo, porque desde luego yo, por ejemplo, no creo que haya provocado nada el Mundial de Qatar en la forma en que vive la sociedad qatarí. Es decir, esta verdadero apartheid que yo vi en Qatar, pues no se ha modificado nada. Lo que quiero decir es, cuesta trabajo pensar que esto no deje huella. Pero insisto, tampoco se puede garantizar ni saber a ciencia cierta ni de qué tipo va a ser, pero creo que sí la fuerza, la potencia que ya hemos descrito de esta especie de catarsis colectiva y que se expresa en números que creo que nadie podría haber anticipado ni imaginado, como fueron las imágenes de ayer, pues vamos a ver, y creo que solo el futuro nos dirá de qué tipo sean, digamos, más allá de... yo creo que, por ejemplo, Estados Unidos tiene toda una cantidad de experiencias de estadios llenos. No tengo la impresión de que los estadios llenos de fútbol americano ni del béisbol y ahora de soccer se reflejen en nada sobre su sensación de pertenencia. Creo que lo de México ha sido de una magnitud que va a ser interesante observar exactamente cómo, y será con los años y quizás hasta con las décadas que digan, ese fue un momento en el que ocurrió esto o lo otro, pero es difícil de anticipar. En todo caso, ha sido muy gozoso. Creo que la ciudad, y creo que ha sido muy inteligente la forma en que este mundial se volvió un mundial completamente de todos a partir de esas pantallas pues gigantes que se pusieron a lo largo de todo el centro de la ciudad. Creo que esta forma de sacar a la gente a estar junta en la calle, pues es algo que dejará una huella. Una huella de algún tipo. Ya lo estaremos seguramente platicando y estaremos muy pendientes de que las voces más calificadas para interpretarlo y para después estar identificándolo en las cosas que vivamos nos puedan decir ese fue el momento en que hubo un quiebre de algún tipo. Y en cualquier caso lo imagino positivo, porque creo que una vivencia de felicidad compartida y de gozo como la que hemos tenido, no hay manera de que se exprese de otra forma.
1: Pues sí, es increíble realmente lo que se ha vivido. Pues Denise Merker, como siempre, un gusto platicarlo contigo.
15: Igual, un gusto estar con ustedes.
1: Bueno, por cierto, ahora que hablaba Denise del tema de Estados Unidos, uh-huh, de cómo se ha vivido el Mundial allá, hay un video, Paco Almaraz, no sé si ya lo viste, fantástico, en el juego de los Dodgers ayer.
7: Ah, sí.
1: Un aficionado que está pues en un muy buen lugar, ahí en atrás de la base de home, del plato home, de pronto se para y empieza, ¡gol! ¡Gol de México! ¡México, gol, gol! Pero a todo pulmón, en la euforia absoluta, y todo se le cae en cara de qué está hablando este tipo. Los comentaristas ni siquiera consignan qué está ocurriendo cuando pues, está claramente el asunto. El juego sigue, van narrando una curva, strike, la cuenta se llena, y el tipo sigue gritando, ¡gol, México, gol! Que me parece súper representativo de lo que ha sido este Mundial. En Estados Unidos, pues un poco, sí, emoción aquí y allá, los partidos, se han llenado los estadios sin duda. Un fanfest que tiene pues mucha gente cuando juega México, ¿no? Lo vimos en Atlanta, en San Diego, lo vimos ahí en Kansas, ahí donde me refería. Pero la normalidad total en el país y de pronto esto, algún loco por ahí celebrando goles de México en pleno partido de los Dodgers.
7: Sí, no es extraño que ocurra eso en lugares inadecuados. Ha pasado en iglesias durante misas, ha pasado en el cine incluso.
1: No hay aviones, ¿no? Ayer.
7: Exacto.
1: Veíamos muchos videos de mexicanos viajando y siguiendo el Mundial, gritando los goles y el triunfo mexicano. Bueno, pues se está contagiando, esperemos, esa alegría. Pepe Yuste, ¿cómo estás? Qué gusto platicar contigo.
16: Enrique, ¿qué tal? ¿Cómo estás?
1: Muy bien. Pues entiendo que estabas en reuniones que tenían que ver con el tema del T-MEC, pero al principio del programa estábamos hablando de este reporte que se publica el día de hoy, que consigna que Donald Trump, de manera personal, ya ni siquiera estamos hablando de sus familias, de sus familiares, de su familia, ha ganado más de $2,000 millones en criptoactivos en lo que va de su administración.
16: Y es impresionante el conflicto de interés, Enrique, que trae Donald Trump. Salió a defenderlo ya, la Casa Blanca salió a defenderlo, que no hay conflicto de interés. Pero fíjate, tan solo en esta declaración financiera, de alguna forma fiscal, que hace Donald Trump de sus ingresos, pues ganó más de $1,135 millones, los ganó en el último año. No como presidente, sino por sus inversiones, y unas de sus inversiones han sido en su propia criptomoneda, en su propio meme coin, que le llaman, ¿no? El propio Trump, que así se llama, ahí ganó, con eso ganó $635 millones, lo cual obviamente, pues si eres presidente, aprovechas todas las canonjías que trae el ser presidente, estás en boga, sales diario, y bueno, ¿por qué no? Pues presentó esta suerte de criptoactivo, esta meme coin que se llama Trump, y de ahí ganó $635 millones. No fue lo único, Enrique, además de todo esto, él acaba de ganar a través de una empresa, de la empresa que tiene ahora supuestamente que la manejan sus hijos, World Liberty Financial. Bueno, ahí ganó más de $500 millones también en criptomonedas, en criptoactivos distintos. Y entonces, pues lo que está muy en boga es que él ha facilitado, ha liberado la regulación para que se invierta en estos distintos criptoactivos, ¿no? En algunos son stablecoins, que son a través de las monedas, que es lo más estable. Otros son los meme coins. Pero el caso es que Donald Trump está ganando a través de ello más de $1,000 millones tan solo el año pasado.
1: Y las políticas que además son diseñadas desde su propia oficina para criptoactivos de la Casa Blanca que lleva este hombre de Sachs.
16: Sí, exactamente, que son más liberales que cualquier cosa, te permiten cualquier tipo de inversión para que puedan entrar ahí. Y entonces, bueno, pues ha ganado con eso. Insiste la Casa Blanca que no es un conflicto de interés, pero pues claramente él ha hecho la política y él ha invertido ahí, y claramente a favor de un interés personal utilizando pues la política pública.
1: Bueno, pues ahí lo que se dice, lo que se publica sobre el caso Trump. Ya volvemos. Gracias, Pepe Yuste.
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30: Cuando Will se olvida el protocolo.
31: Cuando se trata de fútbol, el príncipe William de Gales se olvida de las formas y el protocolo que es parte de su vida y como heredero a la corona británica. Lo mejor, nos encanta verlo en su modo fan. Mejor no hubiera podido ser para él un acérrimo seguidor de su Aston Villa que presenciar el triunfo de su equipo en la Europa League. Ahí vimos al Wills como uno más gritando, sufriendo, abrazando a sus amigos desde la tribuna. Grabó con su celular en un momento histórico. 44 años han pasado para levantar la Copa de Fútbol. El príncipe celebró cantando el Sweet Caroline, bailó, aplaudió y ya encarrerado se fue con algunos jugadores a un bar a seguir la celebración. Uno de los cargos que más disfruta William es como presidente de la Asociación de Fútbol de Inglaterra. 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
11: En plena ciudad de Colima, el majestuoso Palacio Federal destaca por su arquitectura neoclásica. El terreno de este inmueble fue un cementerio, después una finca y una botica. Pero fue hasta 1908 cuando el entonces presidente municipal Blas Ruiz Díaz y un propietario del inmueble construyó ahí su casa. Sin embargo, desde 1928 el edificio estuvo en pugna por diferencias políticas, por lo que el gobierno estatal lo confiscó. Su interior está adornado con pinturas y murales de artistas como Mercedes Zamora o Antonio Cedeño, entre otros.
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1: Ya estamos de regreso en tiempo real. Gracias por continuar con nosotros y gracias al secretario de Economía, Marcelo Ebrard, por tomarnos esta comunicación. Secretario, muy buenas tardes.
32: Muy buenas tardes, Enrique. Un gusto saludar a tu auditorio.
1: Bueno, llegamos a esta fecha del primero de julio. Todo el trabajo que se ha estado haciendo en las delegaciones, primero las reuniones en México, luego en Estados Unidos, vendrá otra reunión, entiendo, aquí en nuestro país. Y hoy se expresa pues esta intención por parte del representante comercial de Estados Unidos, de Jamieson Greer, de entrar en una dinámica de revisiones anuales. Escuchaba declaraciones por su parte, secretario, diciendo que esto no genera incertidumbre, pero pues digamos, las inversiones multimillonarias en la región no están buscando que sus planes sean de unos meses o de un año, ¿no? O sea, sí se busca que una fábrica, una planta se pueda establecer aquí durante el tiempo necesario para que sea redituable.
32: Claro. Bueno, te diría yo, tuvimos una reunión hoy en la mañana, como bien señalas, porque está previsto así en el tratado. ¿Cuáles son los resultados de la reunión? Bueno, primero, frente al temor de que ya no siguiera adelante el tratado, que ya mañana nos amaneciéramos con que el tratado no está vigente, eso no ocurrió. El tratado sigue vigente hasta 2036. Eso hay que tenerlo claro. Lo que hoy se discutió fue la posibilidad o no de extenderlo 16 años más, o sea, como una prórroga. Entonces, pero el tratado sigue vigente, repito, hasta 2036. Segundo, el día de mañana, ¿qué cambiaría en la aplicación del tratado? Recordar que hoy México tiene una de las posiciones más favorables del mundo, tan es así que están creciendo nuestras exportaciones. Tenemos, por supuesto, que resolver varios temas con Estados Unidos, pero la posición que México tiene no cambia tampoco. O sea, mañana los que exportan, importan, en fin, seguirán teniendo las mismas reglas. Y tres, lo que se agrega es algo que de hecho ya viene sucediendo desde el año pasado, que es una revisión cada año. Acuérdate, el año pasado empezamos en mayo con la publicación por parte de Estados Unidos de 54 temas que buscaban que se resolvieran, les preocupaban, la mayoría se resolvió, y este año nos presentaron otros temas, pasaron de 54 a 14. En síntesis, la revisión anual no necesariamente es algo desconocido, lo que hemos estado viviendo. Quizá ahora lo que tendremos es un periodo más claro. Ahora que sea la reunión en México, vamos a precisar cómo son los tiempos, tratar de avanzar en ya cerrar una serie de acuerdos a los que hemos avanzado. Y desde mi punto de vista, digamos, México ha logrado en lo que llevamos del inicio de esta administración a esta fecha, pues sortear el principal riesgo, que es que ya no hubiese tratado. Sí lo hay, sigue vigente hasta 36 y tenemos esto. Ahora, ¿qué tenemos que buscar en esta próxima ronda que tendremos en México ya de revisión del tratado propiamente? Tenemos que buscar cómo podemos acotar esas dudas o incertidumbres, y para eso pues vamos a proponer varias cosas: que el tiempo sea mucho más breve de esas revisiones, dos, que los temas que ya vimos no se vuelvan a plantear cada año. Y yo te diría también, Enrique, otra cosa: cuando se hizo esta norma, la norma se presentó, se preparó para el caso de que hubiese una diferencia durante la vigencia del tratado, para tratar de tener un incentivo, revisándolo cada año, pues para resolverla. Cualquiera de los países, recordar, se puede retirar del tratado, solo necesitas avisar 6 meses antes. Eso ya no ocurrió, afortunadamente. Sí, estamos en otro escenario totalmente distinto, y eso es lo que trabajaremos ahora en la reunión de julio. ¿Cómo establecer, claro, estas revisiones anuales de la mejor manera?
1: Claro, y me imagino que también tiene que ver con este objetivo, o al menos lectura, de que Washington busque utilizar las revisiones anuales como mecanismo de presión, ¿no? Evitar, desde la perspectiva del gobierno mexicano, pues que esto sea una palanca de presión política.
32: La verdad es que la presión, mírenos, por ejemplo, nos impusieron con apego a la 232, un artículo en Estados Unidos, aranceles a la industria automotriz, que después hubo que ir en estos múltiples viajes a Washington para conseguir un sistema de descuento y reducir las componentes y autopartes producidas en la región, de descontarlos de los aranceles. Bueno, en cualquier momento Estados Unidos puede hacer eso, o te pueden imponer cuotas compensatorias, como pasó con el tomate, etcétera. Hay muchos instrumentos que no están supeditados a la revisión anual. La revisión anual, más bien, yo la veo como un incentivo para ponernos de acuerdo. Por ejemplo, el año pasado eran 54 temas, este año tenemos 14. El año que entra, ¿cuántos vamos a tener? Pues no creo que más de 5, todos los demás ya los vimos. No sé si me explico. Entonces, no es un elemento necesariamente. Sí. Deba estar en... O sea, finalmente, si quieren imponer un arancel, pues lo han hecho. Desde luego hemos tenido paneles sobre reglas de origen que ganó México. Entonces, pueden hacerlo. Pueden presionar de muy diversas formas. No necesitan la revisión anual. Yo creo que más bien la revisión anual va a funcionar en sentido inverso. Eso espero.
1: Hablaba hace unos instantes de que el Congreso pues juega un papel fundamental en todo esto, el Congreso estadounidense, y que los intereses locales, lo de los gobernadores, legisladores, empresas, sindicatos, no es un asunto para nada menor. Es decir, durante mucho tiempo esto ha reducido la asimetría, lograr que se involucren estos intereses locales y que digan, bueno, es que aquí en Des Moines, en Iowa, para nosotros el T-MEC es fundamental, igual lo mismo en este distrito electoral de Ohio o en otras partes del país. ¿Qué tanto ha pesado, digamos, ese interés local, ya pensando, pues, de nuevo, en una situación, en una realidad política distinta a partir de las elecciones de noviembre en Estados Unidos?
32: Bueno, yo creo que el alcance de la revisión anual de la que me hablabas hace un ratito, también tiene una limitante, yo diría estructural, muy fuerte, que es entre más temas pongas o nuevas obligaciones quieras introducir, hay que pasarlas por el Congreso. Entonces no veo que el gobierno de Estados Unidos pueda tener ningún incentivo, y menos pues con como son las elecciones en Estados Unidos, que normalmente se tiene una cámara en contra, a veces las dos. No veo ningún incentivo de estar llevando al Congreso diferentes cosas cada año. Eso es una limitante, una vez te lleva a lo contrario, tratar de no hacer cambios relevantes para no irte al Congreso. Ahora, ¿van a ser muy relevantes, muy importantes los intereses de los estados? Claro que sí. Por ejemplo, nuestro comercio mayor es con Texas. Texas nos vende gas, es el principal, vamos a decir, producto de exportación de Estados Unidos en estos momentos, es energía. Entonces no les va a convenir a ellos que se modifique sustancialmente el tratado o se ponga en riesgo el crecimiento económico de México. Lo mismo te puedo decir de todo el Medio Oeste, que produce granos. México es el principal. Nadie le compra más a Estados Unidos en el mundo que México. Le compramos más que China, Alemania y Japón juntos. Entonces eso también te da un leverage de negociación importante por los intereses locales en cada estado.
7: Secretario, le saluda Paco Almaraz. ¿Qué sectores están hoy más expuestos si estas revisiones, digamos, se complican? ¿El automotriz, acero, aluminio, agroindustria, energía? ¿El gobierno ya tiene un mapa de riesgos por estado e industria?
32: Sí, llevamos ya trabajando mucho tiempo con la actual administración, y yo vería que prácticamente lo que podría ser revisable, que es las principales exportaciones mexicanas a los Estados Unidos, pues ya lo hicimos. De hecho, ya el costo mayor, que fueron los aranceles a la industria automotriz, pues yo diría que vamos del punto de entrada, que fue 25%, a donde vamos ahorita y vamos a llegar, pues vamos a llegar a una situación mucho mejor. Es decir, no esperaría yo cambios sustantivos que nos puedan afectar en algunos sectores de la economía en esta revisión de este año, ni en la que viene.
7: Perfecto.
1: Pues ahí está el secretario Marcelo Ebrard, el secretario de Economía, explicando, me parece, con mucho detalle. Y en esto que además ha sido característico de todo este proceso de negociación, yo hablaba mucho de lo político y qué tanto eso contamina, a final de cuentas, las decisiones comerciales. Y me parece que han estado muy concentrados, no en lo político, sino en lo técnico, en los acuerdos, en las reglas. Y a partir de ese marco en avanzar la conversación, lo cual pues es idóneo, ¿no? No queremos que se contamine de lo demás.
32: O sea, lo que queremos, siempre habrá un cálculo, porque pues ellos tienen elección, nosotros también tendremos el año que entra. Pero hasta ahora, como bien señalas, la conversación gira sobre el tratado, la 232 o ahora la 301, en fin, temas técnicos muy específicos, y pues México ha presentado sus argumentos, lo seguiremos haciendo. Es muy buena señal que el día 20 de julio tengamos la siguiente ronda ya de revisión propiamente del tratado, porque se inicia el día de hoy, y pues eso es alentador también dentro de las dificultades del momento. El que tengamos esa posibilidad y tan pronto esa reunión, pues habla de que hemos llegado a un buen diálogo con nuestra contraparte en los Estados Unidos.
1: Pues ahí está. Gracias, secretario Marcelo Ebrard. Muy buenas tardes.
32: Muchas gracias a ustedes. Muy buena tarde.
7: Gracias.
1: Importantísimo escuchar a Marcelo Ebrard sobre estos temas, lo que se está diseñando para que las revisiones anuales pues no sean un proceso de negociación permanente. Yo lo decía, el riesgo es ese, ¿no? Que entremos en una lógica en donde pues permanentemente se está negociando, están en el estire y afloje, ponerse de acuerdo, y que en sí el proceso, más allá de sus resultados, sea lo que genere incertidumbre. Pero pues me parece que lo ha explicado con toda claridad. Además de, sí, poner en la justa medida la importancia que tiene el componente político en estas negociaciones, sin negar que exista, pero sí sin que domine, digamos, la dinámica, ¿no, Paco?
7: Sí, y lo mencionaba Jesús Silva Herzog, lo mencionaste tú, ya no estamos en 1994, ¿no? Obviamente este tratado tiene que evolucionar para convertirse en otra cosa más acorde a los tiempos, y pues es bueno que tengan en el horizonte todos los riesgos probables para México y la forma en que se puede enfrentar.
1: Hacemos una pausa y ya regresamos en tiempo real.
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5: Considerada el segundo pulmón del mundo, la selva del Congo es la segunda selva tropical más grande tras el Amazonas. Se extiende por 6 países africanos y es famosa por ser el hogar de gorilas de montaña y los chimpancés. Sus densos bosques son esenciales para la lluvia regional y el sustento de millones de personas. La conservación de este ecosistema es prioritaria para proteger especies endémicas y mantener la biodiversidad.
6: Raúl Jiménez sigue escalando. Raúl Jiménez continúa agrandando su legado con la selección mexicana. Gracias al gol que marcó frente a Ecuador, el delantero llegó a 47 anotaciones con el representativo nacional y se consolidó como el segundo máximo goleador en la historia del tricolor. Ahora se encuentra a solo 5 tantos de igualar la marca de Javier Chicharito Hernández, quien lidera la lista con 52. En un torneo inolvidable para México, Jiménez también está escribiendo su propia historia.
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8: El azúcar añadida es uno de los mayores obstáculos para una salud óptima. Se encuentra oculto en muchos productos procesados, desde salsas hasta panes. Reducir gradualmente su consumo ayuda a estabilizar la energía y mejora el estado de ánimo. Sustituye los postres industriales por frutas frescas, que ofrecen dulzor junto con fibra y nutrientes. Con el tiempo, tus papilas gustativas se adaptarán y disfrutarás más de los sabores naturales de los alimentos.
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12: La titular de Salud de la Ciudad de México, Nadine Gasman, informó que aumentó a 4 el número de personas fallecidas durante los festejos en Paseo de la Reforma por la victoria de la selección mexicana. Se trata de un hombre de 30 años que fue hospitalizado por una crisis convulsiva y sangrado de tubo digestivo, pero murió por un paro respiratorio. La confianza del sector privado en la economía mexicana se mantiene estable. De acuerdo con una encuesta de Banxico, el pronóstico de crecimiento para 2026 sigue en 1.10% y para 2027 en 3.80%. Un ataque armado en la comunidad de Rancho Nuevo del municipio de Yautepec, Morelos, dejó un saldo de 3 muertos y 5 heridos. Entre las víctimas se encuentra Miguel Ángel Tijera, asistente del diputado federal Agustín Alonso. El fiscal de Morelos, Fernando Blumenkron, afirmó que agotará todas las líneas de investigación. Informó Amy Arriaga. 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
1: Emilio Pisu Saldaña, qué gusto poderte platicar. Hoy uno de los eventos de mayor audiencia digital, bueno, no solamente de los eventos con mayor audiencia digital, también un récord en la televisión. El partido de anoche entre México y Ecuador en la televisión mexicana, 35.3 millones de personas lo siguieron a través de las señales de Televisa Univisión. 28.4 en televisión abierta, 6.9 millones, casi 7 millones a través de VIX. De nuevo, un récord para la televisión mexicana. Increíble, ¿no? De lo que estamos hablando, pero dices también para plataformas digitales.
2: Totalmente, Enrique. Muy buenas tardes y buenas tardes a toda nuestra audiencia. En efecto, nos estamos refiriendo sin duda al evento que en términos de audiencia, de volumen de datos y de participación, esta es la parte muy interesante, de la misma audiencia, se ha convertido en uno de los eventos digitales más relevantes que hayamos vivido en los últimos tiempos, en varios sentidos, porque anoche yo diría que México no solamente ganó un partido, Enrique, ganó una prueba de estrés digital nacional, y por lo siguiente, no solamente el Estadio Ciudad de México funcionó como una cancha, antena de transmisión, set de televisión y sensor urbano, fábrica de contenido, pues, porque además hubo un momento particular que estresó en particular el volumen y la cantidad de gente conectada al mismo tiempo, y es el momento en el que, debido a la tormenta, es necesario recorrer el tiempo del partido. Y esta hora que la audiencia que ya estaba en el estadio tiene que invertir en esperar literalmente, pues ¿cómo lo hace uno normalmente? Pues conectándote para publicar, para consultar información. Ese momento en particular se reporta como un peso, digamos, en términos de cantidad de usuarios simultáneos conectados transmitiendo, particularmente elevado. Y hubo varios picos de tráfico de hasta el 300% por encima de un día hábil normal en las redes 4 y 5G, tanto en el estadio como en las calles principales de la ciudad, y en distintas ciudades de igual forma se vivieron varios fenómenos muy interesantes. Por ejemplo, Enrique, audiencia, tardó máximo 2 minutos una buena jugada o un algo relevante dentro del partido en convertirse en tendencia y en tener memes, chistes y comentarios relacionados que se consideran, digamos, ya dentro del tráfico importante que se te estaba entregando como usuario cada prácticamente 2 minutos. Esta fábrica de memes en tiempo real funcionó además en distintas redes sociales, y un poco esto es parte de lo que es difícil de sopesar o de dimensionar, que el arsenal tecnológico que hoy atiende tanto a quienes van a un partido como quienes lo estamos viendo en redes sociales, que estamos retransmitiendo en redes sociales, pero además todo un ecosistema digital que en distintas ciudades, particularmente en la Ciudad de México, ayer tuvo que funcionar desde los taxis de aplicación hasta la venta a través de aplicaciones de alimentos, con un dato que me sorprendió muchísimo, Enrique. Las tiendas de conveniencia que venden a través de aplicación y te llevan a tu casa reportan, como podemos imaginar, un incremento en la cantidad de compras relacionadas con botanas, con refrescos y cosas por el estilo, previa al partido importante. Tienen también un efecto relevante en la cantidad de productos que se van vendiendo. Pero algo que no estaba tan claro es lo siguiente, señor. Cuando México juega, en particular, cuando nuestra selección juega, se produce un fenómeno muy interesante y tiene que ver con hasta 270 mil órdenes al día relacionados con esto, con las botanas y tal. Pero, señor, los helados tienen un incremento en ventas de hasta el 124% comparado con la venta normal. Y la otra, los productos de salud sexual como los anticonceptivos, lubricantes, tienen un 100% de incremento cuando juega nuestra selección. Estos son el tipo de resultados de los datos que dio Enrique, que por lo pronto como conclusión me queda claro que tengo que ver más fútbol, pero empiezo a entender por qué la fascinación por el deporte, señor.
1: Pues sí, sin duda, querido Pisu, pues interesante, impresionantes las cifras que nos compartes. Muchísimas gracias.
2: Al contrario, señor, que tenga muy bonita tarde.
1: Muy bonita tarde para Pisu, Emilio Pisu Saldaña, nuestro especialista en tecnología. Paco, ¿tú lo viste en teleabierta, en aplicación?
7: En teleabierta.
1: ¿Viste? En el estadio, en el FanFest.
7: No, me conformé con verlo en teleabierta, en la comodidad de la sala de mi casa, sin tener que comprarle un paquete de alimentos a ya sabes quién.
1: Está bien. La verdad es que yo creo que todos ayer, fíjate que pude, entre la llegada, ayer regresamos de Venezuela, nos trasladamos rápidamente a la casa. Pude estar un ratito ahí con los niños en el estadio. Uh-huh. Que fue una experiencia increíble. Luego del estadio, pues me fui en el medio tiempo a la oficina para poder hacer el noticiero. Y lo platico porque el trayecto del estadio al noticiero me lo aventé en 15 minutos. No había nadie en las calles, nadie en las calles en el medio tiempo del juego de ayer. Parecía un domingo de madrugada, o sea, estaba todo sí. vacío. Pues uno se imagina que la gente estaba entre los puntos en donde se instalaban pantallas públicas, el estadio, sus casas, en bares, restaurantes, en donde se podía, siguiendo el partido. Y por eso, pues este récord de audiencia histórico para la televisión mexicana de más de 35 millones de personas que lo siguieron así. Y mencionaba Venezuela ayer antes del partido, el Estadio Azteca coreó un lema: no están solos.
7: Sí.
1: Para la gente de Venezuela, los damnificados, el minuto de silencio, pero pues siendo dos países latinoamericanos en un marco como el del Estadio Azteca, en donde se realizó este partido mundialista ayer, pues la verdad es que se da esta expresión de solidaridad, de apoyo al momento por el que atraviesa Venezuela, momento que ha estado siguiendo y sobre el que ha estado reportando Luis Carlos Vélez, periodista de N+ Univisión. Querido Luis Carlos, veía hoy un mensaje de esta primera semana. Por cierto, antes de hablar de que se cumple esta semana, hay un video extraordinario en medios sociales que muestra pues el compromiso y el valor de la cobertura que ha hecho N+ Univisión, particularmente Luis Carlos Vélez allá en Caracas, que muestra a uno de sus competidores, creo que es Telemundo allá, un periodista mexicano que trabaja en Telemundo, salir despavorido con una réplica en medio de la calle. Luis Carlos Vélez a un lado, pues muy serio, muy profesional, alertando a la producción de que hay una réplica y tomando los testimonios de la gente en ese momento, obviamente con el miedo y todo el nerviosismo que genera en ese contexto, que hay una réplica fuerte como la que se presentó el lunes de las 7 de la mañana, pero pues señalarlo como parte del buen trabajo que se ha hecho por allá. Luis Carlos Vélez, ¿cómo estás?
10: Enrique, eres muy generoso y estuviste acá también en una situación muy compleja en Venezuela. Muchas gracias. Aquí tratando de sobrellevar. Hombre, yo te oí a ti hace un tiempo, hace unos días, no sé cuándo fue que te oí, y decías, lo que pasa es que uno cuando se empieza a volver más viejo y tiene hijos, se empieza a volver más sensible. Discúlpenme por empezar en primera persona, pero creo que cualquiera de ustedes se puede relacionar con que cuando uno tiene hijos y como cuando empieza a entender un poco más y añorar la casa en lugar de otras aventuras, estas cosas le pegan muy, muy, muy duro a uno.
1: Es que es imposible no verlo así. Me parece que tal vez el periodismo más tradicional busca separar el trabajo periodístico de la persona, de la humanidad de la persona. Y creo que cada vez más entendemos que esa sensibilidad y ese acercamiento humano, empático, podría decir compasivo, pues da para un mejor periodismo, uno mucho más cercano, mucho más próximo, sobre todo en una situación de tanto dolor para los venezolanos como la que se ha presenciado, como la hemos visto en tantas historias que se van multiplicando y que se expresan en rescates, que se expresan en solidaridad, en la presencia de cientos de miles de venezolanos que de manera muy improvisada, con simplemente las ganas de ayudar, pues están en todos los lugares en donde se necesita esa ayuda.
10: Pues es que de otra manera es muy complejo, Enrique, porque si uno se vuelve una máquina repetidora de números, ¿no? De 2.295 muertos, que es la última cifra que da el gobierno nacional, 11.000 heridos, 15.000 damnificados, 22.000 hospitalizados, y la gente lo repite, y se vuelve silencio radial, ¿no? Música de fondo. Cuando detrás de eso, Enrique, tú lo has visto, yo lo que vimos el primer día que llegamos, Televisa, Univisión, fuimos los primeros que llegamos a La Guaira. Enrique, eso es Haití por 20, o sea, yo cubrí Haití, tú también, eso es Haití por 20. Es que es muy difícil uno ver como prácticamente una ciudad, edificio tras edificio se cae uno encima del otro. Y llegar y ver los cuerpos y las familias y los niños. Yo apenas llegué, encontré una pareja de hermanitos que no me acuerdo, 13, 9 años, y estaban sacando a las tías y a las primitas, hombre. Y cuando uno tiene sobrino, cuando uno tiene hijos y tiene sobrinos y conoce la relación entre ellos, y justo cuando estamos en la entrevista, sacan a la tía, ¿no? Y cuando entonces uno llega y dice, no, lo que pasa es que ha habido 2.295 muertos, y tú dices, no, la cifra está creciendo, esto se queda corto frente a la situación. Y luego hablas de los números de damnificados, 15.000 es lo que están diciendo las autoridades. Pero 15.000 no significa nada. Lo que significa es cuando usted está, como estuvimos en las últimas horas, al lado de un hospital con una familia, mamá soltera, típico caso latinoamericano, un niñito de 5 y una niña de 9. Y la señora le dice a uno, es que yo me quedé sin nada. Y pues aquí yo ya no sé, y mire, tengo dos hijos. ¡Caramba! No, y en un país como
1: no, es que ese arco individual,
10: como los nuestros, ¿no?
1: Es que es ese arco individual, digamos, de cómo cada persona, que además uno camina por la Guaira y va preguntando y todos parecen tener un familiar, un conocido, un vecino que resultó afectado. O sea, no había un solo caso y dabas algunos pasos en la calle y alguien te jalaba y te decía, son prensas y tienen que venir conmigo. Hay un edificio aquí a una cuadra en donde no hay nadie, no hay rescatistas y hay gente atrapada, los estamos escuchando. Y llegabas al otro edificio y te jalaba alguien más y te jalaba alguien más. Entonces, ante ese escenario, esta idea de las cifras en lo abstracto, pues claro, es nuestro trabajo tratar de ilustrar y de documentar el arco individual, la tragedia individual que hay detrás de todos estos números para que no se queden solamente en el ruido que ya decías, Luis Carlos, y sobre todo la evaluación de la respuesta gubernamental que se da en tres tiempos. Todo lo que no se hizo o se hizo mal antes, todo lo que no ayudó a prevenir, no que ocurra un terremoto, porque eso es imposible, ocurren en todas partes del mundo. Países desarrollados, no tan desarrollados, pero en prevenir que la escala del desastre fuera esta, la muerte, las cifras, las historias que se multiplican en estas, la respuesta ahora durante la emergencia, cuál ha sido las decisiones que se han tomado, cómo ha contribuido o no a generar una mejor respuesta para las personas que la necesitan y lo que vendrá después.
10: Sí, lo has dicho muy bien. Esto no es producto de hoy, ¿no? A ver, cuando un país está bien construido, hace mapas de previsión, sabe en qué lugares se puede construir, exige normatividades para levantar edificios, pero yo no creo que haya necesidad de repetir qué fue lo que ha pasado acá en Venezuela en los últimos 25 años para entender que este no es precisamente uno de esos países que estaba preparado para una situación como esta. Tampoco lo está para responder a una situación como esta, que de hecho se sale de cualquier tipo de magnitud frente a la respuesta de cualquier gobierno. Y tercero, pues aquí todavía, aquí estamos en medio de una disputa política que no va a hacer las cosas más fáciles. Hoy hablaba con un analista político y me dijo una frase que me quedó grabada y me dijo, mire Luis Carlos, tal vez lo segundo peor que le ha pasado a Venezuela es la oposición, siendo el gobierno lo primero. Y creo que eso enmarca, esa frase enmarca la dificultad, la enorme dificultad que se viene para la reconstrucción de este país, a pesar de que tiene un aliado gigantesco que es Estados Unidos. Pero esto, Enrique, y tú lo sabes y la audiencia que nos está viendo lo sabe, que lo ha visto en las imágenes. Esto no es una semana, dos semanas, tres semanas, cuatro semanas, dos meses, un mes. No, esto va a ser años y años y años donde vamos a seguir viendo las réplicas reales de todo esto.
1: Luis Carlos Vélez, como siempre, gracias por platicar con nosotros hoy en tiempo real y seguiremos muy pendientes de tu cobertura y la de todo el equipo de N+ Univisión, el equipo también de N+, N+ Foro allá en Venezuela, en La Guaira, en San Bernardino, en Chacao y en todas las partes de Venezuela en donde se necesita de esta atención y de esta cobertura tan importante para conocer la situación. Un fuerte abrazo.
10: Un abrazo para ti, Enrique, y tú que estás en muchos más lados que los que estoy yo. Excelente trabajo, como siempre. Te mando un abrazo.
1: Un abrazo, Luis Carlos Vélez. Bueno, Paco, pues con esto nos vamos a despedir. Teníamos el resumen listo, pero la verdad es que no vamos a alcanzar. Pero qué bueno que pudimos hablar de Venezuela. Estuvimos en esta cobertura especial en estos días. Y uno lo que trata de balancear pues es esto, ¿no? Las historias individuales, el marco general de la tragedia, uh-huh. el sentimiento de la gente sobre no solo

0: mexicano. Por favor, dígales que vengan para acá, necesitamos al ejército mexicano. Y cuando llegan, los elementos de la BAE, del Batallón de Atención a Emergencias, del BAE, personal médico, rescatistas, todo lo que implica, ¿no?, la logística de ese grupo de ayuda y de esa línea de vida, que son 250 en el caso del ejército, ahí están y se quedan y están sin trabajo ininterrumpido 18 horas, 20 horas. Por eso la gente les reconoce.
1: Sí. Sí, y definitivamente en estos últimos días hemos descubierto algunos, muchas razones para celebrar a México. Ya no hablemos de fútbol, hablemos de lo que está pasando y de la ayuda que estamos dando en Venezuela.
0: Exacto.
1: Entonces hay muchos motivos por los cuales sentirse orgullosos y aparte el domingo vamos a tener otro.
0: Eso, así me gusta, poniendo el pecho por el frente sobre lo que veremos el domingo, pero qué bueno, tengamos también programas así, ¿no? En los que hablamos de todos los motivos por los que nos debemos sentir orgullosos de ser mexicanos y de vivir aquí. Y que esta semana siga siendo motivo de esto, independientemente del resultado del domingo, que esperemos que sea una victoria. Gracias, Paco.
1: Gracias, Enrique. Te vemos en la noche.
0: Los espero en punto de las 10:30 en el Noticiero por las Estrellas. Quédese aquí en la sintonía de Grupo Fórmula.
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3: Bueno, luego de que Donald Trump señaló a México como el epicentro de la violencia y el narcotráfico en el continente, la presidenta Claudia Sheinbaum respondió a su homólogo que no permitirá el ingreso de tropas estadounidenses al país. Demandó a Washington frenar el tráfico de armas que abastece a los cárteles.
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5: Más de 1,000,000 de personas salieron a celebrar el triunfo de la selección mexicana ante Ecuador. La Secretaría de Salud de la capital confirmó que ayer en los festejos sobre Reforma murieron 3 personas por asfixia. Es la primera vez en los festejos que no hay saldo blanco. Hoy en unas horas las delegaciones de México, Estados Unidos y Canadá se reunirán de manera virtual para la primera revisión conjunta del Tratado de Libre Comercio. Por la mañana el dólar interbancario se cotizó en 17 pesos con 53 centavos.
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7: El primer correo electrónico, fíjense que fue enviado en 1971 por el ingeniero informático Rain Tomlinson, obviamente en Estados Unidos, y el mensaje viajó a través del ARPANET, todavía no existía el internet, y fue una prueba técnica que tenían las primeras teclas del QWERTY, ¿no? El QWERTY. Pero resulta que fue básicamente lo mandó de una universidad a otra. Pero ¿cómo le puso? Él dijo, ¿cómo le voy a llamar este correo? Si es un correo, pero no es un correo, no tiene postal, no es un correo postal. Dijo, le voy a llamar Electronic Mail. Y de ahí, de Electronic Mail, quedó I, por la, obviamente, por el apócope de Electronic Mail.
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8: Comer bien no significa privarse, sino aprender a moderar las cantidades. Utilizar platos más pequeños puede engañar visualmente al cerebro, haciéndole creer que la ración es más grande de lo que realmente es. Escuchar las señales de saciedad de tu cuerpo es vital. Deja de comer cuando te sientas satisfecho, no cuando estés excesivamente lleno. Aprender a medir las porciones te permitirá disfrutar de todos los alimentos sin excesos.
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0: 3 de la tarde en punto. Gracias, gracias a toda la gente que nos acompaña. Hoy no ven, Joaquín, Joaquín, ya estás aquí. Ya estás aquí, ven, por favor. Ahora sí, me pasas la estafeta como debe ser. Gracias, querido Joaquín.
1: Adelante, sí. Adelante.
2: Como no te quito tu tiempo.
0: Ahí está Joaquín López Dóriga, por supuesto, pasando la estafeta, el maestro. Y bueno, pues estábamos en el día después, en el día después de el partido entre México y Ecuador. ¿Cómo se siente? ¿Dónde lo vio? ¿Con quién lo vio? ¿Qué tal la carnita asada? ¿Fueron al Ángel al final? Todo eso cuéntenos, por supuesto, a través de Twitter en @JRisco. Estamos en @radio-fórmula para estar en constante comunicación. Y muchísimas gracias por acompañarnos a través de Telefórmula y por vernos y por escucharnos también en el 104.1 de FM y también vernos en YouTube. Para la gente que descargue el podcast, mi querido Güero, un abrazo. Mañana, esta tarde, bueno, pues gracias por formar comunidad. Hoy un programa lleno de información, de muy buen análisis, así que vamos a darle.
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0: Vámonos directamente con Raquel Flores. Raquel Flores nos tiene información justamente que tiene que ver, por lo menos lo que se ha dicho en materia de, hoy hablaremos, por cierto, del tema del T-MEC, uno de los temas más importantes, sobre todo por las declaraciones del propio Marcelo Ebrard. Marcelo Ebrard ha anunciado que no se tiene, de alguna manera, por lo menos previsto la renegociación a largo plazo. Hoy estaremos hablando con Ildefonso Guajardo para ver si era algo esperado la postura por parte de Estados Unidos y también, por supuesto, qué significa la renegociación año con año por parte del Tratado México-Estados Unidos y Canadá. También más adelante platicaremos con Enrique Acevedo. Enrique Acevedo, como usted sabe, fue el periodista que desde el día uno se movió directamente a Venezuela. Él ya está de regreso, pero trataremos de hablar de lo que significó estar en ese momento, estar junto a los topos, estar junto a los responsables de la Secretaría de Defensa Nacional que viajaron hasta Venezuela, el epicentro después de los terremotos. Estaremos hablando con Enrique Acevedo de su experiencia en Venezuela. Y también tendremos una plática muy interesante con el padrino de la tecnología. ¿Sabe usted que a través de WhatsApp ya puede usted tener un usuario? ¿De qué sirve? ¿Esto vuelve más a WhatsApp más seguro o no? Ya no solamente lo pueden buscar a través del número telefónico, sino también a través de este usuario. Nos va a platicar todo mi querido Padrino Tech y, por supuesto, tendremos el análisis con John Sutcliffe. Estaremos hablando también con Tlatuani Carrera, director editorial de Sports Illustrated, para hablar justamente de lo que sucedió el día de ayer, no solamente en los festejos, sino también en la cancha. Vámonos directamente con Raquel Flores. Raquel Flores nos tiene información de lo que ocurrió no solamente en los eventos, sino también estas celebraciones que se convirtieron en tragedia con la muerte de 4 personas, tres por asfixia, una por intoxicación. Esto fue lo que dijo el secretario de Seguridad.
4: Después de ese momento, los flujos al Ángel, sobre todo al término del partido, son tan grandes que mantener barreras físicas, contrario a lo que podría ser o diría la intuición, es más riesgoso. Lo que buscas es abrir flujos y que no haya restricciones a la movilidad que puedan generar voy a decirlo de manera coloquial, algún atorón con la...
0: Bueno, pues ahí está lo que dijo el secretario de Seguridad. Nos vamos a detener en este tema, vamos a ir a una pausa, pero regresamos justamente con Raquel Flores. Regresamos.
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16: Google presentó Gemini OVNI, su nuevo modelo de inteligencia artificial de generación de video hiperrealista, capaz de convertir imágenes a video y de editar los clips con un avance en razonamiento, comprensión del mundo y capacidad de creación. El modelo es capaz de construir y refinar escenas en cualquier paso con lenguaje natural y permite modificar videos con instrucciones simples debido a que se basa en su profundo conocimiento de historia, biología y lógica narrativa para construir historias convincentes. Destaca su edición de videos reales basada en imágenes de referencia y es capaz de convertir dibujos o bocetos en videos realistas y es capaz de transformar el tono y estilo de un video según el material recibido, así como de reimaginar acciones para cambiar escenas ordinarias por secuencias espectaculares. Además, permite editar varias escenas manteniendo la coherencia entre personajes, entornos, ángulos de cámara y escenas. Informó Aide Rivera. 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
18: El estado de Alaska es el lugar de Estados Unidos donde hay más personas que caminan diariamente hacia su trabajo.
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0: 3 de la tarde con 8 minutos. Gracias de verdad por sus comunicaciones, por estar con nosotros. Y bueno, si está comiendo, pues buen provecho. Y si ya está en la sobremesa a las 3 de la tarde con 8 minutos, pues gracias por acompañarnos con el cafecito, con el postre aquí en Hoy es Risco. Ahora sí, vamos a retomar la información. Raquel Flores, nos tienes la información sobre esta conferencia de prensa que dio esta mañana Clara Brugada, también el secretario de Seguridad de la Ciudad de México, respecto a lo que mancharon los festejos el día de ayer de la victoria de México contra Ecuador. Cuéntanos, Raquel, ¿qué informó las autoridades capitalinas?
21: Así es, Javier, muy buenas tardes. El gobierno de la Ciudad de México confirmó que 4 personas fallecieron durante los festejos por la victoria de la selección mexicana sobre Ecuador la noche del martes y la madrugada de este miércoles en las inmediaciones del Ángel de la Independencia y Paseo de la Reforma. La Secretaría de Salud, Nadine Gassman, detalló que las 4 personas fallecidas, 3 murieron por asfixia. Se trata de un hombre de 44 años, una mujer de 19, otra de 48. La cuarta víctima fue un hombre de aproximadamente 30 años cuya identidad permanece sin confirmar. Indicó que ingresó con estatus epiléptico, crisis convulsiva y sangrado de tubo digestivo. Posteriormente sufrió un paro cardiorrespiratorio y no respondió a las maniobras de reanimación. Dice que en todas estas personas recibieron atención por los equipos paramédicos desplegados en el operativo de Paseo de la Reforma, recibiendo maniobras avanzadas de reanimación y traslado hospitalario, y desafortunadamente con todo y esos trabajos fallecieron. Ante estos hechos, Javier, la jefa de gobierno, Clara Brugada, expresó sus condolencias a las familias de las víctimas, anunció que habrá un apoyo integral, humano e institucional para todo lo que requieran las familias de las víctimas que perdieron la vida ayer. Ella detalló, la mandataria local, que ayer se concentraron más de 1,000,000 de personas, como nunca antes en la historia de este tipo de eventos en la ciudad. Clara Brugada recordó que su gobierno buscó descentralizar los festejos, colocando pantallas en distintos puntos de la capital para evitar que la gente se concentrara en el Zócalo y en el Paseo de la Reforma. Además, durante el transcurso de la tarde de ayer se estuvo solicitando a las personas que se concentraran en los distintos puntos para ver el partido y no llegar todos al Zócalo. Así que adelantó que en los próximos días va a dar a conocer el operativo, el reforzamiento en materia de protección civil y seguridad para el partido del próximo domingo entre México e Inglaterra.
0: Perdón.
21: Finalmente el secretario...
0: Sí. Perdón que lo pregunte, Raquel. ¿Se habló de responsables sobre esta muerte? ¿Se habló de operativos fallidos? ¿Se habló de...?
21: No se habló nada de eso. Se habló de que en todo momento los operativos estuvieron pensados para descentralizar a la gente, es decir, pusieron pantallas en todas las alcaldías y sobre todo en puntos lejanos del Zócalo de la Ciudad de México. Lo que sí anunció la jefa de gobierno es que ya solicitó a la Fiscalía General de Justicia de la Ciudad de México abra una investigación para conocer cómo se desarrollaron estos hechos, cómo se llegó a esta situación. La jefa de gobierno, eso sí, hizo un llamado para que en los festejos todos nos cuidemos, todas las personas que van a acudir a los distintos puntos, pues lo hagan de forma responsable y nos cuidemos entre todos. Y finalmente, el secretario de Seguridad Ciudadana, pues dijo que el operativo estuvo robusto, pero evidentemente están abiertos a seguir ajustándolo para que no se repitan este tipo de acontecimientos, Javier.
0: Bueno, muchísimas gracias, Raquel, por tu reporte. Te mandamos un abrazo.
21: Gracias, buenas tardes.
0: Bueno, pues ahí está la información. Una tragedia, de verdad, una tragedia que hayan muerto así, esta joven de 19 años, esta persona de 44, también por asfixia. Pues se habla, por supuesto, de una falla en los protocolos. Dice el gobierno de la Ciudad de México, tratamos de descentralizar. No fue suficiente. En el FIFA Fan Fest lo cierran, en determinado cupo. ¿Por qué no se hace eso? ¿O por qué no se controla tal vez para Reforma? En fin, vamos a ver cuáles son los operativos, cómo se refuerzan para el próximo domingo 5 de julio. Pero bueno, vamos con información importante. Marcelo Ebrard, el secretario de Economía, confirma que Estados Unidos descarta extender el Tratado de Libre Comercio entre México, Estados Unidos y Canadá por 16 años. El funcionario informó que el gobierno de Donald Trump no está en posición de ampliar la vigencia del tratado, por lo que las negociaciones avanzarán bajo el esquema de revisiones anuales. Vamos a escucharlo.
12: Nos vamos a un proceso de revisión anual. El día 20 de julio recibimos a nuestra contraparte de Estados Unidos. Obviamente, una vez concluida esa fase, esa conversación, les daremos un resultado. Recibimos muy buen trato en la conversación del día de hoy. Se reconoció el papel que México ha estado jugando en esas conversaciones.
0: Y le agradezco que me acompañe en la línea, pues un extraordinario traductor, sobre todo, de estas negociaciones. Por supuesto que conoce las letras chiquitas, lo que es estar justamente sentado en esa mesa. Es Ildefonso Guajardo, él es exsecretario de Economía, exnegociador justamente del T-MEC. Ildefonso, muchísimas gracias por acompañarnos esta tarde. ¿Cómo estás?
20: Muy bien, Javier, con el gusto de saludarte.
0: Muchas gracias. Ildefonso, pues un poco sorpresivas, esperadas, una mala negociación. ¿Qué está sucediendo? ¿Qué te parecieron las palabras del secretario de Economía respecto a esta revisión anual, Ildefonso?
20: Javier, yo creo que no es novedad. Todo el mundo esperábamos que Estados Unidos no iba a renovar el acuerdo de la forma como está establecido hoy. No lo anticipó James Ongier, el negociador comercial de los Estados Unidos. Y ahora lo que estamos es por iniciar la tercera ronda de diálogo. Lo dejó muy claro. Jamison dijo, Estados Unidos no está en posibilidades de extender hoy el acuerdo en las condiciones en las que está. Queremos avanzar en reducir el déficit comercial de México, de Estados Unidos con México.
0: A ver, Ildefonso, dame un segundo, porque al parecer tenemos como un problema en la comunicación y escuchas con eco justamente lo que estás diciendo. No sé si es mi impresión o porque es un poco, te distrae un poco cuando estás en una entrevista, el escucharte inmediatamente un segundo y medio después. Creo que ya mejor. A ver, Ildefonso, adelante.
20: Te decía, Javier, que en
0: mucho
20: este
0: mejor.
20: Caso,
0: listo.
20: El Jamison Gird, en su comunicado breve del día de hoy, nos dice: Estados Unidos no está en condiciones de renovar el acuerdo el día de hoy en los términos que está escrito.
0: Sí.
20: Este acuerdo que fue firmado y negociado por el jefe de Jamison Gird en aquel tiempo, Robert Lighthizer, y por el propio presidente Trump. Ahora, es evidente que el acuerdo sigue vigente durante los próximos 10 años y estaremos en un continuum de diálogo, como lo ha establecido la Secretaría de Economía y USTR, al menos ahora entre México y Estados Unidos y eventualmente con Canadá. Así es que mientras no lleguemos a un acuerdo sobre la revisión, no podríamos pensar en relanzarlo los 16 años.
0: A ver, esta revisión anual, insisto, era, es una buena noticia, es una mala noticia, da certeza, en realidad da incertidumbre a lo que viene en materia económica, tiene una afectación directa tal vez a mediano o largo plazo, Ildefonso.
20: No, la afectación ya la tenemos, Javier. Acuérdate que Donald Trump estableció aranceles que están impactando una tercera parte de las exportaciones de México. Sector automotriz, sector autopartes, sector acerero, sector aluminio, aparatos para el hogar, refrigeradores, lavadoras. Y esto ya tiene un impacto en el empleo en esos sectores industriales. Sin embargo, a pesar de ese impacto, las exportaciones mexicanas han seguido creciendo en los sectores no afectados. Así es que, de alguna manera, dentro de las malas noticias que no nos las dan el día de hoy, ya no las habían dado, y de alguna manera estamos en ese impasse de incertidumbre que nos seguirá afectando, al menos los sectores no afectados siguen beneficiándose del acuerdo, y así será hasta que encontremos una solución y podamos relanzarlo los tres países 16 años más.
0: ¿Qué siguen estas negociaciones, Ildefonso, en esta ruta, digamos, del acuerdo trilateral?
20: Lo que sigue es encontrar un espacio para poder acomodar algunas de las temas que Donald Trump tiene con mucha fijación. Uno de ellos, que yo creo que sí está en manos del gobierno de México, es decir, bueno, hay que controlar el uso de las exportaciones chinas que intentan llegar al mercado norteamericano a través de México. El otro tema que podemos tratar de mejorar es mayor incorporación de partes producidas en América del Norte. Claramente Estados Unidos de arranque está poniendo cosas inaceptables, como por ejemplo exigir que la mitad de un auto sea hecha en Estados Unidos.
0: Sí.
20: Hay una alternativa de cómo atender esa preocupación. Ya en el acuerdo actual existe la obligación de que un 40% del contenido obligado de un automóvil se ha hecho en zonas de salario donde se pague más de $16 la hora, y eso sin duda habría que ver hasta dónde se puede empujar, pero no aceptar una regla de solo contenido norteamericano. Y existe otra exigencia, que no es la primera vez que la plantea, que aceptemos aranceles con el fin de reducir el déficit que tiene Estados Unidos con México.
0: Sí.
20: Eso es muy delicado. Pudiéramos analizar la posibilidad de que, ya arrancando la negociación, se podría aceptar un 5% de aranceles, mientras el resto de los países que han llegado a acuerdo con Estados Unidos tienen aranceles por encima del 10% o del 15%.
0: Bueno, pues es insisto, lo que viene respecto a este tratado, lo anunciado por el propio Marcelo Ebrard. Importante, como siempre, escucharte, Ildefonso.
20: Yo te agregaría
0: adelante.
20: Dos cosas importantes.
0: Adelante.
20: La primera, acuérdate que viene la elección intermedia.
0: Sí.
20: Y es una buena oportunidad porque Trump...
0: A ver,
20: nos
0: cae la guillotina, pero nos quedamos con esta primera y nos queda una más para después del corte. Seguimos hablando con Ildefonso Guajardo.
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33: Más de 1,000,000 de personas salieron a celebrar el triunfo de la selección mexicana ante Ecuador. La Secretaría de Salud de la capital confirmó que ayer en los festejos sobre Reforma murieron 3 personas por asfixia. Es la primera vez en los festejos que no hay saldo blanco. Hoy en unas horas las delegaciones de México, Estados Unidos y Canadá se reunirán de manera virtual para la primera revisión conjunta del Tratado de Libre Comercio. Por la mañana el dólar interbancario se cotizó en 17 pesos con 53 centavos.
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34: Este ritmo contagioso y una guitarra inolvidable de The Edge, Mysterious Ways es uno de los temas más bailables de YouTube. Publicada en 1991 como parte del legendario Action Baby, es una oda al poder transformador del amor. Y como este nos lleva literalmente por algunos caminos misteriosos, sin duda. Esto es U2 en Sonido Brown.

0: El monte Everest está creciendo unos 4 milímetros cada año debido al movimiento de las placas tectónicas.
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5: De la tarde con 23 minutos, seguimos en conversación con Ildefonso Guajardo, secretario, por supuesto, de Economía, ex negociador del T-MEC, uno de los más grandes especialistas, hay que decirlo, respecto a lo que sucederá a esta renegociación, que no fue, que ahora será una revaloración anual del tratado. Y nos decías, hay dos variables que no podemos perder de vista. La primera, Ildefonso, dice, acuérdense de las intermedias, de lo que viene a final de este 2026.
6: En ese sentido, Donald Trump va a necesitar noticias positivas. Lleva una racha de errores que le están costando desde el punto de vista de apoyo electoral. Y gran parte de los beneficiarios del T-MEC son beneficiarios de las zonas republicanas, sobre todo la zona de agricultores, que son los que más le venden a México. Y somos los principales compradores en maíz amarillo, en fructosa, en carne de puerco, en quesos, en arroz incluso. En ese sentido, yo creo que México tiene un fortalecimiento de su capacidad de negociación y pudiera, de manera muy racional, entrar a un acuerdo que le convenga anunciar a Donald Trump. Si eso no llegara a pasar, entramos en una etapa todavía más difícil con un Donald Trump de dolido, arrinconado, y en donde probablemente tendremos que lidiar con él hacia el resto de su administración. Pero hay otro factor.
5: ¿Cuál es el segundo?
6: Importante, que es China.
5: Claro.
6: Y la manera como define su estrategia Donald Trump frente a una coexistencia en el mundo comercial con China, puede regresarlo a entender que sus principales aliados, Canadá y Estados Unidos, son parte integral de esa competencia global.
5: Bueno, pues ahí está. Fundamental no perder de vista estas dos variables. Te agradecemos de verdad, Ildefonso, el estar esta tarde con nosotros. Un abrazo grande.
6: Gracias. Gracias por la invitación.
5: Buenas ahí tardes. Está Ildefonso Guajardo, exsecretario de Economía, exnegociador del T-MEC. Nosotros vamos a lo que sigue.

0: 3 de la tarde con 25 minutos. Y bueno, pues por supuesto no podemos dejar de lado lo sucedido en Venezuela. Estamos por supuesto muy al pendiente todavía de la página desaparecidosterremotovenezuela.com, en donde, bueno, pues ha servido como este lugar en donde se busca a las personas, una cantidad de reportes importantes, algunos repetidos. Sin embargo, se ha llegado a la cifra de 55 mil personas que todavía no han sido localizadas. Y bueno, el reporte dice 15 mil localizados, 39 mil aún sin contacto. Y bueno, pues es parte, insisto, de lo que ha sucedido una semana después de los terremotos en Venezuela. La presidenta encargada, justamente Delcy Rodríguez, declaró duelo nacional por 7 días tras los devastadores terremotos que golpearon el país el pasado 24 de junio. Y de acuerdo a la cifra oficial, pues bueno, 2.295 muertos. Caray, miles de heridos es lo que se sabe hasta el momento respecto a bueno, pues esta tragedia en Venezuela. Ojalá tengamos la oportunidad de platicar. Queríamos platicar con Enrique Acevedo, no hemos tenido suerte todavía de contactarlo. Y bueno, pues es por supuesto parte del despliegue que ha hecho Grupo Fórmula en Venezuela. Vámonos directamente con Ulises Soriano también, compañero reportero. Usted lo conoce bien, ha estado y siempre está en las calles de la ciudad, ahora está desde Venezuela. Ulises, en este momento me parece que son las 5 de la tarde con 27 minutos por allá en Venezuela. Cuéntanos, este miércoles, una semana después casi de estos terremotos, ¿cómo se vive? ¿Cuál es el clima en Venezuela? Adelante, Ulises.
1: Javier, muy buenas tardes, qué gusto saludarte. Pues como bien lo comentas, han transcurrido ya pues una semana desde que estos sismos sacudieron a Venezuela y pues el día de hoy se decretaron prácticamente 7 días de duelo y la calle en estos momentos está completamente en silencio. Si bien la gente está tratando de hacer su vida normal, hoy prácticamente no hay bulla como se acostumbra. Se han puesto en silencio los radios, la música fuerte y todo esto transcurre en completo silencio, recordando y viviendo el dolor de los muertos, pero también viviendo este duelo que muchos tienen de perder prácticamente todo. Hoy estuvimos en el hospital, uno de los más importantes de Caracas, y ahí se ha instalado una pared con una lista donde están prácticamente nombrados cada una de las personas que están internadas. Pero también a un lado hay fichas de búsqueda. Ahí en esas fichas se está poniendo el nombre, el lugar donde fue vista por última vez antes de los sismos, la persona o la familia y un número al que se pueden comunicar para darle respuesta o alguna fe de que están con vida. Sin embargo, después de estos 7 días, lo que están haciendo los rescatistas es prácticamente la demolición ya de diversos edificios, tanto en Caracas como en La Guaira, y también la búsqueda y rescate, pero de cuerpos. La Guaira, sin duda alguna, es el epicentro de la tragedia y ahí los edificios, los hoteles que estaban a pie de mar, hoy solamente son una cascada de escombros donde trabajadores ataviados con pues chalecos naranjas trabajan haciendo hasta lo imposible por remover con sus uñas cada uno de los pedazos que han caído. Y por supuesto, también en La Guaira se concentra el urbanismo Hugo Chávez, un multifamiliar como nosotros lo conocemos. Y ahí el material con el que estaba construido, que era prácticamente tabla roca y perfiles de aluminio, pues han quedado completamente en el piso. Este urbanismo, y que es el sueño de una revolución, quedó prácticamente inservible por la calidad de sus materiales. Y sí, ahí también hubo muertos. Y el día de hoy también se elevó a 2.295 el número de fallecidos y la cantidad de heridos subió a 11.267, como lo señaló el presidente del Parlamento, Jorge Rodríguez. Y por supuesto, estos días de lutos fue decretados por Delcy Rodríguez y en los hoteles se refugia la gente que aún puede. Y en las plazas públicas, en los parques, se instalan centros de acopio y también se instalan campamentos de refugiados, como el de la zona de la batalla, donde cientos de personas personas han dejado, pues también estos multifamiliares se han instalado ahí y pernoctan, incluso a pesar de las inclemencias del tiempo, como es la lluvia, que el día de ayer les mojó prácticamente todos sus colchones. Y todos hacen la lucha, pero déjame destacar algo, la humanidad de esta gente, que a pesar de lo mal que le está pasando, se tientan el corazón para ofrecerte un agua, para compartir su historia, pero sobre todo para abrazar el arma que pues llega la gente de otros países a ayudar. Y sobre todo, déjame también subrayar que están muy agradecidos con los topos, quienes en el edificio Petunia se comprometieron a no irse hasta encontrar con o sin vida el cuerpo de una joven de 19 años de nombre Chantal y que se había mudado 2 días antes a ese edificio, Javier.
0: Pues desgarradora tu crónica, Ulises, de lo que has visto como enviado especial de Grupo Fórmula en Venezuela. No nos es ajena, por supuesto. Yo creo que si hay un país que entiende lo que significa el paso de los días también, el tema de los desaparecidos después de una tragedia de este tamaño es México. El dolor, por supuesto, que se siente también por toda esta comunidad venezolana. Pero te preguntaría, Ulises, esta cifra, esta página de internet que hemos tomado como fuente, desaparecidosterremotovenezuela.com, todavía tiene decenas de miles de personas sin contactos. Dice que hay 39.725 personas sin contacto. ¿Corresponde, digamos, a estas fotografías que has visto en los hospitales, a esta gente buscando todavía a los suyos, todavía decenas de miles?
1: Sí, Javier, hay una correspondencia de que faltan decenas de miles. En hay mismos que son tienen entre 48 y 98 departamentos en La Guaira, y ahí prácticamente quedaron hechos piso por piso de 4, 8 pisos que había. Hoy solamente se desplantan 2 y prácticamente ahí quedaron familias completas. Entonces, Javier, sí hay un número todavía incontable de personas desaparecidas, de personas que aún no han sido localizadas y que se espera con la remoción de los escombros puedan... Todavía hay algo de esperanza con vida. En una zona de La Guaira, también en un centro comercial, se hace todo lo posible por rescatar a una persona con vida. Ahí ya están haciendo todo lo posible diversos cuerpos de emergencia, entre ellos la Cruz Roja Venezolana, darle comida. Ya se ha hablado con él y ahora se hacen tácticas específicas para los topos para llegar a ellos. Pero sí, sí hay una complicación de personas desaparecidas, y estas paredes, Javier, me recuerdan mucho al muro que está en la Glorieta de los Desaparecidos en el Paseo de la Reforma. Cientos de caras, cientos de nombres, de historias, y ahí es donde está esta magnitud del problema, donde la gente no es encontrada, pero se sabe dónde fue la última ubicación y dónde vivían, y desde ahí se comienza la búsqueda, Javier.
0: Bueno, ¿cómo pinta la agenda, Ulises, para esta noche? ¿Hacia dónde te diriges? ¿Qué historia vas a cazar el día de hoy?
1: Fíjate, Javier, que yo creo que lo que más nos ha erizado la piel es este muro de la memoria, pero también continuar buscando en Caracas estos edificios y, por supuesto, también en los centros de acopio, que hoy son un remanso para el alma de todos los venezolanos. El 90% de las donaciones han llegado de Venezuela. En estos momentos, la ayuda de otros, porque ahí en los países se concentra en las manos, pero la ayuda humanitaria, las cajas con comida, con alimentos no perecederos, están llegando de Venezuela, y en unos días más seguramente comenzarán a llegar de otras partes del mundo, como ya ha enviado México en cargamentos. Y pues déjame decirte, Javier, que es una fiesta cada vez que llega a la Plaza Altamira camión cargado con frijol, arroz, etcétera, Javier.
0: Ulises, te agradezco de verdad esta crónica, por supuesto mi reconocimiento, un abrazo, y te estaremos molestando todavía esta semana. Un abrazo grande, Ulises.
1: Claro que sí, Javier, nosotros continuamos pendientes. Un abrazo hasta México.
0: El reportero de Grupo Fórmula, Ulises Soriano, desde Caracas, desde Venezuela. Pausa y regresamos.
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3: Noruega mantiene vivo su sueño. Noruega continúa viviendo un torneo inolvidable. La selección escandinava derrotó 2-1 a Costa de Marfil en un partido muy disputado y aseguró su lugar en los octavos de final. Liderados por Erling Haaland y un equipo cada vez más sólido, los noruegos mantienen viva la ilusión de competir con las grandes potencias del fútbol. Su siguiente rival será Brasil, un duelo que promete emociones de principio a fin. Será juventud contra tradición, hambre de gloria frente a una camiseta histórica.
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7: En plena ciudad de Colima, el majestuoso Palacio Federal destaca por su arquitectura neoclásica. El terreno de este inmueble fue un cementerio, después una finca y una botica. Pero fue hasta 1908 cuando el entonces presidente municipal Blas Ruiz Díaz y un propietario del inmueble construyó ahí su casa. Sin embargo, desde 1928, el edificio estuvo en pugna por diferencias políticas, por lo que el gobierno estatal lo confiscó. Su interior está adornado con pinturas y murales de artistas como Mercedes Zamora o Antonio Cedeño, entre otros.
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7: El monte Everest sigue creciendo unos milímetros cada año debido al movimiento constante de las placas tectónicas de la Tierra.
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7: Las ratas se ríen cuando les hacen cosquillas, aunque emiten sonidos de alta frecuencia inaudibles para el oído del hombre.
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10: El gobierno del Reino Unido lanzó una alerta de viaje para los aficionados al fútbol que planean visitar el país por el partido entre México e Inglaterra que se llevará a cabo el 5 de julio en el Estadio Ciudad de México. Además, pidió no desplazarse en zonas consideradas de alto riesgo. El juez de control Gerardo Nava vinculó a proceso por los delitos de cohecho, posesión de armas y daños contra la salud a Ernesto Rafael N., alias Sierra 1, fundador del cártel Altozano, célula afín del cártel Jalisco Nueva Generación, y a su pareja sentimental Nayteli N. La Secretaría de Economía informó que la planta de amoníaco que se busca construir en Topolobampo, Sinaloa, permitirá reducir en más de 70% la importación de fertilizantes. Detalló que el proyecto forma parte de los objetivos de seguridad alimentaria del Plan México. Informó Itzel Vanegas. 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
1: 3 de la tarde con 38 minutos. Y recordarle, de verdad, muchísimas gracias por su preferencia el día de ayer a través de la cobertura de Grupo Fórmula. Somos locales, por supuesto. El seguirnos, este programa especial de hoy es Cancha Completa con mi querida Marion Reimers. Y bueno, pues también, por supuesto, el seguimiento del pintor, de todo el aparato desplegado de Grupo Fórmula por toda la ciudad. Pues bueno, con esta emoción, por supuesto, el partido del día de ayer. Pero bueno, ahorita hablaremos de eso. Vamos directamente con el padrino de la tecnología.
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1: Querido padrino, ¿cómo estás? Qué gusto que estés acá. De verdad,
2: emocionado.
1: Querido. Emocionado.
2: También. Vengo de en vivo del Ángel.
1: Exacto.
2: Era de los que están a las 9 de la mañana. Me mandaron ya para acá.
1: Oye, ¿qué tal la imagen de estos güeyes que están 9:15 de la mañana todavía dándolo todo, güey?
2: Dando, y enojados. O sea, vi uno que el poli lo está sacando y el compa enojó. Ay, ¿cómo me voy a ir yo? ¿Cómo no, padrino? Ya.
1: O sea, forzándola. O sea, sí, seguramente sí hubo un par que le dijo ya, güey.
2: Ya, estuvo.
1: Son 6:30, ya vámonos. No.
2: Ya abrí el metro.
1: No, vamos al Sanborns 24 horas. Hay que seguirla, ¿no? Espérate.
2: Se viene ahorita el juego del Congo.
1: Exacto.
2: ya la conectamos.
1: Ya hay que conectarla. Oye, bueno, antes de entrar en temas de tecnología, ¿qué tal? ¿Has podido ir a los estadios? ¿Qué
2: ha estado bueno.
1: Y he estado viendo tus cápsulas porque preparas material de cada estadio al que vas, de cada juego. ¿A cuáles has podido ir?
2: Fui a los de México, Chequia y México, Corea y España contra Uruguay. Bueno, y algo que me llama mucho la atención es el tema de conectividad. Porque creo que no se ha dicho tanto, pero el estadio es muy sorprendente que todos los pagos son sin contacto, con terminal, lo cual está impresionante. Y además tiene esta red Wi-Fi en la que pues te tienes que, o sea, te puedes conectar en tus datos, pero buscan que te conectes para que no tengas tema con el boleto.
1: Y es cierto.
2: Y hablar de esa infraestructura es loquísimo. Más de 10 toneladas
1: de
2: cable.
1: Sí, hay que decir que el Estadio Azteca se caracterizaba por perder red desde Tlalpan y Churubusco.
2: Sí.
1: O sea, tú ibas rumbo al Estadio Azteca y ya a partir de Tlalpan y Churubusco ya no tenías red, güey.
2: Sí.
1: Era imposible subir una foto, un video, algo desde el Estadio Azteca.
2: Sí.
1: Y creo que por lo menos para el Mundial lo lograron.
2: Lo lograron. Y en el de Guadalajara pasaba exactamente lo mismo. El Akron, conforme te acercabas, había inhibidores, se apagaba. Incluso adentro del estadio no te podías conectar. Esto es una cosa muy curiosa. No te podías conectar a nada que no fuera su red. Y luego, si tú eres de los que apuestan, no podías entrar a otro sitio que no fue el de su patrocinador porque estabas en su red. Una cosa complicadísima. No. Ahora con el Mundial abrieron un Wi-Fi ahí que funciona increíble, entonces
1: sí, vale la pena señalarlo. Palomita la verdad respecto a esto. Pero bueno, a ver, dos temas en la mesa, querido padrino, que nos ha pedido la gente y nos ha pedido el público. Uno, ¿cómo que ahora voy a tener usuario de WhatsApp?
2: Una maravilla.
1: A ver, cuéntanos.
2: Una maravilla, la verdad es que yo sé, les voy a poner un escenario. Ustedes están en el grupo de vecinos, en el grupo de los padres de familia, y dices, uy, sí quiero estar en el grupo, pero no les quiero dar mi teléfono porque me van a estar marcando y no, con tu nombre de usuario. Es decir, tú creas tu nombre de usuario, J. Risco, Javier Risco, Javier R., el que sea, y entonces tú lo que compartes es el nombre de usuario. Y a través del nombre de usuario te agregan a WhatsApp y te pueden agregar al grupo, pueden iniciar un chat contigo. No te pueden marcar, o sea, ellos ya nunca van a saber cuál es tu teléfono. Y la otra opción, porque esto ha levantado un poco de dudas, de oye, pero si alguien tiene el usuario y tú estás diciendo aquí al aire J. Risco, Javier Risco, Padrino Tech, ahí ya me van a encontrar, sí, pero ahí tú pones un candado. Es decir, puedes buscarme con el nombre de usuario, pero activo un código de verificación que solo conozco yo y que WhatsApp te está actualizando. Entonces, cuando activas el código, te dice, sí, ya encontraste el usuario, ahora necesitas los 4 dígitos
1: pues que él te mande.
2: Que él te tiene que dar.
1: Y entonces, él te tiene que dar para dar acceso.
2: Para dar acceso a esa.
1: Esa era la gran pregunta. Era la gran pregunta, sobre todo de la gente. Se repetía, bueno, pues a ver, si yo soy, no sé, cualquier nombre, Luis González, y hay 1,000,000 de Luis González y llama y tal. O sea, ¿eso significa que haber un Luis González que le van a escribir todos?
2: Sí.
1: No, tienes que tener el número de 4 dígitos.
2: De 4 dígitos. Que ese lo compartes tú y adicionalmente, y de momento, y esta es una recomendación para quien nos está escuchando, para quien nos está viendo, vayan a su cuenta de WhatsApp, vayan a la parte de ajustes y van ahí siguiendo los datitos en ajustes, en cuenta, ya puedes apartar tu nombre de usuario.
1: Ok.
2: Es decir, en el caso del pobre Luis González, que digo, oye, yo quiero ser el primer Luis González 1. Pues de una, padre, de una vez, resérvalo. Y entonces todavía no está disponible la función, pero ya están abriendo estas reservas para que cuando esté, ya, Luis González 1, ya, lo
1: Fíjate
2: tiene.
1: Que hay algo que me gustó, que es... Por ejemplo, lo registré yo apenas el día de ayer, me salió la opción. Es directamente en WhatsApp para la gente que nos está viendo. Se va al lado derecho hasta abajo donde dice tú, te vas a cuenta, nombre de usuario. Y yo puse J. Risco, uh-huh. Mi usuario J. Risco. Y me decía, ya está ocupado. Pero...
2: Luis González.
1: Ese maldito Luis González. Pero si puedes comprobar que tu Instagram es J. Risco... Te lo dan a ti.
2: Sí, lo reclamas.
1: Está bueno eso.
2: Sí, la verdad es que está chido para evitar, porque no falta el gandalla que dice, no, pues yo me apaño este nombre de usuario y te lo vendo.
1: Infobae, visto también ahí unos gandallas, Grupo Fórmula, no sean así, oye.
2: Oye, déjame quitar.
1: Sí, exacto.
2: Aquí. Entonces, registrando, oye, risca.
1: Exacto. Entonces, no sean gandallas, digamos, tienes también, si tú eres famosísima en Instagram, en una comunidad como Rosita Fresita, te puedes quedar con ese usuario.
2: Sí, exacto.
1: Muy bien.
2: Eso está bastante bueno.
1: Eso uno de los temas. El otro gran tema, querido padrino, el registro de líneas de teléfono. ¿En qué vamos, padrino?
2: Pues vamos que es ganancia. Mira, muy rápido, se han registrado al momento 60 millones de líneas, poquito más, para que hagamos un contexto, para que tengamos contexto, en México hay 145 millones de líneas, okay. O sea, poquito menos de la mitad. Sin embargo, la CRT, ellos dicen, no, sí lo estamos haciendo bien, va creciendo, vamos uh-huh. bien, pero vamos a ampliar la prórroga. Es decir, ya no tenemos hasta el 30 de junio, sino que lo ampliaron según el último dígito de tu número celular.
1: De la gustada sección. ¿Cómo hacemos esto más fácil?
2: ¿Cómo hacemos esto más fácil, amigos? Sí, como que ya era fácil, pero lo dijeron, vamos a hacerlo más fácil. Entonces, si ustedes, su número termina con cero, tienen hasta el 15 de agosto. Si okay. termina con 1, tienen hasta el último día de agosto, que creo que es 30 de agosto, con el 2 hasta el 15 de septiembre, y así hasta llegar al 31 de diciembre, que es el 9. Y ahí es cuando se acaba el registro.
1: Y recuérdanos, ¿qué va a pasar si no
2: lo
1: registro? Lo
2: que te hacen es que te suspenden la línea y básicamente pierdes acceso a todos los servicios telefónicos que tendrías. Podrías seguir utilizando muchas de las aplicaciones, te vas a poder seguir conectando a internet vía un Wi-Fi, pero si de repente, volviendo al tema del WhatsApp, necesitas el código de verificación, ya no te van a llegar mensajes, ya no vas a tener comunicación. Y ojo, esto es importante porque yo pensaba que era algo que todo el mundo sabía, pero es algo que platicando con contactos me he dado cuenta. Quienes tienen una línea de plan, es decir, quien paga su plan mensual, ya no tienen que hacer el registro, porque esas líneas se registraron o se hizo el trámite cuando sacaste tu plan.
1: Ok, y sí. Eso ya lo hizo directamente AT&T, Telcel, sí, todo eso, ya digamos, lo hicieron los que tienen la línea.
2: Ya, o sea, si ustedes pagan su plan, ya no se preocupen, ya está asociado, les siguen llegando los mensajes, pero su línea ya está asociada, el trámite ya está del otro lado. Quienes no son quienes compran tarjetas, quienes van a hacer recargas a las tiendas de conveniencia, ellos son los que tienen que registrar la línea. De las 60 que tenemos registradas, 40 millones pertenecen a este esquema, que es el esquema de prepago.
1: Ok.
2: Faltan todavía, pues, básicamente 100 millones de registrar, poquito más, poquito menos.
1: Bueno, pues ahí está. Vamos a darle seguimiento, por supuesto, porque no está nada fácil. Hay muchísimas preguntas alrededor del registro de líneas, porque incluso nos hicieron llegar al inicio de este programa, cuando dijimos que íbamos a hablar de esto, que había unos que tenían la línea, dice, yo pago mi línea mensual, tal, y sin embargo me dicen que todavía no está registrada.
2: Sí, a mí pasa. Yo pago plan y me sigue llegando, pero ya está registrado.
1: Es lo que nos puede decir el padrino de la tecnología. ¿Algún viaje en puerta, querido padrino?
2: No, ahorita todavía no.
1: Vaya.
2: Hasta la final a Nueva York, espero yo. Decreto. Yo decreto.
1: Perro.
2: Yo
1: ni tengo viaje, pero vamos a decretar 19 de julio en Nueva York.
2: Ahí vamos a estar.
1: Me gusta. Justo es lo que nos falta, actitud.
2: Créeme,
1: como el querido padrino. De verdad, gracias.
2: Sí.
1: ¿Dónde te seguimos, querido padrino?
2: Padrino Tech.
1: Grandes recomendaciones. Si usted tiene alguna pregunta de tecnología, ahí responde personalmente, @PadrinoTech. Gracias.
2: Padrino, muchas
1: gracias, querido padrino. Bueno, pues ahí está la sección de tecnología de Hoy es Risco. Vamos a lo que sigue.
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0: Bueno, pues ahí parte de lo que se vivió de los festejos el día de ayer. Y le decía, su oficina es el deporte, pero hoy particularmente embriagado de felicidad y de fútbol y de buen fútbol. Mi querido Tlatoani Carrera, ¿cómo estás? Él es director editorial de Sports Illustrated, la Biblia del deporte. Y, perdón, Tlatoani, te tocó cubrir, te tocó escribir sobre historia en este país.
1: Sí, a ver, vamos dándole la dimensión, porque es cierto que ¿cómo se sentía previo el partido? O sea, lo voy a dividir en tres fases, ¿no? El previo, ya sabes, un poco enrarecido con esta tormenta eléctrica donde se suspende, donde se retarda el partido, no se suspende. Se sentía un ambiente especial. Tú estabas ahí también en el estadio. Se sentía esta mística de que algo importante va a suceder. Después, bueno, ya la segunda parte es en los hechos, ¿no? Digamos, la llegada que al minuto 21, después de que México salió con una propuesta muy diferente a la que le habíamos visto en los anteriores partidos, Julián Quiñones pueda resolver un gol espectacular donde toma el balón de medio campo, se enfila rapidísimo hacia la portería y resuelve con un cañonazo al poste del portero, y que muy pronto se dé el siguiente gol de Raúl Jiménez. Creo que eso como que relaja el ánimo en el estadio y lo vuelve festivo desde entonces, ¿no? O sea, desde ese momento se vuelve tremendamente festivo. Y ahorita entraremos en esos detalles, pero ya el tercer tiempo, que también se disfrutó muchísimo, es cómo toda la gente se quedó con los seleccionados que estaban en el centro del campo, 25 minutos a cantar, a bailar, a corear porras, sí. Dentro del estadio. Y fuera del estadio, pues estaba sucediendo una fiesta nacional de la misma envergadura, ¿no? Increíble lo que se vivió ayer.
0: Y fíjate que, mi querido Tlatoani Carrera, por supuesto, está con su gafete de prensa en un lugar seleccionado justamente para la prensa nacional e internacional en un área arriba. La verdad es que tienes visión de águila desde allá. No te puedes perder absolutamente nada, querido Tlatoani. Pero a mí me tocó vivir algo que nunca me había tocado vivir en el estadio.
1: Bien, yo menos cerveza, ¿eh?
0: Que era, sí, exacto. Que era estar todo el partido de pie. Ayer me tocó estar 90 minutos de pie en el Estadio Azteca, esperando el gol, apoyando con las porras, con los gritos. No me había tocado estar todo el tiempo. Me había tocado en algunos estadios, por ejemplo, en Ciudad Universitaria, el haber acompañado a unos amigos a la porra, por supuesto, que está ahí en el Palomar, en fin. Pero en el Estadio Azteca, en un partido de la selección, no me había tocado estar 90 minutos de pie. Y es nada más parte de la intensidad de verdad con la que se vivió el día de ayer, Tlatoani. Estaba entregado el estadio Azteca. Y claro que después del himno ya íbamos ganando 1-0.
1: Sí, después del himno y después de todos estos momentos previos, ¿no? Que permitieron más tiempo de reflexión, más tiempo también de cerveza. Y se iban poniendo los ímpetus más arriba. ¿Y sabes cuál era el tema? Lo tenemos hoy en una nota aquí en Sports Illustrated, donde sacamos cuatro conclusiones del triunfo contra Ecuador. La primera es que hace 40 años que México no ganaba un duelo de eliminación directa en un Mundial. O sea, creo que eso es parte de lo que se retrataba ayer. Más allá de que digamos, es que ya ahora ya no es el cuarto partido, porque ya son más, ahora es el quinto, perfecto. Más allá de todo eso, no habíamos tenido, como hace 40 años, la posibilidad de ver a México trascender en un duelo de matar o vivir, ¿no? Imagínate, la última vez que sucedió fue con aquel gol de Manuel Negrete, ese gol de memorabilia, de Moza Tijera, el 15 de junio de 1986, que le ganó México a Bulgaria. A partir de entonces, México había perdido 7 veces en esta ronda. Creo que eso es parte de lo que impactaba el ánimo de la gente, ¿no? De los que estábamos ahí, o sea, decir, ya es es determinante. Si se pierde aquí, se acaba el Mundial con todo el ambiente, con todo lo que ha habido. Entonces, creo que eso fue a destacarse. Hay otro récord que destacamos aquí, que México con esto, que ha hecho un Mundial perfecto, con 3 victorias, sin recibir gol, está igualando a 2 equipos de época que aunque no
0: cuatro,
1: ganaron sus...
0: Cuatro, querido Tlatoani, no nos quites. No nos quites la de ayer, ¿no? Cuatro victorias. Sí, cuatro victorias,
1: cuatro,
0: sí.
1: ¿No? Cuatro más, además sin gol, ¿no? Con esto iguala al Brasil del 86 y a Italia 90 como los únicos equipos que han empezado con 4 triunfos y sin gol un Mundial, ¿no? O sea, es una hazaña.
0: ¿Y en la cancha quién te llamó la atención, Tlatoani? Se ha mencionado, por supuesto, la extraordinaria posición de Gilberto Mora, por supuesto, lo obvio, Quiñones, Jiménez. ¿Pero qué te ha llamado la atención de lo que declararon después? Porque sabemos que inmediatamente, en cuanto termina el partido, bajas a la zona de prensa para escuchar a Javier Aguirre, para escuchar a los jugadores. De esas declaraciones, ¿qué subrayarías, Tlatoani?
1: Mira, lo que he encontrado, porque sí, me encantó el desempeño de Gilberto Mora, tiene que repetir, todo este equipo merece repetir. Lo que encuentro y lo que encontré desde la vez pasada, bajando a esta área de prensa, es la hermandad, la comunidad que tiene este equipo, que desde antes del Mundial lo decíamos, era un equipo tal vez con pocos rostros visibles, no era nuestro equipo con más estrellas en la historia, pero lo que han logrado es ser un equipo, ¿no? Nos lo decía el otro día Ramón Morales en estos mismos micrófonos. No son varios jugadores buenos, han conjuntado un equipo y ellos hablan de familia, de hermandad, de comunidad, y sin duda se está notando, ¿no? Estos minutos, estos 25 minutos que se quedaron en la cancha del estadio con toda la gente cantando con ellos, te mostraba el gran ambiente que tienen, cómo se llevan, ¿no? Sí. Se llevan como hermanos, y eso sin duda se ha dado a notar y ha empujado a que México llegue hasta donde está ahora.
0: A ver, y la gran pregunta del millón, por supuesto, y lo que se preguntan en este momento, Inglaterra, Tlatoani, sé que ya están cocinando, me encanta tu respuesta, hijo, sé que ya están cocinando una serie de especiales en Sports Illustrated, pero ¿qué decir de Inglaterra, querido Tlatoani?
1: A ver, primero que nada voy a hablar de ese domingo en la Ciudad de México. Imagínate nada más ese domingo futbolero con un rival de marquesina, el Estadio Azteca, el último partido que se va a dar de este Mundial. O sea, solamente de imaginarlo, ¿no? creo que se nos pone a todos la piel chinita, ¿no? Después hay que decir que es un rival muy poderoso, con una plantilla mucho más cara que México, y creo que la gran diferencia, porque hoy vimos a una Inglaterra vulnerable contra el Congo, ¿no? No vemos a este rival, creo que por ejemplo hablar de Francia son otras palabras, ¿no? Lo que vimos ayer de Francia contra Suecia, dices, a ese equipo sí, ¿cómo le ganas? Creo que Inglaterra muestra ante el Congo que es vulnerable en defensa, que le cuesta trabajo definir siempre y cuando no le caiga el balón a Harry Kane, ¿no? Que parece que como esté, voltea y tira y la puede hacer, ¿no? Aunque tiene grandes estrellas también de renombre como Jude Bellingham. Es decir, si hablamos de nuevo, figura por figura, Inglaterra es muy superior. Acá el tema es lo que han conjuntado.

0: reporteros, tú lo sabes, y platicaba con un inglés de The Guardian y me decía dos cosas. Uno, Gilberto Mora, ¿no? Estaba impresionado, me dijo, ¿cómo un chico de 17 años puede ser lo que está haciendo? Tienen una figura en ciernes. Y dos, me dijo, yo soy inglés, pero es una de las experiencias más impresionantes vivir un partido como este en el Estadio Azteca. Me dijo, todavía no se había definido el rival, me dijo, si es Inglaterra, será seguro un dolor de cabeza tremendo porque este estadio no lo detiene nada. Me dijo, es historia pura y sabemos que contra eso nos... Eso me dijo un periodista de The Guardian.
1: Maravilloso. Nos quedamos y enmarcamos este estadio. No lo detiene nada, la Tuani
0: Nada.
1: Carrera. Gracias de verdad por esta crónica. Te mandamos un abrazo.
0: Un abrazo.
1: Es la Tuani Carrera, director de Sports Illustrated México. Nos vemos mañana.
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4: Más de 1,000,000 de personas salieron a celebrar el triunfo de la selección mexicana ante Ecuador. La Secretaría de Salud de la capital confirmó que ayer en los festejos sobre Reforma murieron 3 personas por asfixia. Es la primera vez en los festejos que no hay saldo blanco. Hoy en unas horas las delegaciones de México, Estados Unidos y Canadá se reunirán de manera virtual para la primera revisión conjunta del Tratado de Libre Comercio. Por la mañana el dólar interbancario se cotizó en 17 pesos con 53 centavos.
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6: De arquitecta a princesa. ¿Podrías imaginar que el día de tu boda de paso te conviertas en princesa y futura reina de Jordania? Así ha sido la historia de Rashwa, hija de uno de los constructores más importantes de Arabia Saudita. La joven estudió en Nueva York y trabajó en Los Ángeles. Coincidió en el camino con el príncipe Hussein y el amor hizo la suya. Las principales casas reales del mundo fueron testigos de la boda de Rashwa y Hussein, mismo día en que impuso su estilo minimalista y simétrico como buena arquitecta en su vestido de novia. La princesa Rashwa, y ahora madre de una bebita, tiene a su lado el mejor ejemplo de su suegra, Rania, quien ha sabido encontrar el equilibrio entre mostrar una imagen moderna de las mujeres jordanas y ser embajadora de la riqueza y cultural de su país. 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
3: Un saludo en este miércoles primero de julio de 2026. Estamos aquí en esta emisión multimedia de ESPN Radio Fórmula, después de que el equipo mexicano consiguió una excelente victoria sobre Ecuador el día de ayer en la cancha del Estadio Azteca, nulificó al equipo de Ecuador, que se vio abrumado, obnubilado por la forma de atacar del equipo mexicano, sobre todo en la primera parte. Vendría un segundo tiempo donde el equipo mexicano deliberadamente cede la iniciativa al conjunto de Ecuador, se defiende muy bien, saca la victoria y va a enfrentar, Héctor Huerta, buenas tardes, al equipo de Inglaterra el próximo domingo en Santa Úrsula.
4: Hola Beto, qué gusto saludarte. Estuvimos hasta la madrugada anoche, sí, ¿no? Con
3: el ya me contaron tu odisea para salir de aquí.
4: Sí, no, fue una cosa espantosa. Pero muy contentos todos, ¿no? Por la victoria de México. Creo que la alegría que está viviendo el pueblo de México es poco común, ¿no?

0: no es común que pase toda esta movilidad social que tiene el país. Digo, con estos negritos que siempre pasan en el arroz, ¿no? Siempre ocurre este tipo de incidentes que le han costado inclusive la vida a tres personas aquí muy cerca.
1: Sí.
0: Pero bueno, pues son cosas que pasan. Pero la alegría de la gente es, pues, realmente es justificada, porque la selección creo que acaba de dar el mejor partido o el mejor primer tiempo en mucho tiempo.
1: De acuerdo.
0: Hace mucho que no veíamos estos 45 minutos.
1: Sí, brillantes, 45 minutos. Brillantes. Con la batuta, Gus, buenas tardes. De Gilberto Mora, este muchacho que tiene talento, que tiene desparpajo, una enorme naturalidad para jugar al fútbol, inteligencia, y creo que ha sido una pieza muy importante en la orquestación del fútbol ofensivo del equipo mexicano ayer.
2: Con el gusto de saludarte, Héctor, a los amigos en Radio Fórmula. Definitivamente... No solamente el primer mejor tiempo de la era Javier Aguirre en esta...
0: Más atrás, vos.
2: Yo diría,
0: más atrás.
2: Yo te diría que el mejor primer tiempo de las tres selecciones que ha dirigido mexicanas, Javier Aguirre.
0: Ah, no, sí, de él, sí, seguro.
2: Definitivamente, seguro, de sus tres mundiales con seguro, México, porque dirigió Japón, aunque no llegó al mundial, ha sido el mejor primer tiempo que le he visto a la selección mexicana. Ayer yo hablaba de la posible consagración, ¿no? Que era la presentación en la que Gilberto Mora podría consagrarse ante los ojos del mundo. Yo creo que no estuvo lejos de él, si la clava en el ángulo aquella que tiró y que pasó muy cerca. Probablemente hoy estaríamos hablando de la consagración del muchacho, pero definitivamente sigue en el camino correcto para demostrar que es una de las joyas del balompié actual.
1: Qué clase, qué talento, qué inteligencia para jugar. Ahí lo tengo, sí, un anuncio publicitario de una marca deportiva inmenso.
2: Y lamentablemente lo de los tres que decías ya son cuatro, ya el reporte amplió, otra persona... También terminó perdiendo la vida en este prietito en el arroz. Y los desmanes es lo que no entiendo, ¿no? Todos los coches averiados.
0: El exceso de alegría,
1: sí, ¿no? Increíble. Sí, sí, no, hay que saber canalizar la inteligencia con educación, con civismo. Sí. El equipo de Congo cayó ante Inglaterra. El equipo inglés tiene la virtud de saber esperar, de no desesperarse. Kane puede ser una pieza muy importante el próximo domingo para el equipo inglés frente a México.
0: ¿Se le puede ganar?
1: Yo creo que sí.
0: Gus, ¿crees que se le puede
2: Harry
0: ganar?
2: Kane y compañía.
1: Kane y compañía.
2: Mira que esta
0: Harry
2: selección...
0: Kane es el diferencial.
2: Yo, sí, de acuerdo. Bajo otras circunstancias, en otra época te hubiera dicho es imposible, pero con lo que he visto de México...
1: Sí.
2: Ayer no mete el primer gol Julián Quiñones. Él empuja la pelota a la red, pero el gol lo mete el Estadio Azteca. Ayer el Estadio Azteca mete el gol claro, terminado, finiquitado, mandado a las redes por Quiñones, pero es el Estadio Azteca el que empuja a ese México para tener ese primer tiempo.
0: Además es un gol 15 toques me parece, para llegar al
1: aquí
0: gol.
1: Aquí los tengo, sí, 15 toques, increíble.
0: Pero además 8 jugadores participaron, 8 de los 11.
1: Sí.
0: Entonces,
1: un colectivismo
0: portero,
1: que no se había visto, incluyendo el portero.
0: Antes de que ellos la tocaran y la sacaran de la red, 15 toques mexicanos de 8 jugadores.
1: Excelente, excelente la forma en que termina.
0: Habla de juego de
1: Quiñones.
0: Conjunto.
1: ¿Ves? Eso, más conjunto del que se había visto anteriormente. Serena Williams perdió en la primera ronda de singles en Wimbledon. Sinner y Sabalenka avanzan a tercera ronda. LeBron James le informa a los Lakers que negocia con otros equipos. Los Clippers cerca de un acuerdo para enviar a Leonard al equipo de los Raptors y España cierra su preparación para enfrentar a Austria rumbo a la siguiente ronda del Campeonato Mundial. Volveremos enseguida después de esta primera pausa en este primer día de julio en ESPN Radio Fórmula.

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9: Explorando la naturaleza. Bosque de Białowieża, Polonia y Bielorrusia. Este es el último vestigio del bosque virgen que alguna vez cubrió la gran llanura europea. Białowieża es famoso por albergar la población más grande de bisontes europeos, una especie que estuvo al borde de la extinción. Sus árboles antiguos y grandes cantidades de madera muerta permiten la existencia de hongos y aves carpinteras únicas. Es un ejemplo invaluable de cómo lucían los paisajes naturales en Europa antes de la intervención humana masiva.
10: Territorio animal.
11: El perico. Los periquitos son aves coloridas, muy inteligentes, que llenan el hogar de vida con sus cantos. Son capaces de aprender trucos e incluso imitar algunas palabras. Necesitan interacción social constante y una jaula espaciosa con juguetes para mantener su mente siempre activa.
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12: Estamos de regreso en esta tarde. En la emisión multimedia de ESPN Radio Fórmula se empieza a encapotar el cielo, un cielo nublado, presagia lluvia.
13: Encapotar.
12: Como, encapotado, como decían en las canciones rancheras, ¿no?
14: Oye, hay una taurina.
12: Claro, de te voy a decir de quién es. Es de Tomás Méndez, el autor de Cucurrucucú Paloma,
14: toros,
12: el huapango torero precioso, los toros en los corrales. Ya la cantaba Lola Beltrán.
14: También ya andan inquietos los alemanes, los ingleses ahora.
12: Los británicos, exactamente. Y también interpretaba muy bien nuestra querida amiga Aida Cuevas. Querido John, qué gusto saludarte. Vamos con el Trotamundos de la Información Deportiva para preguntarte por el ambiente al interior de la ganadora selección mexicana.
15: Imagínate la tranquilidad hoy, Beto. ¿Cuántas veces te habrá tocado narrar un 5 de febrero en la Monumental, Beto? Llegabas a tu casa y no te podías dormir de la adrenalina de lo que habías vivido. Imagínense los jugadores. Hace rato que estaba con Joaquín López Dóriga, ya no me dio tiempo de decir, imagínense como que es muy normal que saquen unas cervezas, unas frías, para que se tomen algo ayer para celebrar después de la cena y le digan, bueno, pásenle una al menor de edad, o no le dan al menor de edad, ¿no?
13: Porque le dará permiso a su mamá.
12: Le dan biberón todavía.
15: Es muy simpático porque es una realidad, ¿no? Yo me acuerdo que el Vasco lo hacía, Hugo. No tiene nada de malo que de repente saquen unas chelas y digan, órale, ¿no? Si el Vasco pidió que quería un whisky, pues ¿cómo no le va a dar algo a sus jugadores? Yo creo que después de no dormirte toda la noche como futbolista, con todo su cuerpo técnico, despertar, ¿no? Y de repente las emociones de ver si es Congo o es Inglaterra, y el Vasco tiene ese feeling, les da libre, ¿no? Y algunos salen a su casa, otros van a echarse unos tacos, tienen algo de tiempo, y el Vasco está siguiendo la misma rutina que el partido anterior, porque la semana pasada, el viernes, despertar, tranquilos, váyanse a comer, váyanse a ver a la familia, cierro puertas cerradas sábado y domingo. Pues ahora hizo lo mismo. Jueves y viernes habrá puerta cerrada y ya empezarán ahí a trabajar un poco en el 11. Le decía a Gus hace ratito en Enfocados que, pues, ¿dónde le va a mover? Si le mueve un poquito, yo creo que le va a mover en Edson por Lira, en la media cancha, ¿no? Como que este mundial ha sido de ajustar, quería, se sentía que estaba muy abierta su media cancha, la cerró, ahora le funcionó. Tampoco creo que hay que moverle mucho, ¿no?
10: Pues sí, definitivamente, John. Edson o por Romo, ¿no? Porque Lira ha tenido una copa maravillosa. Habría que esperar, ¿no? Es muy prematuro, como bien dices. Debo, de nueva cuenta, felicitarte ahora aquí en ESPN Radio Fórmula, querido John.
12: Se la va a creer.
10: No, es que la verdad es bien difícil. Yo he cubierto selección. Me ha tocado hacer cobertura de selección.
15: Le puedes dar un zape a Beto.
10: No, yo sería incapaz.
15: Urge zapearlo.
10: No, yo sé lo que es cubrir selección, John. Me tocó la primera vez en el 2007. Contigo incluso, ¿no? Nos coincidimos allá en Venezuela. Nos tocó vivirla juntos. Y no es fácil. He cubierto muchas Copas Oro, Copas Américas, Mundiales. No es nada sencillo, de verdad. Cuando hay tanto hermetismo, conseguir una alineación, y John le volvió a pegar en todo nombre y en toda función del once titular de México, porque además nos hablaba y nos describía lo de la doble contención y para que Mora tuviera libertad, en fin, John, de verdad, te lo digo, lo sabes de corazón, felicidades.
15: Yo no hay nada que disfrute más que ser un reportero. Le agradezco a ESPN estas oportunidades. Hay que salir, no tenemos derechos, peleo, lo busco, me encanta, ¿no? El ir a Colombia y enlazar a Arabia con Julián para su historia. Ahorita, por ejemplo, estoy hablando con ustedes adentro de mi coche en el puente de la Puerta 1 del Estadio Azteca, ¿no? Entonces, son cosas que te acostumbras y lo disfrutas, y simplemente diría a aquellos que han tenido confianza en mí que sepan que estamos aquí para informar, no tenemos un interés extra. Entonces, con el tiempo y las canas, pues a veces la gente se da cuenta que estás haciendo tu chamba. No digo que va tal por cual por afectar alguna cosa.
10: Y que eres fiable, ¿no? Y de pronto, a ver, alguna nos equivocamos todos, pero esa que te equivocas te la quieren cobrar como si hubieras
12: estado esperando. Tu vida.
10: Están esperando que te equivoques, ¿no? Luego.
15: Yo aprendí mucho.
14: Hay 100 mil buenas por una mala.
15: Cuando dije que Tomás tomaba el lugar del Chepo en la Torre y estuve mal.
10: Sí.
15: Aprendí mucho de ese error, pero también un jefe me habló y me dijo, John, la que sigue y a darle, y si aprendes. Obviamente uno aprende a tener más tranquilidad, más temple en decir, no te vayas de boca, ¿no? O de repente yo sé quién va a venir a la América en agosto y no es el momento, ¿no? Ciertas cosas que a veces también la confianza, creo que lo más importante me enseñó mi jefe en esta vida es la confianza, que la gente confíe y aquí estamos felices, ¿no? Y por cierto, que yo quería aprovechar a agradecer a toda la gente que está siguiendo ESPN Radio Fórmula en YouTube, porque de repente te llegan reportes y números y tendencias que está crece y crece, y les agradecemos porque pues hemos hecho esto con cariño. Este programa es de todos. Este programa es donde si mañana me toca hablar de 10 segundos de golf, Beto me da chance.
10: Oye,
15: por cierto, dicen que los toros podrían regresar, Beto. Eso es puro cuento.
12: ¡Ay, qué buena noticia! Me encantaría, caray.
10: Pues tú tienes ahí vara alta, luego nos platicas si se puede o no. Oye, John, yo dije hace rato en Enfocados y aquí en ESPN Radio Fórmula que el primer gol de México ayer lo mete el Azteca. Sí, la empuja Quiñones, pero lo mete el Azteca.
15: Sí, lo que pasa es que se pusieron nerviosos los ecuatorianos. O sea, aparte que México salió jugando muy bien. Fíjense, algo que me encantó es cuando yo le pregunto al Vasco antes del partido que cómo le iban a hacer para no caer esos 20 minutos que por momentos no habían jugado bien. Le dije, la concentración. Me dijo, John, te aseguro que no es la concentración. Es más el plan táctico de lo que tenemos que ajustar, que hemos estado ajustando. Ayer se vio. ¿Cuántas veces hemos visto, no sé, la gran oportunidad del que falló? Por ejemplo, ese primer gol, la manera que Julián tiene la determinación de meter un fogonazo y meterlo, te habla de la seguridad que, por ejemplo, trae Julián, que al igual en otra época la volaban y dices, ¿cómo hizo eso? Era la oportunidad. Entonces sí creo que hoy el jugador tiene que ser más profesional por toda la tecnología que hay, qué comes, qué haces. Ya no puedes hacerte güey, ¿no? Yo creo que, y se contagia, ¿no? Lo de la hormiga, le dije, oye, hormiga, comentó el Vasco que tú pesas tu comida. Me dice, sí, llevo años haciéndolo desde Chivas, John. Yo llego y checo lo que me toca comer y voy a la báscula y eso. Y eso, hay generaciones que les dirías, vas a pesar tu comida. ¿Y qué te hubieran dicho, Betito? Héctor, Gus, échale 6 tortillas más y entre que más pique, mejor. ¿Me entiendes? También es, ha evolucionado sí, lo sí, que claro, significa totalmente. Ser futbolista profesional, ¿no?
14: Oye, justo yo te iba, primero te saludo con mucho gusto, justo te iba a preguntar eso de que tú que has cubierto tantas selecciones nacionales, ¿qué le ves de diferente a esta para hacer lo que está haciendo?
15: Esta me recuerda por momentos lo que hacía Ricardo Antonio Lavolpe con los jugadores, ¿no? Que sí estaban con él los técnicos. Yo creo que aquí tiene un gran cuerpo técnico el Vasco. Este Paul, el preparador físico, creo que es su mano derecha. Y han aprendido. Regresó Héctor, ¿cuántas veces? Y yo quiero pasar a Monterrey a ver a la familia, si no me convoquen, y necesito 20 boletos para mi familia. Y yo mañana, Rafa, ve y dile que entrenemos todos a las 10 para dormir un rato, ¿no? Es decir, el Vasco vino a poner lo que es trabajar y ser responsable de tu chamba.
14: Disciplina.
15: Y hacerlo con gusto. Disciplina, entrega. Y también, para mí un momento clave es decir, jugadores, es México, es nuestro estadio, la altura, el smog. Si esta vez no lo aprovechamos, ninguna selección mexicana va a volver a tener esa gran oportunidad
14: de
15: sacar provecho. Entonces, como que se fueron en ese tobogán y hay competencia. Lira me lo dijo en el partido de Los Ángeles contra Australia, John, bendita competencia. ¿Tú no crees que Edson quiere sentar en su momento a Lira, el claro. capitán de la selección? ¿Y tú no crees que Lira dice, mira, ya vi, o lo que pasó con Romo, parpadeó Brian en los primeros 2 juegos, no jugó lo que esperaban, pum, éntrale Luis, y Luis ganó el puesto y metió gol? Entonces, es una sana competencia.
12: Por supuesto, y se nota un grupo unido que dio un primer tiempo de ensueño el día de ayer en la cancha del Estadio Azteca, una victoria convincente frente al equipo de Ecuador. John, muchas gracias por la información.
15: Nomás diré una cosa, Beto, el mundo piensa que Inglaterra debe de ganar. Estuve viendo las líneas, México paga como más 230 y Inglaterra paga más 110, es decir, es un 30-40% favorito, casi 2-1, un poquito menos de 2-1, es decir, si alguna vez, Betito, tu cochinito que tienes junto a tu cama, donde guardas tu, donde pones tu mameluco, pones tu pijama tipo de Chepeto.
10: Al lado del bastón,
15: Chepeto. Exacto, no el bastón, sí, como el Vasco, cuando te paras a mitad, no puedes el baño, no, Betito. Rompe el cochinito y apuéstale a México, Beto, ándale. Sé que son de los cochinitos de martillo, te mando un martillo a tu casa, le pido a tu hijo que te ayude, no quiero que te vayas a lesionar el hombro por andar rompiendo el cochinito.
12: Qué bárbaro, ahora sí me cargaste calor. Un abrazo, Trotamundos, de la Información Deportiva.
10: Yo me río de coraje, Beto. Me río de coraje. Gracias.
12: Un momento me pareció que te estaba sumando.
15: Mímate, Betito, ese cochinito es de las épocas de 24 horas. Rómpelo, al igual sí. Tienes monedas que valen mucho.
12: De los tiempos de Jacobo, sí. Bueno, canijos. Vamos a ir, querido Héctor Huerta, que sí me quiere y me respeta.
10: Yo también, no Heriberto.
12: Vamos a ir a una pausa comercial y volveremos enseguida en un momento más para seguir platicando acerca de cómo van Senegal y los belgas.
10: Está por terminar el primer tiempo extra. 2-2, no se han podido hacer gol.
12: Y está a punto de llover, llover.
14: Viene, ya está
12: aquí en la zona del Ángel.
14: Este aire es de lluvia.
10: Déjame te agarro. No, es de ir volando.
12: Dice Ciro que no proyecto sombra. Otro canijo. Gracias, Héctor. Volveremos con Héctor. Gracias a Johnny a León. Volvemos contigo, Gus, también después de esta pausa comercial. Canijo, ya ven, ya me estoy distrayendo.
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18: Una vuelta al mundo.
19: Bangkok, Tailandia. Es famosa mundialmente por poseer la mejor comida callejera del planeta. Sus puestos ofrecen un baile de sabores dulces, salados, ácidos y picantes en platos como el pad thai o el curry verde. La intensidad de sus especias y la frescura de sus hierbas crean una experiencia sensorial vibrante. Es una ciudad donde el lujo y la calle conviven sabrosamente.
18: El apunte del día.
19: Geoff Hurst contra Alemania Federal, 1966. El gol fantasma más famoso. En la prórroga de la final, el disparo de Hurst pegó en el travesaño y botó sobre la línea. El árbitro lo validó, abriendo el camino para el único título mundial de Inglaterra.
18: Caminando por México.
9: Izamal, Yucatán, conocida como la Ciudad Amarilla. Todas sus fachadas están pintadas de este color, creando una armonía visual impresionante. Destaca el convento franciscano construido sobre una pirámide maya. Es un cruce vivo entre la época prehispánica, colonial y la modernidad.
18: La importancia del saber.
9: Los pulpos tienen tres corazones y su sangre es de color azul debido a una proteína rica en cobre vital.
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12: Esta tarde en la emisión multimedia de ESPN Radio Fórmula, aquí en la zona del Ángel de la Independencia, en vivo y en directo, y vamos a Atlanta con Adriana Maldonado. Adri, viste al equipo de Inglaterra que remonta al Congo, iba ganando Congo 1-0 el partido, pero Kane se convierte en el hombre que le pone nombre y apellido a la victoria británica para acercarse a México y jugar el próximo domingo en la cancha del Estadio Azteca. ¿Qué fue lo que más te impresionó, Adri, ahí en primera fila del equipo inglés?
21: Ahora sabe muchos puntos. Harry Kane únicamente va a estar 11 minutos en la cancha o en buen ritmo para remontar ese marcador y conseguir el boleto a la siguiente ronda. El que también la opción inglesa está muy metida con su selección, pero es una selección que aún les genera bastantes dudas. Pudiendo hablar con algunos de ellos, con algunos aficionados, me decían: es que todavía no vemos esa versión futbolística a la cual estamos acostumbrados precisamente de esta elección, porque también nos decían: pues sí, muy bonito que sea México, pero hubiéramos preferido otra selección. Saben perfectamente que hay muchos factores que pueden poner pues en duda la continuidad de Inglaterra en esta Copa del Mundo. Por supuesto, destacar el juego que también tuvo el arquero de la República de Congo, también su afición muy contenta. Saben perfectamente que ya han quedado eliminados de este Mundial, pero agradecidos por la historia que ya escribió esta selección en los mundiales, en el plano internacional. Se puso en la conversación República de Congo, y por parte de los ingleses, Beto, pues también una fiesta. Yo decía que no se sentía mucho la fiesta y la fiebre mundialista aquí en Atlanta. Bueno, ya nos movimos al FIFA Fan Fest y créeme, ahora sí es la celebración por parte de Inglaterra.
10: Hola Adri, es que hacía falta que también estas aficiones, ¿no? La inglesa, la española, la francesa, es decir, todas las demás aficiones también muy tradicionales de las Copas del Mundo aparecieran, ¿no? Las críticas por lo de Phil Foden, por lo de Cole Palmer, por cómo juega el equipo de Thomas Tuchel, no alcanzan todavía a convencer a la crítica especializada inglesa. Hoy estaba leyendo y viendo incluso clips, reacciones de los periodistas en Inglaterra y hay mucho impacto por lo que está haciendo México, que no haya recibido gol, por lo que pesa el Estadio Azteca, por la altura, por lo que tú quieras, pero los ingleses no se sienten cómodos con enfrentar a México el próximo domingo y además que tienen que viajar a territorio nacional para presenciar y sobre todo jugar ese partido.
21: Correcto, Gus, es un escenario al cual no se ha enfrentado Inglaterra en esta Copa del Mundo. Hacen mucho énfasis en el tema de la altura y ojo también con el tema de la afición mexicana, porque incluso los colegas me decían, ¿es verdad o es IA este tipo de videos que vemos en redes sociales, la celebración, el que esté inundadas las calles de la Ciudad de México celebrando esta victoria por parte de la selección mexicana? Y yo les decía, es que sí, es una realidad, es una fiebre mundialista, es una gran fiesta la que se está viviendo en el país. Y ellos decían, híjole, es que si con Congo sufrimos, ¿qué nos espera el próximo domingo ahora en Ciudad de México? Sabemos que el estadio va a estar a favor también de la selección que hoy dirige Javier Aguirre. Entonces hay muchos condimentos, Gus, que hoy tendrá que poner muchísima atención Inglaterra si es que quiere estar presente en la etapa de cuartos de final. Te puedo decir por ahora que ya están de regreso en Kansas City, están volando ya en estos momentos de regreso a su campamento base. Mañana tendrán entrenamiento allá, el viernes misma dinámica, y al parecer o al momento hasta ahorita el itinerario es que el próximo viernes al finalizar la práctica ya hagan el viaje a México porque quieren pues tener más de 48 horas precisamente en la capital mexicana para adaptarse al tema de la altura.
14: Hola Adri, qué gusto saludarte. Hoy estaba viendo las estadísticas y Inglaterra lleva 8 goles a favor de los 8, 5 de Harry Kane. Es decir, hay una que independencia de la productividad del equipo, 2 goles de Bellingham, 1 de Rashford, son los 8. En cambio, México tiene sus 8 también, pero más repartiditos, ¿no? Como más entre el resto del equipo. Hay como más hombres a los cuales cuidar, ¿no? En el caso de Inglaterra, tú que lo viste en vivo ahí, ¿qué tanto sus posibilidades ofensivas dependen de Harry Kane, del momento que vive Harry?
21: Muchísimo, querido Héctor, un Harry Kane que ha llegado a 13 anotaciones en Copa del Mundo y la verdad, como tú lo dices, algunos detallitos que pudimos observar estando allí en el estadio de Atlanta era el rostro de frustración que también tenía Bellingham en la primera parte del encuentro. También muchos jugadores, entre ellos Harry Kane, con mucha frustración y desconocimiento de por qué no eran tan contundentes. Esto al menos en los primeros 50, 60 minutos tenían oportunidades, tenían llegada, pero la contundencia no estaba de su lado. Insisto, también hay que destacar mucho la participación del guardameta de República de Congo. Sin embargo, sí creo hoy que con Harry Kane están teniendo una dependencia. Veremos si también les funciona esta fórmula para la siguiente etapa, porque, ojo, ellos están muy al pendiente también de los jugadores de la selección mexicana. Si pensamos nada más que conocen a Raúl Jiménez, pues no, ¿eh? Muchos colegas, muchos aficionados ingleses ya nos hablan mucho de Gil Mora, también de Julián Quiñones. Ellos saben perfectamente del presente de la selección mexicana y que pueden ser un factor muy importante para que tal vez Inglaterra se quede fuera el próximo fin de semana.
12: Adri, muchas gracias por la información desde Atlanta. Que te vaya muy bien.
21: De nada, Beto, les mando un fuerte abrazo y nos vemos el fin de semana en este México-Inglaterra.
12: Perfecto, México-Inglaterra. Solamente se han enfrentado una vez en campeonatos mundiales en 66, sí, con victoria de Inglaterra 2-0. Y estaban recordando ustedes que han jugado México e Inglaterra en la cancha del Estadio Azteca. Sí.
14: Claro, la que yo me acuerdo porque me tocó transmitir por radio esa... Ese fue una especie de triangular antes del Mundial del 86. Esto fue en 85. Un año antes del Mundial vino a Inglaterra y vino a Alemania. Y me acuerdo que yo estaba en la W Guadalajara y de ahí venimos desde Guadalajara a transmitir.
12: A transmitir por radio.
14: Partidos por radio.
10: ¿Te acuerdas del gol?
14: Ganamos 1-0. Teníamos la duda.
10: Fue Luis Flores.
14: Habíamos la duda si Aguirre o él, pero fue Luis Flores. Pero además, le ganó a los dos, me parece, México esa vez. Le ganó a los dos. Eran partidos de preparación. Acuérdate que una selección de Bora Milutinovic la concentraron un año antes.
12: Sí.
14: A esa selección. Y entonces fue parte de los encuentros de preparación. Dos en el Azteca. Luego jugaron entre ellos Inglaterra y Alemania. No me recuerdo el resultado. Pero sí, sí me acuerdo que transmitimos todos los partidos.
10: Lo del huracán, ¿no? Lo del Hurricane.
12: Como el huracán, el ciudadano Kane.
10: Hizo 5, ya decía hace rato Adri de esto, tú Héctor también lo citabas. Harry Kane ya hizo 6 en el 2018, Gary Lineker hizo 6 en el 86 justamente,
12: claro,
10: y ahí va Harry Kane en la búsqueda de convertirse, está uno de convertirse en el máximo anotador de todos los mundiales para Inglaterra.
12: Para Inglaterra, y en los últimos 7 mundiales Inglaterra ha avanzado al quinto partido en 6 de ellos. Esto quiere decir que es un equipo que tiene consistencia ganadora, que tiene regularidad en los campeonatos mundiales, por mucho que Inglaterra, la versión actual de Inglaterra, no sea la más poderosa que pudiéramos imaginar. Decía Julia en el programa anterior de televisión que Raúl Jiménez es al que más goles le ha metido
10: a Pickford
12: en Inglaterra, Pickford, el portero de Inglaterra.
10: Exactamente, el portero seleccionado inglés que es titular,
12: ¿sí?,
10: es al portero que más le ha metido goles en toda la liga inglesa. 6 sí. Le ha marcado Raúl Jiménez a Pickford en los con sus equipos en Inglaterra.
12: En Inglaterra, y
14: por cierto, juega en Francia y es suplente, Pickford.
12: Juega en Francia.
14: Francia me parece y es suplente.
12: Oye, Héctor, y la labor de Montes.
14: A mí no me parece tan buen portero. Y es su tercera Copa del Mundo, ¿eh?
12: Sí.
14: Y no se me hace que esté en su mejor momento como arquero, porque me parece que ha cometido errores que, digo, no un arquero de ese nivel y de esa selección, pues son inadmisibles.
12: Claro. Hoy vimos un equipo de Congo que a mí me gustó, me agradó mucho Congo, del minuto 7 al 75.
14: Estuvo
12: cerca del 2-0. Me gusta el atrevimiento, el arrojo que tiene el equipo de Congo, las individualidades. Es un equipo que tiene muy buenas condiciones y que, sin embargo, fue superado a final de cuentas por el conjunto de Inglaterra. Yo creo que la mesa está puesta, que hay que aprovechar el escenario histórico, las condiciones, las circunstancias históricas que creo que son favorables y quizá irrepetibles para la selección mexicana.
14: Esa es la cosa, que la oportunidad, ¿cómo decían? La oportunidad de la punta calva.
12: Claro. Sí.
14: Este es un momento que hay que aprovechar.
10: Nada más, sí se cambió de equipo, pero está en el Everton.
14: Ah, en el Everton.
10: En el Everton de Inglaterra también, ahí Pickford.
14: En el Everton ha estado hace rato, no sé si cambió, pero en el Everton ha estado hace mucho rato.
10: Sí, exacto. Ha jugado Sunderland, Bradford, y en el Everton lleva años. No, rato, 9 temporadas rato, jugando en el Everton.
14: A ver. Sí, tiene mucho rato. Yo me acuerdo que lo vi cuando una vez fuimos ahí. Sí, bueno, sí me acuerdo, lo vi jugar allá en Inglaterra.
12: ¿Y le pesará la altura al equipo de Inglaterra?
14: Casi todos los jugadores juegan a nivel de mar, Beto. Casi todos los jugadores ingleses están o están en Inglaterra o regados en Europa.
10: ¿Esto le va a ayudar a México?
12: ¿Puede ayudarle a México?
14: Sí, le va a ayudar.
10: ¿Cómo no?
14: Domingo a las 6 de la tarde, ojo. El problema es también la lluvia, si llega la lluvia.
10: Y que no va a haber tanto smog en domingo porque vienes de fin de semana de no hay tanta empresa abierta. Pero bueno, eso es para los dos al final. Lo de Ecuador sí le afectó la altura, ¿eh?
14: Segundo tiempo sí le afectó.
10: Que ellos tienen altura, cuando juegan eliminatorias, no siempre juegan en Quito, muchas veces juegan en Guayaquil y eso también está a la altura del mar.
14: Pero Pacho, Caicedo juegan a nivel de...
10: Exacto, entonces sí le afectó a Ecuador. ¿Qué quiero decir con esto, Héctor Beto? Que también le puede afectar a Inglaterra la altura.
12: Claro, claro. Por lo pronto ayer yo creo que el que tuvo una gran afectación futbolística, anímica, fue el equipo de Ecuador. Vi una selección abrumada, obnubilada, escasa de ideas, machacona, pero con poca claridad, un equipo espeso que no encontraba la forma de desactivar el excelente fútbol del equipo mexicano en la primera parte y que en el segundo tiempo ciertamente atacó, pero creo que Rangel ha tenido una buena actuación y la verdad es que yo pensé que el partido iba a ser mucho más parejo de como fue a final de cuentas. Oiga, no fue parejo el partido.
14: La presión del público sí ejerce algún efecto emocional en el jugador, porque en un caso se motiva mucho el jugador, ¿no? El mexicano se motiva mucho, crece su nivel en muchos casos, porque estamos viendo versiones de jugadores que tenían un nivel antes del Mundial y que hoy están mostrando otro nivel. Por ejemplo, lo de Quiñones, Beto, pero se destapó.
12: Está reventando en el Mundial. A ver, rompiendo en grandes.
14: Ojo, Alvarado está mejorando.
12: Alvarado, Mora,
14: Lira. En relación a cómo estaba. Lira, yo ya pensaba de Lira esto, ¿eh?
12: Sí.
14: Que iba a ser un gran líder de medio campo.
12: Sí.
10: Podríamos haber criticado mucho a Javier Aguirre y a los jugadores de la selección, esta selección, pero definitivamente están sorprendiendo a todos. Sí. Yo creo que los únicos que siempre confiaron en lo que están haciendo son ellos mismos y Javier Aguirre. La verdad es que el desconcierto y la desconfianza por esta participación mundialista en general era mucho menor a lo que nos han dado.
12: Volveremos enseguida. Huerta, Mendoza y Murrieta.

0: Una vuelta al mundo.
1: Lyon, Francia, a menudo llamada la verdadera capital mundial de la gastronomía, es famosa por sus trabules y los tradicionales bouchons. Estos pequeños restaurantes sirven platos contundentes basados en productos locales de altísima calidad y mantiene un estándar de excelencia que celebra la cocina francesa más auténtica, rústica, técnica y profundamente deliciosa.
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2: Los caballitos de mar son monógamos y los machos son los que llevan los huevos en una bolsa hasta que nacen.
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1: Las hormigas no tienen pulmones y respiran a través de pequeños orificios en sus costados llamados espiráculos.
0: Territorio animal.
2: El dromedario habita en zonas desérticas y solo tiene una joroba en su espalda. Puede soportar temperaturas extremas de frío y calor. Cuando corre, alcanza una velocidad de 65 kilómetros por hora y es capaz de cargar 170 kilogramos. No almacena agua como se piensa, sino que la obtiene metabolizando grasa almacenada en tejidos, principalmente en la joroba, misma que funciona como aislante de la radiación solar. Aunque está hecho para soportar la sequía, si no toma agua en un gran tiempo, pierde fuerza y peso. El dromedario puede estar sin comer hasta 7 días, pero se recupera si beben hasta 100 litros de agua en un solo día.
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2: Una persona promedio pasa 6 meses de su vida esperando a que los semáforos cambien de rojo a verde.
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2: El ketchup se vendía como medicina en los años 1830 para tratar problemas digestivos y la diarrea común.
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3: El secretario de Economía, Marcelo Ebrard, aseguró que el tratado comercial entre México, Estados Unidos y Canadá continúa vigente y detalló que la revisión del acuerdo comercial será anual hasta 2036 y aseguró que esta decisión no implica cambios en el funcionamiento del comercio regional. El tipo de cambio se ubicó en 17.53 pesos por dólar americano, 7 centavos más comparado con el registro anterior, mientras que el dólar interbancario se ubicó en 17.55 pesos y el dólar en ventanilla finalizó la jornada en 17.97 pesos a la venta. El índice de precios y cotizaciones de la Bolsa Mexicana de Valores cerró la jornada con ganancias de 0.42% para ubicarse en las 67.247.79 unidades. El precio de la mezcla mexicana de petróleo se ubicó en 67.20 dólares por barril.
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4: Estamos de regreso en esta tarde en ESPN Radio Fórmula. Vamos contigo, Martín Einstein, con el reporte de la selección española en este campeonato mundial.
5: ¿Qué tal, Beto? Desde Carson, California, lugar en donde España realizó su último entrenamiento, con buenas novedades, porque las noticias son positivas para la selección de Luis de la Fuente. En el rondo se vio a Víctor Muñoz, ya trabajando con sus compañeros, y también a Jeremy Pino, un poco más resguardado por ese problema de clavícula, pero además también se vio en otro sector del campo de juego a Nico Williams, un Nico Williams que recibió un diagnóstico mejor del que se esperaba. Va a poder estar en los octavos de final si es que España vence a Austria, y esto evidentemente puso un clima de distensión en el grupo. Un grupo que además encontró a un Lamin Yamal hablando con la prensa y diciendo: estoy para jugar todo el partido. España ha logrado el objetivo de que no le marquen goles, es decir, una defensa que trabaja bien, de clasificarse primera de grupo, y ahora llega el momento de elevar el nivel, de parecerse a aquella España competitiva que ganó la Eurocopa venciendo a rivales de mucho calado como Alemania o Inglaterra. Lo que no se sabe, y para eso habrá que escuchar a Luis de la Fuente, es el once inicial. Ha rotado mucho de la Fuente, ha cambiado hombres en el centro del campo, en los extremos, en el lateral, y cuando llegan los partidos como estos, de eliminación directa, es cuando se va a ver el equipo más fiable que cree de la Fuente tiene de estos futbolistas españoles. Lo veremos, escucharemos a de la Fuente en algunas horas en el estadio del partido, el SoFi, y allí estaremos para reportarlo. Con la selección española, en estos 16avos de final, Martín Einstein.
4: Martín, muchas gracias por la información de la selección española. Vamos a ver si implementa cambios de la fuente para esta confrontación que tiene el equipo español rumbo a la siguiente ronda del campeonato mundial, a la ronda de octavos de final del campeonato del mundo. Vamos con Ciro Procuna, vamos a platicar de distintos temas, entre ellos la selección mexicana, pero también unos videos. Ciro, ¿qué nos vas a presentar el día de hoy?
6: Hola Beto, gusto en saludarles a los amigos de ESPN Radio Fórmula. Bueno, simplemente ilustrar un poco de lo que hablábamos en otras oportunidades, como habrás comentado, estamos aquí en Houston y en esta sede el equipo Houston Dynamo de la MLS ha tenido el acierto de abrir las puertas de su estadio en cada uno de los juegos de la selección mexicana y en los juegos de grupos, e igualmente en el de ayer, el estadio se llenó. Tiene capacidad para 22,000 espectadores y fue algo espectacular lo que pudimos vivir junto con Paco Gabriel el día de ayer. Era un ambiente incomparable, y simplemente esto me parece interesante ponerlo en contexto, porque cuando uno ve las imágenes que se presentan en el Ángel de la Independencia, que son simple y sencillamente espectaculares, o lo que se puede apreciar en el lugar de los hechos, como es el Estadio Azteca, el Zócalo capitalino, uno de repente pierde contexto o pierde la idea de la convocatoria que puede llegar a tener la selección mexicana en otros sitios. Y esta fue la ciudad de Houston, que ayer tuvo una noche de fiesta, convocó, te decía, a 23,000 espectadores, todos apoyando a la selección mexicana cuando se cantó el himno nacional, cuando aparecía Memo Ochoa en las tomas de la producción. Era simple y sencillamente ensordecedor el escándalo que había entre la gente que vivió y vibró cada uno de los goles. Entonces, esto trasciende las fronteras y me parece interesante también ponerlo en contexto. Tan contento como ustedes con la actuación de la selección mexicana, a menos que no lo estés tú mucho que digamos, Heriberto, porque haya sido naturalizado el que marcó el primer gol y puso el pase para el segundo.
7: Que no cuente.
4: Lamento no, decirte. Estoy contento, muy contento, Ciro, porque creo que el equipo mexicano se defendió muy bien con el balón, se defendió todavía mejor sin el balón. Un primer tiempo de ensueño, redondo el primer tiempo del equipo mexicano, con muy buen fútbol, una selección en este sentido reveladora. Y qué importante lo que mencionas, porque hay que saber dimensionar el magnetismo, la enorme popularidad de la selección mexicana de fútbol en Estados Unidos. Te preguntaría, Ciro, si ¿harías algún ajuste en la alineación del equipo mexicano para el próximo domingo frente a Inglaterra?
6: Mira, esa parte la tendrá que evaluar Javier Aguirre, pero creo que el equipo se debe de mantener por la misma línea. Creo que ha quedado claro que no nada más los 11 titulares están muy definidos, están muy claros. También podríamos pensar que los primeros cambios están muy perfilados. Para avanzar en una Copa del Mundo hacen falta más que 11 titulares. Entonces, yo veo, la verdad, al equipo bastante bien. Creo que la que siempre ha sido un interrogante, dependiendo el tipo de juego del que se quiera plantear, es el lateral derecho. Y creo que tanto Reyes como Jorge Sánchez han demostrado que están en perfecto estado de revista. Eso por un lado. La dupla de contenciones no la movería. ¿Cómo sacar a Gilberto Mora cuando ha demostrado lo que ha demostrado hasta el momento? Yo no le movería nada, a menos que físicamente alguno de ellos no esté en plenitud. Pero creo que también en ese sentido el equipo mexicano ha palomeado cada uno de los juegos anteriores con esa ventaja de estar concentrados en el mismo sitio desde hace ya varias semanas.
7: Saludos, Ciro. Pues definitivamente, como lo vive el México americano en los Estados Unidos, es diferente, ¿no? Es ese sentido de pertenencia, de añoranza, de no poder estar cerca de lo tuyo, ¿no? Por diferentes circunstancias, cada uno de los que van a los estadios a ver los partidos de México, como nos acabas de citar. Y a la vez, pues mucha gente estará frotándose las manos para que el 11 de julio, si no me falla la memoria, a las 4 de la tarde, creo, sería el duelo próximo para México en caso de que lograra vencer a Inglaterra el próximo domingo en la cancha del Estadio Azteca.
6: Hombre, ya te fuiste hasta la siguiente base.
7: No, es lo que quiere la afición, ¿no? Digo.
6: No, por supuesto, claro, pero hay que ir juego a juego, ¿no? Eso claro, es lo que te respondería el propio entrenador de la selección. Sí, seguramente hay que tener claro cuál sería el camino, pero finalmente hay que ir partido a partido y ese que sigue contra la selección de Inglaterra tiene que ser el más importante. A 40 años de que la selección de Inglaterra también quedó fuera del Campeonato Mundial de Fútbol en México 86 en el Estadio Azteca contra la selección de Argentina en un juego que todos recordamos, pues sí, habrá que ir paso a paso, pero sí, esto nada más nos da dimensión de las raíces mexicanas, de las raíces latinas que hay, porque te encuentras mexicanos de segunda, de tercera generaciones que están hechos a la vida de ciudades estadounidenses como esta en la que me encuentro, Houston, pero sí que siguen apoyando a la selección mexicana de fútbol, sea como sea la situación.
8: Justo de eso te quería preguntar, Ciro, qué gusto saludarte. De eso de que tú lo viviste junto con Paco ya en el mercado de la nostalgia que normalmente vive los partidos de México, así a la distancia, ¿no? ¿Qué experiencia fue para ustedes vivirlo ahí a la distancia, para ti y para Paco?
6: Fue muy reveladora, Héctor, muy reveladora, conmovedora. Y cuando uno platica con la gente, ellos se sienten mexicanos, aunque hayan nacido en una ciudad como esta, como Houston, pero son hijos de padre o madre mexicanas y lo son mexicanos por nacimiento en consecuencia. Algunos de ellos no hablan del todo el idioma, pero se sienten mexicanos. Entonces, es un encuentro bastante positivo y creo que es revelador, como te decía, el darnos cuenta que encuentran ese vínculo con algo tan propio, con algo que nos une de esta forma, seamos del color que seamos o de la ideología política de la que seamos, siempre hay tres colores que nos unen, que son el verde, blanco y el rojo. Y ayer quedó patente en un juego de la importancia del que hoy nos ha ocupado.
4: Yo vi a un equipo mexicano, Ciro, que supo nulificar perfectamente al conjunto de Ecuador, una selección ecuatoriana abrumada, escasa de ideas, que fue machacona en el segundo tiempo. El equipo mexicano con un primer tiempo de ensueño, realmente muy buena primera parte del equipo de México. ¿Cómo te imaginas el partido considerando el envión anímico y futbolístico de una selección que a mí me parece, Ciro, que en la primera parte de ayer dio un salto importante de calidad en términos de que se acompañó mejor, propuso de otra manera, se entendió mejor en el terreno de juego?
6: Lo de ayer en los primeros 45 minutos creo que es el techo futbolístico de esta selección durante todo el proceso. Lo que ha hecho Javier Aguirre durante los 2 años que lleva en su proceso tuvo esa culminación, ese cenit el día de ayer. En el equipo mexicano, en su ejecución y en su aplicación, está encontrar un techo más alto, que creo que será necesario para aspirar a derrotar a un equipo que tiene jugadores con más experiencia y más calidad como lo es el equipo inglés. Pero a nivel de conjunto, el equipo está en su punto. A nivel físico, creo que también lo está. Con la ventaja de la adaptación y el envío anímico que representa jugar en la Ciudad de México, creo que se presenta como una oportunidad irrepetible para la selección mexicana de trascender y de dar un golpe histórico ante un equipo de la trascendencia del inglés. Entonces, yo te diría, lo sintetizaría en eso. Ayer vimos el techo futbolístico del equipo mexicano. En ellos estará encontrar un peldaño más arriba, elevar el nivel para poder ser competitivo y derrotar a una selección como la inglesa el próximo domingo.
4: Claro, porque tiene jugadores excelentes, lo vimos el día de hoy, Bellingham, Rashford, Bukayo Saka, Kane, Rice. Yo creo que el equipo inglés tuvo la paciencia para tolerar verse abajo en el marcador durante un gran tramo del partido, pero no cabe duda que la importancia que tiene Kane para resolver en un momento dado, es un jugador de área, es un jugador que en el espacio corto sabe abrirse ese pequeño palmo de terreno para sacar un disparo peligroso, para sacar un disparo que se va al fondo de la portería. Creo que la defensa mexicana tendrá que estar muy atenta el próximo domingo con Kane, que es uno de los grandes goleadores históricos del fútbol de Inglaterra.
8: Le ha costado a los ingleses contra los africanos, ¿no? Con Ghana empató 0-0 en su grupo y ahora 2-1, pero muy sufrido.
7: Sí, comenzaron perdiendo. Y por ahí Visa tuvo una pelota en el palo y hubo varias
8: pudo haber hecho
7: llegadas, el portero, ¿no? Que pongo que pudieron
8: tener abajo. Le ganó a Croacia 4-2, le ganó a Panamá 2-0, pero contra los africanos se la vio complicada.
7: O sea,
8: Igual que Bélgica, se lo está viendo con Senegal, ¿no?
7: Oye, sí. Hoy nos mostró, claro, están 3-2 y hay ahí una revisión de VAR. Hoy nos mostró Inglaterra que no es invencible.
4: Sí, yo creo que incluso hubo un momento en que pensé que Congo le iba a ganar el partido, pero no cabe duda, Ciro, que también era factible que tanta resistencia, aguantar tanto tiempo defendiéndose a un equipo como el inglés, pues iba a terminar por jugarle en contra al equipo congoleño, que se va con una buena sensación, me parece, Ciro, del Campeonato Mundial.
6: Sí, porque la expectativa era baja y en su debut contra la selección de Portugal no se vieron resquebrajados, fueron competitivos. Y también por lo que mencionas el día de hoy, creo que es notorio eso que dice Gustavo, no es invencible la selección inglesa, pero también te demuestra que tiene carácter, que tiene un delantero de clase mundial al que le basta un parpadeo de los defensores rivales para encontrar una rendija que termine convirtiéndose en gol, que tiene fondo de armario, porque desde la banca hay jugadores de clase, como el caso de Bukayo Saka, que se convierten en una segunda y tercera velocidades para poder abrir a las defensas rivales, y en ese sentido sí son claramente superiores a Ecuador. Por eso es que México deberá, no bastará con 45 minutos sólidos, habrá que redondear la obra si es que llega a presentarse una situación semejante. Ayer lo decía Javier Aguirre, si algo me deja todavía con el pendiente es que en ese segundo tiempo los contragolpes que tuvimos para liquidarlo no se concretaron.
4: Claro, efectivamente, hay individualidades, hay buena banca, hay fondo de armario, como dices, hay letalidad en Quiñones y en Jiménez, hay letalidad en Kane, el goleador que remontó el día de hoy frente al equipo de Congo. Ciro, muchas gracias por tus aportaciones en Houston el día de hoy.
6: Estamos desde la ciudad de Houston, donde se estarán enfrentando Canadá y Marruecos en un par de días. En eso andamos, y lo que escuchan de fondo pues es el FanFest, que tiene cientos de aficionados convocados viendo el juego de octavos de final, de 16avos de final del que hablaban ustedes, entre las selecciones de Bélgica y de Senegal.
4: Gracias, Ciro, que te vaya muy bien. Marruecos, el equipo consentido de la afición regiomontana en esos penales, con ese gran apoyo en el partido anterior allá en la Sultana del Norte.
8: Dos africanos fuera otra vez, Congo y Senegal.
4: ¿Qué pasó con Senegal?
7: Ahí, se había puesto ventaja, 2-0, sí, estaba ganando, sí. Mucha presencia de la Liga Premier en estos partidos de estos días. Diarra y Ismaïl Assar habían adelantado al cuadro africano, el senegalés, 0-2. Lukaku descuenta, luego Tielemans al 89, cuando el partido estaba por agonizar, al 89 empata, lo manda al tiempo agregado, al tiempo extra, y ya cuando estaba terminando el último tiempo extra, un penal, 120, se regresa en el VAR, se marca y Tielemans lo pone en el ángulo, el cobro del penal para dejar tendido en el terreno de juego a Senegal 3-2.
8: Imagínate, tiempo extra, todo lo que se agrega en el primer tiempo, en el segundo tiempo, lo que se agrega en el extra y termina el 120 con 12.
4: Sí, sí.
8: No, no, es una locura lo que
4: está pasando. Una locura, auténticamente.
8: Una locura.
4: Una locura. 3-2 ganó el equipo de Bélgica. Y
8: Bélgica, que fue a tercer lugar en Rusia 2018, ¿te acuerdas?
4: ¿Verdad? El equipo belga,
8: que
4: claro.
8: Ganó el partido del tercero o cuarto en Inglaterra.
4: 14.
8: 2018.
7: 2018
4: en Rusia.
7: Juega más tarde.
8: Brasil, vete.
7: Hoy a las 6 de la tarde juega Estados Unidos contra Bosnia y Herzegovina.
4: Correcto, a las 6 de la tarde el partido. Yo creo que Estados Unidos es favorito, Gus, para ganar el partido, para avanzar a la siguiente ronda sobre los bosnios. El equipo de Pochettino, que está haciendo un buen mundial en términos generales. Y vamos a ver si Sendejas aparece por ahí con el equipo estadounidense.
7: A ver si puede tener chance de jugar un minuto. No ha sido titular, ha entrado de cambio en algunos partidos, pero no es de los consentidos de Pochettino.
4: No, no lo es, no lo ha sido el jugador que se desempeña como extremo derecho en el fútbol mexicano con el conjunto de las Águilas del América. Vamos a ir con esta pieza de cómo vive un aficionado mexicano lo que está ocurriendo en este momento, la euforia, la pasión, la esperanza. Creo que esa palabra es clave ahora mismo, la esperanza de millones que está fincada en los 11 hombres que van a saltar a la cancha del Azteca el próximo domingo contra el equipo de Inglaterra, que hoy eliminó a Congo, mientras que México eliminó ayer a una abrumada y poco práctica selección de Ecuador en la cancha del Estadio Azteca.
9: Que el fútbol dura 90 minutos. Para mí, empieza mucho antes. Empieza cuando me pongo la playera que he guardado durante años. Cuando busco el mismo lugar de siempre. Cuando le mando un mensaje a mis amigos. Cuando siento esos nervios que nunca desaparecen sin importar cuántos mundiales pasen. Porque yo no juego. Nunca he pisado una cancha profesional. Nunca he escuchado un estadio entero corear mi nombre. Pero cuando juega México, una parte de mí siente que también está ahí. Crecí viendo partidos desde cualquier parte. Gritando goles que todavía recuerdo, llorando derrotas que todavía duelen, soñando con levantar una copa que nunca he tocado. Y aún así, aquí sigo. Porque ser aficionado no se trata de ganar, se trata de creer. No todos podemos viajar miles de kilómetros, no todos podemos comprar un boleto, no todos salimos sorteados para tener una entrada, no todos podemos estar en la tribuna. Pero eso nunca nos ha quitado las ganas de apoyar. Porque el amor no necesita asiento numerado. Da igual si estamos en un estadio, en un bar, en una casa, en un puesto de tacos, o viendo el partido desde el celular. El corazón siempre encuentra la manera de estar presente. Durante 39 días sucede algo extraordinario. Las diferencias desaparecen, las fronteras se vuelven más pequeñas, las distancias dejan de importar. Durante 39 días, millones de personas que jamás habían visto se convierten en una sola voz.
10: Una voz que contiene esperanza.
11: Una voz que contiene recuerdos.
12: Una voz que contiene historia.
13: Una voz que explota al mismo tiempo para gritar.
9: Y en ese instante ya no importa quién eres, ni de dónde vienes, ni cuánto tienes. Importa lo que sentimos, porque el fútbol tiene esa magia.
14: La magia de hacernos creer.
15: La magia de reunirnos.
16: La magia de recordarnos que pertenecemos a algo más grande que nosotros mismos.
9: Y cuando termina el partido, cuando salimos a las calles, llegamos

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2: El Colotero, obra monumental que enaltece el trabajo de los cortadores de naranjas de la región norte del estado de Veracruz, será repuesto luego de colapsar por las inundaciones de octubre de 2025. Ante su gran valor como símbolo de identidad para los habitantes de la región, las autoridades estatales confirmaron la construcción de una réplica idéntica basada en la idea original de su autor. El monumento de 15 metros de altura y 30 de longitud estaba ubicado en el acceso principal de la ciudad de Álamo Temapache. Debido a la humedad que ocasionó el desbordamiento del río Pantepec, sus cimientos se debilitaron y se vino abajo. Será cuestión de meses para recuperar el emblema que por muchos años ha sido llamado el orgullo de los citricultores.
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5: Muy buenas tardes, este es el adelanto informativo. La mesa de trabajo programada para este miércoles entre el director del CIAP, Ismael Jauregui, y la Comisión de Hacienda del Congreso de Jalisco fue cancelada debido a que el funcionario informó que no podía asistir. Personas con antecedentes por violencia de género, delitos sexuales o que sean deudores alimentarias morosas no podrán ocupar cargos directivos en el Congreso de Jalisco, según aprobaron comisiones. Entre enero y marzo de este año, el CIAPA recibió 16.217 quejas por problemas con el agua, lo que representa un 11.6 más que el mismo periodo en 2025. Soy Sebastián Miermid y en una hora más, información.
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1: Cuida lo que comes.
6: El azúcar añadida es uno de los mayores obstáculos para una salud óptima. Se encuentra oculto en muchos productos procesados, desde salsas hasta panes. Reducir gradualmente su consumo ayuda a estabilizar la energía y mejora el estado de ánimo. Sustituye los postres industriales por frutas frescas, que ofrecen dulzor junto con fibra y nutrientes. Con el tiempo, tus papilas gustativas se adaptarán y disfrutarás más de los sabores naturales de los alimentos.
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3: Y es momento de hacerlo este miércoles. Ya estamos iniciando un nuevo mes. Estamos exactamente a la mitad del año. Ya, no hay más. Estamos iniciando el mes de julio. Qué gusto comenzarlo con ustedes. Vamos con la información. Antes, los sonidos que hasta ahora ya son noticia.
9: Si después de ese tiempo, o después de 3 años o de 4, deciden las partes prorrogar por 16 años, se puede prorrogar por 16 años y a los 6 años de esa prórroga vendría nuevamente la revisión.
10: Cada año aquello que no te parezca que está correcto o los cambios que quieras hacer, pues los vas planteando con las otras partes por aproximaciones, llegar a acuerdos. La lógica de esas revisiones anuales es ir reduciendo lo que vas revisando.
11: Trump no simpatiza con el T-MEC, sin embargo, los factores económicos y las personas que se han beneficiado del T-MEC piensan de manera distinta.
12: Dimos acompañamiento y seguimos dando acompañamiento a los familiares de las 3 personas que perdieron la vida. Es el reporte de lo que ha realizado la Secretaría de Gobierno.
13: También vivimos la concentración más grande de multitudes en la historia de nuestro

0: Bueno, pues Rufus Du Sol será la música del día de hoy. Lleva a su gira Inhale Exhale al estadio GNP, a la arena GNP, el próximo 4 de julio, o sea, ya el fin de semana. La única parada del trío australiano en territorio nacional será en esta travesía que hicieron en 24 fechas, y la única que pusieron en su calendario es la del fin de semana, y decidieron un gran lugar, la arena GNP, allá en el oriente del Valle de México.
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0: Y bueno, pues en la música tendremos a Rufus Du Sol, y en la información, mi querida Gina Trejo Briseño, hay mucho que platicar. Luces y sombras, mi querida Gina, lo que ocurrió en el Estadio Ciudad de México, el triunfo, el buen paso, el buen resultado de la selección. Híjole, pero este saldo que da a conocer la Ciudad de México en torno, pues, a un saldo negativo. Hay muerte en los festejos, y eso hay que lamentarlo siempre. ¿Cómo estás, Gina?
2: Jaime,
0: buenas tardes.
2: Con el gusto de saludarte. Así es, se elevó a 4 la cifra de muertos durante los festejos de ayer en inmediaciones del Ángel de la Independencia, luego del triunfo de la selección mexicana que ganó 2-0 a Ecuador. Durante estos festejos mundialistas, además, más de 1,400,000 personas se dieron cita en la avenida Paseo de la Reforma, y de acuerdo con cifras del gobierno de la Ciudad de México, se trata, Jaime, de la mayor concentración de multitudes en la historia de la entidad, así lo aseguró la jefa de gobierno, Clara Brugada. En otros temas, Estados Unidos no renovará el tratado comercial entre México y Canadá. El secretario de Economía, Marcelo Ebrard, confirmó que el T-MEC se revisará cada año para hacer ajustes y estará vigente hasta 2036. Descartó también impactos en el crecimiento económico. A contrarreloj, se llevan a cabo los trabajos de búsqueda y rescate entre los escombros que dejaron los terremotos de hace una semana que sacudieron Venezuela, y han dejado más de 2,300 muertos, más de 11,000 heridos y 12,000 damnificados. Y rápidamente, Jaime, México ya tiene rival para el próximo domingo. Enfrentará a Inglaterra en octavos de final.
0: Ahora, Gina, que este partido, este último que estás comentando, pues sí, que nos lleve a la fiesta, a la euforia, a festejar, a salir a las calles. Pero también debemos ser prudentes, Gina. Hay espacios donde ya cuando empezamos a ver excesos y estar ante ello, pues yo creo que es momento de emprender la retirada y decidir otras cosas, ¿no?
2: Simplemente no ir. Si ya vemos que está muy lleno, definitivamente evitar ir a la zona, Jaime. ¿Te parece si vamos juntos a una pausa y regresamos con más?
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9: Oscura, elegante y con ese beat que hipnotiza. It's Not Good forma parte del álbum Ultra de 1997 y marcó el regreso de Depeche Mode tras un periodo turbulento. Dave Grant canta con una mezcla de resignación y deseo, una canción que se convierte rápidamente en favorita de los fans y en éxito de todas las pistas de baile sofisticadas. Cabe hacer la aclaración. It's No Good, Depeche Mode.

0: Lo que no sabías.
1: El estornudo viaja a una velocidad de 160 kilómetros por hora, expulsando aire y partículas hacia el exterior rápidamente.
0: Datos relevantes.
2: Los gatos tienen 32 músculos en cada oreja, lo que les permite moverlas de forma independiente para escuchar mejor los sonidos.
0: Conoce más.
2: El corazón del colibrí late más de 1,000 veces por minuto cuando vuela para mantener su metabolismo extremadamente rápido.
0: Información sorprendente.
2: Las ovejas pueden reconocer las caras de otras 50 ovejas y recordarlas durante más de 2 años sin ningún problema.
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4: Bueno, pues sí, seguimos escuchando a Dufus du Sol, espero haberlo pronunciado correctamente, que se estará presentando en el fin de semana allá en la Arena GNP. En esta gira en Norteamérica decide hacer una de esas fechas, de esas 24 fechas, una de ellas será aquí en la capital del país.
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4: Hoy el gobierno del presidente Donald Trump pues ya se oficializa o se menciona lo que se había venido también anunciando como una posibilidad. No sé si el término correcto sea no renovar el tratado comercial entre México y Estados Unidos con Canadá, el T-MEC, y viene una revisión anual, ese sería el concepto correcto, esperando hasta el 2036. Esto es prácticamente lo que habría anunciado Jamieson Greer, el representante comercial de la Casa Blanca, quien con Dominique LeBlanc y junto con Marcelo Ebrard tuvieron una reunión virtual este mismo día. Es la voz del secretario de Economía, Marcelo Ebrard.
5: Luego hay dos posibilidades en el tratado. Una es extender 16 años, si los tres países estamos de acuerdo, 16 años, con una revisión dentro de 6 más la que ahora tendríamos que hacer, porque esta es la fecha en la que empieza la revisión. Entonces, la otra opción es mantener la vigencia del tratado, que es hasta 2036, 10 años más, y hacer una revisión anual. Cada año, aquello que no te parezca que está correcto o los cambios que quieras hacer, pues los vas planteando con las otras partes y se tiene que, por aproximaciones, llegar a acuerdos. De manera que la lógica de esas revisiones anuales es ir reduciendo lo que vas revisando. Entonces, lo que nos ha dicho hoy el embajador Greer es que Estados Unidos no está en la posición de extenderlo 16 años, por lo tanto nos vamos a ir por el carril de la revisión anual por los próximos 10 años, que es la vigencia acordada del tratado.
4: Bueno, es lo que explicó hoy el secretario de Economía, y me da mucho gusto recibir el Delfonso Guajardo, quien fuera negociador del T-MEC, exsecretario de Economía en la administración de Enrique Peña Nieto y, por supuesto, un conocedor de relación México-Estados Unidos y Canadá. Ildefonso, primero, gracias. ¿Cómo te encuentras? Muy buenas tardes.
6: Qué gusto saludarte, Jaime, aquí. Pues recibiendo una noticia que ya anticipábamos.
4: Anticipábamos, lo platicaste en varias ocasiones aquí. A ver, Ildefonso, ¿es correcto decir Estados Unidos no renovará el tratado comercial? ¿Estados Unidos termina con el tratado comercial? Primero, ¿cómo semánticamente debemos expresar lo que ocurrió el día de hoy en esta reunión virtual?
6: Pues lo dijo claramente Jamieson Greer en su comunicado, que fue un comunicado breve pero muy claro. No estamos en condiciones de hoy hacer el relanzamiento de 16 años en los términos en los que hoy está el acuerdo. Queremos hacerle modificaciones y por lo tanto por eso van para 3 reuniones con México. Sin embargo, el acuerdo seguirá aplicándose hasta su fecha de caducidad, que es en el 2036. Es evidente que lamentablemente desde que llegó Donald Trump tomó decisiones violatorias al tratado, como son los aranceles vía la famosa 232 con excusas de seguridad nacional, que hoy están afectando a una tercera parte de las exportaciones mexicanas. Uh-huh. Pero sin duda seguiremos en la mesa. Ya está anunciado para el 20 de julio la tercera reunión de negociación México-Estados Unidos. Y el tema de las revisiones anuales, pues más bien estás en una revisión permanente que ya iniciaste y cada año estás obligado a decir, primero de julio de cada año, si ahora sí estás dispuesto a relanzarlo o no.
4: de aquí hasta el 2036.
6: Así es. Cosa que ya pudiéramos llegar después del periodo de Trump. O sea, pues eso ya no dependerá de él.
4: Oye, Alfonso, pero en el día a día, tú conoces, tú platicaste, sigues teniendo contacto pues con empresarios, con gente que tiene intereses en Estados Unidos, en México, en Canadá, que quizás sus productos que venden y que terminan en el anaquel o en la industria automotriz, o ve tú a saber en qué industria que compartan las tres naciones. ¿Cómo ve el empresario pues esto que es un mar de incertidumbres? ¿Qué vamos a hacer o qué van a hacer quienes apuestan su dinero y deciden tener una fábrica en México porque vienen en componentes de Estados Unidos y viene una materia prima de Canadá y le es más barato armarlo aquí y luego venderlo allá? ¿Qué va a pasar con el día a día de esos empresarios, Ildefonso?
6: De hecho, ya por lo que hemos observado, esta noticia del día de hoy ya está asimilada en la toma de decisiones. Es claramente un tema de incertidumbre muy, muy grande que tiene detenidas las inversiones en industrias estratégicas hasta que no vean con claridad cuáles van a ser las reglas del juego. Sin embargo, de alguna manera se tiene la confianza, si bien reservan sus decisiones de inversión, pero se tiene la confianza que va a predominar la lógica, y la lógica es: este acuerdo es fundamental para la competitividad de América del Norte, inclusive para que Estados Unidos pueda confrontarse con China en una competencia comercial, una vez que definan cuál va a ser la estrategia que quieren hacer con China. Estados Unidos requiere a sus socios más confiables para poder tener la competitividad necesaria a nivel global. Así es que sí hay incertidumbres, sí están detenidas las inversiones, sí nos está pegando en una parte de la relación comercial. Afortunadamente, los otros sectores no afectados siguen creciendo, como se demostró con el crecimiento de las exportaciones totales, pero vamos a seguir sufriendo el costo de la incertidumbre y del impacto negativo en algunos sectores estratégicos.
4: Estoy platicando con Ildefonso Guajardo, quien fuera negociador del T-MEC y quien fuera también secretario de Economía del gobierno del presidente Enrique Peña Nieto. Ildefonso, para conocer también la profundidad de este tipo de decisiones, es más un triunfo de Donald Trump en medio de esta vorágine que tiene de decisiones políticas, es una derrota de México y de Canadá. ¿Cómo debe ser visto esto también en el ámbito de la geopolítica?
6: Mira, tuve la oportunidad de empezar a leer el libro que acaban de publicar estos dos corresponsales del New York Times en la Casa Blanca, un libro fascinante que analiza el primer año y medio de la administración de Donald Trump y el proceso de toma de decisiones con información realmente extraída desde las entrañas de la administración. Uh-huh. Y esto es lamentablemente una acción instintiva de Donald Trump, que no es la primera vez que lo expresa, que no le gusta que su país tenga déficits tan grandes, que no entiende lo que es la integración regional y cómo se conforma la competencia global, pero que a fin del día la terca realidad a veces se le impone en esos procesos. Entonces, lo que yo veo aquí es un proceso donde México tiene que ser muy cuidadoso en la mesa de negociaciones, tiene que estar dispuesto a asimilar algunas cosas, pero no nos deben de ganar las prisas. Lamentablemente, el costo de la incertidumbre es alto, pero peor sería el costo de aceptar un acuerdo que quede herido de gravedad y que no tenga la potencialidad de seguirnos impulsando al crecimiento de largo plazo.
4: Ildefonso, lo que sí es cierto, y esto lo he escuchado en análisis tuyos y he visto también a diversos personajes de la alta política y de la alta negociación a estos niveles, que también se convierte pues en un elemento de apretar a México, porque México tiene esto que se tiene que ver con el tema comercial, pero también tienes una arista que está el FinCEN, viendo todos los temas del Departamento del Tesoro, tienes la otra arista que es el tema migratorio, que nos los has puesto tú sobre la mesa. Son elementos que tú y otros personajes, cuando se sentaron a negociar en otras condiciones, pues difícilmente los tenías todos juntos. Y hoy Estados Unidos mete todo eso en una licuadora y hace muy compleja la situación, ¿no?
6: Totalmente. Eso es lo que hace el grado de dificultad de esta negociación muy alto, porque, bien lo remarcas, tenemos dos elementos que son diametralmente distintos. un Donald Trump que cree que tiene que construir un legado de acuerdo a su visión y que ya escucha muy poco los consejos de su gabinete, lo cual lo hace totalmente más difícil y más impredecible. No tenemos interlocutores como los tuvimos que nos ayudaban a influir en las decisiones de la Casa Blanca. Y la segunda vulnerabilidad es el hecho que México hoy, sin duda, en otros frentes, como el frente de seguridad y de crimen organizado, estamos en una posición mucho más vulnerable, precisamente porque la agenda se ha intensificado y tenemos puntos muy delicados como este tema sistémico del uso del dinero del crimen organizado en campañas políticas, ¿no?
4: ¿Crees que, y ya por último, para seguir agradeciéndote tu tiempo, Ildefonso, el tema de la sección 232, la injusticia que hay, por ejemplo, con la industria automotriz, ¿crees que llegue a modificarse en estos tiempos de negociaciones?
6: Yo sí creo porque Donald Trump es un animal político antes que nada y se le aproximan las elecciones intermedias que definirán qué tipo de presidencia va a tener en la última parte de su mandato. Es un momento donde la capacidad de negociación de México puede fortalecerse, sobre todo porque, aunque no lo quiera reconocer Donald Trump, muchos de sus electores, muchos de sus votantes apoyan este tratado, sobre todo votantes como la zona agrícola, ¿no? La zona del maíz, la zona donde nos exportan carne de cerdo, arroz, fructosa, maíz amarillo. Esos votantes tienen a México como su principal mercado. Entonces hay un momento donde él tiene la posibilidad de dar buenas noticias y dar certidumbre, siempre y cuando pueda llegar a términos que sean aceptables para México. O sea, tenemos que tener alguna flexibilidad, no necesariamente aceptar todo lo que él quiere en la mesa, sí, pero se pudiera abrir un espacio de negociación. Si no llegamos a un acuerdo antes de noviembre, ya encontraremos un Donald Trump que, si la solución política no le favorece, va a estar arrinconado y va a estar totalmente todavía más impredecible de lo que está hoy. Tendríamos que aguantarlo hasta el final de su periodo.
4: ¡Qué cosa, Ildefonso! Pues vamos a ver qué es lo que ocurre en esos dos escenarios posibles. Ildefonso, siempre agradecido, te abrazo, cuídate mucho y a seguir disfrutando del fútbol y del mundial. Cuídate, abrazo.
6: Gracias, buenas. Hasta luego,
4: buenas tardes. Es Ildefonso Guajardo, ex negociador del T-MEC, quien fuera secretario de Economía en la administración del presidente Enrique Peña Nieto. Déjeme ir a la pausa, son ya las 5:20.
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11: Oigan, yo he oído que la gente, en lugar de decir que tiene que hacer la limpieza de la casa, dice, tiene que hacer el quehacer. Tengo que hacer mi quehacer. Quehacer. Tengo que hacer mi quehacer. Cuando la gente dice, tengo que hacer mi quehacer, que viene de la frase, qué hacer, o sea, tengo mucho que hacer, entonces decían, como tengo mucho que hacer, voy a hacer mi quehacer. Se escribe con I, por favor, no se escribe con E. Si lo dices separado, oigan, es que tengo muchas cosas que hacer, va justamente con E. Pero si dices, voy a hacer mi quehacer, o sabes que hoy en mi quehacer...
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12: El corazón de un pavo real es tan pequeño como una nuez, pero late muy rápido.
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4: Ya regresamos, 5 de la tarde con 23 minutos es el tiempo del centro del país. Y bueno, pues ya le comentábamos que hay mucha euforia por los resultados de la selección mexicana de fútbol, la manera en la cual pues se está presentando en el campo, los resultados, los goles, la meta pues intransitable, ¿no? No hay goles en contra y eso también habla de una muy buena, un buen momento que vive la selección mexicana. Y del otro lado también hay que decirlo, la euforia, todo lo que está alrededor de fanáticos que pues, nos vamos a las calles a expresar nuestro júbilo. Y pues todo marcha o marchaba bien. Y hay que decirlo también, difícilmente una situación bajo estas condiciones y con estas características pues puede terminar de una manera deseando lo que así sea. Cuando vemos también que luego hay momentos en donde esa euforia y ese fanatismo sobrepasa límites. Y sobrepasa límites donde la autoridad, y eso también hay que decirlo, donde la autoridad ya no tiene manera en cuál y de cómo controlarlo. Hoy estaba viendo algunas imágenes en Telediario, en nuestro noticiario de Canal 6, y cómo va a ser la autoridad, por ejemplo, que un tipo se suba a una estructura de un semáforo ahí en Querétaro y se caiga de 5 metros de espaldas. ¿Qué puede hacer ahí la autoridad? ¿O qué puede hacer la autoridad cuando unos señores pasan en un coche en el estado de Hidalgo y un tipo pues se vea espantado y diga mejor acelero y terminen casi linchándolo? Y hay cosas también que uno dice y uno debe de tener prudencia ante este tipo de circunstancias y de realidades que se vive. Hoy la jefa de gobierno, Clara Brugada, dio a conocer cifras y también habló de esta lamentable situación donde 4 personas perdieron la vida en medio de estos festejos.
13: Expresando a nombre del gobierno de la Ciudad de México, en el mío propio, nuestro más profundo dolor por el fallecimiento de las personas que ayer perdieron la vida durante los festejos en el Ángel de la Independencia. A sus familias y seres queridos expresamos nuestras más sinceras condolencias, nuestra solidaridad y nuestro compromiso de acompañarlas y acompañarlos en estos momentos difíciles. No están solos, la ciudad estará a su lado y les brindará todo el apoyo humano e institucional que requiera. Ayer también vivimos la concentración más grande de multitudes en la historia de nuestra ciudad y probablemente de todo el país. Ayer tuvimos el mayor número de gente jamás registrado en nuestras calles y en el espacio público.
4: Bueno, es la voz de la jefa de gobierno, Clara Brugada, y me da gusto poder recibir esta tarde al secretario de gobierno de la capital del país, César Cravioto. Secretario, esfuerzos, elementos de la policía, elementos del propio gobierno de la Ciudad de México, pues han intentado llevar esta fiesta en los cauces pues más ordenados posibles, y hoy estábamos ante este escenario. ¿Cómo está, secretario? Qué gusto. Buenas tardes.
14: Buenas tardes, Jaime. Pues sí, creo que la opinión pública, la sociedad ha visto todos los esfuerzos que ha hecho el gobierno de la ciudad por que las celebraciones en torno a los partidos, sobre todo de México, pues se lleven de la manera más tranquila, sin cuidando los riesgos y aminorando los riesgos.
4: Exacto.
14: Desde el primer partido al segundo y después al tercero y al de ayer, pues el gobierno de la ciudad ha ido modificando sus protocolos para generar cada vez más decisiones que justamente bajen los riesgos. Uh-huh. La jefa de gobierno ha insistido mucho en que, pues históricamente, pues el Ángel es el espacio de celebración, pero hemos puesto escenarios a lo largo de Reforma para que no toda la gente se concentre en el Ángel, en el Monumento a la Revolución, en Avenida Juárez, muchas pantallas alrededor del Zócalo, en ya pusimos otro ahí en el estacionamiento, ¿no? Iztacalco, uh-huh, los 18 Fan Fest, pero pues la gente llega al Ángel, uh-huh, y a pesar de que también ayer se anunció desde las 5:30 de la tarde, ya no lleguen al Zócalo, ya no lleguen al Ángel, hay estas alternativas, porque ya están llenos estos espacios, pues la gente llega allá. Uh-huh. Y también hemos sido un poco criticados porque pusimos ley seca para que no se pudiera, que no se vendiera bebidas, claro, para llevar en las inmediaciones de Reforma y del Ángel. Bueno, siempre suceden estas situaciones que ponen en riesgo a la gente. Y bueno, a nosotros nos queda seguir fortaleciendo los protocolos, prepararnos para el domingo, sí, que va a ser, sobre todo si gana México, pues una concentración, creemos, todavía mayor al casi 1,500,000 de personas que tuvimos ayer en las calles. Y seguirle insistiendo a la gente dos cosas. Primero, que sean cuidadosos, que hay otros espacios para celebrar, uh-huh, y segundo, que pues el consumo excesivo de alcohol hace pues que la gente no reaccione igual que cuando, claro, está sobrio, ¿no? La gente, todos actuamos de manera distinta cuando ya se nos pasaron las copas, y si eso se hace en un entorno con cientos de miles de personas, pues ponen en riesgo su propia integridad, claro, o situaciones como las que tú comentabas. Bueno, si alguien se sube a un parabús y se avienta, sí, y no lo cachan y se va de cabeza, pues claro, ¿quién puede hacer algo?
4: Uh-huh, no, es que me queda claro porque hoy vimos varias imágenes, porque quisimos recuperar pues estas imprudencias, porque hay que decirlo, secretario, son imprudencias. Llevar niños pequeñitos a estas concentraciones tampoco hay que hacerlo, ni pequeñitos ni mayorcitos. Yo creo que hay que tener, sí, mucha prudencia y cuidado de quienes vamos, cómo vamos. Nosotros mismos podemos también alejarnos de los peligros y saber que estamos en un área de riesgo, secretario. Y eso yo creo que hay que enfatizarlo, ¿no?
14: Hay que enfatizarlo. El gobierno hace su trabajo, pero la gente tiene que hacer lo propio, se tiene que autocuidar. Y entre todos, si ya vemos que hay un grupo de gente que ya está pues empujándose, aventándose, pues retirarnos de ahí, uh-huh, no estar ahí. Y como decías, si hay gente que viene con adultos mayores, con menores de edad, con gente que tiene algún tipo de discapacidad o un grupo de mujeres solas, pues pueden estar en otros espacios. Hay 18 Fan Fest.
4: Sí, que les y ahí queda no ha pasado nada, ¿eh?
14: Ahí no ha pasado
4: esos
14: nada.
4: Esos han estado porque, insisto, muy bien.
14: Uh-huh. Muy bien. Porque todo mundo quiere llegar al Zócalo, digo, al Ángel. Sí. Entonces, nosotros entendiendo eso, dijimos, bueno, si todos quieren estar en las inmediaciones del Ángel, pues pongamos pantalla en cada glorieta. Entonces, hay pantallas desde la Diana, el Ángel, la Huehuete, Insurgentes y Reforma, el Caballito, para que se esparza lo, uh-huh, más posible en Monumento a la Revolución. Pero insisto, aún así, pues la mayoría, sí, de la gente quiere ir en torno
4: al Ángel. Independencia.
14: Y el Ángel, pues es un espacio pues que ya, sí, ya está delimitado, o sea, ya tiene el tamaño que tiene. Entonces, sí, ya, sí, sí. No, no es que se pueda agrandar para que quepan más personas, ¿no?
4: Sí, entonces, no.
14: Sí llamamos a la prudencia, sí pedimos que atiendan las recomendaciones que hace la autoridad, y nosotros vamos a seguir fortaleciendo los protocolos para que todo sea saldo blanco, la gente disfrute, sigamos disfrutando el buen paso de la selección y no tengamos otras situaciones claro. que lamentar.
4: Secretario, ¿sabemos qué pasó con estas cuatro personas y de qué manera fue la mecánica de sus accidentes y de lo que sucedió?
14: Bueno, es parte de lo que está... bueno, nosotros tenemos algunos indicios, pero le estamos...
4: Sí, sabemos. Hoy en la fiscalía estuvo levantando indicios, ¿no? En calles cercanas al Ángel, pues.
14: Exactamente. Uh-huh. La fiscalía es la que nos va a decir en la investigación exactamente qué fue lo que pasó. Entiendo que una de las cuatro no tuvo nada que ver con el espacio donde ocurrió el accidente. Uh-huh. Más bien fue alguien que se excedió justamente uh-huh. de consumo de alcohol. Uh-huh. Pero bueno, será la fiscalía en los cuatro casos. Nada más sí decir que, bueno, por supuesto, lo sentimos mucho, estamos cerca de las familias. Desde la madrugada estuvimos cerca de las familias, estamos apoyando para el tema pues de sus velorios, de sus entierros, uh-huh. vamos también a apoyarlos con recursos pues, para los gastos emergentes que tengan, uh-huh. y vamos a estar acompañando a las familias en este pues lamentable tragedia que están viviendo cuatro familias.
4: Sí, terrible. Pues, secretario, gracias siempre por su disposición y gracias por permitirnos escuchar lo que está haciendo el gobierno de la Ciudad de México. Y, pues, atentos, y ya sabe, aquí el viernes, si quiere, podemos volver a platicar de lo que van a preparar para el domingo. Sí. Sin duda va a haber una fiesta y hay que llevarla de esa manera. Así que aquí los micrófonos a entera disposición pues, para informarle al auditorio.
14: El viernes volvemos a platicar para Cuídese que toda mucho. La gente sepa y que todos atiendan, insisto, la información que demos.
4: Ya estaremos en contacto el viernes. Gracias. Cuídese mucho, secretario. Gracias.
14: Gracias.
4: Abrazo. Es el secretario de Gobierno de la Ciudad de México, César Cravioto. Y sí, vamos a regresar a platicar con él el viernes, porque habrá operativos. Es domingo, es día pues, donde descansamos, es más temprano ahora, será a las 6:00 p.m. Hay muchas posibilidades de que México obtenga un buen resultado, pero también, ojo, hoy platicaba con mi compañera Fernanda Tapia y con Ana Valderas y decíamos, también hay que estar atentos a los ánimos de frustración, de que pierda, porque hoy en la felicidad vemos estas escenas. ¿Qué va a pasar? El día que la frustración, en el ojo, en el que falló un penal, o vaya usted a saber, la gente lo tome de mala manera. Eso también hay que estar atentos y ya veremos qué es lo que va a hacer el gobierno de la Ciudad de México. Déjenme ir a la pausa. 5:35, regreso.
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16: Google y Samsung anunciaron sus primeras gafas inteligentes con Gemini y Android XR, que prometen competir de lleno con las Ray-Ban de Meta. Contarán con dos versiones, una con audio y otra con pantalla, que desarrollan en colaboración con las empresas de gafas Warby Parker y Anton Monster. El primer lanzamiento se llevará a cabo el próximo otoño y estará centrado en la versión de audio, que permite a los usuarios interactuar permanentemente con Gemini exclusivamente por voz con la frase Hey Google o simplemente tocando el costado de las gafas. Las audio glasses traen cámaras y altavoces integrados en las monturas y son capaces de vincularse tanto con móviles con sistema operativo Android como con iOS. Permitirán capturar imágenes y editarlas con Ano Banana, o hacer búsquedas de ubicaciones o objetos con la inteligencia artificial de Google, así como traducir en tiempo real. Informó Aide Rivera. 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
17: Un gol que hizo temblar la ciudad. El primer gol de Julián Quiñones frente a Ecuador no solo hizo estallar de alegría a la afición mexicana, también provocó un fenómeno poco común. La Plataforma Digital de Alertamiento y Gestión Integral de Riesgos de México informó que la celebración masiva en el Estadio Ciudad de México y en distintos puntos de la capital generó un microsismo detectado por sus sismógrafos. Miles de aficionados brincaron al mismo tiempo para festejar la anotación que encaminó el triunfo del equipo nacional. una muestra más de la pasión que despierta el fútbol en México.
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18: Después de quedar en fase de grupos en Qatar, Bélgica regresa a unos octavos de final de un mundial al vencer en tiempo extra 3-2 a Senegal. En la siguiente fase, Bélgica jugará ante el ganador del duelo entre Estados Unidos y Bosnia-Herzegovina. El exfutbolista Thierry Henry llenó de elogios a Gilberto Mora, mediocampista de la selección mexicana. Henry aseguró que Gil entiende perfecto el juego y que por momentos controla el partido. Inglaterra se declaró lista para jugar ante México el próximo 5 de julio en el Estadio Ciudad de México. Para Thomas Tuchel, seleccionador de los ingleses, es uno de los cruces más importantes pese a los obstáculos que hay. Aseguró que adaptarse a la altura de la Ciudad de México en 4 días es imposible. Sin embargo, dijo que su combinado encontrará las respuestas para tener una buena presentación. Soy Alfredo González y en Grupo Fórmula somos locales.
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4: Ya regresamos, 5:38, y antes de dar paso con Rafa Puente, quien ya también se pronunció sobre los hechos que acontecieron el día de, pues prácticamente hoy por la madrugada en la Ciudad de México, es el presidente de la FIFA, Gianni Infantino. Lo hace a través de sus historias, ¿verdad, Gina? De redes sociales, de Instagram, ¿verdad? Ahí dice Gianni Infantino, pone un texto: nos ha entristecido profundamente conocer la trágica muerte de 4 personas en la Ciudad de México durante las celebraciones que siguieron al partido de la selección mexicana en la Copa del Mundo de la FIFA el 30 de junio del 2026. En nombre de la FIFA y la comunidad del fútbol internacional, enviamos nuestras más sinceras condolencias a sus familias y amigos. Que descansen en paz, es el mensaje de Gianni Infantino. Rafa Puente, pues ganó México, ya veíamos, y vaya, en una concentración de 1,400,000 personas, por desgracia esta noticia, en luta el tema que está alrededor del fútbol. Rafa, ¿cómo estás? Buenas tardes.
19: Hola, ¿qué tal, Jaime? Perdón, un gusto saludarte como siempre.
4: Igualmente, Rafa. Aquí estamos ya para platicar de lo que ocurrió el día de ayer en el Estadio Ciudad de México. ¿Qué México vimos, no? ¿Qué buenos, qué te gusta? ¿30, 35 minutos?
19: Sí, bueno, en general el partido, pero el primer tiempo soberbio. Uh-huh. O sea, me atrevo a decir, créeme, con elementos de sobra, porque he tenido la oportunidad, pues la verdad, de haber jugado y de haber seguido la selección pues prácticamente toda una vida. Uh-huh. Es el mejor partido que le he visto a México, entendiendo que es un partido de Copa del Mundo, que el rival pues, en turno no es ningún flan, porque no. Pues, la verdad es que Ecuador, no sé si lo comenté contigo, pero hay en los espacios que lo he comentado, uh-huh, me parecía y me sigue pareciendo en plantel mejor que el de México.
4: Bueno, 2 jugadores valen la plantilla México de México, fue, ¿no? Ahí.
19: Sí, sí, sí. Ahora sí me pareció la actuación redonda de México. Y el resultado me parece que le salió barato a Ecuador. Yo creo que fue un partido como para que México debería haber hecho un par de goles más.
4: Ahora, Rafa, ya Javier Aguirre tuvo tiempo de mucho de poner a jugadores en su punto, tuvo tiempo de hacer un homenaje a su gran portero, ha tenido tiempo de hacer rotaciones, hay jugadores que están enganchadísimos, hay otros que no se ven tanto. Chaquito está como en otro nivel y en otro. Sabemos que viene de una lesión, pero ¿no lo notas a una diferencia muy grande en unos y otros?
19: Sí, un poco de diferencia, sí. Aparte la del Chaco, pues compite con Raúl, ¿no? Que Raúl, la verdad es que tiene pues una trayectoria, una carrera muy importante, tiene amplia experiencia y bueno, pues viene en ritmo, ¿no? Uh-huh. Cambió al término de la temporada para volver con el Wolverhampton, y esto a solicitud de, de todos los aficionados de equipo que lo adoran, pero bueno, pues está mucho más en ritmo que el Chaquito. El Chaquito prácticamente todo el torneo estuvo fuera por la lesión que lo llevó a una cirugía, y hay que recordar que después de eso, las dificultades para poder jugar con el Milan en la parte final del torneo fueron muchas. Entonces sí creo que no está realmente en el nivel que por lo menos demostró durante largo tiempo cuando estuvo en el fútbol holandés, no así en Italia con el Milan.
4: Exacto.
19: Y como él, a lo mejor podríamos hablar de algún otro, pero en general se ve México, la verdad, en este partido muy, muy por encima del nivel que tuvo en los otros enfrentamientos al arranque del torneo, con las victorias que tuvo, ¿no? No digo que no fueron merecidas, pero a mí en lo personal me terminaba de dejar grandes dudas, ¿no? Yo creo que no redondeaba bien, México no estaba al nivel que presumiblemente, por lo menos yo así lo veía, que podía tener, de acuerdo al potencial que tiene esta selección. Y el partido que jugó fue espléndido, ¿no? Sobre todo el primer tiempo, a mí me encantó.
4: Sí, fue una muestra sin duda grandiosa del nivel que traen algunos jugadores, pero hay unos que dices, ay, ¿qué se comió Eric Lira? ¿Qué se comió Luis Romo? ¿Qué hizo Gilberto Mora? Y de allí lo hablas con Johan Vázquez, con Montes, que como cabecean de defensas, se suman a la delantera y también son peligrosos. ¿Qué nivel traen estos cinco, no?
19: Sí, un pleno convencimiento. Y la verdad sí me llamó la atención el planteamiento táctico de Javier, que no va muy, muy de la mano con lo que le conocemos a Javier, que es un técnico sumamente experimentado, con la verdad un historial envidiable para cualquiera, pero bueno, siempre juega con demasiadas precauciones. Y aquí dio la impresión de que soltó el equipo desde el silbatazo inicial. Se vio una propuesta realmente agresiva, ofensiva del equipo mexicano. Y bueno, pues agobió a Ecuador y le pasó por encima, ¿no? O sea, un momento que yo sí te diría que me parecía un baile, ¿eh? Sí. El de México.
4: Sí, con el respeto que nos merece el rival, pero sí que demostración. Oye, y cosa aparte, el Piojo Alvarado y Quiñones, ¿no? Andan en otro nivel, ¿no?
19: ¿Sabes qué me encantó de Alvarado? Que afortunadamente con el esquema táctico se pudo desenvolver de diferente manera de como lo venía haciendo. Porque en realidad los partidos anteriores estaba así con un sacrificio importante, pero sin tener un peso en lo que mejor domina, en lo que él tiene, porque tiene calidad de sobra, es inteligente, tiene buen golpe.
4: Sí, ay, se nos fue momentáneamente Rafa Puente. Déjenme recuperar su comunicación para seguir platicando con Rafa para que nos siga dando su análisis de lo que vio el día de ayer en el Estadio Ciudad de México, punto por punto, y además, pues, jugador por jugador, que hay que decirlo, lo que mostraron ayer estos hombres, unos de ellos muy jóvenes, como el propio Mora, que estaba leyendo que es el jugador, primero es el jugador más joven de este Mundial, con 17 años y algunos días. Y en la historia de los mundiales se estaría, después del Rey Pelé, es el jugador más joven que ha debutado en una Copa del Mundo. De ese tamaño es este joven de los Xolos de Tijuana, que ayer Martinoli y Luis García decían que seguramente ya no lo vamos a ver nuevamente en esta liga, y que qué bueno que así sea. El chico debe de estar ya fichándose en los próximos días, tan pronto concluya esta competencia, en los clubes más importantes de este planeta. Y bueno, pues va a ser por su beneficio, para el beneficio del fútbol mexicano y principalmente también para el beneficio a futuro de la selección, porque es un joven, ya le decíamos, con 17 años apenas, que tiene una pues un tremendo futuro si se cuida, si es disciplinado y si tiene todos estos atributos que los futbolistas modernos y de la actualidad tienen. Rafa, se nos fue la comunicación momentáneamente, pero nos decías que el desparpajo, lo suelto del Piojo, también fue fundamental el día de ayer en el resultado.
19: Sí, para mí fundamental. O sea, muy diferente la postura, ¿no? Sí, el jugador tiene que cumplir siempre con las indicaciones del técnico, pero a mí me parece que era un desperdicio que el Piojo no tuviera producción o generación hacia el frente cuando es un jugador que sabemos que tiene calidad de sobra. Y ahora fue otro. Entonces te digo, redondeó en general, el trabajo de Lira estupendo, comentabas de los centrales, no solo defendiendo, sigue manteniendo México en cero atrás, pero ambos centrales tuvieron dos remates de cabeza, el de Vázquez ligeramente desviado, que era pelota de gol, y el de Montes, que lo ataja el portero, ¿no? O sea, lo de Mora me pareció también fantástico. Yo te comentaba antes de que perdiera la comunicación, que Mora se tiene que ir sí o sí a Europa. O sea, yo creo que sería un desperdicio que ese chico se quedara en el fútbol mexicano.
4: Sí, sin duda. Rafa, y rápidamente, Inglaterra.
19: Pues nada, pues Inglaterra es un histórico, ¿no? Inglaterra ha quedado de ver en varias Copas del Mundo. Bueno, hay que recordar que en 66, siendo local, fueron campeones del mundo y tenían un equipazo, ¿no? Con Bobby Charlton y con Bobby Moore, el defensa central, Gordon Banks, un portero fantástico, Anthony Navarra, Martin Peters, todos los jugadores tenían muy, muy buen equipo, fueron campeones. Pero esta Inglaterra actual, que tiene grandes figuras y que se dio el lujo el técnico de dejar a dos, que yo creo que deberían de estar, pues los dos, el del City, Foden, y el otro Palmer, el del Chelsea, son jugadores de altísimo nivel. Y él apostó por jugadores más de sacrificio, de lucha, pero pues es un equipo altamente competitivo, ¿no? Un rival duro, pero estoy seguro que si México conserva, si México tiene la actitud que tuvo frente desde que arrancó el partido frente a Ecuador y tiene el funcionamiento individual y colectivo que tuvo, pues no sé tampoco cómo le va a hacer Inglaterra para ganarle.
4: Yo
19: le veo, francamente le veo posibilidades, y mira que pues yo la verdad había sido muy claro, ¿no? Pues por lo menos en mis comentarios. Oye, pero a mí me parece que México, y lo comenté en tu espacio varias veces, que estaba quedando a deber, o sea, ok, estaba la victoria, pero no redondeaba un partido. Y en este sí lo redondeó, sí lo sintió un poco cuando salió Mora y salió Raúl. Pero bueno.
4: Pero son cosas que pasan también, ¿no?
19: Ahí nos dejó muy buen sabor de boca.
4: Ahí debes de tener buenos recambios. Rafa, te abrazo y mañana seguimos platicando de este Mundial que está tomando cada vez más fuerza. Cuídate mucho y muy buenas tardes.
19: Por supuesto. Que estés muy bien, Jaime. Un abrazo.
4: Realmente, gracias. Es Rafa Puente.
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4: Aquí le hemos dado seguimiento a una noticia empresarial que sí es muy importante por lo que puede ocurrir en torno a la fusión eventual de Volaris y Viva Aerobús. Pero esto también cambiaría pues todo lo que sucede con el negocio de la aviación en México, por lo que significaría tener a un competidor con estas características. ¿Qué lectura le dan desde el Instituto, desde el Colegio de Pilotos Aviadores de México? Se encuentra el capitán Ángel Domínguez Catzín, presidente del colegio. Presidente, ¿cómo se encuentra? Qué gusto, buenas tardes.
21: ¿Qué tal, Jaime? ¿Cómo estás? Me da mucho gusto saludarte a ti y saludar a tu auditorio. Primero que nada, muy contento porque ayer ganó nuestra selección. Entonces estaba escuchando ahorita un pedacito
4: con Rafa Puente.
21: Con Rafa y emocionadísimos todos. A tus órdenes. Sí,
4: gracias, gracias, capitán. Oiga, capitán, a ver, ¿esta posible fusión se debe ver cómo? ¿Y qué debe de analizar la autoridad? Porque tenemos y estamos en el entendido que esto tiene que ser autorizado por autoridades tanto de Estados Unidos como en México, pero ¿qué es, cómo debe ser y cómo debe beneficiar al negocio de la aviación en el mundo y en México particularmente?
21: Sí, es yo creo una pregunta que tiene varias respuestas, Jaime, ¿no? O sea, las fusiones de líneas aéreas, no solamente en México, sino alrededor del mundo, no necesariamente, o más bien nunca, solamente concentran ni rutas, ni aviones, ni digamos bases de operación, sino también concentran fuerza laboral o poder laboral, es decir, pues al personal que labora dentro de estas líneas aéreas. En ese sentido, nosotros desde el Colegio de Pilotos, digamos que es la parte que nosotros tenemos más al alcance, ¿no? Pues que es la fuerza de los profesionistas pilotos que están adscritos a estas líneas aéreas. Nosotros vemos que desde ese punto de vista creemos que hay cosas que se tendrán que analizar, porque nos preocupa que en lugar de tener cada vez más aerolíneas en el país, pues ahora parece que una concentración no necesariamente significa que va a ser una aerolínea muchísimo más grande, ¿no? Habría que ver si se espera algún tipo de reducción, que tendría que ser, porque en aviación no haría mucho sentido que esta gran nueva aerolínea, pues digamos, ya no va a competir entre ellas por ciertas rutas. Entonces, seguramente, tal vez o probablemente se deshacer, te tendrías que quitar algunas rutas, algunas aeronaves, y en ese sentido, pues también estaríamos posiblemente, y eso es lo que no queremos, por supuesto, perdiendo tal vez algunas oportunidades de desarrollo profesional para pilotos. Y puntualmente algo que también a mí me llama mucho la atención es la fuerza que tendría este gran ente económico para, digamos, contratar a un tipo muy especializado de pilotos, que son los pilotos que vuelan el tipo de avión que tienen estas líneas aéreas, que es Airbus 320. Uh-huh. En México no hay otra línea aérea que vuele estos aviones. Entonces, pues bueno, eso en términos económicos podría hablarse incluso hasta de un tema de poder monopsónico, uh-huh. Pues que es básicamente cuando un solo ente tiene prácticamente el 100% de un trabajo especializado en una industria en particular.
4: Para comprender también una decisión que tiene que implicar varias aristas, como bien lo comentas, Capitán Ángel Domínguez Catzín, presidente del Colegio de Pilotos Aviadores de México, debemos detenernos también en lo que significa, y lo que dijiste al principio, una industria donde existan mayores jugadores, porque el beneficio también debe de ser visto en los consumidores, ¿no? Competencia es el nombre del juego en este caso.
21: Exactamente, Jaime. A ver, por supuesto, nosotros lo que hemos venido diciendo, no de ahora, sino desde hace muchos años, es qué bueno que la gente y que la industria esté creciendo y que haya nuevas y más aerolíneas mexicanas, eso sí, ¿no? Por supuesto, con profesionistas mexicanos también. Y hay buenos ejemplos de gente que está haciendo bien el trabajo. Ahí está el ejemplo de esta línea aérea regional, Aerus, que está haciendo buen trabajo hacia el Bajío. Y sí, lo que nos llama la atención es el tema de la fusión. Mira, en aviación creo que no siempre o no necesariamente una fusión o uno más uno significa igual a dos, ¿no? Muy probablemente uno más uno en aviación signifique 1.7, 1.8, lo que sea que vaya a determinar también las autoridades, ¿no? Tanto de México como en los Estados Unidos. Y ahí es en donde no necesariamente en el mediano o largo plazo el público usuario podría haber un beneficio en el costo del precio de los boletos, que creo que ese sí ha sido, digamos, un argumento que ha estado en la industria los últimos al menos 4 años, es cómo le hacemos para que más personas puedan volar en un avión. Y claro, si le vas quitando competidores al mercado, pues se me antoja difícil que eso vaya a pasar, ¿no?
4: Capitán, ¿los escuchan la autoridad anticompetencia o antimonopolios, perdón, la autoridad reguladora? ¿Los escucha ustedes como gremio, ASA, ASPA? ¿Los escuchan?
21: A ver, sí, por supuesto que entendemos que esta autoridad, que será la que tendrá que determinar en su momento si esto va o no va, uh-huh, pues bueno, puede acceder a preguntarle a distintas instancias, tanto gremiales como a la propia industria, y pues bueno, en su momento haremos lo necesario, siempre de manera prudente, ¿no? A nosotros nos gusta siempre compartir datos que podamos comprobar y que podamos decir, bueno, desde la perspectiva de los profesionistas del sector, pues vemos que esto pudiera tener ciertas implicaciones. A mí, fíjate, hay un dato,
4: sí,
21: que sí tenemos en el Colegio de Pilotos que sí, digamos, llama la atención con respecto a este tema del crecimiento de la industria. Mira, de 2016 a 2026, En términos netos, la aviación comercial mexicana ha generado, de acuerdo a cifras de la Agencia Federal de Aviación Civil...
4: Capitán, cerca, sí. nos va a agarrar la salida del programa. ¿Lo puedo molestar mañana para recuperar esa charla?
21: Cuando tú me digas, Jaime, yo con todo gusto.
4: Mañana, porque sabe que ya nos va a agarrar el final del noticiario. Gracias al capitán Ángel Domínguez Catzín, presidente.

0: 317 quejas por problemas con el agua, lo que representa un 11.6 más que el mismo periodo en 2025. Soy Sebastián Miermid y en una hora más, información.
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4: Cuando Will se olvida el protocolo. Cuando se trata de fútbol, el príncipe William de Gales se olvida de las formas y el protocolo que es parte de su vida y como heredero a la corona británica. Lo mejor, nos encanta verlo en su modo fan. Mejor no hubiera podido ser para él un acérrimo seguidor de su Aston Villa que presenciar el triunfo de su equipo en la Europa League. Ahí vimos al Wills como uno más gritando, sufriendo, abrazando a sus amigos desde la tribuna. Grabó con su celular en un momento histórico. 44 años han pasado para levantar la Copa de Fútbol. El príncipe celebró cantando el Sweet Caroline, bailó, aplaudió y ya encarrerado se fue con algunos jugadores a un bar a seguir la celebración. Uno de los cargos que más disfruta William es como presidente de la Asociación de Fútbol de Inglaterra. 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
9: Son las 6 de la tarde, soy Juan Becerra Costa. Estamos en Fórmula Noticias y le voy a dar a conocer los sucesos más importantes, más destacados del país y del mundo ocurridos hoy, miércoles primero de junio, de julio. Nos vamos a ir por el carril de la revisión anual. El secretario de Economía, Marcelo Ebrard, confirmó que Estados Unidos rechazó prorrogar por 16 años el T-MEC de manera automática y en su lugar optó por un esquema de revisiones anuales.
11: Por lo tanto, nos vamos a ir por el carril de la revisión anual por los próximos 10 años, que es la vigencia acordada del tratado. También les puedo informar a ustedes que el día 20 de julio vamos a tener la siguiente conversación, ahora sí ya, revisión.
9: Pruebas. La presidenta Sheinbaum exige al Departamento del Tesoro de los Estados Unidos pruebas de que las empresas relacionadas con huachicol fiscal, vinculadas al cártel Jalisco Nueva Generación, financiaron campañas políticas.
12: Lo que no entendemos pues es la parte de cuando informan de las campañas, porque eso nunca fuimos informados. Y además, ¿qué pruebas tienen también? Porque es lo mismo. O sea, es decir que ocurre algo sin ninguna prueba.
9: Lamentable tragedia mundialista. La secretaria de Salud capitalina, Nadine Gassman, confirma el fallecimiento de 4 personas tras las celebraciones por la victoria de la selección mexicana.
13: Se dieron asfixia. Se trata de un hombre de 44 años de edad, una mujer de 19 años y una mujer de 48 años. El cuarto caso es un masculino de alrededor de 30 años que fue trasladado por estatus epiléptico, crisis convulsiva y sangrado de tubo digestivo.
9: En la mañanera al pueblo, la presidenta Sheinbaum lamentó estos fallecimientos.